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3: Cuando uno contrae vacaciones y un largo trayecto en coche te separa de un aparentemente idílico lugar, lo primero y principal es quitarse de encima cuanto antes el viaje y después empezar a disfrutar en destino. No tiene por qué ser así. Nadie nos pisa los talones. Uno se puede recrear en el paisaje o sacar el brazo por la ventanilla y hacer ondas con la mano, que debe relajar muchísimo, hacer paraditas para repostar en lugares pintorescos o decidir que en vez de hoy se llega mañana. Además, los vehículos de hoy por hoy tienen habitáculos con tantas comodidades como un pisito de soltero. Claro, lo malo es no estar soltera y que ese niño parlanchín que llevas detrás, que pota, que enreda y que no calla, te estropea este cuadro naif que te estoy pintando, preguntando con intervalos de unos 2 segundos. ¿Cuánto falta? Ya llegamos, queda mucho, ¿cuánto falta? Contra eso, menos mal, que la autorradio canta a más volumen que el niño y ayuda a amortiguar el martirio. Claro que otra solución, aparte de la autorradio, sería cambiar al niño por Miguel Bosé.

Claro que es importante sentirse bien con una misma, ¿es verdad? Hay que pensarlo desde nada más levantarse e intentar además conservar la idea durante todo el día, que ya sé que no es fácil porque te vas a encontrar con personas y con cosas que van a intentar que desfallezcas en ese intento. La primera va a ser una cosa, el espejo. El primer vistazo mañanero, a ver, es algo que no mucha gente lo pasa con aprobado. Siempre lo van a tener mejor aquellas personas que de fábrica pues ya recibieron una carcasa impecable, que ayuda mucho a conservar alta la autoestima. Digan lo que digan, eso ayuda. Bendita anatomía.

es dispar la evolución del macho humano. Mientras algunos ejemplares de la especie evolucionan con rapidez hacia estados de saludable civilización y siguen sin perder el paso, el signo de los tiempos, otros se han llevado miles y miles de años solo para pasar del Homo erectus al Homo eructus. Estos últimos encuentran serias dificultades de relación y desencuentro con las hembras de su misma raza, mejor adaptadas al momento actual. Javier Krahe ilustra estas conclusiones acercándonos un ejemplar de Homo eructus en auténtica ebullición.

Pues la plancha, aunque le den las tantas, ¿dónde se habrá metido esta mujer? 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Me cabrea, hoy tenía ganas de... Pues después de la bronca, ¿pero dónde? ¿Dónde se habrá metido esta mujer? Pero bueno, si falta una maleta, la de piel, para colmo la de piel, ¿para qué la querrá la imbécil esta? ¿Dónde se habrá metido esta mujer? ¿Dónde se habrá metido?

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1: Claro que hay gente que te toca la autoestima y hay canciones que te tocan la moral, y es que están hechas para eso. Los integrantes del grupo León Benavente no son perezosos para cantarnos las 40, bien a todos o a unos pocos. En el grupo no hay nadie que se llame León ni que se apellide Benavente, pero sí que pasaban a menudo por esa zona de la geografía estatal, y una señalización de tráfico vista día tras día cuando estás buscando el nombre de tu grupo, pues se convierte enseguida en candidata y ganadora. Así que aquí están, León Benavente, que dicen ser del tipo D.

es guapo, objetivamente guapo. Se mueve muy bien y lo venden mejor. No, no, no se me vayan a entusiasmar. Ricky Martin no está a la venta, al menos no en persona. Aunque eso también sería muy discutible. Pero lo pueden encontrar en disco, en vídeo, en radio, en televisión o en papel cuché. Soporta todos los soportes, válgame la redundancia. Tiene fans hasta el desmayo y detractores que lo ponen a caldo en internet. Por el momento, gracias a unas y pese a otros, él va un pasito pa'lante y otro también. Si explosiona en ritmo, llega el maremoto, pero si pulsa el detonador de la cosa tierna, puede reducir a su auditorio en unos 3 minutos a un enorme charco de margarina. Pero no desesperes, él está perdido sin ti.

Cuando tienes una de esas voces de echarse a cantar directamente, pues eso es lo que tienes que hacer, en uno o en varios idiomas, si es que los controlas, porque el mismo gusto va a dar escucharte. A Isaro, por ejemplo, a mí, a la voz más sedosa de Mayavia y el resto de nuestros territorios, lo mismo me da escucharle en euskera, en castellano y en inglés. Es fantástico siempre.

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1: Déjalo, que pegue la vuelta. Eso dicen los psicólogos. Si él se quiere ir y apostar por otra mujer, no te resistas, ni dramatices, ni te engoriles. Tómalo como el mejor día de los que te quedan por pasar en este planeta. Salva en lo que puedas tu autoestima y en cuanto te canses de hacer de dama de las camelias, te vas a sentir tan bien, tan fina y tan segura como las chicas de los anuncios. No intentes retenerle, aunque pienses que se está equivocando. Lo que es más, si sabes que se está equivocando, facilítale el proceso y así más pronto lo verás doliente de las mordeduras de su serpiente cascabel. Y podrás llenarte la bocota con eso de ya te lo dije, el que la hace la paga y todo eso que canta Lucrecia.

Hablemos de Jesús Fernández Pisa, que es Brock ansiolítico en realidad. Es una alegría para el hip hop, porque además no solo es lo que cuenta, sino cómo lo cuenta, que se le ve para bien, además, que están merecidos los premios literarios que le han dado hasta día de hoy. Y está estupendo, además, que demuestre que los sonidos hip hop no son malos ritmos para la lírica.

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No es conveniente vender el alma en temporada de rebajas. En realidad, no es conveniente vender el alma y punto. Porque hoy por hoy se cambia por cosas realmente prosaicas. Antes era distinto. Uno vendía el alma por la inmortalidad, por la eterna juventud. Vamos, para que te hicieran un retrato igualito al de Dorian Gray. No, ahora no. Ahora se vende el alma por fama y por fortuna, y además se hace sin leer la letra pequeña, que claro, está llena de trampas y de inconvenientes. Y renegociar con Mefistófeles las condiciones del contrato una vez firmado no pasa por ser cosa fácil. Las fortunas de hoy, vengan de donde vengan, no te alejan del riesgo del colapso financiero, y la fama actual es tan casposa que ni tu jacuzzi queda exento de paparazzis. Sergio Makarov.

Ya sabes que hay cosas que no son lo que parecen y a la música le pasa igual. Puede engañarte por prejuicios, por estereotipos y también porque a la gente que hace música le gusta inspirarse donde quiera sin que le acusen de apropiación cultural, que por otro lado es una expresión bien ridiculita.

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Ana Belén y Víctor Manuel pasan por ser en la pública demostración de su mutuo cariñín, que suponemos lo tienen, una pareja muy discreta. Pocos abrazos y menos besos les hemos visto darse. Y ahora cada vez peor, porque siempre anda por medio Miguel Ríos, o Joaquín Sabina, o Pedro Guerra. Se han hecho panda y es muy difícil verlos separados. Ana Belén ha contado, lo ha contado en alguna ocasión, lo poco echado pa'lante que encontró a Víctor Manuel allá por el principio de sus tiempos. Ella dice que si no hubiera tomado la parte activa, Víctor Manuel todavía estaría pensando cómo entrarle. Ya ven, un cantautor lleno de versos, de estrofas y corazón poético para enternecer a la bella oficial. Un cantautor convertido en un cirano. También es verdad que hay batallas que son difíciles aunque se tengan las mejores armas.

0: hay que ver cómo va la ciudad. Cuánta gente, siempre y en todas partes. En panorámica son como bastante parecidos unos a otros, pero pulsando el zoom ves mucho más que las siete diferencias. El paisanaje es terriblemente diverso. Más tribus que en las riberas del Amazonas, cada una con su acta fundacional y con sus señas de inconfundible identidad. Algunas se interactúan, otras se necesitan y las hay que no se pueden ni ver, por definición. Tardaríamos mucho en hablarles de ellas si no contásemos con la síntesis del trovador para ayudarnos a hacer el censo de tribus urbanas que Joaquín Sabina elaboró ya hace bastante tiempo y que, curioso, sigue sin perder actualidad. Parece que la gente se reinventa cada vez más lentamente. Aquí están todos. Todos menos tú.
1: Nietos de toreros disfrazados de ciclistas, ediles socialistas, putones verbeneros, peluqueros de esos que se llaman estilistas, musculitos, posturitos.

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1: Si el tiempo trajese prospecto, incluiría un rosario de indicaciones, contraindicaciones y efectos secundarios. Sabemos, por ejemplo, que el tiempo está indicado para curar y cicatrizar heridas internas, para madurar también, aunque bueno, en este caso no se asegura su efectividad. El tiempo, por ejemplo, está contraindicado en las pasiones fogosas. Y de los múltiples efectos secundarios que provoca el tiempo, no nos vamos a atrever a hablarles por el riesgo de embarcar a la audiencia en una fuerte depresión. Lo que hace gloriosos a nuestros grandes momentos es mayormente su brevedad. Su dosificación tan tacaña hace que nos sepan siempre mucho mejor. Y si se prolongaran, pues comenzarían, con el tiempo, a perder todo su valor añadido y terminarían en el triste cajón de las rutinas. Pero aun a sabiendas de que esto pueda ocurrir, cuando localizamos algo bonito, el empeño no es otro que hacerlo durar, aunque nos engañemos. Pero eso suele ser porque tenemos el alma porteña y el corazón de tango, como Doctor Deseo.

A Luis Miguel le conocemos desde que era tan pequeño y tan tierno como uno de esos bollos con un agujero en el medio. Y cuando se funciona artísticamente ya desde tan chiquitín, suele haber detrás un padre, o si no una madre, que a veces proyectan en el crío frustraciones que le son propias, o simplemente que ven el euro fácil. Claro, también les hay con intención más saludable. Normalmente se convierten sus progenitores en los primeros managers de esta gente, así que la emancipación para estos jóvenes suele ser un proceso doble y además a veces bastante ingrato. Pero Luis Miguel es un triunfador que vuela solito desde hace mucho tiempo y dirige y produce sus cosas muy bien, y si ahora alguien dice dame, es él.

Cuando un grupo de personas canta junto, cuartetos, quintetos y demás, armonizan voces y suenan como un instrumento más, da la sensación de estar escuchando una pieza de artesanía. Es como la coreografía de un ballet acuático. Esto, bueno, tiene detrás muchas horas de pruebas y de ensayos. En muchas ocasiones, grupos eminentemente vocales suelen incluir varios miembros de una misma familia. Así que es posible que muchos momentos caseros, celebraciones familiares, se conviertan en ratitos de alarde cantarín. Fíjense, si las paredes de los Uranga hablaran, bueno, seguro que las paredes de los Uranga no hablan, cantan también como ellos y vibran, seguramente, como lo hicieron el día en el que Mocedades casi se trae el premio de Eurovisión. Ya no recuerdo si la culpa la tuvo Wyoming, Belgique, Italy, pero se lo merecían.

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1: El marco incomparable. Nos pasamos los días intentando localizar el marco incomparable. Para las vacaciones, para un fin de semana, para bodas, bautizos, comuniones y tal y tal. Se buscan días irrepetibles, momentos Nescafé, en marcos incomparables que podamos retratar para dejar constancia de que aún estando rodeados de bastantes cosas feas, sabemos escalar la geografía y encontrar los mejores rincones para disfrutar. El álbum de nuestros sitios bonitos es como nuestra colección de 8000, aunque muchos estén al nivel del mar. El mar, relajante, hipnótico y redundante, necesita de por sí poco aderezo para ser un marco incomparable y dejarte llevar y olvidar o recordar a su orilla y hasta parecer tan feliz y tan naif como José Guardiola contando navíos en el Pireo. Un navío, dos navíos, tres navíos...

Vivir ajenos a los comentarios que de nosotros hacen los demás te acerca muchísimo a la felicidad. Te ahorra un buen número de malos ratos. Pero bueno, en proporción, también nos quedamos sin conocer esas opiniones favorables que supongo algún alma justa emitirá alguna vez sobre nosotros. Y como los piropos militan en las filas de la escasez, es una pena que muchos se puedan quedar en el limbo. Ellos no lo sabrán nunca, pero yo tengo una historia para cada persona con la que coincido o me cruzo a diario. No tendrán nada que ver con la realidad y ni siquiera sé si fabulando les he mejorado o les he empeorado la existencia. Pero tengo una teleoperadora que la pobre va descontentísima al trabajo, no sé qué le pasará. Luego tengo también un cachas que seguro es profesor de karate en un gimnasio y hace poco ha tenido un rollo con la monitora de aeróbic y ahora le está pasando factura la cosa. También tengo un chico modernísimo que hace teatro y luego está esa de allí que solo le he visto un día y claro, todavía no tiene vida propia. De momento es solo la chica de ayer.

El sentido del ridículo es el principal obstáculo para hablar idiomas. Como pienses que tu flaco conocimiento de la gramática o tu acento inexistente va a dar risa, estás perdido. Para hablar idiomas hay que tener mucha cara y pasar de lo que digan los demás. Claro, bueno, hasta cierto punto, porque si pasas de lo que digan los demás, no sé cómo vas a hablar con ellos, en la lengua que sea. Para hablar inglés hay que ser como Rafael, cuyo profesor se adentró en lo más espeso de la Amazonia cuando escuchó a su alumno cantar Aquarius, y la verdad no hay quien le saque al hombre de la espesura del bosque. Alguien debió decirle que Rafael sigue siendo aquel que canta a su manera.

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1: Calla, pero si justo me estaba diciendo él en ese momento, vaya, me gustaría a mí conocer a la chica de mis sueños y tal, pero es tan difícil porque, bueno, los bares son un rollo, yo hago mis cursillos, algún viajecito, que es más fácil relacionarse y demás, pero nada, que no aparece. Y ya le iba a haber dicho yo, pero merluzo, si te acaba de pasar por delante y ni la has visto. Pero claro, si tú vas y te pones a hacerme señas de no, pues yo no te puedo garantizar cuándo te lo voy a poder presentar, así, por un encuentro casual, como tú quieres. Algo habrá que poner de nuestra parte. Eso de los flechazos es más bien para las películas y para las canciones, como la de Gypsy Kings.

0: ¿Quién dijo que escuchar música no es una forma de aprender cosas nuevas y de mejorar vocabulario? El que lo dijo estaba muy equivocado. Veámoslo más claramente con un ejemplo. ¿Tú sabes lo que es una rapadura? Yo sí sé lo que es una rapadura. Una rapadura es un dulce típico de la isla de La Palma que se vende envuelto en papel de celofán. ¿Y cómo he aprendido yo eso? Escuchando canciones de Pedro Guerra. Ahora, tampoco crean que pasa de ser un conocimiento, digamos, virtual. Sé lo que es una rapadura, pero ni he visto nunca una rapadura, ni siquiera sé si están buenas las rapaduras. Tampoco he estado nunca en La Palma. Pero oye, en un día, hablando así con alguien que ha venido precisamente de allí, pues yo voy y les pregunto a ver si se han comido una rapadura. Y ah, no, pues bien montado y demás, yo quedo de súper entendida en Endechas Canarias y todo. ¡Viva el simulacro! Pedro Guerra es canario. No sé si lo de las endechas se le da bien, pero el rap a duras penas.
1: 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Un negro de ese sitio donde inventan las cosas que después me compro yo.

0: Muchas gracias.
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2: Parece, según lo visto, que tenemos que llegar a la ausencia y al abandono para valorar lo que antes teníamos y se nos fue. Después del impacto, viene la misma vieja escena. Manos a la cabeza, tristeza, melancolía, siento como si me faltara algo. Claro, porque es que te falta. Reflexión y arrepentimiento posterior. Llamada, te echo de menos. Respuesta tipo, ahora. Ahora es tarde, señora. Aunque esto no tiene por qué suceder siempre así. Hay quien confía demasiado en sus posibilidades y en su encanto personal y piensa que los demás van a vivir siempre añorándole. Pero bueno, si el rey ha muerto, viva el rey. Que aquí lo mismo te echan de menos, lo mismo te echan de más.

Los balances son a veces tan desagradables como inevitables. Las empresas los hacen a fin de año y las personas en las ocasiones más diversas. Después de un fin de curso, al final del verano, al término de un amor, el cómo situar las conclusiones en el debe y en el haber es lo peliagudo para poder conseguir un saldo a nuestro favor y pensar que con aquellas vacaciones, con aquella relación, hicimos al final un buen negocio. Claro, unido a todas estas reflexiones está el recordar, el pasar revista a esos ratos en los que estuvimos realmente patéticos. Y eso rasca, mamá. Pero bueno, para eso hemos desarrollado los humanos estupendas técnicas de autoengaño con las que podemos pensar que los estúpidos son siempre los demás. Así que para evitar escozores, les recomiendo que dejen este tipo de recapitulaciones como Hilario Camacho para el final de viaje.

Los celos son un sentimiento al que muy astutamente solemos dotar de personalidad y capacidad de actuación propias. Léase, no fui yo, fueron los celos. Con otras sensaciones, no pasa lo mismo. Lo hice por miedo, por rabia, por amor, pero lo hice yo. Los celos tienen al parecer tanto poderío como para transformarnos en otra persona a la que ni siquiera reconocemos y que hace cosas por las que no estamos dispuestos a responder. Es verdad, la composición de los celos es tan compleja de desentrañar como la fórmula de ese popular refresco de cola. Así que son los celos, tan alejaditos de la razón y de la templanza como están, muy difíciles de controlar. Los hay fundados e infundados, y unos y otros pueden desencadenar grandes desastres personales, pero también inspirar bonitas canciones como esas que canta Tamara.

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1: No sé, yo me pierdo un poco ya con la parentela, ¿eh? No sé si las chicas de Alazán son sobrinas de Azúcar Moreno que eran hermanas de los Chunguitos, que son igual tíos de los padres de la Chamorro. No sé, yo digo que me pierdo, la verdad. No sé si Camarón levantara la cabeza, ¿qué pensaría de semejante trajín familiar? Supongo que estaría contento de ver a tanto clan entre discos de oro, mucho éxito, cantando como les sale de dentro, como dicen ellos, al son que marcan los latidos del corazón.

músicas genuinamente de otro momento y de otro lugar. También son referencias y oportunidades para que voces de hoy amplíen su campo de actuación y puedan alardear de que lo mismo que princesas del pop, damas de la canción protesta o primadonnas del bel canto, podrían haber sido embajadoras del folk, divas del blues o mujeres fatales del music hall. Hay talento para todo. Tal versatilidad se le podría atribuir a Ana Belén, que lo mismo es la mujer del hombre del piano o portera de la Puerta de Alcalá. Puro derroche. Pocas cosas le salen mal. Es una mujer realmente afortunada. Ella abre y cierra la muralla a los proyectos más distintos. No es mala estrategia para que sus fans no se cansen de ella, que a veces ni la reconocen.

0: Radio Popular, Herri Irratia. ¿A quién no le gusta salirse alguna vez de sus casillas? No me estoy refiriendo a que otros te saquen a ti de tus casillas, haciéndote engorilar, sino a que te salgas tú solo y te desprendas de ese férreo etiquetado al que los demás te someten sin el menor sonrojo y además con poca posibilidad de actualización de los datos. Normalmente sobra con 4 frases, un par de actuaciones para que la gente te haga la ficha. Oh, sí, sí, es muy simpático. Es una pija, un prepotente, eso es lo que es. Mira, es súper maja. Un reprimido. Sentencias irrevocables. No cabe posibilidad de recurso por vía, bueno, es que tuve un mal día o, bueno, yo tampoco soy así siempre y con todo el mundo. Si te gusta o estás de acuerdo con el personaje que te han adjudicado, bien, pero si no, te espera un arduo trabajo para convencer a los demás de que tú no eres como ellos ya han pensado que eres. Un lío, ¿eh? Pero fíjense, por ejemplo, Sergio Dalma, de él todos esperamos siempre la balada, la canción romántica, pero él también debe estar un poquito harto de bailar pegado y quiere despegarse de sí mismo y despejarse también con otro ritmo, aunque solo sea una vez.
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0: Egunon, Vizcaya, son las 7 de la mañana en esta jornada de martes 18 de agosto. Bienvenidos, bienvenidas a este programa Egunon Vizcaya, la sintonía de Radio Popular, Herri Irratia. Continuamos con la actualidad informativa que continúa marcada por los movimientos en la gestión migratoria a nivel estatal y, como no, también por esa cuenta atrás festiva en nuestra ciudad, en Bilbao, con los ojos puestos ya en la Aste Nagusia, que asoma ya a la vuelta de la esquina. En el ámbito nacional seguimos hablando de Ceuta y hoy destacamos ese anuncio ayer del Ministerio de Inclusión, Seguridad Social y Migraciones, que va a poner por fin soluciones encima de la mesa, a poner en marcha nuevos dispositivos temporales de atención a migrantes en Ceuta, una medida que va a habilitar hasta 1.500 plazas para descongestionar las infraestructuras de la ciudad autónoma ante el repunte de llegadas registrado en las últimas semanas. Y en clave local, pues a pocos días ya de que empiece la Aste Nagusi, de que Mari Jai asome por el balcón del Arriaga, las comparsas de Bilbao calientan motores. Bilboko Konpartsak presentaba ayer una iniciativa, Aste Nagusian, Euskara Nagusi, un compromiso para reforzar la presencia del euskera en el recinto festivo del Arenal. Van a aumentar las cuotas de música en euskera en las chosnas y también buscan con esta medida, con esta iniciativa, garantizar que la primera palabra de atención al público sea siempre en euskera. Enseguida atendemos estas cuestiones y muchas otras más, pero antes vamos a saludar a mi partner in crime estas semanas en Egunon Vizcaya, a Juanma Jubera. 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
1: Egunon, este. ¿Qué tal? Y a todos los oyentes de la Radio Popular de Egunon Vizcaya. Con calor, ¿no? Con muchos calores aquí en la radio, dentro, por lo menos.
0: Bueno, estamos, yo creo que en una temperatura bien distinta, porque tú tienes, estás ahí en la sauna, pero yo resulta que estaba, cuando he llegado, estaba
1: el aire acondicionado, encendido,
0: así que yo estoy de maravilla. Luego, cuando me toque ir para allá, ya lo sufriré.
1: Vale, pero yo abro, en vez del el aire acondicionado, ya sabes que yo soy más de abrir ventanas, y tengo todas las ventanas abiertas, a ver si me entra más calor o lo acondiciono de alguna manera.
0: Bueno, pues te cuento que hoy va a hacer calorcito, ¿eh? Probablemente, me atrevo a decir, que será el último día de calorcito, al menos en una semana. A ver, luego nos lo confirmará Edorta Román, como siempre, pero yo voy a dar un adelanto, y es que hoy será el último día de buen tiempo, podemos decir, al menos en los próximos días. Hoy nos espera una jornada pues con tiempo estable, con sol, con predominio de sol pues la mayor parte de la jornada, aunque es verdad que en la mitad norte se espera algo de nubosidad, aunque solo durante las primeras horas del día. Y las temperaturas, que incluso las máximas suben ligeramente, eso sí, salvo la zona costera, donde se van a mantener sin grandes cambios. Hoy vamos a llegar a máximas de 28 grados en Bilbao, 26 en Donosti, y a temperaturas más elevadas en la mitad sur, con máximas hoy de 31 en Vitoria-Gasteiz y de 35 en Iruña. Pero como nos decía ayer también Edorta, a partir de mañana especialmente pues entra una nueva borrasca, va a hacer cambiar el tiempo y vuelven las precipitaciones y la nubosidad.
1: Hay que estar muy pendientes de lo que nos vaya contando Edorta Román a partir de hoy, como apuntas, porque no son días cualquiera, todos los días son especiales, pero también son especiales a partir del sábado por la Aste Nagusia, de la que estamos hablando y hablaremos muchísimo a partir de ahora, a ver si acompaña con el chupidrazo y el pregón o también se nos emborrona un poquito el día.
0: A ver qué nos dice Edorta, pero de momento la cosa está un poquito regulera.
1: Hay
0: previsión de lluvias, pero es verdad que todavía estamos a martes, por tanto es pronto para dar un pronóstico certero, ¿no?
1: Bueno,
0: esto en cuanto al tiempo, en cuanto a las carreteras hasta ahora en Vizcaya.
1: Vamos, en cuanto a las carreteras, abrimos el mapa de Vizcaya y un día más comprobamos que a esta hora de la mañana, 7 y 5, tenemos tráfico fluido, no tenemos novedades y lo que tenemos son cortes parciales de carretera por obras o desviaciones por obras, pero eso, reiteramos, los habituales que van por esa zona se lo conocen y por tanto desde ahí no hay novedades en Vizcaya. Bueno, desgraciadamente la carretera, ya estuvimos contando ayer desde el primer momento y es bueno recordarla ahora, nos deja una tristísima noticia porque ya el departamento de prensa de la Ertzaintza en el boletín de las 10 nos hablaba de un grave accidente en Zalla, se confirmó. Cuando ya nos dicen que es grave, ya tenían toda la información. Finalmente una persona fallecía, su acompañante también resultaba herida de gravedad, trasladada en helicóptero a un centro hospitalario. Estuvo durante buena parte de la mañana cortada la carretera en las dos direcciones, después se habilitó con precaución y ese fue un siniestro, el más grave de los últimos días en nuestras carreteras en Vizcaya. El fallecido es un varón de 51 años de edad. Chocaban un coche y un camión.
0: Son las 7:05 de la mañana. Vamos a ampliar ese repaso de la actualidad de las últimas horas. Bueno, y lo comentábamos ayer, escuchábamos esas declaraciones del consejero de Seguridad de Bingen Supiría, en las que aseguraba que mandos de la Guardia Civil y de la Policía Nacional están buscando alterar el sistema vasco de seguridad. Lo decía en concreto por las detenciones de personas implicadas en las agresiones a aficionados de La Roja, de la selección española de fútbol, durante la final del Mundial de Fútbol. Bueno, pues ayer escuchábamos cómo rechazaban o condenaba estas declaraciones del consejero el sindicato SIPE, y después lo hizo también el Sindicato Unificado de Policía. SUP. Ayer exigían al consejero de Seguridad que ponga fin a la utilización de los cuerpos de seguridad para enmascarar complejos, problemas o estrategias electorales, decían desde el sindicato, y también denunciaban el empecinamiento en la politización de la seguridad pública y reclamaban respeto a la labor policial.
1: Ayer conocíamos el fallecimiento de Javier Lasagabáster. Fue consejero de Política Territorial y Obras Públicas del Ejecutivo de Carlos Garaikoetxea entre 1980 y 1984. El propio Lehendakari Pradales le recordaba en sus perfiles y trasladaba su más sentido pésame a los familiares y allegados de Lasagabáster en este triste momento. Algo parecido también transmitía condolencias el Partido Nacionalista Vasco.
0: Pues durante la jornada de ayer también tuvimos que lamentar otro fallecimiento, el del periodista, activista ecologista y antimilitarista Sabino Ormazábal, nacido en Donosti, que fallecía ayer lunes en la capital guipuzcoana a los 73 años de edad. Ormazábal, escritor, miembro de la Comisión de Valoración de Víctimas de Abusos Policiales en el Parlamento Vasco, formó parte además de los comités antinucleares ecologistas del País Vasco, de la asociación Eguski. En el año 2000 fue detenido y encarcelado por el macrosumario 18/98 en el contexto de su labor en la Fundación Josemi Zumalave, proceso que concluyó con su absolución por parte del Tribunal Supremo.
1: El agua y la preocupación. Representantes de las organizaciones agroganaderas vascas, EMBA y también UAGA, piden empezar a trabajar en el abastecimiento de agua a corto y medio plazo, tanto para garantizar el suministro a las viviendas rurales como para dotar de almacenamiento a manantiales y también fuentes que dicen se han perdido.
0: Y la Diputación Foral de Vizcaya, que acompaña a más de 3.300 personas en situación de dependencia y a más de 3.100 personas cuidadoras dentro de su servicio gratuito de cuidados Echetic, que ofrece atención personalizada, seguimiento, formación y apoyos flexibles. La institución foral ha destacado que estas cifras consolidan este servicio de cuidados dependiente del Departamento de Acción Social como un apoyo de referencia para cuidar en el hogar con más acompañamiento, orientación y seguridad. Lo decía ayer la diputada foral de Acción Social, Amaia Antxustegi.
2: Echetic ayuda a las personas en situación de dependencia que quieren seguir viviendo en su hogar y también a las personas que las cuidan, ofreciéndoles orientación, seguimiento y apoyos adaptados a cada realidad. Hoy, este servicio gratuito de la Diputación Foral de Vizcaya acompaña ya en Vizcaya a más de 3.300 personas usuarias y a más de 3.100 personas cuidadoras. Y lo que nos dicen quienes participan en el servicio es muy importante, que se sienten más acompañadas, más escuchadas y con más seguridad. Pero más allá de las cifras, lo importante es lo que nos trasladan las personas usuarias del servicio, que se sienten escuchadas, que tienen una profesional de referencia y que cuentan con apoyos flexibles. Echetic representa nuestra forma de entender los cuidados, cercana, personalizada, preventiva y apoyada también en la tecnología, pero siempre desde una mirada humana.
1: Euskadi ha registrado en la primera quincena de este mes de agosto un total de 33 fallecimientos atribuidos al exceso de calor, 4 más que en el mismo periodo del año pasado, según se recoge en el llamado Sistema de Monitorización de la Mortalidad Diaria.
0: Pues precisamente del calor se queja el personal de psiquiatría del Hospital de Basurto. La Inspección de Trabajo de Vizcaya ha emitido incluso un informe que confirma que el personal que trabaja en el pabellón Escuza de psiquiatría del Hospital de Basurto soporta unas condiciones muy inadecuadas de temperatura agravadas en épocas estivales o de olas de calor y que se han registrado mediciones de temperatura de hasta 31,9 grados en el interior de ese pabellón. En un comunicado, Comisiones Obreras Euskadi, sindicato que presentó la denuncia ante la Inspección de Trabajo, recuerda que Osakidetza, perdón, conoce ya estas condiciones laborales inadecuadas por lo menos desde el año 2016, ya que era conocedora de la no existencia de climatización en frío, así como de la necesidad de incluir actuaciones de mejora de ventilación y climatización en su planificación preventiva. Finalmente, desde la Inspección de Trabajo se requiere a Osakidetza que aborde esta climatización en frío del pabellón Escuza a través de un informe técnico de viabilidad que incluya un cronograma de medidas estructurales para garantizar unas condiciones térmicas adecuadas en el pabellón.
1: Y ese hospital, el de Basurto, también el Bioaraba, son los finalistas de los premios New Medical Economics 2026. Los galardones reconocen el impulso a la innovación, la gestión sanitaria, la experiencia de los pacientes y la transformación.
0: Cambiamos de asunto. COVITE ha denunciado este lunes la utilización en Euskadi de las fiestas de todos como escaparate para exigir más impunidad para los presos de ETA y la proliferación de símbolos de apoyo a los reclusos. En redes sociales, COVITE se ha referido en concreto a la recién concluida Semana Grande de Donostiarra para criticar que el pasado viernes Sare y Piratak se manifestaran en las fiestas de la capital guipuzcoana para reclamar la puesta en libertad de los presos de ETA. Ambos colectivos lamentaron además de 8 de ellos de Guipúzcoa que cumplan penas en régimen cerrado sin pisar las calles al aplicárseles una política de excepción. Bueno, pues la asociación presidida por Consuelo Ordóñez ha criticado que una vez más, se utilicen las fiestas de todos como escaparate para exigir más impunidad para los presos y huidos de ETA.
1: Ayer hubo una comparecencia de prensa de Bilboko Konpartsa, que en Bizkaia Irratia, nuestra emisora, estuvo en esa rueda de prensa y facilitaron datos junto a la plataforma Guka. Lanzan una campaña para dar mayor protagonismo al euskera en las chornas durante los días de la fiesta.
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0: Pues nos metemos ya de lleno en la Aste Nagusia. Vamos a recordar algunas de las citas culturales que nos esperan, que nos depara en las próximas semanas, bueno, los próximos días. Hablamos en primer lugar de una propuesta en la Sala BBK que va a estrenar este domingo 24 de agosto su nueva producción propia, Gaupasa, que recorre además 15 años de la Aste Nagusia bilbaína a través de una cuadrilla de amigos, Txorimalo. Los intérpretes de la cuadrilla que protagonizan esta comedia, escrita y dirigida por David Caíña, ex profeso para esta Semana Santa Grande, son Ayora Sedaño, Iñaki Maruri, Lucía Estigarraga, Ibai González, Josu Angulo, que se alternará también con Aitor Borovia, y el propio director. La obra estará en cartel durante toda la Aste Nagusia hasta el 30 de agosto, con un pase diario a las 7:30 de la tarde.
1: Y más propuestas, ahora desde el Teatro Campos Elíseos, que acogerá los días 23 y 24 de agosto, una comedia con el título Corta el cable rojo. Bueno, una comedia con improvisación, música y proyecciones en las que se van a suceder numerosos números humorísticos para implicar al público durante la función. O sea que ya sabemos si vamos a esta obra. La fórmula del espectáculo apuesta por la creatividad y el humor como principal herramienta para mantener al público implicado durante toda la función, y cada número plantea una nueva situación y convierte al propio escenario en un espacio de juego en el que la sorpresa tiene un papel protagonista, según nos explicaban. Bueno, el caso es que esta propuesta ha conseguido reunir en total a cientos de miles de espectadores y las funciones, como decimos, se van a llevar a cabo los días 23 y 24 a partir de las 22 horas.
0: Bueno, y después de la Aste Nagusia,
1: se acabó todo.
0: Se acaba el verano.
1: Se acabó todo.
0: Pero no, Juanma, la fiesta sigue. Va a seguir en Bilbao y lo va a hacer a ritmo de swing. Y es que Bilbao volverá a convertirse en un punto de encuentro para los amantes del swing con la celebración de la tercera edición del Bilbao Swing Weekend, que va a reunir entre el 11 y el 13 de septiembre a más de 200 aficionados a este género musical y a sus diferentes estilos de baile. Durante 3 jornadas, la capital vizcaína acogerá talleres, fiestas, música en directo y bailes sociales en distintos espacios, muchos de ellos al aire libre o con acceso gratuito, en una propuesta que combina la formación, pero el disfrute también de la cultura del swing con la dinamización de algunos de los lugares más emblemáticos de Bilbao.
1: Y una de nombres, a ver si alguno de nuestros oyentes se identifica o está en ese pensamiento. Laia y Anne se mantienen como nombres más frecuentes de niñas nacidas el año pasado en Euskadi, mientras que en el caso de los niños, los más habituales son Oyan, Markel y Martín o Martín. El nombre que más se pone a las niñas en Vizcaya es Anne, en Álava Isaro y en Guipúzcoa June. Y en cuanto a los niños, los más frecuentes son Oyan en territorio vizcaíno y alavés y Martín en Guipúzcoa, según nos ha contado Eustat, que recoge datos de 2025.
0: Fíjate que me ha llamado la atención lo de Laia, porque es un nombre catalán y a priori que se cuele entre los más utilizados en Euskadi durante el año 2025, pues mira, me llama la atención.
1: Bueno, pues
0: y el resto, mira, yo tengo para todos. Tengo hijos de amigas de la cuadrilla. Y,
1: sí, y tienes todo, de todos,
0: tengo,
1: ¿no?
0: Tengo todo completo.
1: O sea, ¿tienes un Martín por ahí?
0: Tengo un Martín, tengo un Markel.
1: Sí.
0: Oyan no, mira. Tengo June, por supuesto. Sí. Anne tampoco, Anne es otro de los nombres
1: yo
0: clásicos.
1: Yo Anne tengo, yo por mi lado tengo por ahí una
0: también,
1: Anne.
0: ¿No?
1: Sí.
0: Anne, fíjate que es un nombre clásico que se... Bueno, antes, cuando yo era pequeñita, ¿no? Tenía muchas compañeras que se llamaban Anne. Pensaba que se había dejado de utilizar y mira, por suerte, a mí me gusta mucho, ha vuelto.
1: Te gusta,
0: me gusta. Cortito, suena bien, me gusta.
1: Anne, vale, te gusta. Me quedo con ello, vale, nada, sin más.
0: Bueno, pues vamos con otro tipo de cuestiones. Damos el salto a la política nacional y, cómo no, como estamos haciendo estos últimos días, tenemos que hablar de Ceuta. Pero por fin, bueno, pues para hablar de al menos una solución, no sé si servirá para poder atender a todas las personas migrantes que se encuentran todavía hoy en la ciudad autónoma, pero bueno, al menos es un paso adelante. Lo anunciaba ayer la ministra de Inclusión, Seguridad Social y Migraciones, Elma Saiz, anunciaba nuevos dispositivos temporales para atender migrantes en Ceuta, con 1.500 plazas. Así lo ponía de manifiesto en declaraciones a los medios en la delegación del gobierno en Ceuta tras mantener una reunión con el presidente de la ciudad autónoma, con Juan Jesús Vivas, en el Palacio de la Asamblea. Escuchamos a la ministra.
4: Les anuncio que en el día de hoy se van a desplegar varios dispositivos de atención humanitaria de carácter temporal y extraordinario. Serán en el parking del embolsamiento, en la Loma Colmenar, cedido por el gobierno de la ciudad autónoma, en las instalaciones de la hípica, en el antiguo campo de fútbol del cuartel de caballería y en el espacio del Guano, titularidad estas últimas del gobierno de España. Esto supondrá la habilitación inmediata de 1.500 nuevas plazas. Ceuta está atravesando una situación extraordinaria que ha alterado gravemente su normalidad. Y precisamente por eso quiero poner en valor la responsabilidad, el compromiso cívico y la que está

0: respuesta a esta situación extraordinaria no fuera desde el marco de la legalidad o que fuera olvidando la atención humanitaria. Pero esos discursos han sido arrinconados por la propia sociedad ceutí, que ha vuelto a demostrar que la convivencia, el respeto y la solidaridad forman parte de su identidad.
1: Hemos conocido más datos, siempre insuficientes y no completos, pero dice esta información que las llegadas irregulares de migrantes a Ceuta suben hasta un 191% respecto a 2025, sin contar la entrada masiva de julio. Se desprende del informe quincenal sobre inmigración irregular que dirige el departamento de Grande Marlaska.
2: Y ayer, como saben, el presidente del gobierno, Pedro Sánchez, presidía una segunda reunión por videoconferencia con varios ministros de su gabinete para abordar precisamente la situación actual en Ceuta. Lo hacía desde su residencia estival de La Mareta, en Lanzarote. Según informaba después Moncloa, el jefe del Ejecutivo y los ministros han realizado un repaso a las distintas actuaciones que se están llevando a cabo para hacer frente a esta crisis, en colaboración con las instituciones autonómicas y otras organizaciones. También hablaron sobre las medidas necesarias para continuar reforzando las garantías de seguridad y bienestar de la población ceutí. En esta videoconferencia se abordaban las medidas para reforzar las tareas de identificación y atención de migrantes que aún están en la ciudad autónoma desde la entrada masiva de esas 72.000 personas aproximadamente los días 30 y 31 de julio.
1: Y ayer escuchábamos al presidente de Ceuta, Juan Jesús Vivas, que elevaba el tono, anunciaba que trasladará al Poder Judicial la situación que atraviesa la ciudad autónoma por la entrada masiva del 30 y 31 de julio e indicará a los presidentes del Supremo y también del Constitucional que Ceuta está en peligro. Estas son las condiciones y también el parecer de la situación según su opinión en estos momentos.
3: Todo de denunciar la falta de respuesta adecuada por parte del Gobierno de la Nación a una parte de España que se ha visto atacada en su integridad territorial. Y lo que ocurre es que a día de hoy, casi 20 días después del ataque, todavía no han sido identificadas las personas que, habiendo participado en el mismo, permanecen en nuestra ciudad. Lo que creemos que ocurre es que no hay voluntad. Creemos que el gobierno cuenta con medios y capacidades suficientes para, si se quiere, poder lograr el objetivo de que Ceuta vuelva a la normalidad en un plazo no superior a 30 días. Nada desearíamos más que las cosas cambiaran. Que cambiaran a partir de ahora. Que a partir de ahora se llevaran a cabo con el ritmo debido las devoluciones y expulsiones que Ceuta precisa para volver cuanto antes a la normalidad. Que a partir de ahora Marruecos colabore no solo de palabra, colabore de manera sincera, de verdad, en la culminación de dichas repatriaciones, tanto de adultos como de menores. Y que se adopten las medidas necesarias para blindar nuestra frontera, para garantizar nuestra integridad, para estimular la reactivación de Ceuta, según decía, tanto anímica como económicamente. Pero vamos a recurrir a otras instancias del Estado. Tenemos la obligación de hacerlo. A las Cortes Generales, al Poder Judicial, a las comunidades autónomas, a la Federación de Municipios y Provincias, a las organizaciones empresariales, a los sindicatos, a quien haga falta. Porque no nos vamos a rendir. Y por supuesto Europa. Tenemos que ir a Europa.
2: Bueno, y el Partido Popular, que por supuesto apoya a su presidente autonómico, a Vivas, ayer Cuca Gamarra, la vicesecretaria de Regeneración Institucional del partido, reclamaba al gobierno la activación de la Ley de Seguridad Nacional para establecer un mando único en Ceuta, reforzar los efectivos de las fuerzas y cuerpos de seguridad y proceder al retorno de todos los que entraron de manera irregular, decía ayer Gamarra, incluidos también los menores. Señalaba que todas estas medidas están incluidas en dos proposiciones no de ley registradas ayer lunes en el Congreso y que plantean una actuación inmediata y urgente en Ceuta.
4: Y el problema es que tienen obligación de dar explicaciones y no dejar que el tiempo pase para intentar que nos olvidamos. Pero les decía, no nos podemos olvidar. Y no nos podemos olvidar porque la normalidad en Ceuta no existe. Ceuta sigue hoy en una situación

0: límite, como muy bien ha denunciado el presidente Vivas. Lo vimos en el día de ayer, donde la ministra de Sanidad, en vez de asumir su responsabilidad como ministra de Sanidad, que tiene la gestión directa de la sanidad en la ciudad autónoma, se atacaba a negar una situación de colapso y además a insultar y descalificar y llamar xenófobos a los ceutíes. Pues hay dos cuestiones muy claras. La primera de ellas, si algo no son los ceutíes, son xenófobos ni racistas. Es una ciudad fantástica, con unos ciudadanos fantásticos, a los que este partido les traslada todo su reconocimiento, donde la convivencia es la clave del día a día. Ahí sostienen su normalidad. Pero en segundo lugar, claro que hay un colapso en el ámbito sanitario. Si los médicos lo están denunciando, si todo el personal sanitario lo está diciendo, si los ceutíes así lo sienten, yo les creo a ellos, no a la ministra.
1: Y mientras ahí están en el tira y afloja entre el gobierno y el Partido Popular, porque este último, la formación conservadora, quiere, insiste, que el gobierno dé explicaciones, sus ministros en el Congreso y en el Senado. El gobierno recalca que sí, que sus ministros hablarán de Ceuta en el Congreso, pero parece ser que por el momento no. Bueno, de hecho hay fechas. Mónica García e Elma Sainz comparecerán en el Congreso el 27 y 28 de agosto para explicar la situación en Ceuta. Pero allí veo una ausencia de Álvarez.
2: Así es, el ministro de Asuntos Exteriores, José Manuel Álvarez, que finalmente no acudía a la Comisión de Asuntos Exteriores del Senado, convocada por el Partido Popular, para hablar sobre la crisis migratoria en Ceuta, por lo que los populares ayer desde el Senado, desde esa comisión, han garantizado que van a tomar las medidas judiciales oportunas. Lo decía ayer Pilar Rojo, la presidenta de la Comisión de Asuntos Exteriores, decía que una vez más el Senado ha sido ignorado por el gobierno.
3: Vemos que una vez más el Senado ha sido ignorado por el Gobierno y estamos constatando aquí la ausencia del ministro, pese a estar legal y formalmente convocado y sin que haya manifestado justificación alguna que hiciera imposible su asistencia. Por lo que antes de comenzar esta sesión, permítanme manifestar la preocupación de esta presidencia por esta ausencia ante una comisión que había solicitado su comparecencia para abordar una situación, creemos que de especial gravedad para España. Porque, señorías, la crisis de Ceuta afecta directamente a nuestra seguridad, a nuestra política exterior, a nuestras relaciones con Marruecos y, por lo tanto, merece una explicación clara y directa ante esta Cámara.
1: Y Óscar Puente, que no se calla ni en verano ni sobre nada. Y entonces, como es un verborreico y le gustan tanto las redes sociales, yo no sé si esto va en redes sociales o
2: sí,
1: no.
2: Sí.
1: Esto va en redes sociales, ¿no?
2: Claro, esto sí. Ya sabes que se le llama el ministro tuitero, bueno,
1: sí,
2: ahora
1: no,
2: X,
1: ya, claro, sí.
2: Porque sobre todo le gusta hablar mucho en esa red social en concreto, ¿no? Más que a declaraciones a la prensa, aunque también, ¿eh?
1: También, sí. De vez en cuando a la prensa, de vez en cuando, porque no le queda otra. Además, con todo lo que tiene su ministerio, temas tan serios, y ahora está mosqueado, ¿no? Está indignado.
2: Estamos
1: ¿cuál es la historia? Está indignado con una foto.
2: Correcto. Bueno, yo no sé si te enteraste, esto fue la semana pasada,
1: sí,
2: ya, el rey,
1: sí,
2: que
1: correcto.
2: Se hizo una foto con el periodista, pseudo periodista Javier Negre, muy vinculado a la ultraderecha, que ha criticado en numerosas ocasiones, sobre todo a la reina, pero también a la monarquía. Bueno, pues después de ver esa foto, Óscar Puente, le pareció fatal, no solo por Javier Negre, eso por supuesto, pero también por parte de los asesores del rey, ¿no? Que no pudieran intermediar para poder evitar esa foto.
1: Bueno,
2: hablado del tema.
1: Pero en realidad el rey iba a sacarse la foto de familia con el nuevo presidente de Colombia, ¿no? Que es Abelardo Espriella, y yo fue en ese contexto.
2: Sí,
1: creo
2: sí,
1: recordar.
2: Fue interceptado, sí, el rey
1: sí,
2: seguramente
1: eso.
2: Ni reconoció
1: sí.
2: a Javier Negre, pero... No. Pero bueno, a lo mejor sí que la gente que le rodea, ¿no? Sí. Le tenía que haber reconocido. En cualquier caso, bueno, esto es lo que dice el ministro Óscar Puente.
4: ¿Por qué pienso que eso no se debería haber producido de ninguna manera? Primero, estamos hablando de una persona que ha insultado grave y reiteradamente a la reina. Lo segundo, ha insultado al rey. Lo tercero, es un profesional del bulo y de la difamación. Y lo cuarto, es un acosador de políticos progresistas y de sus familias. Le voy a contar una anécdota para que entienda además por qué a mí este tema me toca especialmente. Javier Negre está imputado, ahora le llaman imputado, está investigado, pero como ellos también llaman imputado a todo aquel que está investigado, pues yo voy a utilizar esa terminología. Javier Negre está imputado en un procedimiento como presunto autor de un delito de calumnias contra mí. Pero además Javier Negre está condenado por un juzgado por haber publicado fotos de una de mis hijas, siendo menor, calificándola poco menos que de amante mía o de escort. Este es Javier Negre. En mi concepto de mi país, de mi democracia, el jefe del Estado en el que yo tengo en mi cabeza no tocaría a Javier Negre ni con un palo, ni con un palo. Por tanto, quien ha cruzado la línea roja no es el gobierno, creo que es Casa Real. Creo que Casa Real debería haber medido mucho más lo que hacía en ese momento.
2: Bueno, polémico como siempre Óscar Puente, claro. Y polémica como siempre Ayuso, que ahora para escabullirse del tinglado que tiene montado en torno al ático en Chamberí, bueno, pues ha vuelto a criticar al presidente del Ejecutivo, a Pedro Sánchez. Su última crítica fue hacia Sánchez, bueno, por supuesto sobre lo de Ceuta, también sobre el eclipse, por un vídeo que hizo el presidente, bueno, según ella no alertando, ¿no?, sobre los peligros del eclipse. Bueno, pues ahora se mete con Sánchez Ayuso por sus vacaciones y le exige saber cuánto están costando esas vacaciones del presidente del gobierno en Lanzarote.
5: Decir que tras 16 días de esta invasión tolerada por el gobierno y por Sánchez, mientras sigue de vacaciones con sus chaclas y la mareta, el tranquilo allí, Ceuta está al borde del colapso, la seguridad comprometida, desbordados, con grandes problemas sanitarios, ya lo han anunciado y lo han dicho otra vez los médicos, que ahora hay un nuevo riesgo de epidemias, con agresiones, con violaciones diarias. Eso es lo que se está produciendo en Ceuta, para desgracia de todos. Y mientras, seguimos sin saber cuánto le están costando las vacaciones al presidente. Veo que hay mucho interés, nos hemos vuelto liberales, pero me gustaría saber cuánto está costando que políticos, amigos, estén utilizando instalaciones públicas, no un día ni dos, un mes entero, mientras España arde, está sufriendo una invasión y tiene problemas enormes. Es el político con menor credibilidad de toda Europa. Eso sí, el que tiene las vacaciones más largas y las mayores crisis.
1: Fíjate, Ayuso, que no se corta ni un pelo con todo lo que tiene ella con el ático. Considera que ella ha dado todas las explicaciones, ella y su gobierno, pero no se corta, se atreve a entrar en polémica.
2: Y además con un tema polémico también, porque acuérdate que también fueron muy comentadas esa visita de Ayuso a México, con varios días donde no aparecía su agenda pública, donde no se sabe muy bien quién ha pagado ese viaje a México, porque dice Ayuso que la Comunidad de Madrid no ha sido, desde luego. O sea que también, incluso con un tema que le atañe a ella directamente, como son las vacaciones, pues también se atreve a meterse. Pero es que Ayuso va con todo.
1: Sí, va con todo y no se corta. Y bueno, tendrá sus propios apoyos, no digo asesores, sino ella misma tendrá su propia defensa para salir al paso de. Porque en otras circunstancias, probablemente, y más en esta época de verano, y después de que me saquen lo del ático, igual estoy callada unos cuantos días y igual es mejor, ¿no? Y en cambio, pues bueno, arrea y provoca también, sí, con las vacaciones de y la inactividad de Pedro Sánchez, con lo cual entra al trapo, ¿no? Sí, sí. O quiere que le entren al trapo también.
2: Bueno, pero es que Ayuso, esa es su estrategia, nunca ha sido de perfil bajo, ni nunca lo será, ¿no? Bueno, desgraciadamente, Juanma, creo que tenemos una noticia de última hora, ¿no? Ya hablamos ayer de ese atropello en Burgos a un niño vizcaíno, ¿no? Atropellado por un tractor que estaba, permanecía ingresado en cruces, en pronóstico, con pronóstico reservado. Pues finalmente tenemos que lamentar su fallecimiento.
1: Sí, con pronóstico crítico en las últimas horas, prácticamente desde el momento en que ingresó en el hospital, hubo algunas informaciones contradictorias inicialmente, corregidas y anuladas desde luego, pero finalmente este niño ha fallecido. Es un niño vizcaíno que está en Las Merindades, en esta localidad de Espinosa de los Monteros, en Burgos. Fue atropellado, como apuntas, por un tractor, una fatalidad, y ocurrió sobre las 10:30 de la noche, además en la plaza, Sancho García, que así se llama esta plaza de Espinosa de los Monteros. Bueno, no podemos añadir mucho más, una fatalidad, una auténtica desgracia para el niño y para los familiares, que nos imaginamos cómo están pasando estos momentos, ¿no? Cuando vas buscando un poco de alegría y un poco de vacación, te encuentras con esto. Bueno, pues ha fallecido.
2: Una desgracia.
1: Desgracia.
2: Bueno, llegamos ya a las casi 7:34 de la mañana. Tenemos a esta hora 21 grados de temperatura en Bilbao y hoy tenemos que aprovechar el día, aquellos que puedan y estén todavía de vacaciones o si no después del trabajo, porque probablemente será el último día, al menos en los próximos días, de buen tiempo. Hoy martes va a predominar el sol, tanto en la mitad sur como en la mitad norte. Es verdad que todavía por la mañana podemos tener algo de nubosidad en el norte que luego poquito a poco se irá disipando y temperaturas pues que van a ser muy agradables, incluso las máximas pueden subir ligeramente. Hoy nos quedaremos con máximas de 28 grados en Bilbao, 26 en Donostia por encima, en Vitoria-Gasteiz con máximas de 31 y máximas de 35 en Iruña.
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1: 7:35 minutos de la mañana, la red viaria de Vizcaya no presenta problemas, no hay novedad, tráfico fluido.
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0: Bueno, vamos con el nombre propio de la jornada, y hoy es para mal, ¿eh? Hoy no es para bien, hoy es para mal y para muy mal. Seguro que muchos de los oyentes vieron ayer este vídeo que circulaba por las redes sociales, también por distintos medios de comunicación, y es que un periodista del pueblo de Ceuta era agredido ayer mientras se cubría una concentración ante el Palacio Autonómico de Ceuta con motivo de la visita de la ministra de Migraciones, Elma Saiz. El profesional se encontraba grabando con su teléfono móvil esa protesta cuando uno de los concentrados se dirigió directamente hacia él, le propinó un manotazo en las manos y provocó incluso que el dispositivo con el que estaba grabando esa manifestación cayera al suelo. El hombre, que lo había confundido con uno de los migrantes llegados a Ceuta desde Marruecos, le dijo: vete a tu país. Y el periodista le respondió rápidamente: si soy de aquí, soy compañero de prensa, estoy cubriendo esta manifestación. Bueno, es mejor ver las imágenes, pero esto, como es radio, no podemos hacer otra cosa más que escuchar brevemente pues ese momento en el que ocurría esta agresión.
1: ¡Prensa, gilipollas! ¡Soy de prensa, imbécil!
2: ¡Compañero de prensa!
3: ¡Fíjate, ya no!
1: ¡Vale, vale! ¡Compañero de prensa!
3: ¡Para!
1: ¡Qué un compañero de prensa, imbécil! ¡Es un compañero de prensa! ¡No, esto qué es!
3: Pues,
4: invasión, esto es una invasión. Esto es lo que está pasando en Ceuta. Esto es una invasión. Y no lo quieren ver. Lo están camuflando de inmigración. Mentira. Es una invasión. Que se vayan. Eso lo...
0: Bueno, luego el atacante le pedía perdón, pero no hay excusa ninguna, porque ¿qué pasa? Que si hubiera sido migrante, sí que tenía derecho, ¿no? Entonces atacarle y no le hubiera pedido perdón. Bueno, lamentable. Desde luego que el ambiente está muy, muy caldeado, muy tensionado en Ceuta.
5: Así es. Yo creo que al final todo se resume. La violencia no es el camino, pero yo creo que es el estado de nervios en el que están en esos momentos ahí todo el mundo, la población, los vecinos, las vecinas, incluso la gente que ha entrado desde Marruecos también, no sé si de forma interesada o no, pero en algunos medios de comunicación en los últimos días también se están pasando vídeos e imágenes de peleas, de enfrentamientos. Al final son problemas de convivencia, esperemos que sean puntuales y que no se generalice todo esto, no es el caso, pero sí es verdad que es una especie de estado de nervios en la que están viviendo ahora mismo una población que se ve entrecomillada agredida por esta entrada de tanta gente y que ven cómo incluso tienen que cerrar muchos negocios para evitar robos y peleas, muchas veces incluso entre ellos, entre la población migrante o entre unos y otros, ¿no? Entre los que estaban y los que han entrado. Por tanto, yo lo resumo así, ¿eh? Problema de convivencia, estado de nervios, y alguien se tendrá que encargar de darle normalidad a esta situación y de rebajar la tensión, que en cualquier momento se puede convertir en todo lo contrario, en un polvorín.
0: Es una bomba de relojería.
5: Es una bomba de relojería.
0: Bueno, pues hasta aquí el nombre propio del día. Vamos con cosas más amables. Nos vamos a acercar a la información más cercana a la relativa a Vizcaya y sus comarcas.

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0: 8:20 de la mañana, tenemos 21 grados de temperatura en Bilbao. De la mano de Bizkaibus nos acercamos a la comarca hoy de Lea Artibai y en concreto, en primer lugar, a Markina Semen. Ya saben que estamos teniendo un verano muy caluroso con escasez de lluvias y esto ha llevado a que muchas poblaciones de Vizcaya lleguen a decretar algunas prohibiciones y tomen algunas restricciones con el fin de paliar esta situación. Es el caso del Ayuntamiento de Markina Semen, que siguiendo con los protocolos fijados para situaciones de alerta por el Consorcio de Aguas Bilbao-Vizcaya. Bueno, pues la administración local ha lanzado un llamamiento importante a la responsabilidad de vecinos y hosteleros para realizar un uso racional del agua. También ha puesto en marcha un paquete de restricciones orientadas a limitar el consumo en actividades no esenciales. El objetivo es preservar las reservas comunitarias, por eso la administración local ha decretado el cierre temporal de fuentes públicas del municipio, la prohibición total de riego en parques, jardines y huertas y la reducción o a lo estrictamente imprescindible del baldeo de las calles.
1: Bueno, y nos quedamos ahí en Markina Semen porque también les contamos que se prepara para encarar su reordenación con el aval de la participación ciudadana. Su ayuntamiento ha dado a conocer los resultados del cuestionario distribuido el pasado mes de junio con el fin de pulsar la opinión de la ciudadanía sobre el uso cotidiano de la zona de Plaza Barribe y El Prado, dos de los espacios de mayor peso social del municipio. Pues bien, la consulta se ha saldado con la recogida de un total de 201 respuestas, 170 formalizadas en euskera y 31 en castellano, ofreciendo un mapa detallado sobre los hábitos de estancia y utilización de estos recintos emblemáticos.
0: Y vamos a hablar de fiestas, en este caso de las fiestas de Lekeitio, que son en septiembre, pero pues los preparativos avanzan en esta localidad a pleno rendimiento. De hecho, el municipio ya conoce quiénes van a lanzar el chupinazo festivo tras un proceso participativo y también la obra ganadora que va a ilustrar el cartel de los sanantolines de este año. Las fiestas de San Antolín de 2026 ya tienen a sus grandes protagonistas. Tras una participación masiva que ha superado el millar de votos, la ciudadanía de Lekeitio ha decidido que Lekeitioko Cinema Saleak Elkartea sea la encargada de lanzar el chupinazo que dará inicio a los festejos patronales. Cabe recordar que los otros candidatos eran la plataforma asociativa Lekeitio Lagunkoia y el esquilador de ovejas Ipar Arrinda Letona. Desde el ayuntamiento han querido agradecer la alta implicación vecinal en la consulta pública, destacando el compromiso del municipio con sus fiestas. Y por otro lado, ya tienen también el cartel ganador para las fiestas de San Antolín. El consistorio Lekeitiarra ha hecho público el fallo del jurado del concurso de carteles de fiestas. Por decisión unánime, la obra Dasanga Jaira, creada por Lierni Ortiz Elorza, ha resultado la ganadora de este certamen, galardonada con un premio de 500 euros. El ayuntamiento ha felicitado formalmente a la autora y ha extendido su agradecimiento a todos los artistas que han participado en la edición de este año, animando a toda la ciudadanía a calentar motores ya de cara a estos festejos.
1: Podemos acercarnos este a Lekeitio, esas fiestas están por llegar, sin duda en septiembre, pero también de paso podemos pasar por la Basílica Santa María de Lekeitio, que está abierta a las visitas turísticas como otros templos en Vizcaya, pero hoy nos quedamos con esta. Visitas turísticas a la Basílica de lunes a sábado, les damos los horarios de 11 de la mañana a 1 de la tarde y de 4 a 6 de la tarde al precio de 2 euros y también hay la posibilidad de una ayuda voluntaria. Esta es un poquito la ruta que pueden encontrar también en Lekeitio.
0: Pues 15 minutos quedan para llegar a las 8 de la mañana. Lo que vamos a hacer ahora es hacer un repaso rápido a los digitales, a lo que publican hoy en primera plana, en portada, los digitales.
1: ¿Tienes por ahí algún periódico ya?
0: Sí, comenzamos el repaso en el diario.es. El gobierno que achaca la falta de colaboración de Vivas, el retraso en la respuesta a la crisis de Ceuta. La crisis sanitaria en Ceuta no está en los hospitales, sino en las calles, dicen en el diario.es. Muchos migrantes están empeorando. Y mientras tanto, el PSOE de Ceuta, que reabre su brecha, que ha pasado entre el grupo parlamentario y la vieja guardia de la ejecutiva. Ya sabes que desde el PSOE de Ceuta no están muy contentos con la gestión que está realizando el gobierno sobre la crisis migratoria.
1: Bueno, y en el Confidencial, el titular Feijóo y Abascal calientan la reunión clave sobre los menores migrantes. El Partido Popular exige su expulsión y Vox dará plantón y no asistirá.
0: En el Huffington Post, protagonista hoy Federico García Lorca, un legado inmortal, el reflejo de Lorca a los 90 años de su asesinato, el poeta de las mil y una adaptaciones y de los aprovechados. Dicen, además, nos hablan de Ayuso, que reniega ahora de tener una residencia oficial. Ni la he necesitado ni la he pedido, dice Ayuso. Y nos hablan también del Grand Prix. Dicen, ¿por qué el Grand Prix sigue arrasando? Nostalgia para los treintañeros, risas y diversión para hijos y abuelos.
1: Muy bien. Y Vox Populi, que... Vox Populi, sí, seguridad. El gobierno refuerza las infraestructuras militares en los Peñones e islas que reclama Marruecos. Contingentes rotatorios del ejército de tierra salvaguarda la soberanía en los Peñones de Vélez de la Gomera y Alhucemas, así como las islas Chafarinas. Y después hablan también y destacan de nuevo y hacen un reportaje sobre el supuesto idilio Trump y Estados Unidos y Marruecos, Rabat. Y por eso mismo, pues por ahí también podría ir toda esta historia que está pasando ahora mismo.
0: Rápidamente en el plural, la crisis del ático obliga a Ayuso a multiplicar la estrategia de Miguel Ángel Rodríguez. Nos hablan también de Ceuta, que expone la creciente dependencia de la UE de sus socios del norte de África. El Partido Popular, que recrudece el pulso por Ceuta con terrorismo, violaciones, metiendo también al Consejo General del Poder Judicial y 11 puntos en el Congreso. Y finalmente, Mónica García y el Masaiz, que van a comparecer en el Congreso la próxima semana para explicar la situación en Ceuta.
1: Bueno, y en el diario Infolibre, una noticia, un titular: el Supremo vende en Bruselas como hito de transparencia el juicio al fiscal general, pese a que prohibió emitirlo.
0: Y finalmente en el diario El Español, Puente convierte la foto del rey con el ultra en la coartada para lanzar el mayor ataque del sanchismo a la monarquía, dicen. El ministro más próximo a Sánchez utiliza las mismas palabras de Felipe VI sobre Ceuta para insistir en que el rey hizo algo intolerable. Dice Puente, que no se repita nunca. Bueno, pues curioso que abran El Español con esta noticia, con este chascarrillo de Puente, ¿no? Que ya además se comentó la semana pasada. Bueno, son las 7:48 de la mañana. Vamos a hacer una breve pausa y enseguida volvemos, en este caso para acercarnos al kiosco.
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0: 8 menos 10 de la mañana, ya estamos en el kiosco y vamos a comenzar el repaso a las portadas de la prensa con Berria, Berriaren azalean Bilboko Aste Nagusian Euskara Eroso erabiltzeko ekimena aurkeztu dute konpartzek. 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
1: Vamos al diario El Correo. El gobierno carga contra las críticas conspiranoicas de Zupiria a policía y guardia civil. Recordamos que el consejero, ya lo contamos ayer, acusó a mandos de estos cuerpos de querer alterar el sistema vasco de seguridad. Bueno, no solamente el gobierno, sino también incluso algunos sindicatos de la Ertzaintza que critican estas palabras de Zupiria. Nos quedamos también con esa preocupación que está muy presente durante todo este verano. Los trabajadores de las piscinas municipales de Bilbao exigen presencia policial. Denuncian el clima de tensión tras otro episodio de amenaza sufrido en el fango recientemente. Y Ceuta da un ultimátum de 30 días a Sánchez para resolver la crisis o acudirá a los tribunales.
0: En la portada de Gara, entrevista hoy al vicepresidente de la Mancomunidad Vasca, Antón Txurtxarri, dice el recurso contra los municipios de Sara y Bayona es insultante. En portada, la fotografía principal es para Sabino Ormazábal, un activista que amaba Euskal Herria y que, como les hemos contado, fallecía ayer lunes. Además, EMBA y UAGA exigen al Acuagua para el ganado ante la sequía. Marionaren Asira, Kementzua, Pizkundea, Ote, se preguntan en Además, tenemos también una entrevista a Ander Merino, que es cinemaguillea, dice comunitate sentimendu izugarria sortzen du mugurusak.
1: En el diario de ella se destaca con imagen también, con algunos comparseros, el titular Aste Nagusia de fuerte sello colaborativo. Integrantes de Biloko Comparcha que impulsan iniciativas para recaudar fondos destinados a causas solidarias, además de lo de el euskera. Una noticia luctuosa, ha muerto la saga Baster, figura clave de la Euskadi moderna. Formó parte del primer gobierno de Garaikoetxea. El Partido Popular amenaza con llevar la crisis de Ceuta a la justicia. Y la tarifa regulada de la luz podría alcanzar los 100 euros en agosto.
0: Damos el salto ya a la prensa editada en Madrid. En El País, crisis migratoria en Ceuta, el pulso por la acogida agrava el choque entre gobierno y Partido Popular. El Ejecutivo habilita 4 espacios para albergar a 1.500 migrantes, pero el acuerdo no disipa la gran tensión con Vivas. La imagen es para un campamento en plena playa del Trampolín. Además, Lorca vuelve a pasear por su Madrid favorito. Recordemos que se cumple 90 años desde su fallecimiento. El acuerdo entre Estados Unidos e Irán para superar el conflicto expira sin resultados. La Casa Blanca extiende sus amenazas a Omán y aleja cualquier pacto. Además, Trump castiga a Corea del Sur por falta de apoyo contra Teherán. Y nos hablan también del rival de Yolanda Díaz en la OIT, que busca el favor de la Casa Blanca.
1: Vaya. Y en el diario El Mundo, el gobierno se ocupará de los migrantes tras 18 días tirados. Después hace también y amplía la información sobre los crímenes de Isla Cristina en Huelva, que retratan la insuficiencia de medios contra el narco. Es tremendo. Ayer fallecieron 4 personas en un tiroteo. No se sabían muy bien las causas, pero están acostumbrados a ese tipo de tiroteos en aquella zona y otras también. Y al parecer se trataría, estamos hablando de hipótesis de trabajo policial, se trataría de un ajuste de cuentas.
0: Entre clanes,
1: pero es que además es que ves las imágenes, ¿has visto las imágenes?
0: Sí, terrible.
1: Estos tirados, todos muertos.
0: Falleció un menor, una mujer embarazada, el bebé,
1: Bueno, el menor además es que el menor de nombre Hugo al parecer es ajeno al clan, con lo cual se añade todavía más desgracia a este tipo de situaciones, ¿no? Sí, que sí. Se repiten desgraciadamente de forma constante.
0: Bueno, damos el salto al diario ABC, que como siempre no trae mucha información, siempre trae 2 noticias principales en portada. Por un lado, hoy martes habla de la impunidad del narco que aumenta la violencia extrema en Andalucía, esto último que estábamos comentando, la muerte de una embarazada de 8 meses, su madre y un menor abatidos en una calle de Isla Cristina, alerta del incremento de crímenes por encargo y el tráfico de armas en poder de los clanes de la droga. La imagen principal en el diario ABC es precisamente para ese tiroteo. Y por otro lado, pues nos hablan de Ceuta. Decenas de inmigrantes de la avalancha logran saltar de Ceuta a la península. Dicen Guardia Civil y Policía Nacional detectan que pateras taxi están trasladando a las playas del campo de Gibraltar a grupos, la mayoría marroquíes, que participaron en el asalto a la frontera el 30 de julio.
1: Y en el diario La Razón, con imagen de Pedro Sánchez, al parecer interviniendo en una videoconferencia, aunque no se ve muy bien quiénes están ahí en la videoconferencia. Bueno, el titular es de aquella manera, ¿eh? Moncloa decide atacar a Ceuta para defenderse de la crisis. El gobierno organiza su defensa ante la amenaza del presidente de la ciudad autónoma de acudir a los tribunales.
0: Son las 7:56 de la mañana. Lo que vamos a hacer ahora es fijarnos en la situación del tráfico hasta ahora en Vizcaya.
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0: esta hora, sí, 8:03, vamos a consultar cómo está la situación del tráfico en las carreteras de Vizcaya. Saludamos a un portavoz de la oficina de prensa de la Ertzaintza, Egunon.
1: Hola, Egunon.
0: Eso, ¿cómo está el tráfico ahora mismo?
1: Situación de tranquilidad en el conjunto de la red viaria vizcaína. Hasta el momento no se ha producido ningún accidente reseñable y ahora mismo no hay retenciones o otro tipo de incidencias que dificulten la circulación.
0: Pues mejor así después del día tan triste que tuvimos en Vizcaya con ese grave accidente en Zalla y que nos contasteis desde el primer momento desde la oficina de prensa de la Ertzaintza. Buena jornada.
1: Lo mismo os deseo. Hasta luego.
0: Agur.
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2: En la B3231, en Mendata, permanece cortado un carril por trabajos de mejora del terraplén hasta el 30 de septiembre, y en la Nacional 634, en Zaldívar, sigue habilitado el paso alternativo por semáforos debido a un corte de carril por obras de mejora del trazado hasta el 1 de octubre. Más información en vizcaya.eus.
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0: Sí, ayer lo comentábamos con el portavoz de prensa de la Ertzaintza. Ayer ellos mismos, en el boletín de las 10 de la mañana, ya nos estaban hablando de un accidente grave, muy grave, en Zalla, en carreteras de Vizcaya, el AVI-636, y así se confirmó. Evidentemente, con la cautela necesaria, teníamos que ir dando los datos según se iban confirmando, y desgraciadamente las carreteras de Vizcaya se cobraban un muerto más, un fallecido más, y quedaba también una mujer acompañante de 48 años con carácter muy grave, hospitalizada en un centro hospitalario, trasladada en helicóptero. Un accidente brutal, un accidente muy grave en el que estaban implicados un coche y un camión, y que tuvo durante buena parte de la mañana, lógicamente, cortada la carretera en las dos direcciones. Ya en el informativo de la una nos recordaron que seguía las complicaciones, quedaba abierta la carretera con pinzas y había retenciones en ese punto kilométrico. O sea que, desgraciadamente, pues esa es la noticia ampliada a lo que contábamos con el interlocutor de hace unos minutos.
1: Son las 8. 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

0: Así es, ya estamos en la segunda hora de este verano en Egunon Vizcaya, en este martes 18 de agosto, con algunas noticias. La temperatura que marca el termómetro es de 22 grados ahora mismo, pero el dato y el detalle de la información meteorológica nos la avanzará, como todos los días, en conexión en directo, en aproximadamente 8 minutos, Edorta Román, a ver cómo nos viene esta semana. Por el momento con tiempo estable. De la crónica de Vizcaya, contarles precisamente algo relacionado con lo anterior, y es que ya representantes de las organizaciones agroganaderas vascas en Bayuaga piden empezar a trabajar en el abastecimiento de agua a corto y medio plazo, tanto para garantizar el suministro a las viviendas rurales como para dotar de almacenamiento a manantiales y fuentes que se han perdido. Un día en el que hemos conocido noticias luctuosas, un político, Javier Lasagabaster, ha fallecido. Fue consejero de Política Territorial y Obras Públicas del Ejecutivo de Carlos Garaycochea en el periodo 1980 y 1984. Y también ha fallecido un periodista, activista ecologista y antimilitarista, Sabino Ormazábal, de Donostia, fallecía a los 73 años de edad. Tiene un currículum y una trayectoria periodística amplia, también escritor, miembro de la Comisión de Valoración de Víctimas de Abusos Policiales del Parlamento Vasco, formó parte de los comités antinucleares y ecologistas del País Vasco, también de la Asociación Eguski. Y desgraciadamente esta crónica también incluye finalmente y desgraciadamente el fallecimiento de este niño vizcaíno que fue atropellado por un tractor en Espinosa de los Monteros, en las Merindades, en Burgos, y finalmente ha fallecido. Este trágico accidente, este fatal accidente, tenía lugar alrededor de las 10:30 de la noche en la Plaza Sancho García y había ingresado con carácter muy grave. Tenemos un dato que sale de la Diputación Foral de Vizcaya y es que acompaña a 3.304 personas en situación dependiente y a 3.166 personas cuidadoras con Etxetik. Amaia Antxustegi es la diputada foral de Acción Social y Amaia Antxustegi nos habla precisamente de este recurso y también de estas cifras que se consolidan en ese servicio de cuidados dependiente del departamento que ella dirige. Vamos a escucharla.
1: Etxetik ayuda a las personas en situación de dependencia que quieren seguir viviendo en su hogar y también a las personas que las cuidan, ofreciéndoles orientación, seguimiento y apoyos adaptados a cada realidad. Hoy, este servicio gratuito de la Diputación Foral de Vizcaya acompaña ya en Vizcaya a más de 3.300 personas usuarias y a más de 3.100 personas cuidadoras. Y lo que nos dicen quienes participan en el servicio es muy importante, que se sienten más acompañadas, más escuchadas y con más seguridad. Pero más allá de las cifras, lo importante es lo que nos trasladan las personas usuarias del servicio, que se sienten escuchadas, que tienen una profesional de referencia y que cuentan con apoyos flexibles. Etxetik representa nuestra forma de entender los cuidados, cercana, personalizada, preventiva y apoyada también en la tecnología, pero siempre desde una mirada humana.
0: Bueno, pues vamos a recoger también un momento de la comparecencia de prensa de Bilboko con Parchak, que ayer especialmente, bueno, fueron muchos los mensajes, por uno de ellos lanzando también una campaña para dar mayor protagonismo al euskera en las choznas durante la próxima Astenagusia. Una portavoz.
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3: Bueno, y en Ceuta continúa el tira floja político entre gobierno y oposición por la gestión de la crisis migratoria, aunque ayer en su visita a la ciudad autónoma la ministra de Inclusión e Inmigraciones, Elma Saiz, rebajaba un poquito el tono y además pues iba anunciando algunas soluciones para dar salida a las personas que todavía permanecen hoy en la ciudad autónoma. Anunciaba nuevos dispositivos temporales para atender a los migrantes en Ceuta con 1.500 plazas.
4: Les anuncio que en el día de hoy se van a desplegar varios dispositivos de atención humanitaria de carácter temporal y extraordinario. Serán en el parking del embolsamiento, en la Loma Colmenar, cedido por el gobierno de la ciudad autónoma, en las instalaciones de la Hípica, en el antiguo campo de fútbol del cuartel de caballería y en el espacio del Guano, titularidad estas últimas del gobierno de España. Esto supondrá la habilitación inmediata de 1.500 nuevas plazas. Ceuta está atravesando una situación extraordinaria que ha alterado gravemente su normalidad. Y precisamente por eso quiero poner en valor la responsabilidad, el compromiso cívico y la madurez que está demostrando la ciudadanía. Ceuta es un verdadero ejemplo de convivencia. Es una ciudad en la que conviven distintas culturas, tradiciones y confesiones, y que ha demostrado durante décadas que esa diversidad no solo es compatible con la convivencia, sino que es una de sus mayores fortalezas. Frente a ello, también hemos visto cómo algunos han intentado aprovechar esta situación extraordinaria para introducir discursos de odio, para inocular miedo, con una pretensión clara, que la respuesta a esta situación extraordinaria no fuera desde el marco de la legalidad o que fuera olvidando la atención humanitaria. Pero esos discursos han sido arrinconados por la propia sociedad ceutí, que ha vuelto a demostrar que la convivencia, el respeto y la solidaridad forman parte de su identidad.
3: Bueno, pues precisamente ayer conocíamos nuevos datos sobre la entrada de migrantes a Ceuta. Las llegadas irregulares a Ceuta por vía terrestre han aumentado un 191,1% en lo que va de año con respecto al mismo periodo 2025, según el último balance del Ministerio del Interior, que precisa además que estos datos no incluyen cifras del día 30 y 31 de julio, cuando se produjo esa entrada masiva de migrantes desde Marruecos, que señalan desde el Ministerio requiere un análisis específico. Bueno, el presidente de Ceuta, Juan Jesús Vivas, que sigue muy enfadado con la gestión del gobierno de la crisis migratoria, anunciaba ayer que va a trasladar incluso al Poder Judicial la situación que atraviesa la ciudad autónoma tras esa entrada masiva de migrantes, y también indicará a los presidentes del Tribunal Supremo y del Tribunal Constitucional que Ceuta está en peligro, decía ayer.
5: Todo de denunciar la falta de respuesta adecuada por parte del gobierno de la nación a una parte de España que se ha visto atacada en su integridad territorial, y lo que ocurre es que a día de hoy, casi 20 días después del ataque, todavía no han sido identificadas las personas que, habiendo participado en el mismo, permanecen en nuestra ciudad. Lo que creemos que ocurre es que no hay voluntad. Creemos que el gobierno cuenta con medios y capacidades suficientes para, si se quiere, poder lograr el objetivo de que Ceuta vuelva a la normalidad en un plazo no superior a 30 días. Nada desearíamos más que las cosas cambiaran. Que cambiaran a partir de ahora. Que a partir de ahora se llevaran a cabo con el ritmo debido las devoluciones y expulsiones que Ceuta precisa para volver cuanto antes a la normalidad. Que a partir de ahora Marruecos colabore no solo de palabra, colabore de manera sincera, de verdad, en la culminación de dichas repatriaciones.
3: Bueno, y finalmente ayer el ministro de Asuntos Exteriores, José Manuel Álvarez, no acudía a la Comisión de Asuntos Exteriores del Senado convocada por el Partido Popular para hablar precisamente de Ceuta, así que los populares ayer garantizaban que van a tomar también medidas judiciales oportunas por esa ausencia de Álvarez. Desde el Gobierno recalcan que sus ministros van a hablar de Ceuta, pero lo harán en el Congreso, e instaban al Partido Popular a usar el Senado para otras cuestiones, como por ejemplo para renovar el Tribunal Constitucional. De hecho, ya hay comparecencias previstas en el Congreso para abordar la crisis migratoria en Ceuta, de Mónica García, la ministra de Sanidad, y también de la ministra de Migraciones, Elma Said. Van a comparecer el 27 y 28 de agosto para explicar la situación en Ceuta. Son las 8 y 10 de la mañana. Vamos a fijarnos ahora en el pronóstico del tiempo. Para ello saludamos, como cada mañana, a Edorta Román. Egunon, Edorta, ¿qué tal? Bueno, cuéntanos, hoy martes parece que es el último día que vamos a tener un tiempo medianamente estable, porque a partir de mañana se van a producir cambios.
6: Sí, bueno, a partir más que nada, sobre todo el jueves va a ser la jornada en la cual los cambios van a ser más notables. Hoy martes, como tú bien decías, comenzamos con una situación parecida a la de ayer. Comenzamos con esas nubes bajas, esos estratos que se forman en la costa sobre todo, en general en todo el territorio de Vizcaya. van a seguir así hasta el mediodía, momento en el cual empezará a cambiar el viento, empezará a entrar viento del nordeste. Al entrar el nordeste llega, no tiene tanta componente marítima y llega más seco, y con esa situación de que bajará la humedad es más complicado que se formen esas nubes bajas. Veremos cómo se va abriendo claros conforme avance el mediodía, primero en el interior, y después esos claros llegarán hasta la costa. Por tanto, apertura de claros puede ser la noticia principal de la jornada de hoy, sobre todo en las horas centrales del día. Esto también va a provocar que suban las temperaturas. Hoy estaremos en torno a los 28-30 grados en el interior, 28 grados en Bilbao y en torno a 26 grados en la costa. Por tanto, temperaturas, seguimos hablando de un ambiente, como llevamos haciendo todo el verano, de temperaturas pues elevadas, por encima de los valores habituales, aunque pues esta vez de manera más sensible. Insisto, 28 grados en Bilbao, 26 en la costa y casi 30 grados en zonas del interior. La jornada de hoy va a estar marcada por esa apertura de claros, y mañana miércoles va a ser una jornada en la cual en la apertura de claros comenzaremos con nubes bajas mañana miércoles en la costa, pero luego enseguida se irán abriendo claros durante la mañana. Aunque, como tú bien decías, es posible que en la parte final de mañana miércoles se empiecen a generar algunas tormentas en el interior, sobre todo en zonas de montaña, que pueden dejar pues algunos chubascos tormentosos en la parte final del día. Pero mañana miércoles no van a ser especialmente importantes. Esperemos que tengan poca incidencia aquí en Vizcaya. Sin embargo, a partir del jueves, y todo parece indicar que de cara ya a todo el fin de semana, jueves, viernes, sábado, domingo, incluso el lunes, la estación va a dar un cambio drástico, ambiente mucho más inestable, y aparece la lluvia como principal protagonista de la parte final de la semana. Lo que nos ha faltado pues prácticamente todo el verano, los chubascos, aparecerán este fin de semana. Todavía no está claro la afección, pero sí está claro que va a haber un cambio drástico en cuanto a las temperaturas. Van a estar por debajo de los 25 grados durante el fin de semana, y también que las nubes y probablemente los chubascos sean más protagonistas durante esta parte final del mes de agosto. Ya mañana miércoles y sobre todo el jueves ya haremos un pronóstico más certero, más fiable en cuanto a cómo se van a distribuir las precipitaciones y las nubes que parece que van a ser protagonistas del fin de semana. Pues seguimos comentando, pues ya, además sabiendo que estamos ya en el comienzo de la Augusta, pues haremos un pronóstico durante los próximos días pues más centrado en la parte final de la semana. Nos quedamos con que hoy va a ser un día en el cual pues la gente esté de vacaciones, pues los oyentes que estén de vacaciones podrán dar un paseo, porque la apertura de claros va a ser protagonista. Esperamos que a partir del mediodía será un buen momento para darnos un buen chapuzón o cualquier otra actividad de ocio durante la jornada de hoy martes y también de cara a mañana miércoles. Como decíamos, los cambios empezarán a partir del jueves.
3: Muy bien, Edorta, pues iremos actualizando a lo largo de estos días a ver si el pronóstico cambia un poco, por lo menos el sábado para el chupinazo, pues nos da una tregua, ¿no? La lluvia. Es que ricasco, Edorta, Villar Arte.
6: Suri, como siempre lo contaremos. Agur.
3: Agur.
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0: Y el PAC va unido también con la información del tráfico a esta hora, 8 y 14 minutos, 8 y 15 minutos de la mañana ya. Nos interesamos por esta información, tráfico fluido en la red viaria de Vizcaya, a ver si hoy nos va mejor y les podemos ir contando durante toda la mañana que tenemos tráfico fluido y sin incidencias, sino como ayer con ese gravísimo accidente de tráfico del que ya les hablamos y hemos recordado hoy en Zalla. 8 y 15.
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0: Y a esta hora también nos interesamos con pinceladas en la información deportiva. Una vez más comenzamos esta crónica, es una crónica rojiblanca, porque ayer conocimos los dorsales del Athletic, el número que lleva cada jugador en su camiseta. Y, por ejemplo, no tenemos noticias de vencedor, que ha entrenado con el Athletic, pero parece que tiene, por la experiencia de más anterior, que está más lejos que cerca del Athletic. Pero bueno, Prados es la novedad, hereda el 6 de Vesga, Mikel Vesga, y Rincón el número 15 de Lecue. Y Canales será jugador del primer equipo, pero con ficha del filial, para que tengamos a la idea. Tengo aquí la relación de los dorsales del Athletic, los pueden encontrar, no nos vamos a exceder en ello, pero que sepamos que fue una jornada tranquila. Del otro equipo, bueno, ya saben que el partido es el sábado 22 en San Mamés a las 5 de la tarde, la emoción de la Bacalao en Herri Irratia Radio Popular. Y del otro equipo del Sevilla, contarles que hay un jugador que no va a poder jugar, Quique Salas. Este jugador se perderá, por tanto, este encuentro en el debut liguero de los rojiblancos, tras ser expulsado el otro día frente al Rayo Vallecano. El defensa central vio la cartulina roja tras una dura entrada en el minuto 88 de partido. Por tanto, se pierde ese partido Quique Salas. Vamos a recoger un momento de precisamente Prados, un jugador importante en los últimos años en el Athletic. El año pasado, por una grave lesión, estuvo desaparecido, pero tenemos unas palabras de él, a ver qué nos cuenta.
1: Sí, al final la pretemporada es para eso, ¿no? Para coger minutos, para ver las ideas que nos pide el míster. Y hoy era un partido importante en ese sentido, porque la semana que viene empezamos la Liga y bueno, había que intentar acercarnos lo más posible a ese partido de Liga. Y bueno, creo que hemos hecho un partido completo con las ideas que nos va pidiendo el míster y bueno, preparados para ganar al Sevilla en casa.
2: ¿Te dice algo la derrota, tío, a nivel personal?
1: Bueno, creo que siempre todo el mundo quiere ganar y aunque sea un amistoso, tú siempre vienes con intención de ganar y bueno, al final no ha podido ser, pero bueno, yo creo que los partidos de pretemporada son más para eso, para coger minutos, para coger ritmo de piernas y el partido importante yo creo que es el fin de en casa y seguro que vamos a ir a muerte.
2: Y a nivel general,
0: ya contesta ahí, pero bueno, el ritmo de piernas es lo importante. Prados, y especialmente él, después de su lesión, tiene que tener minutos, lógicamente los ha tenido y los va a seguir seguro en la temporada ya regular. Te has quedado con ganas, ¿no? Si te veía la cara de preguntarme por algún número de algún jugador, venga, que tengo la relación.
3: Venga,
0: un juego.
3: Vamos a hacer un concurso, a ver si aciertas. Por ejemplo, así jugadores no tan conocidos, ¿no?
0: Sí.
3: Se me ocurre, por ejemplo, ¿cuál es el dorsal de Berchiche?
0: Berchiche, que es muy conocido, Yuri. A ver, tengo la relación. El Yuri se lleva, a ver, dame un poquito de tiempo, Yuri, el 17. Que te da igual, pero bueno,
3: sí,
0: te da igual. A ti y al oyente, y a mí también, el 17. Venga,
3: bueno, pero
0: dime
3: los oyentes se lo saben, ¿eh?
0: Dime otro.
3: Por ejemplo, Areso, ¿qué dorsal tiene?
0: Sí, el 12, venga, el dorsal, el número 12 en la camiseta, con lo cual has acertado y te llevas el premio.
3: Venga, ¿con qué me vas a obsequiar?
0: Pues no lo sé, improvisamos dentro de un rato, no te preocupes, algo habrá por ahí en la radio para regalar.
3: Muy bien.
0: Pues nada, esta es la información deportiva.

0: Seguramente sabe bien a los dos, hablo por hablar, evidentemente mejor para el Elche, que juega fuera, pero no está mal para el Deportivo de la Coruña empezar, y además empezó ganando el partido, después lo empató el Elche, que tuvo tal vez más posesión de balón. Pero bueno, y tenemos algo del Bilbao, del Surne Bilbao Basket, están con los reconocimientos médicos y nada más, las pruebas en el IMQ.
1: ¿Eh? Ay, qué bien me lo pasé la temporada pasada, que fui a ver dos partidos ahí en el Bilbao Arena.
0: Sí.
1: Y me lo pasé estupendamente. Qué divertido es el baloncesto. Y mira que yo, a priori, pues no soy muy aficionada, ¿no?, al deporte en general y al baloncesto en particular. Pero me lo pasé también, es entretenidísimo.
0: Sí, sí, sí. ¿Te invitó Whiteman?
1: Una de ellas me invitó Whiteman, sí.
0: Sí, sí. Mira, Whiteman, por cierto, que en principio viene hoy. No sé si está bien que lo digamos nosotros, que lo adelantemos nosotros, pero viene Whiteman, se encargará también de la, también de la información deportiva, y él pues dará toda la información necesaria para entender cómo se presenta para el Surne Bilbao Basket esta Liga Endesa 2026-2027.
1: Pues me alegro que hoy se vaya a hablar un poquito más de baloncesto, sí, ¿no? Que de fútbol.
0: ¿Te lo pasaste bien? ¿Por qué? Por el ambiente.
1: Porque es entretenidísimo.
0: Estaba lleno, siempre suele haber mucha gente.
1: Los cánticos, sí, luego sí. Que es un deporte muy rápido, ¿no? Mucho más que el fútbol. O sea, las jugadas son muy rápidas, es más espectacular, al menos en mi opinión, ¿no? Los mates, no sé, me gusta más. Bueno, yo que jugaba baloncesto también de joven, ¿eh?
0: Pasaba
1: más tiempo en el banquillo que en el campo, pero bueno, pues no sé, estoy más cercana al baloncesto que al fútbol.
0: Pues a ver si vas más veces a Miribilla y nos cuentas.
1: Y esperemos seguir sorteando también entradas, que lo hacemos durante toda la temporada, pues esperemos que este año también podamos sortear entradas para el básquet.
0: Seguro que sí, y deseamos todas las suertes del mundo a estos dos equipos señalados y también al resto de equipos vascos, vizcaínos que juegan en distintas categorías, en distintos deportes, pero como hoy hemos hablado del Athletic y del Surne, pues que les vaya bien, ¿no? Calentando motores, ahí están, en el IMQ, como tú y yo, como yo y como Pablo, en el IMQ, haciéndonos el reconocimiento, después de las vacaciones de verano.
1: En nuestro mejor momento.
0: Primero nos tenemos que reconocer a nosotros mismos y después ya con los demás, que desvariamos.
1: Bueno, 8:22 de la mañana, dejamos aquí el deporte. Vamos a hablar de otras cuestiones, de tecnología, vamos a hablar de inteligencia artificial, enseguida, en unos instantes, con Ricardo Devis.
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0: Son las 8 y 24 de la mañana. Tenemos 22 grados de temperatura en Bilbao. Como decíamos, vamos a hablar de inteligencia artificial y lo vamos a hacer, como siempre, de la mano de Ricardo Devis, divulgador, experto en inteligencia artificial, fundador de Bilbao EA. Ricardo, muy buenos días, Egunon.
1: Egunon.
0: Kaixo, Ricardo. Bueno, hoy vamos a hablar de cómo es posible que Google saque modelos de IA casi como los churros que se venden en las barracas.
1: Efectivamente.

0: Te saca igual que las colecciones de Zara. El último modelo, que es el de el Flash 3.7, ha salido 3 semanas después del 3.6. Es decir, que va de forma seguida. Y ojo, de aquí a final de año a la mitad de precio. Uh-huh. Es decir, que es un modelo muy parecido al de Zara. Es impresionante.
1: ¿Cómo es posible que, o cuál es la estrategia de Google para lanzar modelos en tan poco tiempo y además pues que cada vez sean más baratos?
0: Sí, a ver, Google tiene una estrategia que la verdad es que hay que explicarla, porque es cierto que Google es el segundo después de ChatGPT en el consumo mundial, gracias sobre todo a que Gemini viene de serie en los teléfonos Android. Es como, no sé si te acuerdas, cuando antes venía el navegador también en Windows, el Explorer, y ya sabemos dónde llevó eso, ¿no?
1: Sí.
0: Pero, sin embargo, en el terreno empresarial, pues durante 2 años Google no ha pasado, prácticamente no ha llegado al 5%. Es decir, que la política de Google es más bien dotarse de infraestructura. Él, por ejemplo, por la IA está facturando 20,000 millones, no llega, y sin embargo, el soporte que está dando a las IA de otros factura 70,000 millones. Uh-huh. Es decir, es un proveedor de infraestructura clarísimo y además está tendiendo hacia la automatización de tareas en el móvil con modelos que cada vez son más baratos y que sirven para hacer todo tipo de automatizaciones, ¿no?
1: Uh-huh. Y yo no sé si en tan poco tiempo entre un modelo y otro las novedades que presentan cada modelo son muy distintas, ¿no? ¿O vienen a mejorar mucho más el modelo anterior?
0: No, ya no es la guerra esa, por lo menos para Google. La guerra no es tener modelos que hacen cosas extraordinariamente mejores que las versiones anteriores, sino que hacen las mismas cosas mejor hechas y son sustancialmente más baratos. Ten en cuenta que, fíjate, del anterior modelo a este, estamos en la mitad de precio, haciendo las cosas un poquito mejor. Uh-huh. ¿Qué pretende Google con esto? Pues empezar a hacerse con el mercado de las automatizaciones. Fíjate que Google, que ha sido la compañía a la que siempre asociamos el buscador, ¿verdad? Por ejemplo, en este año, las búsquedas de sitios web que se han convertido desde ChatGPT han pasado casi al 60%. Uh-huh. Es decir, la gente que salga ese primero en Google no te asegura que la SIA lo va a encontrar o va a ser el primero, ¿no?
1: Claro.
0: Así que con el negocio está cambiando, por Google está también cambiando, ¿no? La forma de abordar cómo los usuarios van a relacionarse con la IA, ¿no? Uh-huh.
1: ¿Podemos decir entonces que Google quizá ha enfocado más su estrategia hacia un usuario medio, generalista, más, ¿no?, que al sector comercial, donde pues quizá otros modelos de IA tienen más, ¿no?, tienen el terreno más ganado que Google?
0: Efectivamente. De hecho, Google últimamente no habla de IA. Parece que la IA se ha convertido, como todo el mundo la usa, en algo que no tiene mucho valor. Y habla de productos como Spark, que es el agente que permite manejar navegadores y otras cosas. El producto que va a lanzar a final de año, que se llama Google Halo, que va a permitir que cuando le encarguemos algo a nuestro móvil, pues el sistema nos pida aclaraciones para poder hacer las cosas bien, cosas de este tipo, ¿no?, que van a satisfacer mucho a los que tienen móviles, porque van a poder hacer muchísimas cosas con una facilidad extrema y a un coste, pues ahora prácticamente casi gratis, ¿no?
1: Uh-huh. Es verdad que esto es una apreciación mía, pero quizá tú no lo compartes, Ricardo, pero es verdad que a nivel lenguaje, a mí me parece que los modelos de IA de Google presentan un lenguaje mucho más natural, ¿no? Mucho más cotidiano y menos artificial que, por ejemplo, ChatGPT.
0: Bueno, a ver, todo consiste en a lo que te acostumbres, ¿verdad? Ya hemos hablado otras veces de la psicofancia de los modelos, es decir, cómo se adaptan a ti y cómo te son realmente serviles, ¿no?
1: Sí.
0: Entonces uno se llega a acostumbrar, incluso llega a pensar que los modelos aprenden de lo que hace uno, ¿no? Esto es un tema bastante personal.
1: Puede ser que sea un sesgo mío, entonces.
0: Sí, es que hay gustos para todo. Es decir, a mí me gusta, por ejemplo, pues ChatGPT cómo me responde, porque es mucho más preciso, me gusta más el lenguaje. Yo lo he oído esto mucho.
1: Sí.
0: A mí, por ejemplo, Claude pues es el que más uso, así que estoy más acostumbrado a las construcciones de Claude y demás. Bueno, todas son muy parecidos, pero sí que tienen diferencias a las que finalmente te hace sensible, ¿no?
1: Bueno, y que también eso es lo que pretende, ¿no? Diversificar tanto el mercado y que cada uno pueda utilizar su modelo de IA, pero que todos converjan, ¿no?, en el mismo espacio.
0: Sí, porque todos parten de la misma arquitectura. Entonces, aquí la guerra, por lo menos para Google, aparte de la infraestructura, va a estar pues en el móvil, ¿no?
1: Bueno, pues iremos hablando de todos estos avances de la inteligencia artificial, que ya saben, pues son constantes, es siempre pues un modelo, ¿no?, hace antiguo el anterior, y lo comentamos siempre todo cada semana con Ricardo Devis, divulgador experto en inteligencia artificial. Es que ricasco, Ricardo, hasta la próxima semana.
0: Es que ricasco.
1: Un abrazo.
0: Agur.
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0: Son las 8:32 de la mañana, tenemos 22 grados de temperatura en Bilbao. Vamos a ampliar a esta hora de la mañana nuestro repaso a la actualidad de las comarcas. Lo vamos a hacer centrándonos hoy en un municipio de Munguía-Aldea, en Maruri-Jatabe. Un municipio que combina la tranquilidad rural con los retos propios de la movilidad y la cohesión territorial. El ayuntamiento acaba de aprobar la modificación de la ordenanza del Ausotaxi, un servicio clave que a partir de septiembre se va a ampliar a toda la ciudadanía mayor de 16 años. Vamos a aprovechar este paso en favor del transporte municipal para repasar con su alcalde, con Erlanz Urresti, otros proyectos del municipio de Maruri-Jatabe. Egunon, Erlanz, ¿qué tal?
1: Bueno, ¿qué tal? Muy buenos días.
0: Muy bien, encantada de saludarte. Bueno, pues vamos a hablar en primer lugar, si te parece, de esta última novedad, esa modificación de la ordenanza del Ausotaxi, que se amplía, como decía, no solo, porque hasta ahora creo que estaba, pues se aplicaba solo para mayores de 65 años, para jóvenes de 16 a 20, pero ahora se amplía a toda la ciudadanía. ¿Por qué habéis decidido, no, tomar este paso?
1: Bueno, al final, Maruri-Jatabe es un municipio rural, ¿no? Con barrios dispersos y la verdad es que una oferta de transporte público limitada. Es verdad que sí tenemos algunas conexiones con tanto con Munguía y con los vecinos nos hicieron alguna reclamación hace unos meses en el pleno, pues que tenían esa limitación, sobre todo de los barrios y demás, y como, bueno, desde hace un año contamos, prácticamente un año, contamos con el servicio de Ausotaxi, que lo pusimos en marcha para personas mayores de 65 años y jóvenes entre 16 y 20, bueno, lo que hemos visto es que es un servicio que se está utilizando, que la gente lo ha cogido bien, y bueno, lo que hemos decidido es pues simplemente ampliarlo a la mayoría de la población a partir de los 16 años, que lo pueda utilizar cualquier persona, viva en el barrio que viva, ¿no?
0: ¿Cómo va a funcionar en la práctica este servicio? ¿Cuántos desplazamientos se puede realizar por vecino? ¿Hasta dónde pueden llegar con este Ausotaxi?
1: Pues mira, cuando se puso en marcha, un poco no, el desayuntamiento, lo que ponemos a disposición de la ciudadanía son 600 bonos, tenemos una cantidad de dinero fijada en el presupuesto anualmente para este servicio. Entonces cada persona puede solicitar, cada vez que compra los bonos, hasta 5 viajes, ¿no? Y lo que abona la persona en el momento de comprar el bono son 20 euros por 5 viajes, o sea que cada viaje le cuesta 4 euros y el resto del importe, que son más o menos unos 10 euros, los asume el propio ayuntamiento, ¿no? Al final es un servicio que, sobre todo para la gente que se tiene que desplazar tanto a Munguía, sobre todo, o sea, el servicio se puede utilizar para que desde que te recogen en casa y te pueden dejar o tanto en Maruri, en el ayuntamiento, en el centro de salud o la farmacia, o ir a Munguía a hacer las compras, al banco, a la propia ambulatorio de Munguía, o bien también se puede utilizar para ir al hospital de Urruliz. Pues bueno, yo creo que es un servicio que al final para diferentes personas del municipio viene bien, lo utiliza mucha gente para ir a Munguía, para hacer compras y bueno, al final, como te ven a buscar a casa y te dejan en casa, pues tampoco te tienes que desplazar tanto, ¿no?
0: Entiendo que esta medida, claro, va a suponer un esfuerzo económico, ¿no?, presupuestario por parte del ayuntamiento.
1: Sí, bueno, al final nosotros tenemos una cantidad fijada en el presupuesto de 6.000 euros para esta partida y la hemos ampliado porque entendemos creemos que con esos 6.000 euros puede llegar perfectamente para ampliar el servicio a todos los ciudadanos, ¿no? Al final, municipio pequeño y disperso, pues es verdad que muchas veces no tienes esas frecuencias, por así decirlo, del autobús que seguramente no nos gustaría o le gustaría a la ciudadanía, pero bueno, por eso se ofrece una solución flexible al final para las necesidades que el transporte público no pueda cubrir, ¿no?
0: Bueno, pues más allá del transporte, Erlanz, me gustaría aprovechar la ocasión para preguntarte también por otras cuestiones, por ejemplo, por un asunto que preocupa también a la comarca, ya no solo a Maruri, también a Gatica, a Lemoiz, como son esas obras de interconexión eléctrica con Francia. Creo que las obras, comenzaron ya el pasado mes de junio, pero no sé si esos trabajos ya han llegado al término de Maruri-Jatabe.
1: Bueno, sí, a ver, nosotros en Maruri llevamos con trabajos prácticamente 2 años, ¿no? Empezaron hace 2 años a hacer las prospecciones, las catas, y prácticamente llevamos un año o año y medio con los trabajos, sobre todo de zanja. Recordemos que el trazado va desde Gatica hasta Lemoiz en zanja, o sea, va soterrado. y al final pues son muchos kilómetros de zanja. La mayoría de la zanja además recorre por término municipal de Madrid Getafe. Es verdad que mucha de la zanja del recorrido es por el monte, pero bueno, al final pues es una obra tan grande y de tantas dimensiones que, bueno, nosotros ya dijimos desde el principio que obviamente siempre sabíamos y éramos conscientes de que íbamos a tener pues problemas, ¿no? Pues al final las obras siempre dan problemas. Una vez metes la excavadora o cualquier cosa en cualquier sitio, pues siempre, muchas veces suelen pasar cosas que no se esperaban. Y bueno, al final pues estamos teniendo vertidos también de bentonita en varias zonas, de tanto de Gatica como de las, sobre todo en la zona de perforaciones. Y bueno, aquí están tanto Ura y Medio Ambiente, que son las que tienen la competencia en estos asuntos, las que, bueno, las que delimitan y las que tienen que poner pues los puntos sobre las íes a la propia compañía. Y entiendo que sus delimitaciones y lo que tienen que acatar pues tanto de Ura como de Medio Ambiente, ¿no?
0: No sé si los vecinos están preocupados por esta cuestión, ¿no? Porque sí que hemos escuchado en los últimos meses pues a colectivos locales expresar su rechazo a estas obras, bueno, pues por el impacto ambiental que pueda tener, por la afectación también a las carreteras locales. ¿Cuál es la postura, ¿no?, del ayuntamiento?
1: Bueno, a ver, nosotros somos conscientes de que es una obra que viene impuesta desde Europa y desde el Estado, que es una obra que cuenta con los permisos de interés general y con todos los permisos en regla, por lo que desde el Ayuntamiento tampoco tenemos mucho margen de hacer nada, protestar en su momento como se protestó. Uh-huh. Y una vez empiezan las obras, pues que estar en constante comunicación con la empresa, o intentar estar en constante comunicación para que cuando algo suceda, pues poderles decir que no estamos contentos, que así lo hacemos, uh-huh, tanto a la propia empresa como a Red Eléctrica, como a Ura o como al Servicio de Medio Ambiente de la Diputación Foral de Vizcaya. Y bueno, y lo que hacemos es intentar estar atentos y cada vez que sucede algo que entendemos que es malo para el municipio o que perjudica a los ciudadanos o a la ciudadanía, pues decirlo y que se intente solucionar cuanto antes.
0: Bueno, pues proyectos externos en este caso que afectan al municipio, pero vamos a mirar también a todas esas inversiones, obras propias del Ayuntamiento de Maruri-Getafe. Erlans, ¿cuáles dirías que son ahora mismo esos proyectos estratégicos para el municipio que tenéis en mente de cara al futuro, que incluso ya están en ejecución?
1: Sí, bueno, yo creo que ahora mismo hay tres proyectos, por así decirlo, que son los proyectos clave del municipio, ¿no? Yo creo que la primera inversión clave es la Urrescola, es que Maruri vuelva a tener una Urrescola pública. Hace muchos años tuvimos Urrescola en el municipio, lamentablemente, bueno, se trasladó a la Ikastola de Arramendi. Y bueno, desde el Ayuntamiento entendíamos que era un servicio, tanto nosotros como la oposición, porque al final era una cosa que los dos llevábamos en el programa electoral, entendíamos que, bueno, que para revitalizar el municipio y que, bueno, que la gente se conozca desde pequeñita el municipio, pues era algo que teníamos que tener. Y bueno, ya está el proyecto en marcha. Y bueno, lo que nos queda es ahora es ver un poco lo que nos dice el proyecto que va a suponer la obra. Tenemos el local además, para habilitar el local, y bueno, estamos acechando también con el Departamento de Educación para ver cuándo podemos empezar las obras y adecuar un poco el local a habilitar la Urrescola, ¿no? Uh-huh. Luego, otro de los proyectos importantes es la cubrición de la plaza. Entendemos que es un proyecto vital para el futuro del municipio, sobre todo para revitalizar y que sea, por así decirlo, el centro de unión, ¿no?, o el centro social del propio municipio, todo el entorno del Ayuntamiento, las piscinas de Maruri, el Kulturkirol. Es un entorno que ya de por sí, bueno, pues sobre todo cuando hace buen tiempo, la gente se suele quedar por esa zona, y si tendríamos esa zona cubierta, pues entendemos que para el futuro sería una zona espectacular, sobre todo para revitalizar el municipio, que sea un pueblo vivo, ¿no?, y que lo podemos utilizar durante toda la época del año. Además es una zona, es una cubierta que va a disponer de placas solares en la cubierta, que vamos a poder utilizar esa energía para poder además generar una especie de autoconsumo compartido en el municipio y que todos los vecinos se puedan aprovechar de lo que genera esa cubierta para reducir la factura de la luz. Entonces es un poco nuestra intención, ¿no? Que esa cubierta pueda utilizarse por todo el municipio a nivel de generación eléctrica, ¿no? Y luego que sea pues ese centro social, por así decirlo, para celebración de cualquier tipo de evento deportivo, cultural, en una feria agrícola. Uh-huh. Y luego la tercera inversión, por así decirlo, importante, es el que la tenemos también en marcha, sería el proyecto de ampliación del Bar de las Piscinas, que lo que supone es el propio Bar de las Piscinas. Entendemos que necesita, pues por normativa, tener un baño interior, un pequeño almacén para los productos que pueda disponer del bar, y añadimos un poco a esa ampliación una zona nueva, que va a ser una zona de una tienda cooperativa que no va a tener nadie atendiendo. Es un ejemplo que sacamos de Guipúzcoa, que se está haciendo en varios municipios, que está teniendo mucho éxito. Pero bueno, lo que es una cooperativa de consumidores locales, por así decirlo, ¿no? Entonces la propia tienda la van a gestionar productores locales y comarcales, van a gestionar el stock, por así decirlo, a través de una plataforma informática, y los consumidores locales que sean socios de la cooperativa o de la tienda, pues podrán acceder, al final pues a través de un pago mensual que luego pueda utilizarse, por ejemplo, para comprar en la tienda, uh-huh. Podrán acceder y comprar los productos que estén a disposición de la ciudadanía, ¿no?
0: Qué interesante. Bueno, veo iniciativas un poco encaminadas a retener, sobre todo, ¿no?, a la gente del pueblo, a retener a esa gente joven, que al final es uno de los retos que tenéis no solo en Marurijatabi, ¿no?, en toda la comarca.
1: Sí, al final somos un municipio que, si te fijas un poco la evolución, es un municipio en crecimiento durante los últimos 20, 25 años, por así decirlo. Es un municipio que prácticamente se ha doblado en población. Entonces, obviamente, necesitas recursos, necesitas servicios para que la ciudadanía se quede, ¿no? Al final, es verdad que el servicio de la tienda lo tuvimos hace unos años. Desgraciadamente, pues lo volvimos a visitar y no se presentó nadie a poder gestionar el espacio que teníamos. Entonces, bueno, le hemos tenido que dar una vuelta. Donde estaba la tienda se puso una ludoteca, que la verdad es que está funcionando muy bien, todas las tardes con los niños y niñas del municipio y del entorno. Y bueno, y viendo otros ejemplos de otras zonas, pues bueno, nos ha cuadrado mucho este proyecto y bueno, pues lo hemos puesto en marcha. Además, vamos a contar con subvenciones importantes para este proyecto, y te pongo un ejemplo. Al final es un coste inicial estimado de unos 350.000 euros.

0: seguidores líder de 150.000 euros. Y también nos hemos presentado a las seguidores estatales del MITECO. Y bueno, esperamos, ha habido una resolución, que estamos ahí a puntito de que nos den la ayuda, la subvención de otros 100.000 euros. Entonces, uh-huh. Estamos hablando de que para un proyecto con un coste importante para el municipio, pues gran parte de esa financiación, o sea, de la inversión o del coste, bueno, pues no la vamos a tener que asumir nosotros, uh-huh. sino que tenemos ayudas externas, ¿no? Que para eso, obviamente, pues hay que trabajar mucho, porque hay que presentar proyectos, memorias, uh-huh. etcétera.
1: Sí, sí.
0: Y bueno, la verdad es que en los últimos años estamos trabajando mucho en ese sentido.
1: Muy bien. Pues lo iremos contando aquí en Radio Popular de Irratia. Erlán Churresti, alcalde de Marurijata, eskerrik asko por acompañarnos hoy en Egunon Bizkaia, por detallarnos, en primer lugar, el funcionamiento de ese renovado Ausotaxi y también por el resto de inversiones que se van a ejecutar en el municipio. Eskerrik asko, un saludo.
0: Es que el caso es ahí, ¿dónde pasa?
1: Agur.
0: Agur.

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0: Son las 8:52 de la mañana, así vamos a dar paso a los servicios informativos, pero antes nos vamos a fijar en las denuncias que han realizado colectivos como SOS Racismo Vizcaya, que recientemente han criticado la actuación policial desproporcionada contra los manteros en Bilbao. Tras los últimos episodios de tensión en zonas como la Gran Vía, Abando o el Casco Viejo, colectivos sociales reabren ahora la discusión sobre las intervenciones de la Ertzaintza y de la Policía Municipal contra la venta ambulante en la ciudad. Hoy nos acompaña Mor, él es uno de los portavoces del colectivo de manteros de Bilbao. Mor, egunon, ¿qué tal?
1: Egunon.
0: Caixo, gracias por atendernos. La semana pasada os manifestasteis en Bilbao precisamente para denunciar esos operativos policiales. Denunciáis en concreto que recientemente se han endurecido, ¿no?, esos operativos contra la venta ambulante, contra los manteros.
1: Sí.
0: ¿Cómo están siendo? ¿Por qué os manifestasteis? ¿Cómo está operando, ¿no?, la policía municipal, también la Ertzaintza?
1: Muy mal, muy mal. La policía municipal, esto muy mal, porque todos los días nos están persiguiendo, cogiendo las mercancías que tenemos, nos maltratamos. Y bueno, es un rollo muy, muy, muy mal lo que están haciendo la policía locales, de verdad.
0: Sobre todo denunciáis que se ejerce contra vosotros una violencia desproporcionada, ¿no?
1: Sí, sí. Por ejemplo, yo el otro día, el día 10, estaba a punto de marcharme a casa pasando en la calle Somera. Ahí me persiguieron y me han cogido, me han tumbado en el suelo. Hasta ahora me duele la rodilla, pero no he ido al médico, es verdad. Imagínate que más de 5 coches de policía y muchos locales por solo una persona que tiene un carro para marcharse a su casa. Yo le he vivido muy fatal, de verdad.
0: O sea, que tú mismo has sido una de las personas agredidas. Yo no sé si habías sufrido algún episodio similar anteriormente.
1: Y anteriormente sí, solo por correr y esas cositas, pero lo estamos viviendo fatal, de verdad.
0: Por un lado denunciáis, es verdad, esas actuaciones desproporcionadas por parte de las fuerzas de seguridad, pero por el otro creo que también señaláis que los ciudadanos sí os están apoyando, ¿no? Sí están comprendiendo la realidad de vuestro colectivo.
1: Sí, sí, sí. Es que la gente de ahí, no voy a decir todas, pero mucha gente de aquí nos comprende, porque dicen que estos chicos ya están aquí y están buscando la vida, que no están haciendo nada malo, no están haciendo agresiones, ni robando, ni nada, y están aquí vendiendo para sobrevivir y ayudar a la familia y pagar los alquileres y todo. Y mucha gente lo entiende muy bien, de verdad, y nos están apoyando muy bien.
0: De hecho, siempre señaláis, ¿no?, que nadie está en la manta por gusto, sino que es una cuestión de supervivencia, ¿no?
1: Hombre, claro. Por ejemplo, yo me gustaría tener una vida normal, levantarme por la mañana, irme a trabajar y volver a casa y hago lo que tengo que hacer, dormir y el día siguiente lo mismo y al final del mes y cobra, ¿sabes? Eso es lo que quiero. Eso es lo que todo el mundo quiere, una vida normal, ¿sabes?
0: Sí, sí, como cualquier otro ciudadano.
1: Pero es verdad que yo no estoy a gusto. No estoy a gusto estarme en la calle y corriendo detrás de la policía, ¿sabes?
0: Sí, sí, desde luego.
1: Yo me gustaría tener una vida normal como todo el mundo.
0: Claro. Mor, se acercan las fiestas, de Bilbao. Entiendo que es un momento, además, de mucha actividad para vosotros. No sé si lo afrontáis un poco con miedo, ¿no?, debido a estas últimas actuaciones policiales.
1: Sí, es que también de momento que hay mucha gente y nosotros queremos aprovechar de esta semana para vender, que hay mucha gente en la calle y todo. Pero imagínate que hay niños en las calles, hay personas mayores, que lo llamamos de la gente vulnerabilidad, ¿sabes? Imagínate que tú corres con tu carro o con una carga encima de una señora que está andando y de unos niños, y tú te caes encima de ellos. Entonces vas a ser otro problema. Tú estás haciendo daño a los mayores, a los niños, ¿sabes? Uh-huh. Es que esta actuación a mí me parece muy mal, ¿sabes? Uh-huh. Porque el otro día había pasado una cosa así. Un compañero mío estaba corriendo y había un señor y que no le había visto. Porque si corres, ya corres, ¿sabes? Porque tienes miedo y no quieres que te quiten la cosa. Y al final el señor no sé cómo se le ha pasado la cosa, porque yo le he visto con la herida, con el sangre en el suelo, uh-huh. Y eso es la culpa de la policía, ¿sabes?
0: Uh-huh.
1: Eso, muy mal.
0: Sí, también quería aprovechar, Mor, para preguntarte una última pregunta, porque ya se nos acaba el tiempo, pero no sé si, bueno, recientemente, como sabrás, ha entrado en vigor ese proceso de regularización extraordinaria de personas migrantes. Yo no sé hasta qué punto pues algunos de esos manteros en Bilbao se han podido acoger a esa regularización.
1: Sí, es que mucha gente ya hemos participado a esto, que nos han pedido unas justificantes que muestren que ya hemos vivido aquí más de 5 o 6 meses, uh-huh. Y con el empadronamiento, bueno, el empadronamiento no es obligatorio, pero ya sabes que muchos de nosotros no tienen empadronamiento, uh-huh. Y bueno, puedes tener una vivienda y buscando la vida para pagarlo, pero seguramente con esta regularización, si nos salen favorables y buscamos un trabajo y que es mejor para nosotros, uh-huh. y ya está.
0: O sea que efectivamente puede hacer que al menos parte de los manteros bueno, puedan regularizar su situación, ¿no? En breve, cuando se resuelvan, sí, los procedimientos.
1: Sí, sí, sí, la cosa va a cambiar. Por ejemplo, si son 100 o 200 personas o menos y la mayoría ya tienen los papeles para trabajar, entonces van a buscar trabajo. Da igual que sea un trabajo de limpieza, del campo, de la vendimia, de las naranjas, uh-huh. da igual. Es que me da igual el trabajo, ¿sabes?
0: Sí.
1: Porque lo más importante es tener un trabajo y vivir normal como todo el mundo.
0: Pues así es. Pues Mor, del colectivo de manteros de Bilbao, muchísimas gracias por atendernos. Mucho, mucho
1: vale,
0: ánimo.
1: ¿Me dejas un minuto?
0: Sí, adelante, algo, unos segunditos, que nos tenemos que ir a informativo, sí.
1: Vale, es que hay algo que había pasado y a mí me parece muy mal, que habían interceptado un chico, un mantero, que tenía dinero. Y yo no sé si el dinero era para pagar alquiler o para mandar a su familia, uh-huh. O para comer o le cocinar. Pero lo que estoy seguro es que tenía dinero. Y cuando le han interceptado la policía, han quitado la mercancía y también han quitado el dinero, todo el dinero que tenía. Creo que era de 2000, no sé exactamente. Y el día siguiente, cuando lo relajaron, fuimos allí para decirle, oye, que le habían quitado el dinero que tenía el chaval. Uh-huh. ¿Y sabes lo que han dicho? Que no han apuntado aquí nada del dinero, solo que lo que han apuntado es la mercancía que han cogido. Uh-huh. Y para mí eso es un robo,
0: uh-huh.
1: De verdad. A ver, ¿le podrían dar un papel para que venga el chaval y justificar dónde ha tenido este dinero o dónde lo ha sacado,
0: sí,
1: y todo?
0: Sí,
1: pero
0: sí.
1: Le han dicho que no, pues es que no puede ser,
0: uh-huh.
1: Es que le han cogido.
0: Uh-huh. Pues ahí queda esa denuncia, ese mensaje, Mor. Nos tenemos que despedir. Muchísimas gracias por atendernos, de verdad. Un fuerte abrazo.
1: Vale, muchas gracias. Muchas
0: gracias, Agur. Buen día.
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3: Egunon, son las 9 de la mañana y tenemos que abrir con noticias de ámbito internacional, porque el presidente de Colombia, Abelardo de la Espriella, ha elevado este lunes a 289 las personas fallecidas por causa del terremoto que sacudió el pasado 10 de agosto al noroeste del país, del cual restan aún 143 personas desaparecidas. A los 289 fallecidos y 143 desaparecidos, de la Espriella ha sumado 4.187 heridos, más de 120.328 familias afectadas y 26.945 viviendas destruidas. Todo ello precisando que, si bien este balance es preciso y transparente, también es preliminar, dado que los equipos territoriales desplegados continúan verificando la información. Vamos ahora al ámbito estatal, porque la ministra de Sanidad, Mónica García, y la ministra de Inclusión, Seguridad Social y Migraciones, Elma Saiz, comparecerán a petición propia en el Congreso de los Diputados los días 27 y 28 de agosto, respectivamente, para dar cuenta de la situación en Ceuta tras la crisis migratoria del pasado 30 de julio. Asimismo, la titular de Juventud e Infancia también ha solicitado dar explicaciones con el fin de garantizar la atención y la protección de los derechos de los niños, niñas y adolescentes no acompañados que se encuentran en la ciudad autónoma. La decisión llega horas después de que el Partido Popular exigiera a las tres ministras que rindieran cuentas en el Congreso para explicar las medidas adoptadas y su ausencia durante los últimos 16 días. A su vez, la ministra Elma Saiz ha anunciado este lunes que el Ejecutivo va a organizar unos dispositivos de ayuda humanitaria para atender a los migrantes que aún quedan en Ceuta.
4: Les anuncio que en el día de hoy se van a desplegar varios dispositivos de atención humanitaria de carácter temporal y extraordinario. Serán en el parking del embolsamiento, en la Loma Colmenar, cedido por el gobierno de la ciudad autónoma, en las instalaciones de la Hípica, en el antiguo campo de fútbol del cuartel de caballería y en el espacio del Guano, titularidad estas últimas del gobierno de España. Esto supondrá la habilitación inmediata de 1.500 nuevas plazas. Ceuta está atravesando una situación extraordinaria que ha alterado gravemente su normalidad. Y precisamente por eso quiero poner en valor la responsabilidad, el compromiso cívico y la madurez que está demostrando la ciudadanía. Ceuta es un verdadero ejemplo de convivencia. Es una ciudad en la que conviven distintas culturas, tradiciones y confesiones, y que ha demostrado durante décadas que esa diversidad no solo es compatible con la convivencia, sino que es una de sus mayores fortalezas. Frente a ello, también hemos visto cómo algunos han intentado aprovechar esta situación extraordinaria para introducir discursos de odio, para inocular miedo, con una pretensión clara, que la respuesta a esta situación extraordinaria no fuera desde el marco de la legalidad, o que fuera olvidando la atención humanitaria. Pero esos discursos han sido arrinconados por la propia sociedad ceutí, que ha vuelto a demostrar que la convivencia, el respeto y la solidaridad forman parte de su identidad.
3: Seguimos con las noticias de ámbito estatal, porque el incendio forestal de las Peñas de Riglós, en la provincia de Huesca, registra una evolución favorable, lo que permite al Gobierno de Aragón redoblar los esfuerzos con el objetivo de acelerar, en la medida que la situación lo permita, el regreso de los vecinos desalojados a sus localidades. El incendio, activo desde el pasado 10 de agosto, mantiene una superficie provisional afectada de 17.500 hectáreas y un perímetro aproximado de 100 kilómetros. En las dos últimas jornadas se ha conseguido estabilizar buena parte del perímetro y se sigue trabajando con intensidad en toda la superficie afectada, con 42 medios aéreos y un millar de efectivos. Venimos ahora a la Comunidad Autónoma Vasca, porque Euskadi ha registrado en la primera quincena de este mes de agosto un total de 33 fallecimientos atribuidos al exceso de calor, 4 más que en el mismo periodo del año pasado, según se recoge en el sistema de monitorización de la mortalidad diaria. En el conjunto del estado se han contabilizado 1.108 muertes asociadas a las altas temperaturas, 146 más que en el mismo mes del año pasado. Vamos ahora con la agenda informativa de Vizcaya para hoy, porque a las 11 en Bilbao habrá una performance de Gurutze Beitia, Maribel Salas e Ilenia Baguileto con motivo del estreno de Operación Maletero. Será en la explanada principal del Palacio Euskalduna y a la misma hora, a las 11, habrá una rueda de prensa de la comparcha Luberri para dar a conocer sus acciones de cara a Aste Nagusia. Será en la Plaza Arriaga. Les dejamos ahora con la previsión meteorológica por parte de Dorta Román.
5: Comenzamos con esas nubes bajas, esos estratos que se forman en la costa sobre todo, pero en general en todo el territorio de Vizcaya. Van a seguir así hasta el mediodía, momento en el cual empezará a cambiar el viento, empezará a entrar viento del nordeste. Al entrar el nordeste llega, no tiene tanta componente marítima, y llega más seco, y con esa situación de que bajará la humedad, es más complicado que se formen esas nubes bajas. Veremos cómo se va abriendo claros conforme avance el mediodía, primero en el interior, y después esos claros llegarán hasta la costa. Por tanto, apertura de claros puede ser la noticia principal de la jornada de hoy, sobre todo en las horas centrales del día. Esto también va a provocar que suban las temperaturas. Hoy estaremos en torno a los 28-30 grados en el interior, 28 grados en Bilbao, y en torno a 26 grados en la costa. Por tanto, temperaturas, seguimos hablando de un ambiente, como llevamos haciendo todo el verano, de temperaturas pues elevadas, por encima de los valores habituales.
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3: El IBEX 35 ha retrocedido un 0,87% en una jornada en la que ha acabado por perder la barrera psicológica de los 20.000 puntos. Al cierre de la sesión se ha establecido el índice español en los 19.981. Por su parte, el DAX alemán ha descendido un 0,38%, mientras que el CAC francés ha perdido un 0,66%. Por su parte, Wall Street ha abierto en terreno mixto. En el selectivo español, Celnex ha cerrado la jornada cayendo un 2,3%, acompañada de Inditex con una caída del 2,15% y Amadeus con otra caída de 1,78%. En el otro lado de la moneda se han encontrado las energéticas, que han terminado la sesión creciendo en torno al medio punto porcentual.
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3: 23 grados en el centro de Bilbao. Les dejamos ahora con la tertulia de Juanma Jubera. Vuelven los servicios informativos a las 10 en punto.

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0: Son las 9 y 12 minutos de la mañana, vamos en directo. Esta es una nueva hora de Egunon Bizkaia. Tenemos una temperatura ahora mismo en Bilbao de 23 grados, tenemos nubes y claros y por el momento tiempo estable. Hoy y también mañana así en general, aunque ya mañana con algún matiz más, sobre todo por la tarde. Hemos escuchado la previsión del tiempo con nuestro meteorólogo de cabecera, con Edorta Román, y nos ha comentado que para los próximos días se anticipa un cambio importante teniendo en cuenta lo que hemos tenido hasta el momento y sobre todo mirando a futuro teniendo en cuenta acontecimientos importantes, el partido de fútbol en San Mamés y también la Aste Nagusia el día 22, este próximo sábado, los dos acontecimientos. Hay muchos más, colectivos y personales por supuesto, y ahí estará también el tiempo acompañándonos. Vamos a medir otros tiempos de la actualidad, lo hacemos saludando a un invitado habitual, colaborador, estuvo la semana pasada con nosotros, una mañana más, está con nosotros Xavi Anúcita, Egunon.
1: Egunon, Juanma.
0: Y gracias por compartir estos tiempos de radio en el tiempo y también durante estas fechas de verano. Vamos a recordar antes el teléfono de WhatsApp, está operativo para los mensajes de nuestra audiencia, el 688-88-7788. Ahí ya saben que pueden dejar sus mensajes. Hay un oyente que nos ha enviado un mensaje, esto nos lo recibíamos ayer por la tarde, a media tarde, decía: Egunon, Juanma, hoy he llegado tarde a la tertulia, he intentado con dos teléfonos escuchar el último podcast y no carga, escarricasco. Bueno, pues desde aquí, hablándolo con nuestro compañero técnico Paolo, nos dice que probando con su móvil, nuestro técnico Paolo, funciona correctamente y por tanto no debiera haber ningún problema para escuchar y descargar este podcast de la tertulia de ayer, y si no, yendo directamente a la web en la tertulia en radiopopular.com. Hecha esta aclaración, Xavi, una primera pregunta general, como siguiendo el hilo de la conversación de hace siete días, Ceuta sigue siendo protagonista desde el punto de vista informativo, también, lógicamente, desde el punto de vista humano, que es lo importante en todo esto, y con distintos acontecimientos. ¿Cómo ves el asunto, teniendo en cuenta que se hablaba de un supuesto intento de entrada masiva el día 15, no ocurrió? Marruecos dice que puso en marcha un dispositivo e hizo fracasar esa entrada masiva. Aquí también en el Estado hay un debate político, hay un enfrentamiento dialéctico entre fundamentalmente el gobierno y el Partido Popular, porque el Partido Popular quiere que los ministros de Sánchez comparezcan en las cámaras, en el Senado y en el Congreso de los Diputados. Ayer Álvarez, el ministro de Exteriores, no se presentó en el Senado. ¿Cómo ves toda esta situación? Así como foto general.
1: Yo, como foto general, y para intentar explicar mínimamente cómo está la situación, yo lo plantearía en tres niveles. El primero, que tal vez para mí es el más importante, es el drama humano que estamos generando a través de determinadas políticas. Es decir, estas son las consecuencias de una serie de situaciones que han generado explotación en el África subsahariana y una situación de una brecha social insostenible en el Magreb, que está llevando a gente, sobre todo gente joven y gente muy joven, a través de la información que reciben en redes sociales, que puedan ser más o menos fiables, de moverse, escapar, huir y buscar un futuro mejor. Puede ser un sueño, puede ser una realidad, pero es lo que está sucediendo. Punto número dos. Para mí, estas personas no dejan de ser, a mí me recuerda a la Marcha Verde, no dejan de ser personas que utilizan el gobierno a la agüita, que es un gobierno dictatorial tiránico, que en función de sus intereses estratégicos, muy vinculados, aquí yo no soy un experto y hablaremos luego tal vez, a la política internacional y al tema que se está generando con Irán, con Estados Unidos, con Israel. Es decir, hay que darse cuenta que Estados Unidos ha apoyado la toma del territorio saharaui por parte de Marruecos, que Marruecos se ha aliado con Israel, que España está confrontada con Estados Unidos y con Israel, Israel, que tiene una relación complicada, inestable, desequilibrada con Marruecos, que ha hecho una barbaridad a la hora de tomar la decisión de aceptar el dominio colonial por parte de Marruecos del Sáhara. Es decir, hay todo un compendio geoestratégico que está, bueno, pues creo que Marruecos, Estados Unidos e Israel le viene bien desestabilizar al gobierno español. Y por tercero, esto demuestra que ante estas circunstancias tan desequilibrantes a nivel humano, a nivel político y a nivel estratégico, el Estado español es incapaz de tomar decisiones consensuadas, acordes, y demuestra la inestabilidad que sufre. En estos momentos tenemos un gobierno muy débil, tremendamente débil. Tenemos una derecha que está atacada de los nervios por la ultraderecha, y tenemos una situación a nivel de comunidad europea que por primera vez en 60, 80 años hay un dominio de la derecha y la extrema derecha en la toma de decisiones del Parlamento Europeo. Esto sería básicamente la situación. ¿A dónde vamos? Ni idea, pero va a haber un conflicto muy gordo. Y esto va a ir a más seguro, porque yo creo que Marruecos, el gobierno alawita, Hassan, se ha dado cuenta que tiene un poder en la mano para debilitar el gobierno español.
0: Este es un primer planteamiento con detalle con Xavi Anúcita, y a partir de aquí también entramos en una conversación con otro invitado. Son las 9:17 de la mañana. Xavi, haznos una primera presentación de nuestro invitado y después le dejamos el que se nos presente.
1: Sí, hoy tenemos la suerte de contar con Francisco Javier Zulueta, que es una Francisco Javier Zulaika, que es representante de Guerra Riqués. Es una persona muy vinculada a movimientos pacifistas, con un compromiso muy alto por el tema de entender la guerra y definir de qué manera se puede salir de este bloqueo armamentístico y de guerra en el que estamos. La primera pregunta que yo le haría es, primero, bienvenido, Javier, un placer.
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1: ¿Y quién eres? ¿Quién es Javier Zulaika y qué nos puedes contar?
3: Bueno, en primer lugar, eskerrik asko por la invitación, y egunon a todas las personas que nos están escuchando. ¿Quién soy? Pues la verdad es que yo soy un ciudadano como otros miles y miles que hay. A mí lo que me ocurre es que yo tengo hijos y yo tengo nietos. Entonces la sensación que tengo yo es que les estamos dejando un mundo con una problemática tremenda, y que nuestra generación, que reconozco que hemos hecho muchas cosas, tenemos en este momento también una responsabilidad ante los graves problemas que están produciendo. Bueno, acabáis de comentar lo de Ceuta, es un ejemplo más de la problemática de cómo se está complicando este mundo. Entonces, pues bueno, pues yo soy, he trabajado toda mi vida en el mundo de la industria. No tengo que ver nada con el ámbito académico, que me suelen decir muchas veces, y provengo del mundo académico. No, yo he trabajado siempre en el mundo de la industria, y a mí lo que me ocurre es que, bueno, pues por una convicción personal, yo quiero

0: pregunto a Javier, pero amplío la foto. Es una pregunta muy generalista. ¿Qué está pasando en el mundo? Que es la pregunta que nos hacemos todos y todas, o la mayoría por lo menos.
1: Bueno, si hablamos en términos muy generales, más allá de lo de Ceuta, lo que está ocurriendo en el mundo básicamente es que hay tres grandes potencias en el mundo que están muy peleadas entre ellas. Hay una crisis económica muy grande en algunos casos, y bueno, digamos que como ya ocurrió en otros momentos de la historia, por ejemplo, antes en la Primera Guerra Mundial, en los años previos a la Primera Guerra Mundial, estamos viviendo una situación de ese estilo, donde hay un choque muy muy grande de intereses entre las grandes oligarquías, los grandes capitales de unos países y de otros países. Básicamente eso es lo que está generando una inestabilidad tremenda. Ya digo, esto ha pasado otras veces en la historia. Hemos entrado en un momento de enorme turbulencia desde el punto de vista, vamos a decir, económico, político y militar, y los ciudadanos tenemos voz, podemos hacer cosas y podemos limitar, como ya vamos a ver, la actuación de los gobernantes y de estas élites económicas.
2: Y en esta situación que estás comentando de inestabilidad, ¿cuánto hay de intereses armamentísticos, económicos, por parte de una nueva estructura de poder generada o desde la elección de Donald Trump?
1: Bueno, a menudo nos pensamos que con Donald Trump ha empezado un mundo completamente nuevo. Sí es cierto que con Donald Trump se han agravado las cosas, pero los problemas que tenemos venían de antes de Donald Trump. En el caso concreto de Estados Unidos, ahí lo que existe es un conglomerado militar industrial que tiene un poder enorme. Este poder excede a los partidos políticos y este poder excede a un presidente u otro presidente. Entonces ellos lo que tienen es una agenda en la cual lo que buscan es beneficio para sus accionistas y más beneficio para sus accionistas y más beneficio para sus accionistas, y el resto les da igual. Entonces, desde ese punto de vista, lo que sí existe es una presión muy grande por parte de este lobby militar en Estados Unidos, que lo que está intentando es, bueno, vender armas y vender armas y vender armas. Y para eso no tienen ningún empacho en generar conflictos, más conflictos y más conflictos.
2: Pero la mirada de Trump es militarista y con cierto interés de gobernar el mundo. Hay una especie de necesidad de sentirse...
1: Bueno, yo diría que sí y que no. A ver, el primer ministro canadiense este año en el foro de Davos comentó que en realidad esto que nosotros llamábamos el orden mundial se estaba llevando a cabo de una forma muy muy desigual, que había leyes para unos y a otros se les aplicaba otras leyes. Unos tenían que cumplir con unas normas y otros no cumplían con otras normas. Eso lo comentó el presidente canadiense, el primer ministro canadiense, perdón. ¿Qué es lo que ocurre? Que con Trump todo se ha vuelto mucho más descarado, mucho más grosero. O sea, problemas que antes, bueno, más o menos se disimulaban o no sé, por ejemplo, en la guerra de Irak, en su día lo que se hizo es vender que había armas de destrucción masiva. Ahora han atacado Irán y lo han atacado Irán pues porque le ha dado la gana, porque quiere controlar el petróleo iraní, porque digamos que lo que desaparece con Trump fundamentalmente es la justificación. Es un discurso que es mucho más agresivo. Y esto también tiene importancia, porque lo que hace es genera una dinámica, una agresividad muy grande en la sociedad y digamos que a nivel internacional.
0: En una anterior respuesta a Javier, comentabas que hay tres países. Vamos a mencionarlos. A nadie se nos escapa cuáles pueden ser esos tres países, pero vamos a situarlos y dónde está la pelea, haciendo esas fotos un poco generales, pero para entender mejor este puzzle.
1: Bueno, las tres grandes potencias, luego hay otras potencias que son...
0: Las aliadas.
1: Aliadas o potencias regionales o de un segundo nivel. Sí. Las tres grandes potencias son Estados Unidos, China y Rusia.

0: ¿vale? Son distintas. Estados Unidos venía siendo el hegemón mundial. Estados Unidos está en un proceso de declive, de decadencia muy fuerte. En esto no me voy a extender porque podríamos hablar horas, pero si alguien tiene interés, yo recomiendo un libro que es de Ray Dalio, que se titula Nuevo Orden Mundial, que aquí lo ha publicado la editorial Deusto, que es muy interesante. Él hace un estudio sobre la decadencia. Ray Dalio es un magnate, uno de los oligarcas norteamericanos. Pero bueno, esto es un señor que es muy inteligente y él, bueno, publica un libro donde lo que hace es un análisis de cómo se está produciendo una decadencia en múltiples órdenes en la sociedad norteamericana y, digamos, un poco una decadencia de Estados Unidos como potencia mundial. Hay un segundo país, que es el caso de China. China es el efecto, la situación contraria. China está en un proceso ascendente a todos los niveles, industrial, tecnológico, educativo, tiene una enorme estabilidad interna, tiene, digamos que una... Es una sociedad con una ilusión tremenda frente a una sociedad como la norteamericana que tiene un proceso de desilusión. Y luego ha aparecido o ha vuelto a despertar un tercer actor que estaba muy apagado. O sea, apenas tenía proyección a nivel internacional, que es el caso de Rusia. A través de la guerra en Ucrania, Rusia ha vuelto a aparecer como una gran potencia militar. Luego, si tenemos tiempo, podemos hablar de realmente qué es lo que ha pasado, pero bueno, Rusia ha vuelto a irrumpir. Rusia es una gran potencia militar y sigue siendo la mayor potencia nuclear del mundo. De hecho, tiene más cabezas nucleares que Estados Unidos y sobre todo tiene lo que llaman los portadores, los cohetes y demás, los ha modernizado. Tiene ahora mismo sería el país que tiene un poder nuclear más fuerte en estos momentos.
1: Una de las situaciones que se está generando con las nuevas políticas por parte de Trump es la de debilitar las grandes instituciones internacionales. Es decir, él es capaz de crear una fuerza de paz propia para poner en demérito a Naciones Unidas, al Consejo de Naciones Unidas, es decir, quitar valor y sobre todo despreciar desde la Corte Penal Internacional, la Corte de Derechos Humanos. Es decir, él tiene el interés o la capacidad de poner en funcionamiento aquellos comportamientos sin que tengan consecuencias a nivel internacional. Y lo mismo con Netanyahu. Esto genera cierta incertidumbre a nivel de dar respuesta a las atrocidades que se están cometiendo. Y no voy a entrar ya en temas como el de Gaza, el genocidio, sino en general, ¿no? ¿Qué situación? Todas estas organizaciones se crearon a partir de la Primera, de la Segunda Guerra Mundial, dada la situación que se estaba generando. Sí que es cierto que se generaron en un momento que había un dominio por parte de los países del primer mundo. Era un momento en el que ese tipo de estructuras eran muy coloniales, porque había muchísimos países que tenían colonias de los que generaron el Consejo de Naciones Unidas, pero de alguna manera generó cierta seguridad a la hora de tomar decisiones con el tema de abrir una guerra, de respetar una serie de mínimos acuerdos a la hora de atacar determinadas situaciones del enemigo. Eso ha saltado por los aires. Es decir, se mira para otro lado cuando la invasión, que la invasión que ha hecho Netanyahu de Gaza es un genocidio sin palabras. ¿Qué puede pasar a partir de ahora si todas estas estructuras no toman en consideración esta situación y los poderes que se están incorporando a nivel del mundo funcionan en función del número de armas que tiene y la capacidad de esas armas?
0: Bueno, yo creo que la exposición que has hecho, que me parece que es una exposición muy acertada, yo creo que has dado un poco con las claves. Desde la Segunda Guerra Mundial hay un proceso de descolonización y lo que caracteriza al gobierno de Donald Trump es que quiere volver a un sistema colonial clásico. Y entonces, en un sistema colonial clásico, todo lo que surge tras la Segunda Guerra Mundial, las Naciones Unidas, la soberanía de las naciones y demás, pues eso sobra. Entonces, ¿Qué, a dónde nos puede conducir esta situación que se está creando? Bueno, yo creo que ya de hecho a donde nos está conduciendo es a una vuelta a un sistema, digamos, colonial. Estados Unidos ahora mismo tiene una ofensiva tremenda a distintos niveles, sobre todo lo que es Latinoamérica. Hemos visto lo que ha ocurrido en Venezuela, que es un caso clarísimo de un proyecto colonial. Estamos viendo lo que están intentando hacer con Cuba. Y hay otros países como Colombia y demás donde se está influyendo y se está interviniendo directamente en la política de estos países. Digamos que desmontar las estructuras como Naciones Unidas a donde nos lleva es a facilitar que Estados Unidos pueda seguir adelante con ese proyecto que tiene, que es de orden colonial.
2: Son las 9:32 de la mañana. Hacemos una pequeña pausa publicitaria, tomamos un respiro y después volvemos a conversar con nuestros invitados en la tertulia. Enseguida volvemos.
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2: Bueno, pues ya hemos vuelto, las 9:33. Recordamos que estamos conversando en este tiempo de tertulia con Xavi Anúcita y también con Javier Zulaika y también con la participación de los oyentes. Nos alegra saber que el oyente que tenía problemas de conectar o escuchar el podcast de ayer, la tertulia de ayer, nos ha respondido al comentario que hemos hecho aquí y nos dice que hoy ya sí puede escucharlo y con normalidad y por tanto nos da las gracias. Bien, pues ahí está. Hay un oyente que al hilo de los primeros comentarios de nuestros invitados ha dicho: a la juventud le estamos dejando el mundo que ellos quieren porque no hacen nada por cambiarlo. Y después hay otro oyente que dice: Egunon, está siendo un verano muy duro en Gaza, Ucrania, incendios, migrantes muertos, extremebundo, cambio climático. Por ahí va la inquietud o las inquietudes de nuestros oyentes. Sigue el WhatsApp abierto, por supuesto operativo, el 688-877-88. Seguimos conversando, seguimos haciéndole preguntas hoy a nuestro invitado, aunque Xavi también incorpora como, lógicamente, tertuliano. Antes de entrar en antena hablábamos de esto, del reparto del mundo y de la geopolítica. El término geopolítica, del que tanto hablan algunos expertos, ¿te gusta? ¿Os gusta? ¿Dónde nos quieren llevar cuando se habla de geopolítica? ¿O por qué no te gusta? Geopolítica.
0: Bueno, digamos que es una categoría académica. Sí. En realidad lo que está ocurriendo en el mundo es que se están produciendo una serie de cambios muy grandes, y bueno, podríamos hablar de geopolítica, pero la geopolítica se viene más o menos a hablar de qué hacen las grandes potencias. Nosotros creemos que aparte de los oligarcas y las grandes potencias, en lo que ocurre en el mundo intervenimos las personas, intervenimos los ciudadanos. Voy a referirme muy brevemente al caso de Palestina. En Palestina, el proyecto que tenía la oligarquía era, bueno, expulsar o exterminar a los palestinos de la Franja de Gaza. Eso no lo han podido hacer. Y no lo han podido hacer básicamente porque se ha producido una reacción internacional de una dimensión enorme. Para mí esto es un acontecimiento de orden histórico. No sé, yo a veces pienso que no ha ocurrido un movimiento internacional de esta dimensión que se pueda comparar desde la guerra de Vietnam, lo que fue el rechazo a la guerra de Vietnam. Este movimiento ha tenido grandes logros, y uno de los grandes logros es que la opinión pública norteamericana ha cambiado totalmente. De tener un 80% que apoyaban al Estado de Israel, hiciese lo que hiciese, hemos pasado a una situación en la cual la mayoría, la amplia mayoría de los norteamericanos están en contra del genocidio. Entonces, el término geopolítica está bien, pero y las discusiones de orden geopolítico están bien, pero aquí lo importante es qué es lo que está pasando en la lucha, en los cambios que se están produciendo, y qué es lo que la sociedad, nosotros, las hormigas, digamos, podemos hacer para que esto cambie.
1: Una pregunta que me surge al escucharte es el concepto de guerra. Siempre ha habido guerras a través de las civilizaciones, a través de nuestra historia. Siempre hemos tenido esa tensión violenta y bélica con un tercero por cuestiones que a veces resultan totalmente frívolas. ¿Cuál es la idea al respecto?
0: Bueno, es evidente que siempre ha habido guerras. Pero lo que también es evidente es que ha habido grandes potencias o grandes naciones que han sido muchísimo más agresivas que otras. Ha habido, leemos la historia, por ejemplo, el caso de China. China es, para mí es un caso relativamente excepcional. Fueron o han sido durante 3.000 años prácticamente el país hegemónico a nivel mundial, y sin embargo no han sido una potencia agresiva. O sea, lo que les ha distinguido no ha sido la agresividad. Ellos han buscado mecanismos de relaciones. Y sin embargo, cuando en el 1400, 1500, cuando Europa empieza a despertar y a convertirse en grandes potencias, los europeos y Estados Unidos sí que hemos sido muy agresivos. O sea que siempre ha habido guerras, siempre ha habido conflictos, pero en unos casos hay muchos más conflictos y muchas más guerras que en otros. Tenemos que aprender de aquellas experiencias donde la guerra no era el factor fundamental, sino que la diplomacia, el acuerdo, fueron lo importante.
1: Sí, a nivel de Europa, así te lo dice un lego, las estructuras geográficas o orográficas han ido, a través de la historia, han ido haciendo que había diferentes civilizaciones, pueblos, culturas, muchas, muy diseminadas y con unos recursos muy escasos. Entonces siempre ha habido conflicto a nivel de Europa, siempre. O sea, ya a partir de la Edad Media y desde los romanos. Entonces, siempre ha habido una idea general de una Europa muy subdividida, muy enfrentada, con grandes invasiones. En cambio, China, que es lo que tú dices, yo creo que tiene un concepto de lo que es la utilización del terreno, del espacio, muy vinculado más a una relación humana. Perdón, pero puede haber explotación, pero pueden haber conflicto. Esa es la diferencia, tal vez. Y en India, que también en esa zona haya, siendo un poco más bélico, yo creo que también tiene un concepto diferente al que tenemos desde Europa, de lo que sería el conflicto, la guerra, la invasión, a nivel de historia, a nivel del pueblo persa, a nivel del pueblo griego, romano. No sé cómo ves esta reflexión, Javier.
0: Bueno, yo creo que es una reflexión que tiene mucho interés, y vuelvo a repetir, para nosotros el interés es aprender de aquellas naciones que en su desarrollo no han primado el militarismo y la guerra. Hay o factores como puede ser la tenencia o no de recursos y demás, pero además hay otros factores de orden absolutamente subjetivo que tiene que ver con quiénes fueron los dirigentes, cuál fue su cultura, cómo fueron creando enfrentamientos entre los unos y los otros. Hay más factores solo que los puramente.
1: Y luego cómo se cuenta la historia, que eso también condiciona bastante.
2: Dicho de otra manera, el relato.
1: El relato es
2: importante, muy importante el relato.
0: Sí, el relato es...
2: Bueno, es definitivo.
0: El relato es muy importante, y más ante una guerra. Tenemos que pensar que se necesita hacer mucha propaganda para que los ciudadanos acepten que van a ir al frente y van a asesinar a otras personas. En nuestra vida normal, asesinar es un pecado, está prohibido, es una aberración social. Y sin embargo, cuando vas a la guerra no es una aberración social, es tu obligación asesinar a la persona que tienes enfrente. Para conseguir eso se necesita desarrollar un relato muy potente. Hay que demonizar al enemigo, hay que sectarizar totalmente a la sociedad para conseguir que se pueda hacer eso. Y este relato, esto se produce tanto en un bando como en otro. O sea, no es que un bando haga propaganda y el otro no. Aquí hace propaganda absolutamente todos los bandos.
1: ¿Y de aquí al futuro cómo ves la situación? O sea, hay que tener en cuenta, a nivel de desarrollo vital personal, que ha ido viendo diferentes tipos de conflictos y de guerra desde los años 70, 80, sobre todo yo que he estado muchos años en Latinoamérica, conflictos territoriales o políticos muy circunscritos, muy territoriales, muy violentos, con mucha animadversión, pues, hablo de países como Colombia o como Perú o como El Salvador, a unos conflictos que parece que vamos a pasar a un desarrollo de las grandes tecnologías, de la digitalización. Esto ya no tiene sentido, pero de repente aparecen otra serie de armamentos que nos llevan a utilizar la violencia de una manera más distante, pero más contundente. Es decir, ya no hay un enfrentamiento, hay menos enfrentamiento entre persona y persona y matanza, y hay más bajas a través de misiles, drones, de cierta distancia, lo cual de alguna forma también libera lo que sería el sentimiento de culpa que genera ese tipo de actuaciones. Entonces, ¿cuál es el futuro, Javier? ¿Tú cómo ves este futuro distópico, diría yo?
0: Bueno, lo vemos por un lado con una honda preocupación, porque lo que objetivamente está ocurriendo es que las tensiones entre las distintas potencias están aumentando y las posibilidades de choque están creciendo. Lo vemos con preocupación porque no es algo inmediato, pero en última instancia lo que se está haciendo es poner sobre la mesa o facilitar el que se puedan incluso usar armas nucleares. Tanto Rusia como Estados Unidos han modificado sus protocolos para la utilización de armas nucleares. No creemos que esto sea un problema inmediato, pero a futuro el que sea más fácil, el que en más circunstancias se puedan usar armas nucleares, creemos que es un peligro. Entonces, por un lado lo vemos con alta preocupación y una nota pesimista, pero a la par nosotros tenemos una visión optimista o esperanzadora. Si vemos cualquiera de los conflictos que está ocurriendo, vamos a centrarnos por ejemplo en lo que está ocurriendo en Irán. Estados Unidos para acabar con Irán necesitaría enviar, dicen los militares norteamericanos, como 1 millón de soldados al territorio norteamericano. Eso no lo van a poder hacer, porque la sociedad norteamericana no acepta eso. Y los propios militares que escriben dicen que si se hiciese ahora mismo en Estados Unidos un reclutamiento obligatorio, esto produciría una situación de una tensión social y de un enfrentamiento social tremendo. Entonces, nosotros vemos esas dos cosas. Vemos por un lado el peligro objetivo que hay, pero luego vemos unas notas muy positivas o esperanzadoras por otro lado. Y luego sí me gustaría comentar lo siguiente. tendemos se tiende a comentar o se tiende a decir, incluso en muchos medios de comunicación, que hemos pasado una guerra tecnológica en la que las personas no mueren, en que hay un número relativamente más bajo. Bueno, puede ser, pero no sabemos a ciencia cierta, por ejemplo, los números de la guerra de Ucrania. No lo sabemos, no lo sabemos nosotros ni lo sabe nadie. Pero claro, los militares norteamericanos más críticos con este proceso, ellos hablan de cientos de miles de muertos. O sea, lo que ocurre es que la propaganda, el relato, lo que hace es decirnos, no, si ahora no muere nadie, no. Las guerras siguen muriendo cientos de miles de personas. Y el día en el que termine la guerra en Ucrania, yo creo que nos vamos a llevar un susto tremendo del número de personas que han fallecido en ese país.
2: Ese día no lo sabemos, ¿no, Javier? Porque Putin insiste en la idea y desgraciadamente las noticias van en esa dirección. ¿Por qué Putin decidió entrar en Ucrania?
0: Bueno, Putin decide entrar en Ucrania básicamente por dos cuestiones. Uh-huh. Una, porque tienen miedo de la ampliación de la OTAN. Tienen miedo porque Estados Unidos está trasladando bases militares cada vez más cerca de su frontera. Este es un miedo que es comprensible. Imaginémonos por un momento que hubiese sido Rusia o China que no hubiesen puesto en la frontera mexicana 20 bases con armamento y demás. Pues bueno, ¿qué hubiese pasado? Pues todos sabemos lo que hubiese pasado. Entonces, ese miedo lo que les ha hecho es les ha empujado a invadir Ucrania. ¿Por qué ha entrado Putin en guerra? En el discurso que él hace en el 22 cuando inicia la guerra, da muchas razones y muchas explicaciones y se justifica mucho, pero creo que hay una que la dice así de soslayo, él dice, y lo tenemos que hacer ahora porque tenemos ventaja militar. Rusia consideraba que tenía ventaja militar sobre Estados Unidos y la OTAN cuando en el 22 decide invadir. Y creo que los hechos están demostrando que Rusia tiene una posición desde el punto de vista militar significativa.
2: Y las fechas de la retirada, desconocida totalmente, por supuesto.
0: Bueno, yo creo que a nosotros nos gustaría que se hubiese llegado a un acuerdo en el mismo año 2022, nos hubiese gustado que las negociaciones, el tratado de Estambul hubiese salido adelante, o sea, que se hubiese llegado en ese momento a la paz, pero bueno, esto se está prolongando y desgraciadamente creemos que se va a prolongar mucho más. Nosotros no vemos ninguna voluntad por parte de Rusia de llegar a un acuerdo en este momento y tampoco vemos mucha voluntad por parte de los gobiernos europeos de promover acuerdos. Creo que Europa debería escuchar a Angela Merkel, que hace menos de un mes, dos meses, escribió una columna abierta en Alemania explicando o pidiendo que se llegue a un tipo de acuerdo con Rusia. Con Rusia, los europeos tenemos un problema. El 25% del territorio europeo es Rusia. El 25%. Rusia no va a desaparecer. Tenemos que llegar a un acuerdo de convivencia con Rusia. No hay otra salida. Pensar que vamos a derrotar militarmente a Rusia es una barbaridad. Rusia es la mayor potencia nuclear del mundo. Y esto es una barbaridad. Entonces los gobernantes europeos tienen que escuchar a personas como Angela Merkel, que viene repitiendo que necesitamos sentarnos y negociar con Rusia.
1: ¿Y el papel de la OTAN actualmente, tú cómo lo ves? No solo ya a nivel de presencia armamentística, sino a nivel de negociación y llegada a acuerdos. Además, con el papel que está jugando su presidente, o como se llame, que es absolutamente lamentable, pero bueno.
0: Bueno, la OTAN se ha convertido en una especie de instrumento del gobierno de Estados Unidos sobre Europa. O sea, que a través de la OTAN esté obligando a los gobiernos europeos a gastar el 5% en armamentos, es un disparate. O sea, de hecho, creo que hay síntomas evidentes de crisis dentro de lo que es la organización militar. Otra cosa es qué es lo que ocurra o deje de ocurrir, pero se ha convertido en un instrumento de Estados Unidos frente a los gobiernos europeos. La carrera armamentística en la que nos quiere meter Estados Unidos es la misma carrera armamentística en la que ellos están metidos. Según el Instituto de Estocolmo por la Paz, en el 2035 Europa va a estar gastando en torno a 1,2 billones, billones de euros en lo que es el ejército, armamento y demás. Eso supone una desviación de recursos europeos hacia el militarismo y la guerra tremenda. Como pasa en Estados Unidos, lo que nos va a ocurrir, o lo que ya está ocurriendo, que es el caso claro de Alemania, que ya tomó medidas, es que lo que se van a hacer es reducir pensiones, se van a reducir presupuestos de educación y se van a reducir presupuestos en los ámbitos de sanidad. Esto no es algo que digamos es que puede ocurrir. No. Este año el gobierno alemán ya ha aprobado que cada año a partir de ahora se van a recortar en 40.000 millones los presupuestos de las partidas sociales.
1: ¿Esto es debido al lobby de las empresas armamentísticas y gran parte de ese gasto que está proponiendo, exigiendo Trump, sería en Estados Unidos, en empresas de Estados Unidos? Es decir, hay una componente de negocio importante.
0: Bueno, la presencia de las empresas armamentísticas norteamericanas en Europa es doble. Por un lado, hasta ahora se estaban llevando en torno al 60, al 70% de los pedidos que Europa sacaba fuera. Y por el otro lado, lo que ocurre es que las grandes corporaciones norteamericanas han desembarcado en Europa y se han hecho con el accionariado, con una parte sustancial del accionariado de las empresas armamentísticas europeas. Esto es un gran negocio para la industria armamentística, especialmente la americana, efectivamente.
2: Un poco de publicidad y regresamos.
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2: Son las 5 minutos de la mañana. Estamos en los últimos 5 minutos del programa. Vamos a recoger algunos mensajes de WhatsApp que hemos recibido en los últimos minutos. Hay un oyente que dice, es un oyente que escribe: según un vídeo que está circulando, un exagente del CNI está explicando con cierto aire militar el futuro y la estrategia de Marruecos. ¿Será verdad o es propaganda? Ya veremos. Ahí nos quedamos. Yo desconozco esta información. Hay otro oyente que pone: Egunon, Japón. El problema es que las guerras interesan económicamente y la sociedad está aborregada con el móvil y lo que nos meten de odio y poca crítica constructiva. El problema es que este fenómeno no se había dado anteriormente y la gente joven está teniendo un auténtico problema para poder ser crítica y no dejarse llevar por el discurso. Y aprovechamos, otro oyente, Egunon, Estados Unidos siempre ha querido controlar a medio mundo, en América Latina está influyendo y manipulando las votaciones de diversos países y ahora quiere hacer lo mismo con Europa, con los partidos de ultraderecha europeos. Hay que parar a Estados Unidos. Son pensamientos y opiniones de los oyentes. Xavi y también Javier, que apuntabas, quiero decir algo antes de que se nos vaya el tiempo. Javier, aprovecha la ocasión.
0: Pues muy rápido, a mí sí que me gustaría comentar. Normalmente cuando hacemos charlas, cuando discutimos con la gente, ellos nos dicen, bueno, pero realmente es posible alcanzar la paz. Yo lo que a mí me gustaría es explicar que en la historia reciente se han conseguido grandes acuerdos de paz. En 1962, con la crisis de los misiles de Cuba, se consiguió un gran acuerdo y se paralizó la guerra nuclear, la posible guerra nuclear que venía. Y eso se hizo gracias a que en el gobierno norteamericano estaba Kennedy. En 1972 se llegó al acuerdo SALT I, en el 79 se hizo el SALT II. Estos acuerdos limitan el número de armas nucleares y el despliegue de las armas nucleares. Y estos acuerdos se hicieron en el momento de mayor enfrentamiento, el momento de mayor, colisión por la Guerra Fría. ¿Qué es lo que ocurre? Si se quiere, se pueden hacer acuerdos. El llegar a acuerdos es un problema de voluntad. Hasta en las situaciones más difíciles se pueden llegar a acuerdos. En el 87, con Reagan y Gorbachev, se llegó al acuerdo del INF, que se retiran los misiles de corto alcance en Europa. O sea, acuerdos se pueden hacer hasta en las situaciones más difíciles. Ahí es cuando hay que hacer los acuerdos. Pero para hacer acuerdos hay que querer.
2: Y muchas veces de lo que hablas, la voluntad política fundamentalmente, de esto que nos has hablado hoy es también de lo que hablas, Javier, en una charla que has dado en distintos lugares, la guerra como proyecto de futuro, ¿no? La guerra como proyecto de futuro. ¿Por qué elegiste este título para la charla?
0: Bueno, esta es una discusión que hemos tenido dentro del grupo. Nosotros creemos que, desgraciadamente, lo que se nos está ofreciendo como futuro es la guerra. Si recordamos, hace 5 años hubo una discusión en la Comunidad Económica Europea, que era el Pacto Verde, necesitábamos luchar contra el cambio climático. Después aparece el informe Draghi, y entonces ahí lo urgente era llegar a desarrollar una serie de sectores industriales y tecnológicos que Europa no tenía. Y ahora lo que nos están hablando es del rearme y de la guerra contra Rusia. Eso es de lo que nos está hablando Europa. El problema que hay es que el proyecto que se nos está presentando a los europeos es un proyecto de guerra. En el camino se ha abandonado la necesaria lucha contra el cambio climático, se ha abandonado el desarrollo tecnológico y la modernización de la industria europea, y todo se juega una sola carta. Esa carta es la del militarismo, el armamentismo y la guerra.
2: Así vamos terminando este programa, escasamente minuto y medio para cerrarlo. ¿Cómo lo hacemos, Xavi? Dando las gracias a Javier por su presencia y también a ti, Xavi, por tus comentarios.
1: Yo estoy muy agradecido de estar aquí. Antes de terminar, una breve reflexión. Porque muchas de las veces las personas que se sienten impactadas con este tipo de información y este tipo de situación se preguntan qué pueden hacer, ¿no? ¿De qué manera podemos hacer algo? Porque la impotencia es tal y el grado de colaboración a veces queda un poco diluido. Yo no sé, Javier, en una frase, ¿qué se puede hacer con esta gente que está preocupada con esta situación y quiere ser positivo y quiere que esto cambie?
0: Bueno, yo creo que lo primero que hay que hacer es hablar de lo que está pasando. Hablar, y no solo hablar entre nosotros, hay que hablar con los jóvenes, hay que intentar trasladar este mensaje. Para mí esa es la clave, hablar.
2: Hablar, esa es la clave. Gracias.
1: Y escuchar.
2: También. Esa es una súper clave, además. Xavi Anucita, muchísimas gracias por haber estado aquí una vez más, una mañana más, y volveremos a compartir un rato de radio tan agradable como este dentro de poco.
1: Millesker, Juanma.
2: Bye, Suri. Y también Javier Zulaika, muy a gusto contigo, y cuando quieras, pues te das una vuelta por aquí y seguimos, porque habría mucho de lo que hablar, ¿no? Seguir hablando, ¿no?
0: Ciertamente sí. Muchísimas gracias por invitarme.
2: Vale, gracias. Ahora nos quedamos con las noticias con Esti Ortega. Agur.
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14: Bueno, son las 10 de la mañana, tenemos 25 grados de temperatura en Bilbao. La ministra de Inclusión, Inmigraciones, Elma Saiz, ha explicado que a las 1.500 plazas temporales para migrantes anunciadas en Ceuta se van a sumar más una vez que estas estén habilitadas. Lo ha dicho en una entrevista en la cadena SER, aunque no ha precisado el número de plazas que se prevé habilitar y ha declinado dar cifras sobre el número de migrantes que permanecen todavía hoy en la ciudad autónoma. Se ha remitido exclusivamente a los 4.000 kits de comida que se reparten a diario. Y ante este dato, y al ser preguntada por si se podrían alcanzar hasta las 4.000 plazas para la acogida temporal, Saiz no ha rechazado la cifra, aunque ha declinado ponerle techo.
15: Han empezado el montaje de las nuevas instalaciones y yo quiero hacer un matiz importante. Es una habilitación inmediata inicial de 1.500 nuevas plazas, pero cuando todos las ubicaciones estén plenamente en funcionamiento, van a ser más. Pero inicialmente, de manera inmediata, la estimación es efectivamente 1.500 nuevas plazas. Bueno, seguimos trabajando. Lo importante es que, como bien decía usted, ya han empezado los trabajos. Vamos a ver, los voy a ir supervisando también a lo largo del día de hoy. Avanza rápido y, bueno, lo importante es ir acompañando e indudablemente seguir en esa búsqueda y en esa adecuación de espacios, ¿no? Bueno, yo creo que es importante que ya estamos trabajando de manera importante en el terreno y, bueno, pues vamos a ir viendo, ¿no? Yo creo que evidentemente hay, y además así lo tenemos incorporado en el centro de estancia temporal, esa, no sé cuál es la palabra correcta, pero teniendo en cuenta que alberga a mujeres, pues con una zonificación, ¿no? Con esa perspectiva de género, quizás no es la palabra más adecuada, pero yo creo que así se me entiende perfectamente, ¿no? Adecuando espacios, porque indudablemente, bueno, pues dentro de la atención humanitaria somos absolutamente exquisitos y evidentemente no es lo mismo una mujer con menores. Vamos a ir viendo, pero lo importante es estar absolutamente adecuados y esa atención absolutamente individualizada, ¿no? Es que estamos hablando de, entiendo que nos refiramos siempre a volúmenes de personas, pero las vulnerabilidades y la actuación siempre se mide caso por caso.
14: Y ante las críticas del Partido Popular por la no comparecencia en el Senado de los ministros del Gobierno para dar cuenta de la crisis en Ceuta, el Gobierno vuelve a dejar claro que el Congreso será la Cámara donde sus ministros den esas explicaciones y ha instado al Partido Popular a activar el Senado para resolver la renovación pendiente del Tribunal Constitucional en vez de montar numeritos, dicen desde el Gobierno, tratando de organizar comparecencias duplicadas. De hecho, ya hay fecha para alguna de esas comparecencias de ministras en el Congreso. Mónica García y Elma Saiz van a comparecer en el Congreso el 27 y 28 de agosto para explicar la situación en Ceuta y además la ministra de Infancia y Juventud, Sira Rego, también ha solicitado comparecer en la Cámara Baja. Y avanza en paralelo el caso Leire 10. El juez de la Audiencia Nacional que investiga este caso ha citado para hoy, a partir de esta hora, a partir de las 10 de la mañana, Juan Manuel Serrano, expresidente de Correos y exjefe de gabinete del presidente del Gobierno, Pedro Sánchez, para proceder al clonado de su teléfono móvil. Y ya en Euskadi, agricultores y ganaderos vascos piden empezar a trabajar en el abastecimiento de agua a corto y medio plazo. Debido a la sequía, la producción de leche de vaca se reduce una media de entre 5 y 7 litros por día a causa de las altas temperaturas, apuntan los ganaderos. Tenemos también nuevos balances sobre los fallecimientos debido al calor, a esas temperaturas extremas que estamos teniendo durante este verano en Euskadi. Fallecen en Euskadi 33 personas por causas atribuibles al calor en la primera quincena de agosto, 4 más que el año pasado en 2025. Precisamente del calor se queja el personal de psiquiatría de Basurto, que soporta en su pabellón temperaturas de hasta 31,9 grados según Inspección de Trabajo. Inspección que tuvo que intervenir tras una denuncia de Comisiones Obreras Euskadi Euskadi, que recuerda que Osakidetza conoce ya estas condiciones laborales inadecuadas desde el año 2016. Y una última información en lo que tiene que ver con la Aste Nagusia y Bilboko Konpartsak, y es que ayer Bilboko Konpartsak y la plataforma Guka ponían en marcha una campaña para dar un mayor protagonismo al euskera en el recinto de las Txosnas durante la Aste Nagusia, para que se convierta, dicen, en un ecosistema del euskera.
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14: Pues tráfico fluido hasta ahora en las carreteras de Vizcaya. Tenemos 25 grados de temperatura en Bilbao. Les dejamos ya con nuestra compañera Mai Madrazo y Egunon Magazine. Agur.
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20: En la B3231 en Mendata permanece cortado un carril por trabajos de mejora del terraplén hasta el 30 de septiembre y en la Nacional 634 en Zaldívar sigue habilitado el paso alternativo por semáforos debido a un corte de carril por obras de mejora del trazado hasta el 1 de octubre. Más información en vizcaya.eus.
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Egunon, amigos, son las 18 minutos de la mañana, tenemos 26 grados de temperatura. Bueno, yo ayer creía que iba a escampar, al final no escampó, tuvimos el día nublado entero, pero ahora sí que parece que veo yo trocitos azules, tramos azules, entre las nubecillas blancas. Parece que, a ver si tenemos suerte, y hoy vamos a poder ir a la playa, aunque sea al mediodía. Ya nos lo contará en unos minutos Edorta Román. Bueno, pues como ya sabréis, hoy se conmemoran los 90 años del asesinato, fusilamiento de Federico García Lorca. Lorca, que tuvo un error muy grande de regresar a España un mes después de la Guerra Civil, porque los gobiernos de Colombia y de México, incluso sus embajadores, previeron que el poeta podía ser víctima de un atentado. Le avisaron que no regresara a España, que le daban exilio, pero él regresó a España. Al final se sentía más seguro en la casa de su amigo, el poeta Luis Rosales, pero fue la Guardia Civil, le detuvo. Y bueno, lo cierto es que no se sabe ni siquiera dónde está fusilado. Dónde fue fusilado, hay un olivo donde dicen que fue fusilado allí, y que tampoco se sabe dónde está su cuerpo, dónde están sus restos. Se cree que está en alguna fosa común, pues ahí en la provincia de Sevilla, de Granada, y bueno, pues ahí está este problema. Se dice también que un exdiputado de la CEDA denunció a Lorca ante el gobernador civil de Granada. Ian Gibson sostiene la hipótesis, también respaldada por Preston, que Valdés consultó con Keipo de Llano lo que debía hacer con el detenido, y este respondió: dale café, mucho café. Según Gibson, se acusaba al poeta de ser espía de los rusos y de haber sido secretario de Fernando de los Ríos y de ser homosexual. Trasladado al gobierno civil, luego al pueblo de Biznar, donde pasó su última noche en una cárcel improvisada junto a otros detenidos, y en el camino que va de Biznar a Alfacar, se cree que allí fue asesinado a las 5 menos cuarto de la madrugada del 18 de agosto... y su cuerpo permanece enterrado en una fosa común anónima en algún lugar de estos parajes, junto con el cadáver de un maestro nacional, Dióscoro Galindo, y dos banderilleros anarquistas, bueno, ejecutados como él. Así que ahí está este drama en Lorca. Hay personas que no deberían haber fallecido tan jóvenes. Dejó su legado, un grandísimo legado, gracias a Dios, y que muchos recogieron después, como por ejemplo este poema, uno de los más famosos de García Lorca, el famoso Verde, Verde que te quiero, Verde, que lo han cantado todos, y todos y muchos que nos estáis escuchando ahora, que lo habéis cantado en casa. Bueno, pues vamos a darle ese homenaje a Lorca con uno de sus poemas convertidos en música.

0: Bueno, pues vamos con este, en el marco de este homenaje a Federico García Lorca, 90 años ya de su asesinato por fusilamiento, y vamos a escuchar la previsión meteorológica con Edorta Román.
1: Comenzamos con esas nubes bajas, esos estratos que se forman en la costa sobre todo, pero en general en todo el territorio de Vizcaya. Van a seguir así hasta el mediodía, momento en el cual empezará a cambiar el viento, empezará a entrar viento del nordeste. Al entrar el nordeste llega, no tiene tanta componente marítima y llega más seco, y con esa situación de que bajará la humedad es más complicado que se formen esas nubes bajas. Veremos cómo se va abriendo claros conforme avance el mediodía, primero en el interior, y después esos claros llegarán hasta la costa. Por tanto, apertura de claros puede ser la noticia principal de la jornada de hoy, sobre todo en las horas centrales del día. Esto también va a provocar que suban las temperaturas. Hoy estaremos en torno a los 28 o 30 grados en el interior, 28 grados en Bilbao y en torno a 26 grados en la costa. Por tanto, temperaturas, seguimos hablando de un ambiente, como llevamos haciendo todo el verano, de temperaturas pues elevadas, por encima de los valores habituales.
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Bueno, pues esta es una información que acaba de llegar a las redacciones y es una información del Ministerio para la Transición Ecológica y Reto Demográfico. Acaba de dar los datos de las hectáreas quemadas en el Estado español hasta el 17 de agosto. Se han registrado un total de 254.730 hectáreas entre el 1 de enero y el 17 de agosto. Este es el balance facilitado por todas las comunidades autónomas y Transición Ecológica informa que se han contabilizado casi 7.000 siniestros este año y 4.300 conatos. Bueno, se han registrado 42 grandes incendios forestales cuya superficie forestal quemada supera en los 500 hectáreas, que es por eso lo que se considera como gran incendio forestal. Aparte, otro dato que nos ha hecho llegar ahora mismo el Ministerio, Transición Ecológica, ha indicado que sus aeronaves han acumulado más de 8.700 horas de vuelo, un 78% más que en el mismo periodo de 2025. Es decir, pues que ha habido un número de horas de vuelo que casi triplica las del año pasado de estos medios aéreos del Ministerio de Transición Ecológica. Y es que hoy, resulta que hoy, mora el Día Internacional

0: Bueno, pues tenemos este drama justamente este verano, especialmente dramático en el tema de los incendios forestales, pero queremos conocer cuál es la situación en Vizcaya y sobre todo desde nuestra conciencia, desde nuestra responsabilidad, ¿qué podemos hacer para evitar que se produzcan incendios forestales en Vizcaya? Este fin de semana, por ejemplo, aquí al lado, en Llanteno, en Álava, ha habido un pequeño incendio forestal. Vamos a hablar de todo ello con Aitor Omar, que es el jefe de servicio de montes de la Diputación Foral de Vizcaya. Aitor, egunón.
1: Egunón.
0: Bueno, pues no sé qué te parecen estos datos que acaba de enviar el Ministerio de Transición Ecológica sobre los incendios del Estado hasta ayer mismo. Estas cifras, a vosotros los que estáis cuidando de los montes, ¿qué os parecen? ¿Qué impresión os dan?
1: Son unas cifras muy, muy importantes. Van rompiendo una dinámica en los últimos años, pero también si las miramos con perspectiva, ha habido periodos como los años 80 y 90 en las que las cifras fueron de estas dimensiones incluso mayores, ¿no? Las cifras son preocupantes y sobre todo lo importante es que en pocos incendios, que son los grandes incendios forestales, es donde se acumula la mayor superficie quemada. Probablemente haya 8.000 o 10.000 incendios o más incendios a lo largo del año, pero en muy pocos incendios, en esos 40 y tantos incendios, es donde se concentran más del 80% de la superficie que se quema. Y eso hay que traducirlo en una clave de un incendio forestal como una emergencia de protección civil, que es lo que estamos viendo. Cuando se produce un gran incendio, la superficie forestal se quema, se ve muy afectada, en muchos casos se ve destruida, en otros se ve afectada, pero el drama está normalmente en los bienes y en las personas que se ven afectadas, toda la cantidad de personas que tienen que salir desalojadas de sus zonas y la afección económica directa sobre muchas de estas áreas.
0: Sí, hemos visto precisamente en el incendio de Ávila cómo muchas personas perdieron sus casas completas y otras se salvaron, vecinos, o sea, que no sabía, era como una lotería. No sé si mi casa se ha quemado o se ha quemado la del vecino. Había casas dentro del mismo pueblo que unas se quemaban y otras no. Y bueno, pues eso te dejaba una incertidumbre tremenda. Lo que quisiéramos saber es cuál es la situación actual de los montes de Vizcaya. Estamos ahora en una época de riesgo. ¿Cuándo es la época de mayor riesgo de incendios?
1: Mira, vamos a ver, en Vizcaya, en general, y en general en Euskadi, los datos estadísticos son muy diferentes a los del resto del Estado. Nosotros nos movemos en números de incendios y en superficie afectada bastante, bastante, mucho más baja, ¿eh? Nosotros, por ejemplo, en Vizcaya, pues tenemos una media anual de entre 20 y 40 incendios y la superficie afectada, salvo que tengamos algún incendio muy característico, pues suele ser inferior a las 100 hectáreas. Es decir, la mayoría de nuestros incendios son pequeños, entran dentro de lo que se denomina conato, es decir, tienen menos de una hectárea, y a veces cuando hay unas condiciones adversas muy, muy, muy características, como pasó en Balmaseda en el año 2022, pues podemos tener un incendio que en muy poco tiempo, en muy pocas horas, nos afectó, por ejemplo, 400 hectáreas. Eso para nosotros es un, no llega a la categoría de gran incendio, pero para la unidad de escala en la que nos movemos en Vizcaya sí que es un incendio importante, ¿no? La realidad de Vizcaya es que tenemos un riesgo bajo de tener incendios, es decir, las probabilidades de que tengamos un incendio y que sea importante son bajas, pero no significa que no podamos tenerlo. Y también otro dato que la gente tiene que saber es que nuestro riesgo de incendios, a pesar de lo que estemos todo el verano escuchándolo, no es en verano, sino que es en invierno. En invierno, normalmente, mucho de la vegetación que puede ayudar a propagar los incendios está seca, que suele ser los helechos, fundamentalmente. Y además, en invierno es cuando, aunque pensemos o tengamos otra percepción, es cuando se producen las entradas de viento sur, de viento más seco y de viento mucho más intenso que en verano, ¿no? Eso no quiere decir que en verano pudiéramos tener algún incendio, sobre todo, por ejemplo, veranos como este que está siendo especialmente seco, pero este año es un año anómalo con respecto a años anteriores. Pero nosotros, donde digamos que tenemos mayor previsión.

0: de lo que pueda pasar es entre los meses de marzo, entre octubre y marzo, es un poco el periodo de mayor riesgo, ¿no? De incendios.
1: Bueno, ¿y qué hay que hacer para que se eviten estos incendios? Porque siempre se habla, ¿no?, que los incendios del verano se apagan durante el invierno. Se habla mucho de esos rebaños de cabras y de ovejas que se les llamaba los bomberos, ¿no?, los bomberos de los montes, que ya hay pocos, se están abandonando la costumbre del pastoreo, no sé, ¿qué se puede hacer para evitar los incendios? ¿O qué hace la Diputación, el Servicio de Montes, para evitar los incendios? No sé si trabajáis con podas, hacéis cortafuegos, no sé lo que hacéis.
0: A ver, ahí, desde el punto de vista de la prevención, hay como dos líneas importantes que tanto la Administración Forestal en Vizcaya como los propietarios forestales, que hay que recordar que son el 75% de la superficie, realizan prácticamente todos los días. Nosotros estamos en clave de gestión forestal, que es el mejor antídoto para hacer que un incendio, cuando se produzca, sea menos agresivo, menos destructivo, más lento, más fácil de apagar. Entonces ahí trabajamos en dos líneas. Una es, claro, para que haya un incendio no hace falta que haga mucho calor solo ni que haga mucho viento, hace falta que alguien ponga un punto de calor, un fuego. Nosotros trabajamos todos los días en lo que llamamos, por un lado, el uso responsable del fuego, es decir, controlar las quemas que se realizan en Vizcaya y en número importante, y la gente lo hace bastante bien. Facilitar que no haya negligencias ni accidentes en el área forestal, pues incidiendo mucho en los equipos que trabajan en los montes, que estén bien atendidos, o por ejemplo los tendidos eléctricos, que cumplan los requisitos para que si hay algún corte de alguna línea eléctrica, eso no produzca un incendio. O trabajando en aquellas zonas donde sabemos que tradicionalmente había incendios porque había unas actividades agroganaderas, que ahora intentamos reducirlas con otro tipo de actuaciones, como son los desbroces, etcétera. Digamos que esa es la parte más de intervención para evitar que haya focos en el incendio, se produzcan los incendios. Y por otro lado, trabajamos diariamente en la gestión del territorio, es decir, si hubiera un foco, porque eso va a ser imposible que no ocurra, ¿cómo hacemos para que ese incendio no tenga esa energía y esa potencia? ¿Y cómo hacemos también para que los que tenemos que ir a extinguirlo lo podamos hacer de forma más eficiente? Pues lo hacemos con la gestión del territorio, es decir, interviniendo en las masas forestales, realizando aprovechamientos forestales, trabajos de desbroces y podas, mejorando las redes de pistas, conociendo cómo son las estructuras forestales para poder intervenir en ellas para que cuando llegara un incendio ahí pudieran perder fuerza ese incendio, trabajando conjuntamente con los propietarios forestales, con los ayuntamientos, con el servicio forestal trabaja intensamente con el servicio de bomberos, que somos los que formamos el INFOBI, que es nuestro plan de emergencias contra incendios forestales. Todo ese tipo de actuaciones, formándonos mucho. Nosotros tenemos pocos incendios, pero no paramos de formarnos, ¿eh? El equipo de extinción, que insisto, está formado por bomberos, que parece que es la parte más visible, pero realmente los que hacemos la dirección de la extinción y los que estamos trabajando sobre el terreno es el Servicio de Montes con sus agentes forestales, sus técnicos, y la empresa pública Basalan, que trabaja con nosotros sobre el terreno. Entonces ahí estamos constantemente haciendo análisis del riesgo diario, viendo cómo tenemos que mejorar en nuestros trabajos, cómo hacemos los entrenamientos con los medios aéreos que tenemos. Solo tenemos uno, ¿eh? Nosotros somos un dispositivo muy, muy, muy, muy ajustado a nuestra realidad, modesto, pero intentamos que sea lo más fiable y eficiente posible. Y trabajamos en formación. Este año y el año pasado estamos yendo equipos a formarnos con los equipos de Galicia, por ejemplo. Hemos estado, cada vez que hay algún incendio importante, salimos un dispositivo de Vizcaya para ayudar. Estuvimos en los incendios de Madrid, hemos estado a punto de ir a este de Huesca, el año pasado estuvimos en los de León, hemos estado en los de Navarra, en este de Llanteno que has citado antes. Siempre salimos a dar y a colaborar con nuestros compañeros. Es decir, no es nuestra gestión contra los incendios, es gestión del territorio y gestión forestal, pero sabemos que tenemos incendios, pocos pero los tenemos, y que tenemos que ser lo más eficientes posibles y sobre todo trabajar en clave de seguridad. O sea, nosotros, nuestra premisa es proteger los bienes y las personas, luego entrar a trabajar y evitar los daños en el bosque, pero cuidándonos nosotros, el dispositivo que entra ahí a trabajar.
1: Bueno, somos un... sobre todo un territorio histórico muy dado a la montaña, a subir al monte, somos senderistas, somos excursionistas, y claro, hay excursionistas, senderistas profesionales o semiprofesionales habituados al monte, que saben lo que hay que hacer, que saben cómo te tienes que comportar en el monte, pero hoy es el Día Internacional de la Prevención de los Incendios Forestales y quisiera que nos dieras consejos para todos aquellos que van al merendero de turno a comer toda la familia. Sé que ahora hay zonas donde está prohibido ya hacer barbacoas y tal. ¿Qué consejos darías, digamos, al excursionista no aficionado, al dominguero o a la persona que quiere pasar el día en el monte, por ejemplo, un domingo, y no está habituado a las cosas, a las precauciones del monte? ¿Qué consejos darías para prevenir incendios forestales?
0: Mira, en realidad lo que voy a hacer es recordar lo que yo creo que la mayoría de la gente sabe, porque nosotros cada vez que hay un incendio analizamos las causas y no tenemos ninguna causa registrada en los últimos 20 años de algún incendio que haya salido de algún área recreativa donde hay barbacoas perfectamente habilitadas y que nosotros, salvo en situaciones y algún día muy concreto, las tenemos en perfecto uso y en uso diario. Sí. Eso es lo primero, la gente sabe comportarse cuando va al monte. Y esa persona que no es tan asiduo al monte tiene perfectamente metida en la cabeza que no puede llegar en mitad de su excursión y hacer una fogatita donde más le interese o en el sitio que le parezca más bonito para asar algo. Eso no lo hace, la gente no lo hace, y es un síntoma de lo que antes te comentaba, de un uso responsable del fuego. Y luego el único comentario que daría, porque hay mucha gente que va al monte y es posible que observe una columna de humo y pueda pensar que es un incendio. Y lo que recomendamos siempre es, cuando ve algo que le llame la atención y que pueda creer que es un incendio, como una columna de humo o puede haber columna de humo con llamas, lo que tiene que hacer es llamar al 112 lo antes posible e indicar lo que está viendo, decir desde dónde lo ve, dejar un número de teléfono de contacto y decir, estoy viendo una columna de humo, estoy haciendo un paseo bajando por la campa de Árraba, mirando hacia el embalse del Hambreave, que está en Cianuri, y veo una columna de humo que es blanquecina, pero está cogiendo fuerza, etcétera, etcétera. Uh-huh. Eso es lo mejor que puede hacer.
1: Ah, mira, pues sí.
0: Esa es una obligación que tenemos todos los ciudadanos de colaborar en la extinción, pero eso no significa que tenga que ir yo a apagar ese fuego, porque probablemente sea hasta arriesgado y peligroso. Pero el comunicarlo, el dar todas las explicaciones posibles, cómo lo ha visto, etcétera, etcétera, eso es algo que la gente hace, que a nosotros nos viene muy bien. Piensa que en Vizcaya hace ya mucho tiempo que no tenemos torretas de vigilancia de incendios, porque Vizcaya es una superficie muy pequeña, territorialmente, tiene 220.000 hectáreas, pero tenemos 1.000.000 y pico de vizcaínos y vizcaínas, es decir, casi más de 520 personas por kilómetro cuadrado, que salimos, como has dicho, al monte, todos tenemos un móvil, todos vemos muchas cosas porque nuestro relieve nos permite, a nada que cojamos altura, tener mucho campo de visión, y cada vez que vemos algo, la gente llama. Es decir, nosotros ya no tenemos torretas porque casi todas las informaciones de los incendios nos llegan por personas que llaman, incluso que nos graban un vídeo, nos permiten ver en el inicio cómo es la columna, qué comportamiento tiene, si está muy tumbada porque el viento le está afectando, y eso es valiosísimo. Y eso hay que agradecerlo al 1.000.000 y pico de vizcaínos y vizcaínas que son muy responsables cuando van al monte.
1: Bueno, pues ahí está.
0: Es decir, el único consejo que hay que dar es que tengamos un uso responsable de ese derecho que tenemos de disfrutar el monte, y no nos olvidemos de una cosa, que cuando vamos al monte el 75% de lo que pisamos y recorremos, muchas veces la mayoría es terreno arbolado, lo ha hecho un propietario que está poniendo y arriesgando su propio dinero para que todos nos podamos beneficiar. Él seguramente que generará riqueza para todos y para él cuando haga el aprovechamiento forestal, pero está generando paisaje, nos está dando sombra, nos está generando biodiversidad, está regulando la temperatura. Todos sabemos la diferencia de temperatura que hay cuando nos metemos dentro de una masa arbolada o cuando estamos fuera. Está conteniendo y regulando el agua, está haciendo un sumidero del CO2. Todos esos servicios que hacen los propietarios, insisto, de cada 10, 8 son privados y el resto son ayuntamientos que también lo hacen. es algo que hay que poner en valor, ¿eh? Cuando ponemos en valor el Día de la Prevención de Incendios, hay que poner en valor esa inversión y ese trabajo que hacen todos esos propietarios, fundamentalmente privados y también públicos, en beneficio de todos, ¿eh?
1: Bueno, pues queda eso. No conocía yo ese grado de solidaridad y de concienciación de que los propios paseantes, los propios senderistas son los que dan los avisos. La verdad, la colaboración de la población con el personal que se dedica a cuidar de los montes es increíble, y a ver si esta costumbre que tan vizcaína, pues la podemos exportar a otros territorios y no tenemos que hablar de tantas hectáreas quemadas. Pues la verdad, nos lo ha dejado todo muy claro Aitor Omar, jefe de Servicio de Montes de la Diputación Foral de Vizcaya, sus recomendaciones y las razones por las que Vizcaya, afortunadamente, no es un territorio que suela abrir los informativos con incendios forestales catastróficos. Eskerrik asko, Aitor, y sobre todo, a seguir trabajando por nuestros montes.
0: Venga, eskerrik asko a vosotros por transmitir y por informar a la población y por intentar ser lo más positivos posibles. Venga,
1: muy agur. Bien, agur.

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Bueno, pues un estudio de la OCU sobre hábitos de compra de ropa. Bueno, los hábitos de compra de ropa que han cambiado mucho en los últimos años, al mismo tiempo que han crecido las cadenas de moda rápida y las compras por Internet. Los datos de la Agencia Europea del Medio Ambiente demuestran que de media cada ciudadano europeo compra al año 19 kilos de ropa, calzado y otros textiles, lo suficiente para llenar una maleta grande. Hace solo 5 años se compraba al año cada persona 17 kilos. La verdad es que es difícil saber cuánta ropa compramos realmente y cómo percibimos nosotros nuestro propio consumo. Cuando se trata de ropa o calzado, los compradores no han abandonado las tiendas físicas, aunque lo más normal es combinarlas con las compras online. El comercio tradicional es el gran pagano de esta historia, porque se está resintiendo de estas tendencias, pues solo uno de cada cuatro consumidores elige principalmente las tiendas de barrio para hacer sus compras, o tiendas en el centro de la ciudad, pero que no pertenecen a ninguna de las grandes cadenas de moda rápida. Las grandes cadenas y el canal online ya venden 2 de cada 3 prendas comercializadas en España. En cuanto a las marcas, cadenas como Zara, H&M o Mango, que también ofrecen compra online aparte de la presencial, son las más citadas, seguidas por gigantes del comercio electrónico como Amazon o Shein. Por ejemplo, Shein acapara un 11% de las ventas, o sea que es una barbaridad. Los encuestados que ha realizado la OCU declaran comprar 8 piezas de ropa y 3 pares de calzado al año. Son 11 adquisiciones en total, menos de una por mes, y ahí no se incluye la ropa interior ni los bolsos o cinturones. El 82% de los encuestados dice que suele vestir ropa comprada nueva, y casi la mitad de ellos la adquiere tanto online como en tiendas físicas, y 3 de cada 4 adquieren prendas en alguna conocida cadena de ropa como Zara o H&M. Lo único que les motiva más en sus compras es que la prenda les quede bien, y sobre todo después va Internet. Este consumo de ropa no resulta a primera vista excesivo, sin embargo, hay un grupo bastante numeroso, integrado fundamentalmente por mujeres jóvenes, que compran más de 10 prendas al año, y un 8% que adquiere más de 20 prendas al año, algo que puede calificarse como sobreconsumo. Son precisamente ellas, las menores de 35 años, quienes más asocian su nivel de autoestima con la ropa que llevan puesta. Un 51% declara que el atuendo influye mucho en su confianza, y dicen que un diseño bonito y favorecedor es el factor que más impulsa la compra, incluido más incluso que un buen precio o una calidad apreciable. El dinero que invierten, sobre todo las mujeres menores de 35 años en estas compras, es de 351 euros al año de media, lo que significaría unos 32 euros por prenda. Sin embargo, el mercado de segunda mano ya está empezando a despegar. Se trata fundamentalmente de prendas nuevas, pero la adquisición de ropa usada ha dejado de ser marginal gracias a aplicaciones como Vinted y Wallapop. También se han implantado tiendas de segunda mano. Encontráis modelitos muy interesantes, por ejemplo, en las tiendas Coopera aquí en Bilbao. Tampoco tenéis que volveros locos. Casi la mitad de los encuestados han comprado algo usado durante el último año, y la mayoría de los que lo han probado quiere repetir, aunque un grupo resistente que ni ha comprado ni piensa hacerlo. Bueno, pues ahí tenemos esta encuesta OCU de cómo consumen los encuestados la ropa, y eso, el que cae en desuso el comercio tradicional. Nos vamos a trasladar ahora a un lugar alucinante. No sé si te acuerdas de la película El bueno y el feo y el malo. Vamos a por ello.

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0: Bueno, supongo que muchos recordaréis esta melodía, la mítica escena última de la película El bueno, el feo y el malo, aquel cementerio, el cementerio de Sadhill, que es esta mítica escena final. 60 años después del rodaje, se cumplen también 10 años del proyecto de recuperación de este entorno, el famoso cementerio de Sadhill, que no está en Hollywood, que está aquí al lado, está en Covarrubias, en Burgos. Y una de las personas que más están trabajando para consolidar y proteger este entorno es un bilbaíno, Joseba del Valle, que trabaja para que perdure la obra maestra de un genio, el arquitecto y diseñador Carlos Simi, habitual colaborador del director Sergio Leone. Así que Joseba del Valle, como bilbaíno preocupado por proteger este cementerio, tiene que darnos noticias, espero que sean buenas, sobre cómo va el tema de preservar este cementerio. Joseba, egunón.
1: Egunón, buenos días, Esmaí.
0: Bueno, parece ser que queréis que se convierta en un bien de interés cultural y poder protegerlo mejor y que la gente lo conozca más. ¿Cómo está el tema?
1: Bueno, pues después de prácticamente 12 años de trabajo y 10 años desde que Sadhill volvió a la luz, uno de nuestros objetivos principales era, evidentemente, recuperar el lugar del olvido, ponerle en valor y preservarlo para futuras generaciones. Allá por el 2018 iniciamos los trámites para la gestión, para que fuese declarado bien de interés cultural el cementerio de Sadhill, tras el impulso que se nos dio, sobre todo por el apoyo de Javier Garavito, que es el arquitecto municipal que lleva el mantenimiento de la Catedral de Burgos, nada más y nada menos, y fue la mejor manera que consideramos para proteger y preservar este lugar. La pandemia hizo parar todas las gestiones allá por el 2020 y ahora, 10 años después, con el cambio de ley, la Ley de Patrimonio Cultural de Castilla y León, ahora mismo se ha actualizado a la ley de julio del 2024, la cual, digamos que hace más fácil aún la posibilidad de poder conseguir que Sadhill sea declarado bien de interés cultural. Ahora mismo estamos reiniciando de nuevo esa andadura de solicitar la declaración de BIC, y hemos estado trabajando en los últimos meses para actualizar el expediente, dado que la línea argumental establecida actualmente es mucho más amplia, dado que hay que tener en cuenta que desde el 2018 que iniciamos esta andadura con el tema del BIC hasta ahora, pues hay nuevas líneas argumentales, nuevos datos que mostrar.

0: y de mucho peso. Entonces, pues todo eso ayuda a que hayamos retomado esta iniciativa para ver si conseguimos por fin ese objetivo que consideramos claramente fundamental para el futuro del lugar.
1: Y sobre todo para preservarlo, porque era un entorno abandonado, lo habéis reflotado, luego ha habido también algún acto vandálico, no sé qué vais a hacer para protegerlo.
0: Bueno, a ver, tenemos que decir que es muy difícil que en un lugar en el cual visita tanta gente, pues no pueda haber algún momento en el que alguien pues haga algo que no deba. Pero la verdad es que en estos 10 años de vida podemos decir que el respeto es lo que ha primado en San Gil. El respeto absoluto, y eso que la afluencia del público de cualquier lugar del mundo es enorme. O sea, es enorme. Cualquier día, a cualquier hora que puedas acudir a ese lugar, está repleto de turistas y de cualquier lugar. Entonces, es normal que pueda haber algún suceso puntual. Sí que es cierto que lo hemos remarcado, pero sí que hemos remarcado sobre todo el respeto por el lugar.
1: Bueno, hay también un museo, un proyecto de museo, porque vosotros estáis trabajando con la familia del famoso arquitecto y diseñador Carlos Simi, que era el que trabajaba con Sergio Leone haciendo los decorados de las películas de los western, y que era un gran artista. ¿Y cómo es la asociación? Se llama Asociación Cultural Carlos Simi, sois los que lleváis el tema. ¿Y cómo está lo del museo y todo esto?
0: Bueno, la verdad que el trabajo que estamos haciendo, el trabajo de mis compañeros, es un trabajo que un trabajo diario, podríamos decir. Es un trabajo que ha hecho que la confianza que en cierto modo nos hemos ganado por parte de la familia de Carlos Simi, en su momento por parte de Elisabetta, la viuda de Carlos, y Yubita Simi, la hija, que, bueno, Carlos Simi fue el que diseñó todos los escenarios de la época de Sergio Leone, desde la época de Por un puñado de dólares, El amor de tener un precio, El bueno, el malo, toda la trilogía del dólar, y otras muchas películas, no solo con Sergio Leone, sino con otros directores como Corbucci, Castellari, etc. Entonces, bueno, la familia de Carlos Simi nos ofreció la posibilidad de que Burgos albergara el legado de toda la obra de Carlos Simi, y nosotros iniciamos la andadura de poder hacer realidad la creación de un museo, que sería la guinda a todos estos años de trabajo, ¿no? Traer a Burgos nuevamente ese material, y no solo el de Borges, sino de tantas películas, pues es algo, sería una forma fantástica de cerrar este ciclo.
1: De todas formas, allí al lado del cementerio, descríbenos un poco lo del cementerio. Tenéis también un lugar donde tenéis una exposición, ¿no? Que sería quizá el germen del museo, y sobre todo, ¿qué hay que hacer para llegar allí? Porque igual hay gente de Bilbao que lo tenemos al lado y no saben dónde está.
0: Bueno, pues el cementerio de San Gil se encuentra en el término municipal de Santo Domingo de Silos, entre los municipios de Santo Domingo de Silos y el pueblo de Contreras. Para llegar desde el norte hay que llegar hasta Burgos Capital, coger la Nacional 234 dirección Soria, y a la altura de Barbadillo del Mercado desviarse hacia un pueblito pequeñito que se llama Contreras. Y desde allí pues subir por una pista de tierra hasta el cementerio. El acceso es muy sencillo, se ha arreglado además nuevamente la pista de acceso. Y bueno, el lugar merece la pena no solo ya por el motivo cinematográfico, sino porque además el paisaje es espectacular, está enclavado dentro del Parque Natural Cabinares de la Arlanza a la Yecla, y bueno, el lugar merece la pena. Está a 2 horas y poquito de Bilbao, y además pues muchos de los que participaron en el rodaje pues eran bilbaínos o del País Vasco, que estaban haciendo el servicio militar en el año 66. Bueno, hay mucho vínculo también con el norte, con el País Vasco en el rodaje. Y bueno, yo creo que es un lugar que merece la pena, la gastronomía es fantástica, el lugar es un lugar de remanso, de paz y de paisaje, y merece mucho la pena conocer un lugar que es un lugar, es historia del cine, ¿no? Y que 60 años después del rodaje, pues sigue dando que hablar, y ahora mismo con proyectos muy potentes entre manos, algunos de ellos todavía no podemos desvelar, será sorpresa, alguno de ellos para el 2027, y otros de ellos, algunos otros de ellos en el 2026. Y bueno, pues aquí seguimos dando guerra y haciendo realidad la ilusión de muchas personas.
1: Y los turistas, has dicho que van muchísimos turistas de todo el mundo. Supongo que los enamorados de aquella trilogía, mítica trilogía del dólar de Sergio Leone. Y cuando vas al cementerio, hay muchos que intentan emular la famosa escena de Clint Eastwood que intenta matar al otro. Primero murió Lee Van Cliff, ¿no? Luego murió el...
0: Lee Van Cliff fue el que murió. Sí. El malo.
1: El malo, sí.
0: Y luego entre el feo y el bueno, entre el rubio y Tuco se repartieron el botín. De la manera que lo hicieron, ¿no? Le dejó ahí colgado con la soga,
1: Sí.
0: Poniéndole un poco a parir, con aquella famosa frase final, que no la voy a repetir ahora en antena.
1: Pero bueno, la gente va allí a intentar ellos recrear la escena, a ver cómo hacen, se graban vídeos.
0: Bueno, mira, yo te puedo decir que hay miles de historias que te podría contar. Te puedo decir que personas de nivel, a nivel institucional relevantes de este país, con traje y corbata se han bajado del coche oficial y han echado a correr. No te digo más, o sea, ya no estoy hablando de los numerosos frikis como somos nosotros, o por lo menos yo así me siento, como un friki y orgulloso de serlo, porque en esta vida creo que no hay nada mejor que disfrutar de nuestras ilusiones y hacer feliz a la gente que nos rodea. Y yo creo que es lo que hemos hecho. Y en ese lugar hemos visto mucha gente. Mira, te puedo decir un hecho muy concreto que recuerdo. Aparecer un coche de matrícula de Noruega en el parking del cementerio y bajarse dos tipos de 1,90 vestidos de arriba abajo de vaqueros. O sea, aquello fue una escena, por ejemplo, que se me quedó grabada. Pero estamos hablando de invierno, en pleno mes de febrero, si no recuerdo mal. Aparecer en un coche de Noruega, bueno, pues algo insólito, ¿no? Lo que South Hill, pues bueno, refleja, ¿no? Se han grabado muchísimos videoclips, se han grabado algún anuncio, se han grabado muchísimas cosas. Hay que entender que también estamos hablando de la escena cumbre, ¿no? Del Spaghetti Western. Hay que hablar de Clint Eastwood, hay que hablar de el igual a Clive Van Cleef, hay que hablar de Ennio Morricone.
1: Y la música que hemos escuchado,
0: evidentemente, la melodía, el Éxtasis del Oro y el Trielo, pues son melodías que están catalogadas como dentro de las mejores de la historia del cine, ¿no? Entonces, el lugar tiene muchos, muchos alicientes, ya no solo a nivel del sitio en sí, el valor que tiene, ¿no? Porque cuando me preguntabas por el tema patrimonial, hay que entender que este lugar tiene un reconocimiento patrimonial, material e inmaterial. Y eso es un valor que va mucho más allá del sitio en sí, ¿no? Por lo tanto, bueno, pues ahí andamos, seguimos trabajando a tope para seguir avanzando en las diferentes líneas que tenemos y bueno, pues es lo que te puedo comentar así a nivel genérico.
1: Bueno, y yo recuerdo, como has hablado de la melodía El Éxtasis del Oro, de Ecstasy of Gold, que es la melodía de inicio de los conciertos de Metallica. Digo, los metaleros que me estén escuchando, que una de las melodías de inicio es primero esta, que además lo colocan en los paneles, se ve la escena completa, luego te tocan la de otra canción, una canción de ACDC, y luego ya sale Metallica. Que además tenía Metallica allí también su cruz, tenía ahí su historia, y han ido ahí unos metaleros obsesos y se lo han cargado. ¿Qué han hecho con ello?
0: Por eso digo que ese tipo de actos vandálicos vamos a entender que son comprensibles, vamos a entender entre comillas, dentro del mundo, dentro del friquismo que hay, dentro de la, lo digo con todo el respeto y el cariño, la admiración que hay por esta película. Yo entiendo que un admirador del grupo Metallica llega al cementerio de South Hill y ve la tumba. Y bueno, pues es la tumba que más veces se han llevado del lugar.
1: La de Metallica.
0: Es más, teníamos la tumba de cada uno de los cantantes, desde la de James Hetfield, la de Lars Ulrich, el resto de componentes, y bueno, la de Metallica pues se la han llevado varias veces. Eso es, evidentemente, fiel reflejo de la pasión desmedida por parte de algunos de los admiradores del lugar, y que evidentemente ha sido imposible controlar sus impulsos, vamos a decirlo así.
1: Bueno, pues por eso tenéis que hacer un museo para vender souvenirs, y hacer souvenirs de la tumba de Metallica, y que se la lleven, que la compren, el souvenir... Sí. Y se la lleven, pero que no se cojan la original, la que está colocada allí. Madre mía.
0: Bueno, al final hay que entender que el cine genera una pasión, en cierto modo, desmedida, sobre todo por el vínculo de unión hacia nuestro recuerdo, nuestro pasado, y hace que la gente, pues bueno, yo te podría decir que no he visto en ningún lugar en los que he estado en mi vida, en un lugar a tanta gente llorar de emoción al llegar, ¿no? Mucha gente llega con la música en el móvil, con la melodía del Éxtasis del Oro, empieza a correr. Vivir ese momento que hemos vivido a través de la pantalla en aquellos años, bueno, casi siempre, la mayor parte de los casos en nuestra juventud, es algo que no tiene valor, ¿no? Yo creo que tiene un valor enorme. Y bueno, pues es reflejar que vuelves a ver ese lugar que, en cierto modo, lo hemos vivido en la gran pantalla, pues es algo fantástico y bueno, en ello estamos. Nuestra idea ahora mismo es que el lugar sea protegido, porque algún día, evidentemente, por suerte, por desgracia, pues no podremos estar para seguir preservando ese lugar y bueno, seguimos trabajando en esa línea.
1: Bueno, Joseba del Valle, bilbaíno, que está detrás de la Asociación Cultural Carlos Simi y está el proyecto South Hill, que parece que va a ser ya declarado, esperemos que dentro de poco, bien de interés cultural. Es que ricasco, que nos acercamos a las 11 de la mañana y tenemos ya el boletín informativo con Juanma Jubera. Agur, Joseba.
0: Un saludo. Agur, hasta pronto.
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3: Son las 11 de la mañana. Un nuevo y fuerte terremoto ha vuelto a sacudir este martes Granada y su área metropolitana. Ha sido ampliamente sentido por la población. También en otros puntos de otras provincias como la de Almería. La primera medición provisional realizada por el Instituto Geográfico Nacional y apunta a una magnitud de 4,6, la más intensa desde el comienzo del episodio sísmico el pasado viernes 14 y con epicentro en Alendín. Y además, Venezuela también ha registrado hoy un nuevo terremoto con epicentro en La Guaira, que de momento no ha dejado víctimas ni grandes afectaciones, según acaba de informar la presidenta encargada, Delcy Rodríguez, que ha precisado que el temblor es de magnitud superior a 4. Y el presidente colombiano Abelardo de la Espriella acaba de elevar a 289 los muertos por causa del terremoto que sacudió el pasado 10 de agosto el noroeste del país, del cual restan aún 143 personas desaparecidas. Además, les contamos que el director de Infancia, Adolescencia y Familias del gobierno vasco, Chema Ezquerra, ha insistido de nuevo en que la mejor opción para los menores migrantes que se encuentran en Ceuta es intentar el retorno con sus familias y, si no es posible, proceder a su acogida, pero en condiciones, dentro de la legalidad y analizando qué comunidades autónomas tiene más capacidad y no está acogiendo los que les corresponde. Cree inadmisible que se incumpla la normativa por comunidades en las que esta cuestión la gestiona Vox y ha pedido al Estado que actúe para que se cumpla la ley. El sindicato, la Organización Agraria y Ganadera EMBA, también pide al Lehendakari Pradales que impulse un acuerdo interinstitucional para dar solución al abastecimiento de agua que está en el mundo rural fuera de la red regularizada. EMBA destaca que la principal afección de la sequía es en el sector primario vasco, es la falta de pasto y falta de agua, tanto en los manantiales particulares como en los montes. Por cierto, hemos conocido un dato esta mañana. España registra 254.730 hectáreas quemadas hasta el 17 de agosto, por primera vez menos que en verano de 2025. Les contamos también que Vizcaya destina más de 4 millones a 24 proyectos para aplicar la tecnología del laboratorio. Ainara Basurco afirma que el objetivo es conseguir que el conocimiento llegue a las empresas y se convierta en actividad económica y de empleo de calidad. Y un dato de Osakidecha: desarrolla una nueva herramienta pedagógica que ayuda a las y los niños a afrontar las urgencias médicas sin miedo. Se presenta Maren y su amigo Yelsu, el tercer título de una colección infantil diseñada por profesionales sanitarios de la OSI Barrualde Galdácao para reducir la ansiedad en la infancia. Escuchamos a una doctora, María Gallego, enfermera de Osakidecha en el Hospital Guernica Lumo.
4: Como profesionales del servicio de urgencias, sabemos perfectamente que cruzar nuestras puertas puede ser un auténtico reto emocional para los más pequeños. Por eso, y con el objetivo claro de transformar ese miedo en seguridad y convertir la educación en salud en una aventura, hemos creado este libro. Se trata de Maren y su amigo Gelchu, el tercer ejemplar de la colección de Maren de la OSI Barrualde Galdácao, diseñado especialmente para niñas y niños de entre 4 y 9 años. A través de ilustraciones amigables y un lenguaje muy muy sencillo, nuestra protagonista Maren, junto a su inseparable koala Gun y el entrañable Gelchu, que es el personaje de su propia escayola, explica paso a paso cómo funciona el proceso de atención en nuestro servicio, logrando que las y los más pequeños se sientan acompañados, comprendidos y sobre todo tranquilos durante su estancia en el hospital.
3: Y vamos a la información del tráfico.
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3: El departamento de prensa de la Ertzaintza nos comunica que tenemos tráfico fluido en la red principal y secundaria de Vizcaya. Buena noticia con la que terminamos este resumen informativo.
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3: Lo dejamos con una temperatura en Bilbao de 27,5 grados, con la última hora en radiopopular.com y con nuestra compañera Leire Argandoña en una nueva hora de Egunon Magazine, su primera hora de Egunon Magazine. Nosotros volvemos con más noticias a las 12. Hasta entonces.
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0: Kaixo, egunon, pasan 9 minutos de las 11 de la mañana. Buenos días, tenemos 27 grados de temperatura en Bilbao, día despejado a excepción de algunas nubecillas, pero de color bastante blanco, pues estas que son pues hasta decorativas, ¿no? Podríamos decir en esta jornada, pues ya casi enfilados, ¿eh? Hasta la Ascenagusia, este fin de semana arrancará esa fiesta, la mejor fiesta del mundo, es así, yo creo que no hay discusión al respecto. Este próximo sábado lo viviremos. Y después, pues, daremos paso a una semana, algo más, unos 9 días, en concreto de fiesta y desenfreno. Desenfreno que también, pues, tendrá que ver mucho con el mundo de la radio, porque nosotros tampoco vamos a frenar. Estaremos ahí a pie de fiesta, siempre contando qué es lo que vaya ocurriendo, también con una programación matutina que algunos parecen olvidar durante la Semana Grande de Bilbao, ¿eh? Que dicen, no, yo me fijo en los conciertos, yo salgo a partir de las 7, de las 8. Y una cosa os digo, los que disfrutan también de la fiesta por la mañana siempre suelen señalar lo mismo, ¿eh? No se esperaban, se sorprenden y disfrutan igual o más incluso que a la noche. A la mañana huele menos a pis. Si queréis un argumento más prosaico, pues ahí lo tenéis también. Esto es una realidad. Esto no, tampoco es una cosa contestable, es totalmente objetivo. Bueno, lo iremos contando todo, también cómo huele la fiesta, seguramente a lo largo de los próximos días. De momento todavía nos queda esperar un poquito, organizarnos bien esos conciertos, qué es lo que queremos, qué es lo que más nos gusta, dónde no queremos faltar, pero también van ocurriendo cosas. Algunas preocupantes, ¿eh? Hay un nuevo terremoto de magnitud 4,6 que ha sacudido Granada, ya lo dijeron los geólogos estos días atrás, iba a haber seguramente réplicas a esos seísmos que hemos visto estos días atrás, y efectivamente ha ocurrido, ¿eh? Un seísmo que ha tenido lugar, en este caso con epicentro en la localidad de Alendín, si no me equivoco era también uno de los pueblos afectados en los anteriores movimientos de tierra de la semana pasada. Sí, es verdad, el último fue de 5 y también en Alendín ese epicentro. Bueno, pues por el momento parece que de nuevo nos tenemos que conformar con que no se hayan producido víctimas o daños materiales, así que cierta tranquilidad, vamos a decir, en fin, bueno, preocupación que tienen por allí y otras preocupaciones que nos llevan a hablar de otros asuntos. No sé si os habéis enterado de lo que ha ocurrido en Nueva York con una nueva amenaza de desahucio de un hombre que se llama Mendel, además Mendel Uminer, un traductor que vivía en un apartamento de Manhattan, pequeñito, vamos a decir, 56 metros cuadrados, y como digo, tiene una amenaza de desahucio. Yo creo que es una excusa, ¿eh? A mí me da, pero igual soy un poco mal pensada, ya lo sabéis, que le quieren echar de su casa para poder poner el alquiler más alto. Me da a mí la sensación, ¿eh? Porque si no, la excusa, ya me diréis si tiene por dónde cogerla. Le han acusado de acumular 10.000 libros en casa. 10.000 libros. Menuda biblioteca en una casa de 56 metros cuadrados, ¿eh? Ha ido comprando a lo largo de los últimos años muchísimos ejemplares, muchísimos libros. Se conoce todas las tiendas de segunda mano este hombre. Los apilaba en los pasillos. Llegaba incluso, pues, a bloquear parte del pasillo. Los iba amontonando por toda la casa. Bueno, pues el propietario ha dicho que ya no quiere seguir arrendándole el piso porque dice que hay peligro de incendio. Yo creo que es una excusa, pero se ha convertido este hombre en un auténtico símbolo de que parece que está la cultura un poco en peligro o en entredicho, o que igual resulta que es la cultura la que se incendiaría, y esto molesta a más de uno que, bueno, piensa que igual podía sacar más dinerito por ese alquiler, más que pues arrendándoselo a este hombre que le ha resultado a la arrendatario quizá demasiado sesudo, no lo sé. El que también es muy sesudo y nos dice si se suda o no, porque nos habla del tiempo y del calor que va a hacer en las próximas horas y próximos días, es nuestro compañero Dorta Román, que ha mirado bien los modelos de cara a este fin de semana, de cara a estos próximos días, y nos ha dejado esta previsión del tiempo.
1: Comenzamos con esas nubes bajas, esos estratos que se forman en la costa sobre todo, pero en general en todo el territorio de Vizcaya. Van a seguir así hasta el mediodía, momento en el cual empezará a cambiar el viento, empezará a entrar viento del nordeste. Al entrar el nordeste llega, no tiene tanta componente marítima, y llega más seco, y con esa situación de que bajará la humedad, es más complicado que se formen esas nubes bajas. Veremos cómo se va abriendo claros conforme avance el mediodía, primero en el interior, y después esos claros llegarán hasta la costa. Por tanto, apertura de claros puede ser la noticia principal de la jornada de hoy, sobre todo en las horas centrales del día. Esto también va a provocar que suban las temperaturas. Hoy estaremos en torno a los 28 o 30 grados en el interior, 28 grados en Bilbao y en torno a 26 grados en la costa. Por tanto, temperaturas, seguimos hablando de un ambiente, como llevamos haciendo todo el verano, de temperaturas pues elevadas, por encima de los valores habituales.

0: Pues efectivamente tenemos las fiestas a la vuelta de la esquina. Mencionábamos ese desenfreno, ¿no? Que parece que es un término que siempre aparece cuando hablamos de nuestras fiestas. Ciertamente queremos disfrutarlas, ciertamente queremos pasarlo bien y no estar pendientes demasiado de preocupaciones, que esto también suele ser una lógica bastante ligada al verano. No queremos preocuparnos, pero estaría bien que para no preocuparnos, pues igual tendríamos que estar preparados y concienciados. Y así luego, mira, pues a cada uno que haga lo que le dé la gana. Hablamos sobre diferentes enfermedades de transmisión sexual que ya sabéis que, bueno, pueden tener esa vía de entrada mediante prácticas sexuales, pues en entornos festivos como los que están por venir, porque uno igual baja un poquito la precaución. Uno pues se desenvuelve como le da la gana y luego puede venir algunos peligros. Bueno, pues para intentar que esos peligros sean mínimos, la Asociación Bilbaína T4 de Lucha contra el SIDA va a ofrecer información y va a resolver dudas sobre el síndrome de inmunodeficiencia adquirida, el SIDA, sobre las infecciones de transmisión sexual también, en una carpa que va a ser instalada en la capital vizcaína durante estas fiestas. Queremos hablar un poquito de qué conexión hacen desde la Asociación T4 con las fiestas y estas, las prácticas sexuales. Me imagino que la conexión es bastante sencilla, pero la transmisión de estas enfermedades, ¿por qué no se termina de acabar con ellas? Bueno, pues podemos hablar con Marco Invert, él es coordinador de la asociación y presidente de la Federación de ONG de Lucha contra el SIDA en Euskadi, Euskal SIDA. Hola Marco, bienvenido, buenos días.
1: Hola, buenos días.
0: Hola, bueno Marco, claro, es verdad que la conexión entre fiestas y relaciones pues es bastante lógica, bastante comprensible, pero podemos pensar, hombre, ya a estas alturas, con toda la información que hay, ¿de verdad no nos protegemos de cara a tener esas relaciones?
1: Bueno, tú lo has dicho muy bien, el tema lúdico siempre topa con esa bajada un poco de lo que tiene que ver con la voluntad, la precaución, la responsabilidad, y especialmente en un contexto como es el de fiestas, en donde muchas veces está el alcohol, la presencia de sustancias y esa desinhibición que muchas veces nos lleva, como bien decías tú, a tomar ciertas conductas o ciertas prácticas que luego puede que nos traigan problemas. Yo creo que básicamente el problema que hay con las enfermedades de transmisión sexual es que, a pesar de los años que llevamos lanzando mensajes y hablando sobre enfermedades de transmisión sexual, sigue habiendo, digamos, ciertas dudas en relación con las prácticas, porque las enfermedades de transmisión sexual son diferentes. Tenemos las víricas, que sí o sí necesitan una penetración, y luego están las bacterianas, en las cuales no se necesita penetración. Y una de las razones por las que hoy en día exista un alto índice de nuevos diagnósticos, especialmente en bacterianas, uh-huh, es porque hay mucha gente que está teniendo ciertas prácticas sexuales que ellos las consideran de bajo riesgo por no ser penetración, como es el sexo oral, como es la masturbación mutua, caricias, porque las bacterianas no necesitan una penetración. Basta con que uno tenga contacto con los fluidos, con las mucosas que están ya afectadas, y el contagio se puede dar. Entonces yo creo que hay una falta de información, y luego también es que se confunde, como te decía, entre enfermedades víricas. Por muchos años hemos estado lanzando el mensaje de la prevención en relación al VIH, a la hepatitis C, al virus del papiloma. Entonces, claro, la gente, si tú consultas en la calle, ellos tienen más noción de lo que son las enfermedades transmitidas por virus, y no tanto por las bacterianas, y yo creo que ahí está la clave.
0: Sí, sí. Además, Osakidetza lo tiene bastante claro en cuanto a los datos, ¿no? Nos ha dicho recientemente una y otra vez que está subiendo de forma importante la clamidia, gonorrea y sífilis, que entrarían dentro de esas bacterianas que has mencionado, ¿no?
1: Exacto, exacto. Y justamente es por lo que te decía, porque, por ejemplo, yo no necesito, y más, y dentro de mi concepción de lo que son prácticas de riesgo, yo valoro con bajo riesgo lo que puede ser un cunilingus, una felación, incluso un beso o una masturbación recíproca. Claro, yo considero que ahí no hay riesgo, pero claro, porque en el fondo estoy pensando bajo el criterio de las enfermedades víricas, ¿ya? Porque como está ausencia de penetración, entonces la gente, lo que está ocurriendo especialmente hoy en día con los jóvenes, es que muchas veces ellos te trasladan de que están teniendo prácticas sexuales, pero que para ellos son de bajo riesgo. Y claro, pero que lamentablemente esas de bajo riesgo son en las cuales se mueve el contagio de las bacterianas.
0: Ya. Me voy a meter yo en la piel de una usuaria de vuestra carpa, Marco, y yo entro y os pregunto, ¿pero se puede tener estas enfermedades y no darse cuenta y por lo tanto ser transmisor en estas prácticas sin yo querer, sin animosidad, sin yo saber, porque yo no tengo síntomas? Porque en ocasiones hemos escuchado que hay algunas de estas enfermedades de transmisión sexual que los chicos especialmente no notan y las chicas sí.
1: Exacto. Esto es como una ecuación matemática. Siempre una infección, siempre un patógeno va a reaccionar en relación a tu cuerpo. Hay personas que por sus condiciones o características de organismo puede que manifiesten síntomas leves, otros que manifiesten unos síntomas más agudos, y hay otros que incluso casi ni noten que se está, digamos, iniciando un proceso de infección en su cuerpo. Tanto la clamidia, la sífilis y la gonorrea normalmente suelen dar síntomas a los 10-15 días después de haber tenido una práctica sexual en donde yo me pude haber contagiado con la bacteria. El problema es ese, que muchas veces

0: podamos decir aquí puede haber algo. Y el problema es ese, de que lamentablemente hay mucha gente, porque esto también va a depender de la vía de contagio y digamos el mecanismo, porque claro, si estamos hablando de felación o estamos hablando de cunilingus, estamos hablando de que también usamos la boca, entonces también esas enfermedades bacterianas también se alojan en la boca, tanto gonorrea como clamidia. Entonces claro, también hay que tener una atención y una percepción especial en relación a que todo aquello que yo haya usado de mi cuerpo en una práctica sexual es también factor de riesgo para yo contagiar a otro, es decir, mi boca, mis genitales, si tengo yo algún chancro, alguna úlcera activa, esa también es un punto de contagio. Y como te digo, el gran problema es que muchas veces, dependiendo de las personas y de los cuerpos de cada uno, hay personas que manifiestan síntomas leves.
1: Sí, sí, una cualquier heridita puede ser una puerta de entrada, ¿no?, para estas infecciones. ¿Cuál es la mejor manera de prevenirlo, Borja? Estoy pensando, incluso, no sé si preguntarte incluso unilateralmente, contamos con que todo el mundo haga las cosas bien, pero ¿tú cómo te proteges? ¿Cómo uno se protege ante una práctica?
0: Mira, nosotros siempre recomendamos que cuando son prácticas sexuales, especialmente en contexto de ocio lúdico nocturno, en donde yo no conozco a la persona, usar preservativo, independientemente sea para sexo oral, sea para penetración, e incluso en el cunilingus, si es posible, usar el condón como sabanilla para proteger, cosa de que mi boca no tenga contacto directo con lo que es la piel y la vulva y todo eso. Diferente es cuando tú podrías decir que, bueno, estás con una persona que la conoces, a pesar de que nunca la terminas de conocer del todo, porque siempre puedes tener sorpresas.
1: Ay, amigo, esto pasa, ¿verdad?
0: Eso es. Pero si estamos hablando de un contexto específico como el que nosotros realizamos la campaña, que son fiestas, claro, ahí ya se unen un montón de factores, y uno de los factores más importantes es que tú estás teniendo relaciones sexuales con personas totalmente desconocidas. Entonces, que no hay como un cierto conocimiento de cuántas parejas sexuales ha tenido esa persona, no tienes noción de qué tipo de infecciones o qué tipo de enfermedades de transmisión sexual hayan podido tener esas personas. Entonces, siempre que tenemos relaciones sexuales con alguien que está en un contexto de fiesta, una persona desconocida, una persona que se establece, digamos, la conexión en ese momento y queremos pasarlo bien, protegerse.
1: Vale, está claro. Siempre que hablo contigo, casi siempre, creo, Marco, te pregunto si las chicas han estado preocupadas o a veces incluso rayando la obsesión con protegerse de embarazos no deseados, y eso les ha llevado a despistar un poco la otra parte, la de los contagios o las infecciones de transmisión sexual. Igual hay muchas chicas que dicen, bueno, yo estoy protegida contra embarazos, tomo la píldora, ¿no?, y con esto ya estoy protegida. Claro, estás protegida contra los embarazos, contra nada más.
0: Eso es. Ahí, mira, justamente has dado todo en el clavo, porque cuando hacemos una diferenciación en relación al género y cómo son las conductas y los riesgos, obviamente, cuando hablamos de la mujer, los riesgos son diferentes. ¿Por qué? Porque varían justamente en ciertos condicionantes. El primero es el que tú mencionas, el no relacionar o separar lo que es la fertilidad de lo que tiene que ver con las enfermedades de transmisión sexual. El hecho de que tú uses algún método anticonceptivo, independientemente sea la barrita, la píldora o algún tratamiento inyectable, eso no te priva de las enfermedades de transmisión sexual. Luego está el tema, especialmente con la mujer, lo que tiene que ver con la negociación del uso del preservativo. Es decir, tenemos nosotros hasta el día de hoy en que muchas de las adolescentes con las que nosotros trabajamos, tanto en los talleres como en las charlas, se siguen manifestando de que ellas no usan el condón porque sus parejas las obligan a no usar condón. Entonces, los criterios en relación a la vulnerabilidad y al riesgo de transmisión varían mucho en función del género, y especialmente siempre nosotros desde la asociación y especialmente en los talleres o en las charlas tratamos de empoderar justamente a las chicas para que tengan un poder de negociación.

0: frente a las prácticas sexuales que ellas quieren realizar, que tengan conocimiento de dónde están los riesgos en las prácticas que ellas quieren realizar, pero siempre dando la importancia a que ellas no deben ceder a una práctica sexual que no desean. Y que la prevención, tanto de las 7S como la prevención del riesgo de embarazo, es algo que es compartido. Es decir, cuando una persona se va a la cama con alguien, son dos personas que se van a la cama. Es decir, es una responsabilidad que no solamente de uno, es decir, es de los dos. Entonces, en ese sentido, y especialmente porque muchas veces culturalmente y socialmente, la fertilidad siempre se le ha, digamos, adjudicado como responsable a la mujer.
1: Sí.
0: Y no, es decir, en un juego sexual, en una práctica sexual o en una relación sexual, somos dos cuerpos, dos géneros, y somos ambos responsables de la fertilidad de cada uno.
1: Ya, me da mucha rabia escucharte, la verdad, Marco, que a estas alturas todavía haya chicas que no se sienten, ¿no?, lo suficientemente empoderadas para poder decidir estas cosas que al final tienen que ver directamente con su propia salud, la verdad.
0: Exacto, y con su empoderamiento como persona, como mujer, como persona sexuada, como mujer sexuada.
1: Bueno, pues muy buenos consejos y muy necesarios, como estáis viendo, para dar en estas fiestas. Vais a colocar, como decía, una carpa, ¿no?, cerquita del Teatro Arriaga, me parece, Marco.
0: En el frente al Teatro Arriaga, donde suele estar la marquesina de autobuses, que todos los años la quitan para nosotros poner la carpa, vendríamos a estar frente al Teatro Arriaga, de ya al costado de la churrería, y estaremos desde las 5:30 de la tarde hasta las 9, que es cuando ya es el toro de fuego, que tenemos que abandonar el recinto.
1: Vale, que no os llegue ninguna chispita a la carpa. Pues hoy queríamos acercarnos a esta campaña informativa. Es verdad que lleváis ya años pues haciendo divulgación y haciendo concienciación, pero por lo que estamos viendo, por los datos, insisto, de Osakidetza, que no nos tenemos que ir muy lejos para verlos, pues parece que siguen siendo más que necesarios. Desde Euskal Sida, pues Marco Invert, gracias por contárnoslo. Es que ricasco.
0: Gracias a ti por el espacio y poder hablar de sexualidad.
1: Un abrazo, agur.
0: Agur.

Pero qué pedazo de versión se marcó, sea más, con este corazón de tango. Por cierto, primer plato fuerte de las fiestas, el propio sábado, en Abando Ibarra, a las 11:30.

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0: 35 minutos pasan de las 11 de la mañana, avanzadilla deportiva, ya casi podemos decir avanzadilla del partido, ¿no, Markel Francia?
1: Caixo, se va acercando, Caixo Leire, ¿qué tal? Es decir, también tenemos que decir que es un día triste para los futboleros porque es el único día de toda la segunda quincena de agosto que no hay fútbol de la liga.
0: Bueno,
1: porque con todo el lío que ha habido con las primeras, segundas y terceras jornadas, pues ha dado la casualidad de que desde el 15 de agosto que arrancó la liga hasta el último día de agosto hay un partido de liga todos los días. Y hoy es el único día que no hay ese partido de liga. Pero bueno, yo creo que lo superaremos.
0: Tampoco lo voy a vivir hoy con
1: tristeza. Yo creo que lo superaremos.
0: No me había percatado, en realidad.
1: Yo sí.
0: Por eso esta mañana te veía un poquito más cabizbajo.
1: Claro.
0: Digo, este chico le pasa algo. Era esto.
1: Exacto. Era esto, aunque no haya liga. El que sí que ha entrenado ha sido el Athletic, que lo está haciendo a esta hora de la mañana sobre el césped de Lezama. Es la segunda sesión de entrenamiento de la semana. Una semana que comenzó para los Leones en el día de ayer con un entrenamiento que fue a las 5:30 de la tarde y como ausencia destacada está la de Dani Vivian, que continúa recuperándose de su lesión en el aductor. No entrenó en el día de ayer, tampoco lo ha hecho hoy, así que se prevé muy complicada su presencia en ese encuentro de liga ante el Sevilla el sábado. Guruceta así que ha trabajado con normalidad tanto en el día de ayer como en el día de hoy. Un Guruceta que se tuvo que perder obligado ese partido amistoso ante el Atalanta el viernes por un golpe en uno de los entrenamientos de la semana pasada, pero ya está completamente recuperado el Pichichi de la pretemporada y se le prevé como un fijo en el 11 de The Intersic para el encuentro ante el Sevilla. Otro que también se está continuando ejerciéndose en dinámica del primer equipo es Johan Eco, el jugador del filial que está entrenando a las órdenes de The Intersic en semana de liga. Y otra de las novedades en el día de hoy es la presencia de Sugats Gallastegui, el portero del Baskonia, que está entrenando con el primer equipo.
0: Anda.
1: Dicen que se trata de que hoy es un entrenamiento con mucha finalización y entonces el Intercity quiere contar con hasta 4 porteros: Simón Padilla, Mikel Santos y el caso de Sugats Gallastegui del tercer filial del Baskonia.
0: Todos los porteros que haga falta.
1: Exacto, todos los necesarios para que los
0: bacalaos.
1: Leones podamos meter todos los bacalaos posibles ya con la mirada fija a ese debut liguero ante el Sevilla en San Mamés. Por cierto, también es semana importante en clave Surne Bilbao porque estaban pasando los diferentes reconocimientos médicos, los Men in Black. El miércoles, ya mañana, comenzará la pretemporada para los de Jaume Ponsarnau. Y es que en esos reconocimientos médicos que están teniendo lugar a esta hora en el centro médico de IMQ de la Lóndiga, tenemos a José Luis Blanco Whiteman hablando con los diferentes jugadores de Surne Bilbao. A esta hora lo está pasando el reconocimiento Harald Frey y ya a las 12:15 hará lo propio Margiris Normantas.
0: ¿Y cómo son esos reconocimientos? Porque no se parecerán a los que nos hacen aquí a nosotros. A nosotros nos ponen un poco los electros se dice, ¿no?
1: Sí, yo creo que sí.
0: La visión, el oído, pero claro, a ellos es que les pondrán...
1: Claro, imagino que serán reconocimientos mucho más límites, más físicos, imagino. Y oye, yo creo que nos lo podrá contar también. Mira, es una pregunta que me he hecho, pero lo voy a intentar luego con...
0: Hombre, José Luis ha
1: estado ahí de lleno.
0: Nuestros.
1: Ha estado de lleno y ha estado además en muchos reconocimientos médicos de Surne Bilbao.
0: Fíjate.
1: Así que...
0: A ver si les hacen lo del martillito en la rodilla. Que no te rías, que a nosotros nos lo hacen. Te dan ahí con el martillito en la rodilla, dices, estás fenomenal. Y digo, sí. Para el Bilbao Basketball directo.
1: No me ha gustado.
0: No me ha gustado nada.
1: Pues mira, le preguntaremos luego a Whiteman, que también nos traerá diferentes voces de los protagonistas con los que está teniendo la oportunidad de hablar a esta hora de la mañana. Un Surne Bilbao de llamo a Ponsarnau, que ya comienza la pretemporada en el día de mañana, será en Archanda. Por cierto, en clave rojiblanca ayer también se anunciaron los dorsales para esta nueva temporada. No hay muchos cambios, sí que Prados, por ejemplo, hereda el 6 de Vesga, se estrenan con número del primer equipo Padilla, que coge el 13 que llevaba Aguirrezabala. Hugo Rincón coge el 15 de Lecue, Rego el 20 y Gerenabarrena el 24. Esos son los principales cambios respecto a los dorsales. No hay grandes novedades, pero bueno, eso es lo que podemos contar. Esta misma mañana también se ha hecho oficial el traspaso de Manes Gibelalde, un futbolista del filial del Bilbao Athletic, al Grasshopper. El Athletic que se ha reservado un porcentaje de futura venta sobre el centrocampista. Manes Gibelalde, que pone de esta manera al Grasshopper suizo. Así que, bueno.
0: Ah, es que estaba mirando de dónde
1: Sí, es un equipo de la Liga Suiza, un Gibelalde de...
0: Grasshopper creo que es saltamontes en inglés.
1: Ay, pues mira.
0: Grasshopper.
1: Pues sí. No sabía que venía de ahí.
0: Se escribe igual, que no sé si se llamarán por eso. O sea, a lo mismo hay un pueblo suizo pues igual, que sí, se llama Grasshopper. Sí. No lo
1: pues
0: sé.
1: Hacia allá va Manes Gibelalde, un Gibelalde que llegaba hace 2 temporadas procedente de la Real Sociedad y que, nada, ha sido breve su paso como jugador rojo y blanco y que ya pone rumbo a tierras suizas, a ese pueblo Saltamontes, ¿no?
0: Que suizo. No sé, que igual no es del pueblo Grasshopper, igual se llama así el equipo y el pueblo tiene otro nombre.
1: Ah, pues no sé. Pero mira, hacia allá que ha ido Manes Gibelalde y nuestro Oye Cómo Va, que también haremos un poco repaso de lo que está siendo esta primera jornada tanto en la Liga como en Segunda División. En la Liga, el Elche en el día de ayer que rascaba un punto en A Coruña, en Riazor, en la vuelta del Deportivo a Primera División, una vuelta que también estuvo marcada por ese gol, golazo de Pierre-Emerick Aubameyang. Y en cuanto a Segunda División, pues el Almería que goleaba al Eldense 3-0 y Sporting y Sabadell que empataban en el Molinón, en el Almería, que debutaba por cierto Mikel Vesga. Vale. Eran sus primeros minutos como jugador del club andaluz. Es cierto que entró en el 89, así que disputó unos 5 minutos teniendo en cuenta el añadido. Así que mucho Athletic, Bilbao Basket con esos reconocimientos médicos y también lo que está siendo la primera jornada de la Liga y de la Hypermotion en nuestras diferentes competiciones.
0: Vale, vale. Mira, dicen que el nombre es un equipo de Zúrich, ¿eh? No es de un pueblo que se llame Grasshopper, pero sí que dice que se oye, podía ser. A mí me mola como nombre.
1: Queda bien.
0: Saltamontes. Ya habrá nombres más feos y por
1: seguro.
0: La península ibérica ya los hay. En 1886 se fundó por el estilo de juego. Pero esto no dando saltitos.
1: ¿Jugarían
0: no
1: como un saltamontes?
0: Y
1: no sé si es,
0: no
1: es muy efectivo eso.
0: No, yo tampoco lo veo. Yeah. Pero sí veo más la otra parte y por las celebraciones de sus jugadores.
1: Eso sí.
0: Dando saltos.
1: Oye, pues un club histórico suizo, ¿eh? Porque desde 1886.
0: Sí. Es, tiene tela
1: pues
0: marinera.
1: Sí, hacia allá va Manes Gibelalde.
0: Vale. Tendrá que ejercitar los saltos.
1: Sí, para las celebraciones y para el estilo de juego, claro. Si sale eso.
0: No está claro. Allí no dice lo de que vote.
1: No.
0: Bueno, o sí dicen que vote, pero claro, a votar bien, ¿no? No vale de cualquier manera. Pues, Markel Francia, te escuchamos a partir de 1:30 y a José Luis Blanco.
1: Exacto, que está de vuelta.
0: Está de vuelta, he's back.
1: Ahora,
0: es que ricasco.

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0: Pues vamos a acercarnos a una temática de la que pues hemos escuchado hablar bastante en estas últimas semanas, estos meses de verano, y es desde luego el calor, como cantaban los chicos de Radio Futura en esta canción. Ese calor que efectivamente nos ha afectado a todos y que efectivamente ha molestado a muchísimos hasta llegar al punto de poner en peligro su salud. Hace poquito sabíamos, de hecho, que en esta última semana habían fallecido en el estado hasta 30 personas por motivos achacables al calor. ¿Cómo ha sido esta realidad en el puesto de trabajo? Pues por estos lares, por Vizcaya, pero especialmente en toda la cornisa cantábrica, ha habido muchísimas empresas que estos meses y estas semanas de mucho calor se han dado cuenta de que sus puestos de trabajo pues no estaban adaptados para el calor que no solamente nos encontramos este verano, sino que parece que va a ser bastante habitual a partir de este verano, a cuenta de la crisis climática. ¿Estamos preparados las empresas para hacer frente a este calor? Bueno, pues en este contexto nos encontrábamos con una denuncia que conocíamos ayer por parte del sindicato Comisiones Obreras en Euskadi, y hablaba de que Inspección de Trabajo ha constatado que el personal de psiquiatría del Hospital de Basurto soporta hasta 31,9 grados en su pabellón. Estamos hablando de casi 32 grados de temperatura, unas condiciones muy inadecuadas de temperatura para poder trabajar. Estoy pensando también en los pacientes que están en este pabellón, porque además, por la tipología de personas que atiende este pabellón, pues tampoco es que puedan ventilar fácilmente. Bueno, es una problemática que sabemos que en este caso es extrema, pero sabemos que ha sido común en diferentes empresas. Alfonso Ríos es el responsable de Salud Laboral y Política Lingüística de Comisiones Obreras Euskadi y nos puede dar algunas claves de esto y de lo que supone realmente para los trabajadores el trabajar en estas condiciones. Hola, Alfonso, bienvenido, buenos días.
1: Buenos días.
0: Bueno, pues es verdad que 32 grados para trabajar, es que decir inadecuados casi quedarnos cortos, es casi imposible poder hacer el trabajo en condiciones, ¿no?
1: Sí, yo creo que bueno, habéis definido bastante bien el escenario en el que estamos ahora mismo, ¿no? Todo lo relacionado con los efectos del cambio climático no hace sino agravar la exposición al calor en los puestos de trabajo. Tanto al aire libre puede parecer muy evidente, pero en otros espacios también de trabajo, pues que no son al aire libre, la problemática también se está dando, y no parece que vaya a ser algo que se vaya a corregir por sí solo, ¿no? Con lo cual, pues urge que las empresas pongan medidas preventivas lo antes posible.
0: Es que es verdad que da la sensación de que desde el ámbito empresarial, no quiero generalizar, pero bueno, sí que da la sensación de que a veces desde el ámbito empresarial se nos quiere hacer creer que esto son cosas puntuales, ¿no? Que el termómetro de repente se dispara, pero es que ya están diciendo los científicos y ya es la evidencia, no va a ser un caso aislado que un día lleguemos a estas temperaturas.
1: Efectivamente, y si tenemos que adaptarnos y si desde los sindicatos estamos no solo exigiendo, que también, sino proponiendo medidas concretas de adaptación, es por esto, ¿no? Es porque pues lo único que podemos hacer es adaptarnos a algo que ya está aquí y que ya probablemente no tenga marcha atrás en algunos espacios de trabajo, sobre todo al aire libre, ¿no? Me viene a la cabeza, pues por ejemplo, todo lo relacionado, por ejemplo, con la construcción, la limpieza viaria, que son cosas, bueno, muy evidentes, ¿no? Quizás, pues hombre, es relativamente sencillo adaptar jornadas de trabajo, que se empiece a trabajar antes y se salga más tarde, que haya... son medidas relativas a la organización del trabajo, que haya descansos, y luego algo que nosotros muchas veces también echamos en falta. Lo que pasa es que hay que conocer bien las tareas que hay que hacer. Hay tareas que por su urgencia van a ser inaplazables. Entonces esas va a haber que hacerlas sí o sí. Bueno, pues a ese tipo de tareas no puede ir solo una persona, tendrán que ir mínimo dos. Y luego hay otras tareas que van a ser aplazables, bien sea a otras épocas del día o a otras épocas del año o a otros momentos del día siguiente en los cuales no vaya a hacer tanto calor. Bueno, pues esas tareas, como son aplazables, pues que se aplacen evidentemente a otro momento, ¿no? Estas son cosas relativamente sencillas. Pero sí, es cierto que en algunas empresas están haciendo, pero en muchas no.
0: Ya, claro, estoy pensando desde luego en tareas irreemplazables e inaplazables, como es el cuidado de los enfermos en un ámbito hospitalario. Hay que estar ahí, hay que trabajar ahí. No se puede pensar que vayan a poder descansar, y al final lo que pasa es que están tirando un poco de responsabilidad personal de los propios trabajadores, que saben que no se pueden ir, ¿no?, en una situación así. No puede ser.
1: Efectivamente, yo creo que lo primero que es la gente que trabaja en nuestra sanidad pública es profesional, y evidentemente pues no se van a ir, pero eso, y la propia Inspección de Trabajo lo ha constatado en el informe después de la denuncia que hemos presentado desde Comisiones Obreras, es que eso y la tipología de los pacientes que se atienden en el pabellón de psiquiatría del Hospital de Basurto, eso no puede funcionar como excusa para no hacer nada. Bien. Y la Inspección de Trabajo lo ha dicho poco menos que así, aparte de constatar lo que veníamos denunciando desde Comisiones Obreras desde hacía bastante tiempo, que Osakidecha, la dirección del Hospital de Basurto, tenían conocimiento de esta situación de, pues bueno, de exposición al calor y de temperaturas inadecuadas en ese pabellón, pues desde hace una década, desde el año 2016, una década en la cual, pues bueno, no se ha hecho nada o prácticamente nada y se ha mantenido a la gente trabajando en esas condiciones.
0: Es que además la situación de este pabellón es una situación muy extrema porque, claro, ni siquiera se pueden abrir las ventanas para poder ventilarlo por la tipología de los pacientes y hasta estoy pensando yo que incluso por la propia tipología de los pacientes tampoco se les puede tener a temperaturas de 32 grados. Muchos de ellos tienen ya un sufrimiento, muchos no, me imagino, doy por hecho que todos tendrán un sufrimiento psicológico importante encima, decimos pacientes psiquiátricos, y no se les puede someter a condiciones físicas extremas. Ya sé que a nadie, a ningún paciente y a ningún trabajador, aunque no sea paciente, pero es que a estos, especialmente en esa situación de vulnerabilidad, se me hace tremendamente llamativo que estén así.
1: Pues como tú bien dices, y por diversos motivos, es un espacio de trabajo y de atención, vamos a resumirlo, con sus especificidades, efectivamente, como tú bien dices, y luego, pues tiene toda la lógica del mundo que lo que podemos hacer en otros espacios de trabajo, que es, bueno, un día que ha hecho mucho calor, cuando llega la noche y puede bajar la temperatura, que todos abrimos la ventana en nuestro centro de trabajo, si se puede, en casa, pues hay espacios en los cuales no se puede hacer, evidentemente. Entonces, o hay dificultades añadidas, ¿no?, de ventanas que están bajo llave o lo que sea, ¿no? Entonces, no es que sea imposible, pero sí que es mucho más dificultoso y eso pues tampoco se ha previsto. Todo ese tipo de problemáticas lo que nos lleva es a lo que hemos exigido desde Comisiones Obreras. Aquí no puede haber soluciones puntuales. Aquí tiene que haber una solución estructural y es la climatización en frío de todo el edificio.
0: Eso te iba a decir, ¿cuál es la solución? Porque yo creo que todos nos hemos llevado un poco sorpresa, ¿no? Este pasado mes de julio o incluso la ola de calor que ya vivimos en junio, cuando descubrimos que hay un montón de edificios públicos, ya no solamente oficinas privadas, muchísimos edificios públicos o de servicios públicos que no están climatizados en absoluto. Resulta que hasta la última oficina municipal a la que acudes a pedir un padrón está perfectamente climatizada y aire acondicionado estupendísimo, pero luego vas a un centro sanitario o a un colegio, una escuela, y resulta que no lo están, que tienen que estar pasando estas temperaturas. Esto ha sido una sorpresa para mal, para muchos.
1: Hombre, para nosotros sorpresa como tal no constituido, porque la sección sindical de Comisiones Obreras en el Hospital de Basurto ya va exigiendo esa climatización en frío desde hace bastantes años, ¿no? Finalmente hemos decidido denunciarlo en la Inspección de Trabajo y al final la Inspección de Trabajo lo que ha dicho pues es que esa es la solución que hay que adoptar. Ya. La Inspección de Trabajo ha requerido a la dirección del Hospital de Basurto que aborde pues de forma bueno, en un plazo corto de tiempo, pues que aborde la posibilidad de climatizar el edificio, que se elabore un informe técnico, porque para nosotros desde luego es la solución definitiva y yo diría que la única en ese espacio de trabajo.
0: Sí, la verdad que eso parece. Alfonso, ¿qué es lo que supone que Inspección de Trabajo emita un informe, ¿no?, en el que constata todo esto? ¿Suele ser un paso más allá para que las cosas al final se solucionen?
1: Hombre, en principio debería serlo, desde luego, y esperemos además que Osakidecha, como parte de la administración pública que también, pues se tome esto bastante en serio. Porque esto desde luego no obedece a un capricho de las personas que están trabajando allí. Esto obedece a que tienen que trabajar en unas condiciones que no supongan un riesgo para su salud. También aparte estaría lo que has dicho tú, ¿no? El tema de las personas, vamos a decir, que se atienden en ese espacio de trabajo. Pero claro, estaría también la parte de las condiciones de trabajo.
0: Sí,
1: es que al final no es un capricho ni de las personas que trabajan allí ni de Comisiones Obreras. Es que la ley de prevención de riesgos laborales es absolutamente taxativa sobre esto. Es decir, las empresas son responsables de que las condiciones de trabajo no generen riesgos para la salud. Punto. Y tienen que poner las medidas adecuadas para que eso no ocurra. O sea, ¿quién de hecho ha hecho esto? No lo ha hecho. La Inspección de Trabajo le urge ahora hacerlo, claro.
0: Ya, desde luego. No sé si en estas últimas semanas, Alfonso, habéis recibido muchas quejas de trabajadores, no digo de este pabellón de Basurto, digo de trabajadores de Vizcaya o de Euskadi en general, preguntándoos precisamente por el calor, porque muchas empresas, muchas oficinas, sitios, pues gente que trabaja al aire libre, se ha topado, ¿no?, con temperaturas con las que no podía trabajar, que veía poner en riesgo su salud. ¿Habéis notado más dudas que otros años o cómo ha sido?
1: Bueno, de unos años a esta parte yo creo que sí es cierto, ¿no? Cuando llega el verano, cuando llega la posibilidad de, pues bueno, de que haya, de que se generen este tipo de olas de calor, sí hay un, sí se incrementa el número de consultas en relación a este tema. No sabría decirte si ha sido este año más que el anterior o así, pero desde luego sí que es lo, sí que es algo recurrente cuando llega el verano. Lo que sí vemos es que las olas de calor, pues hay una cosa que yo sí que creo que se puede decir, crecen en todos los sentidos, es decir, cada vez son más, cada vez duran más, son más largas, cada ola de calor dura más días y cada vez se alcanzan temperaturas superiores. Tres variables que yo creo que nos tienen que hacer poner a todos, especialmente a la administración pública, que tiene que velar también por las condiciones de trabajo de la gente, pues se tienen que estar encendiendo todas las alarmas ahora mismo, porque esto no va increciendo, desde luego.
0: Sí, sí, desde luego, pues los trabajadores ya nos hemos percatado, tenemos que trasladar, por lo tanto, esa realidad que estamos viviendo este verano, más que nada por lo que dices, por los venideros, porque esto no es algo puntual que pasa y ya está, sino que parece que ha venido para quedarse, y por lo tanto habrá que adaptar los puestos de trabajo a esta nueva realidad. Pues Alfonso Ríos, responsable de Salud Laboral de Comisiones Obreras en Euskadi, gracias por contarnos de esta situación en concreto, bueno, y de la general, que ya vemos que esta está enmarcada en una realidad general que nos afecta a todos. Eskerrik asko.
1: Miguel Esquerzo, gracias.
0: Agur.
1: Agur. Ucasac.

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1: Son las 12 del mediodía. El vicepresidente primero y consejero de Presidencia, Sanidad y Emergencias, Antonio Sanz, ha confirmado que 3 personas han resultado heridas a consecuencia de un nuevo terremoto de magnitud 4,6 registrado este martes en Granada y su área metropolitana, hasta el punto de que la propia Diputación de Granada ha cerrado al público todos sus edificios administrativos, museos y la ciudad deportiva. Quedamos expectantes de las consecuencias de este fuerte terremoto que vuelve a sacudir Granada y el área metropolitana. También en Venezuela se ha registrado un nuevo terremoto, en esta ocasión con una magnitud de 4 en la escala Richter en La Guaira. No tenemos mucha más información. Y otro terremoto, el de Colombia, actualiza sus víctimas, ascienden a 289 los muertos, que deja aún 143 desaparecidos. Y fuera ya de estos movimientos sísmicos, el gobierno español ha cerrado el calendario de comparecencias extraordinarias de 7 ministros en el Congreso para explicar a lo largo de los últimos días de agosto su gestión de la crisis migratoria de Ceuta. Son comparecencias solicitadas por el gobierno, aunque ya habían sido reclamadas por el Partido Popular. Interior cifra en 2.168 el número de menores identificados en Ceuta desde el 30 de julio. Y el gobierno vasco insiste en el retorno de menores migrantes de Ceuta con sus familias y, si no es posible, acogerles. Por cierto, han sido registradas en Euskadi desde julio 14.000 nuevas solicitudes de ayudas de 200 euros mensuales por hijos de hasta 4 años. Y atención a esta información. Alokabide ha puesto en marcha un proyecto piloto en 10 viviendas del parque público de alquiler para aprobar un sistema inteligente de detección y extinción automática de incendios en cocinas. Al parecer, la tecnología Sua Kitchen detecta la presencia de fuego y activa automáticamente el mecanismo de extinción en un plazo aproximado de 6 segundos, según informa el gobierno vasco en un comunicado. Abundaremos en ello en Euskadi Gaur. Ahora les contamos noticias locales. Nos trasladamos hasta el Ayuntamiento de Bilbao porque nos cuenta más información de la Aztenagusia. El consistorio pone en marcha el operativo especial del área de salud y consumo diseñado para estos días. Álvaro Pérez, el concejal.
2: Desde el área de salud y consumo del Ayuntamiento de Bilbao hemos preparado un operativo especial para esta Aztenagusia, con un objetivo claro, que es velar por el buen estado higiénico-sanitario de los productos que vamos a consumir tanto en chosnas como en establecimientos del recinto festivo. Por eso recordamos y reforzamos a la ciudadanía la importancia de no adquirir alimentos fuera de los establecimientos no autorizados, ya que te estás poniendo en riesgo. También, desde el área de salud y consumo, en el contexto de las adicciones y dentro de nuestro sexto plan local, instalaremos en la vía pública diferentes puntos de información para poder atender en materia de salud y droga, así como también en la gestión de riesgos vinculados a estas sustancias.
1: Bueno, y Bilbao finaliza la renovación del área infantil de la Plaza del Funicular en Castañas con 48.000 euros de inversión, y también Osakidecha finaliza las obras del Centro de Salud de Zuazo de la organización de la OSI Baracaldo Sestao, destinadas a mejorar la accesibilidad al edificio mediante el cambio de ubicación de las puertas de acceso. Se amplía y renueva el área administrativa para desplegar un modelo de atención, dice que más cercano, integral y personalizado, según informa Osakidecha en un comunicado. Vamos con la información de tráfico. El departamento de prensa de la Ertzaintza nos dice que tenemos una incidencia sin mayores problemas, pero se está en la retirada de un vehículo averiado en la V30 en el puente de Rontegui, en el término municipal de Erandio. Por tanto, precaución en ese punto. En el resto se circula con absoluta normalidad. Tráfico fluido en la red principal, salvo ahí, ¿eh? Nada más por el momento. Toda esta información y mucha más será con más detalle contada a partir de la 1 en Euskadi Gaur. Les dejamos con una temperatura ahora mismo de 29 grados en el exterior de nuestros estudios, con esa previsión todavía de estabilidad en el día de hoy y todavía en el día de mañana, pero con cambios anunciados a partir del miércoles por la tarde en Vizcaya. Según nuestro metrólogo de cabecera, Eduardo Román. Son las 12 y 5, les dejamos ya con Leire Argandoña y una nueva hora de Egunon Magazine y la última hora en radiopopular.com.
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7 minutos pasan de las 12 del mediodía y Werdion, por lo tanto, a todos los que nos escucháis en esta calurosa nueva mañana del mes de agosto. Tenemos ya 29 grados, sensación, bueno, bastante cálida, no demasiado asfixiante, como hemos visto temperaturas más altas, tampoco nos vamos a quejar demasiado, pero sí, desde luego, intentar aprovechar al máximo el tiempo que tenemos estos días, sabiendo que para este fin de semana, Eduardo Román más o menos ha hecho una avanzadilla, vamos a decir, de que cambian las cosas, incluso he visto algunos nubarrones negros allá a lo lejos. Esperemos que no vengan a torpedearnos el comienzo de las fiestas, y si es así, que lo intenten los nubarrones, que lo van a tener complicado, ¿eh? Aquí aunque llueva, se sale, como sea, y si no hay concierto, se tararea lo que haga falta. En fin, será en unos instantes cuando escuchemos a Eduardo Román. Antes, como siempre, pues vamos a pasar por nuestras playas, que a lo mejor puede ser una buena alternativa para poder refrescarse en un martes como hoy.

0: Desde allí nos escucha como siempre Josu Galfasoro, es portavoz del Servicio Foral de Salvamento y Socorrismo de las Playas de Vizcaya. Kaixo, Josu, eguerdión.
1: Eguerdión, muy buenas.
0: Hola, ¿cómo pintan las banderas en este día?
1: Pues mira, en estos momentos tenemos una playa con bandera roja, que es la de Toña, y cinco con bandera amarilla, que son las de Las Arenas, Marinache, Arritracha, Biribil, Laida Chubí, Laida.
0: Bueno.
1: Y el resto de playas las tenemos con bandera verde.
0: Nada, pues aprovechamiento estupendo, que no nos lo vengan a fastidiar las medusas. La temperatura del agua y la de fuera, ¿cómo está?
1: Pues bien, en el agua tenemos 23 grados y en el ambiente en estos momentos 26 grados.
0: Bueno, sí, se nota un poquito más de calor. ¿Y las mareas a qué hora se esperan?
1: Pues mira, la bajamar está prevista sobre las 3 del mediodía y la pleamar sobre las 9 y 10 de la noche.
0: Vale, tomamos buena nota. Mañana actualizamos esta información. Josu, eskerrik asko.
1: Vale, eskerrik asko, Zuri, agur.
0: Pues lo venimos contando durante todo el verano, aprovechemos las playas, disfrutemos de ellas, pero vamos a intentar hacerlo con seguridad. Por ejemplo, si vamos con los más pequeños a nuestros arenales, ya sabéis que podemos contar con esas pequeñas pulseras identificativas que tienen preparadas para nosotros los socorristas. Solamente hay que acudir a ese puesto, pedir una de esas pulseras donde se puede identificar a ese niño en caso de que desaparezca de nuestra vista, cosa que normalmente se queda en un susto, pero que puede causar bastante revuelo. Pues cuanto menos y cuanto más corto sea ese susto, mucho mejor. Y esas pulseras pueden echarnos una mano en estas cuestiones. Ya sabéis que están para ayudarnos, porque las playas son de todos, no solamente el placer de disfrutarlas, sino la obligación de cuidarlas. Recuerda que está toda la información sobre las playas cada día actualizada en vizcaya.eu y en la aplicación para móviles Vizcayap.
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0: Y ahora sí, escuchamos a Dorta Román con el tiempo que se espera para estas próximas horas y estos próximos días.
3: Comenzamos con esas nubes bajas, esos estratos que se forman en la costa sobre todo, pero en general en todo el territorio de Vizcaya. Van a seguir así hasta el mediodía, momento en el cual empezará a cambiar el viento, empezará a entrar viento del nordeste. Al entrar el nordeste llega, no tiene tanta componente marítima, y llega más seco, y con esa situación de que bajará la humedad, es más complicado que se formen esas nubes bajas. Veremos cómo se va abriendo claros conforme avance el mediodía, primero en el interior, y después esos claros llegarán hasta la costa. Por tanto, apertura de claros puede ser la noticia principal de la jornada de hoy, sobre todo en las horas centrales del día. Esto también va a provocar que suban las temperaturas. Hoy estaremos en torno a los 28 o 30 grados en el interior, 28 grados en Bilbao y en torno a 26 grados en la costa. Por tanto, temperaturas, seguimos hablando de un ambiente, como llevamos haciendo todo el verano, de temperaturas pues elevadas, por encima de los valores habituales.

0: Estamos en pleno verano y es verdad que algo de lo que más disfrutamos en estos meses estivales pues suelen ser los diferentes espectáculos artísticos, muchos de ellos en la calle. Es verdad que los disfrutamos, nos gustan, creemos que lo valoramos, pero muchas veces pues no solemos caer, no solemos pensar demasiado en las horas de preparación, las horas de trabajo que hay detrás de un espectáculo que en muchas ocasiones pues dura una hora o una hora y media. Aquí ya sabéis, en Euskadi, además que hay activa una huelga de los trabajadores técnicos de espectáculos que también pues han querido aprovechar este verano para poner encima de la mesa sus reivindicaciones. Dicen que no se valora el trabajo de los técnicos, muchas veces se dice que cobran un cupo, digamos, un precio por un espectáculo, pero no se valora ahí las horas que hay de preparación. Muchas veces incluso un bolo empieza a primera hora de la mañana y no lo puede dar por finiquitado hasta que pues vuelve a casa, ¿no? O mete los bártulos en la furgoneta y ya lo dan por acabado. ¿Se valora realmente a los artistas? Bueno, queremos pensar que cada vez más, porque se ha puesto en marcha ese nuevo estatuto del artista. Bueno, en estos días hemos sabido que este estatuto, además de otras muchas reglas, está intentando mejorar las condiciones de trabajo al aire libre en climas extremos. El calor es uno de los que más habitualmente nos encontramos en los meses de verano. Muchas veces esto hace totalmente incompatible una actuación, un espectáculo al aire libre. Y es verdad que en ocasiones, pues, queremos, ¿no?, que siga adelante ese espectáculo. Otras veces es imposible. ¿Están protegidos de verdad los artistas? Bueno, pues es algo de lo que podemos hablar unos minutitos con nuestro invitado. Es Alexander Main, él es el mago Alexander y nos puede atender, bueno, unos minutos para contarnos un poco cómo ha visto esta nueva normativa. Alexander, bienvenido, buenos días.
1: Muy buenas, Leire, ¿cómo estamos?
0: Muy bien, pues cuéntanos, hablamos de verano, de mucho calor. ¿Están los artistas protegidos o hay un muro que diferencia mucho los que están contratados de los que son autónomos?
1: Bueno, la verdad es que con la entrada de este nuevo estatuto creo que se está dando mucha visibilidad a cosas que antes no se le daba, pero de cara a los artistas autónomos como puedo ser yo, pueden ser mis compañeros de trabajo, otros magos, monologuistas, animadores, sí que es verdad que pienso que no se están realmente valorando estos puntos correctamente.
0: Bueno, pues cuéntanos exactamente cuáles son los que más os escaman o los que menos reflejan, cuáles son vuestras necesidades.
1: Claro, por ejemplo, muchísimas veces nosotros somos los que tenemos que negociar con el cliente y tenemos que poner nuestras propias condiciones. Por ejemplo, uno de los puntos de este estatuto dice que los ensayos se tienen que pagar.
0: Sí.
1: Entonces, claro, realmente para un actor que está contratado en una compañía grande sí que puede ser muy interesante que se le abonen los ensayos, pero para nosotros, ¿cómo valoramos esto, no? Creo que directamente no nos ayuda. Lo que sí puede ser positivo para nosotros es hacer que la gente vea y valore que detrás de eso pues hay mucho trabajo, ¿no? Pero no de forma directa como se pretende, pienso.
0: Ya. No, claro, es verdad, sería igual un poco extraño, no sé si habría posibilidad de, a la hora de entregar una factura, ¿no?, que tenga un apartado por ensayos, ¿no? Claro, sería un poco raro, ¿no?, para alguien, digo, que es un artista autónomo, que es una realidad bastante presente, ¿no?, en el sector, ¿no? No es una cosa rara.
1: Claro, la mayoría de nosotros somos autónomos.
0: Ya.
1: O incluso muchos de los artistas que trabajan por cuenta ajena no pueden siquiera ser autónomos, porque tienen unos trabajos muy irregulares, con condiciones pues muchas veces no tan positivas como deberían ser. Entonces, esto sí que va a ayudar a un actor que esté actuando en Gran Vía Madrid, pero alguien que es freelance, creo que no tanto.
0: Claro, cuando la gente nos esté escuchando, pues que, por ejemplo, imagine qué puede pasar, ¿no? Cuando un día haya 40 grados a la sombra, ¿no?, que sea horrible, que haya realmente muchas dificultades para poder estar al aire libre y haya una actuación, ¿no? Yo creo que enseguida podemos imaginar cuál va a ser la diferencia entre alguien que está asalariado, ¿no?, en una empresa de cualquier actividad artística y alguien que sea un autónomo, ¿no?, que siempre se va a ver como un poco más obligado, ¿no?, por mucho que la normativa o la legalidad le ampare.
1: Claro, imagínate que tú misma, por ejemplo, vas a celebrar tu boda y contratas a un mago para que haga magia de cerca durante el aperitivo. Y hace mucho calor. El estatuto dice que si se tiene que cancelar por calor, el artista debe cobrar igualmente. ¿Tú estarías contenta de pagarme igualmente el servicio?
0: Ya.
1: ¿Dónde está la línea de que yo te diga, no, no lo voy a hacer porque hace mucho calor. Claro, a lo mejor yo tengo más calor que tú porque voy con una americana. ¿Dónde está esta línea, no? ¿Dónde está este punto? Tú como persona que nos contrata, ¿te parecería bien?
0: Ya. No, sí, te entiendo perfectamente. Hombre, al final lo que me parece, lo que mucho me temo, aunque no te va a gustar la respuesta, es que el propio artista se ve al final, se sienta un poco, ¿no?, presionado para trabajar aún sabiendo que no está en condiciones para hacerlo.
1: Exacto. Creo que, bueno, en este caso, yo durante este verano incluso me he tenido que hablar con los clientes y decirles, oye, tenemos que movernos de sitio porque aquí no se puede actuar. Ya. No puede ser que al minuto y medio de estar actuando estés sudando, pero cayéndote gotas de sudor por la cara. Eso es imposible. Ya. Aunque estamos hablando del calor y creo que el frío también es otro punto que tendríamos que tener encima de la mesa.
0: Sí, sin duda alguna. Es verdad que hablábamos de las horas de los ensayos. Estoy pensando también en que los bolos muchas veces se prolongan mucho por delante y por detrás de la propia actuación, ¿verdad? Lo hemos hablado aquí con el tema de los técnicos, que aquí están en huelga. Y claro, es verdad, ellos hablan de empezar a cargar las furgonetas a primera hora de la mañana. Son las horas también de transporte, las horas de montaje y luego el desmontaje. Acaba la fiesta, pero ellos se quedan. Cosa que por otra parte, vemos siempre en fiestas y no queremos verlo porque no nos da la gana. Nosotros nos piramos a otro sitio, pero ahí se quedan, ¿verdad?
1: El trabajo de técnico es una auténtica locura, porque los artistas al final, a ver, es un trabajo que es muy vocacional y nos gusta muchísimo, pero socialmente tiene algunas desventajas, ¿no? Por ejemplo, nosotros siempre trabajamos cuando la gente está de vacaciones o cuando las personas tienen tiempo libre para disfrutar, nosotros estamos trabajando. Pero a cambio tenemos el aplauso del público, tenemos el reconocimiento, la gente nos agradece mucho que hagamos que se lo pasen bien. Pero los técnicos tienen las desventajas de tener un trabajo normal y las desventajas de tener un trabajo artístico. Entonces, sí, realmente les comprendo mucho. Y lo que me parece raro es que solo estén en huelga, Andy, porque debería ser...

0: instituciones públicas, los municipios, los ayuntamientos, cuando van a contratar este tipo de espectáculos, ¿no?, para sus fiestas, que atiendan también a las condiciones en las que pues hay empresas que les tiene contratadas, ¿no?, que tenga también en cuenta también este factor, no siempre al mejor postor o al más barato. Con el mundo de los artistas, ¿funciona también así? Porque estoy pensando que igual también hay un poco de subcontrata, o no, o sois autónomos en su mayoría y os contratan directamente, pero igual hay algo de esto también.
1: Sí, exacto. Muchas veces nos subcontratan otras empresas. Obviamente, tenemos que saber que cuando hay una empresa, por ejemplo, en el caso de la magia, si tú contratas, en vez de a un mago directamente, contratas a una agencia, esa agencia está dando un servicio, que es elegir el mejor mago para ti o incluso cubrir algunos problemas que pueda haber en casos hipotéticos, ¿no? Entonces, obviamente, se paga más, pero también porque se está ofreciendo un servicio extra que contratando al mago por sí solo no tienes a lo mejor.
0: Ya, es verdad que está ahí ese ¿no?, esa doble en realidad. Pues, ¿qué es lo que tendría que ocurrir? Entonces, Alexander, ¿qué es lo que pediríais en concreto para que este estatuto realmente os cubriera un poquito, o a más personas, a más artistas?
1: Bueno, yo creo que tendrían que tener un poco más en cuenta, yo creo, a los trabajadores autónomos. En realidad, creo que el gobierno debería echarle un ojo no solamente a los autónomos artistas, sino a los autónomos en general. Pero obviamente a mí me afecta el trabajo artístico, así que adaptarnos un poco quizás a la hora de pagar impuestos, ser un poco más flexibles, o incluso si vamos a pedir una hipoteca, que en el momento en el que pones soy artista, no se enciendan las luces rojas de la pantalla del señor del banco, ¿no? Poder poner unas facilidades un poco más asumibles en este sentido.
0: Sí, ocurre un poco esto, que en algunos bancos miran así con los ojos muy abiertos los que están al otro lado de la mesa.
1: Sí, totalmente. O sea, es muy complicado. Yo quería pedir una hipoteca y... A mí no me va mal, en realidad, ¿no? O sea, no tengo malos números, pero solo por el tema de decir que eres autónomo y encima artista, sí que he salido caliente de alguna reunión.
0: Vale. Bueno, pues hoy queríamos acercarnos a esto. Es verdad que a veces creemos que es algo ajeno, pero bueno, yo creo que todos disfrutamos de los espectáculos, también de los espectáculos al aire libre, y es algo que queremos que salga adelante y que tenga futuro, y un futuro digno, desde luego. Así que hoy queríamos también pues acercarnos a esta realidad. Alexander Main, el mago Alexander, pues muchas gracias por contarnos un poquito de vuestro trabajo y vuestro día a día.
1: Muchísimas gracias a vosotros por darnos visibilidad, y nada, esperemos que poco a poco todo se vaya poniendo un poco más favorable.
0: Fenomenal, es que ricasco, un abrazo.
1: Que vaya muy bien.

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0: Pues ya con la escena Busia encima, vamos conociendo algunas de sus citas para marcar en rojo en el calendario, algunas de las citas imprescindibles, culturales, divertidas, artísticas, como por ejemplo un adelanto que hemos podido vivir esta mañana en el Euskalduna, una pequeña performance de Gurutze Beitia, Maribel Salas y Ilenia Baglietto, con motivo del estreno de una obra que se llama Operación Maletero. Ahí ha estado nuestra compañera Elena Campo. Egunon, Elena.
1: Egunon, Leire. Pues estoy aquí en el Euskalduna con Ilenia y con Gurutze, que están presentando su nueva obra Operación Maletero, y queríamos sentarnos con ellas a hacerles unas preguntas. Egunon, ¿qué tal estáis?
2: Hola. Egunon. Hola, Radio Popular. Muy bien, gracias.
3: Egunon, pues estamos fenomenal, muy felices de estar aquí.
1: Pasando un poco calor, pero felices. Bueno, y ¿nos podéis contar un poco? Os hemos visto llegar en un Citroën Tiburón, os hemos visto vestidas de los 80, súper guapas, con súper maquillaje y muchísimo color. ¿Nos podéis contar un poco de qué va la obra?
2: Bueno, pues mira, Ilenia y yo somos madre e hija, está claro que yo soy la madre, y entonces vamos a enterrar a mi madre, a su mamá. Y de repente aparece mi hermana melliza, a la que hace 24 años que no veo, luego se explicará por qué, pero va a ser un día de confesiones, de risas, de llantos, y a todo esto, para un momento que ponemos la radio para calmarnos, es el 23F de 1981, golpe de Estado. Entonces es un cúmulo de una sucesión de hechos divertidos, dramáticos, en los que los personajes van a ir aclarando todo lo que ha pasado.
3: Todo ocurre en una carretera, en esa carretera en la que se han quedado tiradas de repente. Entonces es un lugar inhóspito, un lugar en el que no está pasando nada, un lugar de silencio. Entonces toda la función son las conversaciones de estas tres mujeres que se reencuentran. En mi caso, mi personaje Carmenchu no conoce a su tía. Bueno, ha pensado toda la vida que estaba muerta, por lo tanto de repente descubre que no, que existe, que puede hablar con ella, que puede saber la historia de su familia, ¿no? Y bueno, y entre ellas también tienen muchísimas cosas que hablar, porque hace 20 años que no se ven. Entonces, bueno, pues como bien ha dicho Guru, es una carretera de confesiones, ¿no?
1: Oye, ¿cómo se sostiene esa carretera de confesiones durante una obra completa? ¿Todo transcurre en el coche o hay cambios de escenario? ¿Cómo va a ser un poco la escenografía?
2: No, la escenografía es muy bonita porque se ve de fondo una carretera con un tono de Osborne. Al final hay matorrales y hay un Seat 127 en escena, la mitad de un coche que es el que nos ha dejado tirado, un coche naranja precioso, que es de donde sacamos las sillas de camping, la cesta de picnic, el fin de semana. Hay un mojón que también juega parte importante en la... Y no hay nada más, estamos en la nada porque no podemos avisar a asistencia en carretera, no hay una cabina de teléfonos, no existen los móviles en el 81, entonces estamos ahí expuestas al clima. Incluso esta me dice que puede haber lobos, yo estoy como con miedo.
3: Claro, es que lo piensas y dices, es muy diferente, ¿no? En cómo puede transcurrir a día de hoy un accidente así, tú te quedas tirado, llamas a tu seguro con tu móvil, o sea, quiero decir, y a la media hora, como una hora, como mucho, te están asistiendo, ya estás en tu casa a las dos horas, pero en el 81 dices, es que, no quiero decir, no había GPS, había mapas, no había teléfono, no había nada. Cabinas, no había nada por ningún lado, o sea, las carreteras eran, pues eso, eran carreteras de segunda, no había autopista, o sea, entonces todo, o sea, está guay como revivir, ¿no?, lo que tenemos, o sea, darnos cuenta de lo que tenemos hoy en día y revivir lo que en aquella época había, que era, dices, ¿cómo salían adelante?
2: Revivir,
3: es que es muy fuerte.
2: Maribel y yo, porque es que tú no has podido revivir eso, porque en el 81 no habías nacido.
3: No.
2: Hemos revivido nosotros.
3: Yo he nacido en el 86, bueno, siendo bebé, pues habré vivido algo parecido, pero bueno, es verdad que, bueno, o sea, sí, pero está, o sea, revivir, digo, en el sentido de que ya lo conoces porque lo has escuchado, porque lo sabes, porque te lo han contado, ¿no? Pero de repente, esa es la magia también del teatro y de poder interpretar a un personaje, que puedes vivir cosas que tú, como persona, por la edad que tengas, no las has podido vivir, ¿no? Entonces eso es guay también, porque yo ahora, a través de Carmencho, puedo ir al año 81 y vivir como ellas podían vivir, o bueno, por lo menos intentarlo, ¿no? O intuir cómo podía ser.
1: Claro, que algún nostálgico también, como mis padres, dirá que era todo mucho más bonito, ¿no? El navegar con el mapa, el perderse... En ciertos sentidos. Que algunas cosas iban más despacio y, oye...
2: Era diferente. Mira, ¿sabes dónde se nota mucho? Que también hacemos alguna mención a las series de televisión que se emitían en los 70 y en los 80. Tú hoy en día ves La Casa de la Pradera, El Pequeño Saltamontes, ves aquellas cosas que yo veía de niña y la velocidad es inexistente. Hoy estamos acostumbradas a ver plano, plano, plano, plano, rapidísimo. Tenemos otro código, las redes son inmediatas. En nuestra época eran cartas, no había internet, no había nada de lo que existe ahora. Era otro tempo de vida. Vivíamos más tranquilos, eso sí es verdad. Ojo, no políticamente, pero sí vivían otras cosas. Es una época muy convulsa, los 80, políticamente, ¿no? Pero había otra paciencia que hoy en día no hay. No existe.
1: Y el teatro invita un poco, ¿no?, a esta paciencia, a detenerse, a ver algo en vivo, algo que no tiene tantos estímulos, algo que se sostiene con una conversación, ¿no? ¿Cómo tiene que venir la gente al teatro, esta escena, Agustí?
3: Pues yo creo que lo bonito del teatro precisamente es que te cambia tu estado de ánimo, ¿no? Entonces yo creo que la gente tiene que venir como esté. No puedes decirle a la gente, ven de una manera que no seas tú, que no estés con la emoción que no tengas. Ven con la emoción que tengas y ya verás cómo te cambia y cómo sales feliz.
2: Pero con ganas de pasarlo bien. Con ganas de disfrutar.
3: Claro, pero quiero decir, es que creo que eso ya va a ocurrir. O sea, aunque vengas un poco, no me apetece porque vienes acompañando a no sé quién, te vas a sentar y te lo vas a pasar bien y vas a cambiar de opinión. Y vas a decir, qué bien que he venido y menos mal que me han traído, si es que vengo obligado, que no creo que nadie venga obligado al teatro, pero bueno, pero quiere, el estado de ánimo va a cambiar y la gente va a salir feliz y se lo va a pasar súper bien.
1: ¿Y el estado de ánimo de los personajes también va a cambiar? Entre
2: varía de todo. Yo estoy súper contenta cuando empiezo, un poco preocupada, luego me agarro un cabreo de la leche, luego unas carcajadas cuando estoy relajada con las sustancias, luego, en fin, hay un montón de estados de ánimo de los propios personajes, porque en hora y 20, hora y media que va a durar esta función, hacemos un viaje por una montaña rusa y el público va a venir con nosotras de la mano.
3: Absolutamente.
1: O sea, una palabra por último, una palabra que describa Operación Maletero, o dos, o tres, o una frase.
3: Yo diría comedia dramática y felicidad.
2: Yo diría divertida, diferente, road theater.
1: Road theater, pues bueno, Leire, ya sabéis que Operación Maletero nos espera, ¿nos podéis recordar las fechas?
3: Sí, estaremos a partir del 20 de agosto, inclusive hasta el 6 de septiembre.
1: Aquí en el Euskalduna.
3: En el Teatro Euskalduna de Bilbao.
2: Algunos días libres, pero vamos, que si sí, meten en la
3: pero
2: página
3: pocos,
2: de
3: pocos.
2: Euskalduna,
3: y algunos pocos, dobletes.
2: Y habrá dobletes.
1: Bueno, y si vemos un Citroën Tiburón por las calles de Bilbao, también sois vosotras, ¿no?
3: Nosotras todo el rato sin parar.
2: Posiblemente, sí, sí.
3: Es que ricasco.
2: Suri, agur.
0: Bueno, me ha encantado, ¿eh? Y he visto fotografías, luego las colgaremos en la web del Citroën. Es chulísimo ese coche, me encanta, por favor, qué maravilla y qué maravilla de lucazos. Y qué bien escuchar los mensajes de estas tres artistazas, actrices, Gurutze Beitia, Maribel Salas y Lenia Baglietto. Qué gusto escuchar a las tres y cómo siguen currando, ¿eh? Cuando nosotros vamos a disfrutar en Asten Agusia. Bueno, ellas también, ¿eh? Disfrutarán los ratitos, no me cabe ninguna duda. Pues es que ricasco, Elena. Quedan 20 minutos, 21 minutos en concreto, para llegar a la 1 de la tarde, 29 grados ya en Bilbao.

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0: Si os digo que la cirugía robótica está de aniversario, de cumpleaños en estos días, seguramente penséis que no tiene nada que ver con vosotros, que no es algo que atañe a vuestro día a día. Pero si os pregunto si a lo mejor dentro de poco tiempo vosotros o alguno de vuestros parientes se va a tener que enfrentar a una cirugía y la diferencia que hay entre las operaciones de antaño y todo lo que tiene que ver con la laparoscopia, pues seguramente ya cambie la cosa y pensemos que estamos más que agradecidos a, bueno, apariciones en nuestro sistema de salud, como por ejemplo la del robot Da Vinci, que cumple estos días nada menos que 20 años y lo hace convertido en un aliado imprescindible frente, por ejemplo, a patologías como el cáncer. Lo conoce bien, lo sabe bien y lo usa, creo que hoy mismo, de hecho, el doctor José Gregorio Chechu Pereira, que es el jefe de servicio de Urología Clínica Bilbao y responsable de Urooncología y Cirugía Robótica en la clínica IMQ Zorrozaurre. Nos atiende unos minutitos para explicarnos, bueno, lo que han supuesto para profesionales, pues precisamente este tipo de avances de la cirugía robótica. Hola, doctor, buenos días.
1: Hola, buenos días, ¿qué tal?
0: Muy bien.
1: Pues efectivamente, aquí estamos, estábamos en faena además.
0: Sí, sí, es verdad, porque me ha comentado fuera de antena que es que acaba de salir prácticamente, ¿no?, de una operación.
1: Sí, estábamos utilizando el robot para hacer una, bueno, en este caso una mujer con un cáncer de vejiga, que es una cirugía que exige pues extirpar la vejiga entera, el útero, la vagina, reconstruir todo eso, y luego sustituir todo eso con intestino, y eso lo podemos hacer hoy en día sin abrir al paciente gracias a, en este caso, a la cirugía robótica, ¿no?
0: Ya.
1: Pero bueno, como bien has comentado, es verdad que ya a mí ya me resulta como algo antiguo, porque son 20 años.
0: Claro.
1: Se puede parecer que ya no tendríamos que estar hablando de esto y quizá tengamos que hablar de otras cosas.
0: Bueno.
1: Pero bueno, es cierto que son 20 años, ¿eh?
0: Sí, sí.
1: Estamos celebrando la efeméride de 20 años. Cuando nos sentamos ahí por primera vez, allí en enero de 2006,
0: ¿eh?
1: Y sí, sí. Pasamos de hacer, bueno, nosotros ya teníamos experiencia en cirugía laparoscópica.
0: Vale.
1: Y esto, que para mí realmente fue la revolución, ¿no? Es decir, lo que nos hizo cambiar, en vez de hacer incisiones grandes en los pacientes y empezar a operarlos por pequeños orificios, hacía que el posoperatorio fuera más cómodo, con menos dolor, menos problemas con las heridas, no había infecciones. Pero era una cirugía que era laboriosa, tenía su, para hacer cosas ahí dentro era difícil. Entonces el robot lo que vino a llegar es en un terreno ya abonado y encontró las indicaciones, y lo que hizo fue, pues es una herramienta que al final no es un robot, ¿no? Es una interfaz, ¿no?, entre nosotros y el paciente.
0: Vale.
1: Siempre hay alguien detrás, ¿no? Entonces trabajamos sentados en una consola, manipulando unos instrumentos. Estamos dentro del quirófano, lógicamente.
0: Vale.
1: Aunque esto hoy en día se puede hacer, y ellos me acaban de invitar a hacer una cirugía en octubre donde yo operaré desde Bilbao a un paciente que esté en Granada.
0: Eso es una locura, suena a
1: lo podemos hacer
0: locura
1: hoy en día, sí, es así, pero a día de hoy todavía pues lo hacemos en el mismo quirófano, porque hay aspectos éticos que hay que todavía que limar, pero desde el punto de vista tecnológico, sin duda, se puede hacer ahora mismo, que esto es algo impensable hacer cuando empezamos.
0: Total.
1: Hacer telecirugía y llegar a sitios donde igual de otra manera, o bien porque no hay medios, o bien porque no, pues llegar a esos sitios, ¿no? O ayudar a otros compañeros que están empezando a formarles, ¿no?
0: Claro, estoy pensando que usted no tiene el bisturí en la mano, entonces, cuando opera.
1: Exacto, ahora mismo hemos cambiado, bueno, seguimos operando con las manos, solo que las manos las introducimos en una especie de joystick, como dirían mis hijos, ¿no? Casi estamos jugando a la Play. Y tú estás muy cómodo sentado, lo cual también significa ergonomía. Si tienes buena ergonomía, también aguantas mejor, te cansas menos. Luego el robot tiene unos brazos que se acoplan al paciente por los mismos trocares que hacíamos en la laparoscopia. Y estos brazos tienes uno más, con lo cual uno mismo puede gestionar el movimiento pues de la cámara, casi que necesitan menos ayuda. Pero es que además estos instrumentos tienen muchos grados de libertad ahí dentro, de manera que sería como si en miniatura pudiéramos meter las manos en espacios pequeños donde normalmente no caben nuestras manos, ¿no? Entonces eso permite dar una precisión muchísimo mayor, ¿no? Y sobre todo aderezado con un microscopio a 10 aumentos y en visión en 3D. Es decir, lo que tenemos es una cirugía mejorada, para poder hacer las cosas con más precisión y con menos agresión al paciente, ¿no?
0: Claro, porque el paciente muchas veces sale del quirófano y es verdad, es que esto nos ha pasado muchas veces con algún pariente que nos ha contado su operación. Jo, salí con 3 puntitos en la barriga o salí con aquí una pequeña escisión, pero claro, nada que ver con aquellas rajas grandes llenas de puntos que a veces se podían complicar, claro. Se podían, dolían mucho, por supuesto, y se podían complicar. Es que no tiene nada que ver.
1: No, eso es lo que ha cambiado enormemente, ¿no? Aquellas enormes incisiones que hacíamos, que se quedaban los músculos, que luego el paciente tenía que estar casi 10 días sin poderse mover porque dolía terriblemente. Ahora son orificios que no llegan, pues bueno, 8 milímetros, 6 milímetros, 8 milímetros son tamaños muy pequeñitos, con lo cual, al ser, se reparten los orificios, es verdad que la agresión es menor y la recuperación es más rápida. Pero es que ahora mismo ya tenemos... y ese es otro avance, porque claro, en estos 20, aunque la empresa lleva 25 años distribuyendo robots, nosotros empezamos hace 20, afortunadamente ahora ya hay competencia, lo cual es muy interesante porque otras empresas van a abaratar el coste y lo van a hacer mucho más accesible y más sostenible, ahora que la economía es muy importante y lo ha sido siempre para hacer nuestro sistema sanitario sostenible, ¿no? Entonces, que haya competencia, sobre todo el mercado asiático, pues hace que las plataformas ahora sean más económicas, con un mantenimiento mejor, y lo que han ido incorporando son 3 cosas muy interesantes. Una, reducir el número de brazos y hacer todo por un solo orificio.
0: ¿Ya?
1: Es decir, ya con un orificio de 2,5 centímetros, puedes meter todos estos instrumentos, que son 4 brazos, con su cámara, y con un agujerito muy pequeño, extirpar tumores de riñón, quitar la próstata, en el caso de la urología, o hacer cualquier otra cirugía, con lo cual la agresión todavía es muchísimo menor. Es cierto que todavía habrá pacientes que necesitaremos utilizar más brazos, pero hay un porcentaje, un 40% de las cirugías las podemos hacer por un solo orificio, y eso es algo que va a minimizar todavía más la agresión que tenemos en ellos.
0: Eso es genial.
1: Y luego además, y luego además se han convertido en ordenadores, es decir, plataformas que pueden absorber muchos datos, una cantidad de datos importantes para aplicar a estos datos inteligencia artificial, que esto puede sonar un poco asusta, pero no, si yo tengo mucha información, no solamente ya del paciente, sino incluso de cómo estoy desempeñando yo mi cirugía, me va a indicar si lo estoy haciendo correcto, si me va a guiar, puedo meter la imagen reconstruida en 3 dimensiones, metida ahí dentro, solaparla sobre lo que estoy viendo y hacer una cirugía casi guiada por GPS. Y además todo esto se puede comunicar. Ahora tenemos la posibilidad de hacer telecirugía porque se ha reducido la latencia que hay entre el movimiento y la ejecución, y con las redes de 5G o banda ancha yo puedo operar a un paciente a mucha distancia, con lo cual esos 3 aspectos son los que han mejorado. Vamos a minimizar la agresión sin perder ninguna de las virtudes que ya teníamos. Va a haber mucha más información y la inteligencia artificial nos va a ayudar a ser más precisos y a reducir las complicaciones, y además vamos a poder ayudar a otros compañeros o operar a distancia de pacientes o ayudar a formar a otros compañeros a distancia que igual no tienen la posibilidad de hacerlo de otra manera. O sea que yo creo que se nos abre un futuro realmente apasionante, y sobre todo con el objetivo principal, que es reducir la agresión al paciente y minimizar las complicaciones, que esto es lo que debe estar por encima de todo, ¿no? Toda esta tecnología muy exótica tiene que tener como base, pues, reducir las complicaciones y hacer una cirugía más precisa, ¿no?
0: Claro, porque no hablamos solo de la molestia de tener una raja abierta en el cuerpo, claro, hablamos desde el punto de vista sanitario de minimizar el tema de las infecciones, ¿no?, que les preocupa mucho.
1: Pues lógicamente, desde que ya no tenemos incisiones grandes, las infecciones de las heridas se han reducido. Y no solo eso, sino que estos pacientes hace años tenían que permanecer ingresados, o incluso el posoperatorio en sus domicilios era también muy largo. Ahora mismo, después de una cirugía de este tipo, en 48 horas estás bien. Lógicamente necesitas unos días para no hacer demasiados esfuerzos, pero prácticamente la mayoría de los pacientes en 2 días se van a su casa, ¿no? Y eso es algo que antes era impensable. Lo cual también abarata el coste a nivel hospitalario, ¿no? Cada día de estancia, y eso son tecnologías que van a hacer, pues eso, también más sostenible. Puede que la inversión inicial pueda parecer más cara, pero a largo plazo lo hace sostenible, ¿no? Totalmente. Que es importante que cuidemos eso.
0: Sin duda. Claro, usted se mueve en el mundo de la urooncología. Es quizá una de las especificidades a las que ha ido destinado todo esto de la robótica. Lo digo porque enseguida empezamos a hablar de temas de vejiga, como nos ha mencionado de hoy mismo, el tema de próstata. Claro, parece que es donde más se ha podido ganar desde el principio, ¿no?, con Da Vinci.
1: Bueno, evidentemente, quizás también son las patologías que más tenemos, la oncología, en nuestro caso que tenemos pues el tumor de riñón, de vejiga, de próstata, son accesos ideales para esta tecnología, ¿no? Pero los cirujanos torácicos también pueden extirpar un tumor pulmonar y con un solo orificio. Se hace también cirugía digestiva para el recto, el esófago, el estómago. Se está haciendo en ginecología para el útero. O sea, realmente tiene muchas aplicaciones. Y no solo la de extirpar, ¿no? Yo creo que la herramienta donde es realmente apasionante es la posibilidad que tú tienes en un espacio muy pequeñito de reconstruir. Yo a veces pienso si eres capaz de hacer una pajarita de origami con un papel dentro de una caja de cerillas, pues ¿qué no podrás hacer ahí dentro? ¿No? Entonces yo creo que la parte reconstructiva, dar sutura, reimplantar uréteres o cerrar fístulas o lo que sea, te lo facilita muchísimo porque tus manos tienen una limitación y no caben ahí dentro. Los instrumentos que usamos limitan el movimiento de tus manos y estos a su vez lo que hacen es pues casi intentar simular lo que hace la mano. Lógicamente no llega a esos extremos, pero uno en espacios muy pequeños puede dar puntos de sutura, reparar. Y en ese aspecto no solo sirve para extirpar, sino también para reconstruir o hacer mil cosas, ¿no? Yo creo que y luego sospecho que toda esa información y toda esa cantidad de datos que va absorbiendo va a hacer que algunas partes de nuestros procedimientos se automaticen, que también puede asustar. Dices, madre mía, va a operarme, ya no me opera todo el cirujano o la cirujana, sino que yo no creo que igual todas las partes.
0: ¿Cuál sería algún automatismo de esos?
1: Yo creo, sí, por ejemplo, hacer una sutura, ¿no? Es decir, unir un trozo de intestino, tú le pones los parámetros. Y le dejas a la máquina que lo haga con una precisión bárbara porque ha analizado los parámetros y te puede dar los puntos. Seguramente especialidades como la ortopedia, ¿no? Donde una prótesis de rodilla, de cadera, ya hay robots que te indican dónde hacer las incisiones en los huesos, dónde colocar la prótesis. Yo creo que esas especialidades probablemente se automaticen antes que quizá los que andamos dentro de la cavidad abdominal, que es un entorno como más variables, ¿no? Pero yo creo que la traumatología, la neurocirugía son entornos más predecibles y es donde muchos más procesos seguramente se van a automatizar. Yo no digo que todo, pero da un poco de vértigo pensar, ¿no? Que vamos a poder operar en distancia y que además el aparato va a poder hacer cosas. Sí. Pero es el futuro, ¿no? Es la realidad,
0: sí. Bueno, es muy interesante lo que está diciendo, porque es verdad que siempre que hablamos de tecnología o de inteligencia artificial, yo creo que a todos nos da cierta prudencia y decimos, ay, a ver qué es esto. Pero cuando nos dicen, bueno, pero se va a aplicar a la medicina y a toda la ciudadanía, decimos, bueno, si es para la medicina, bien. Un poco
1: Yo creo que acabaremos teniendo ingenieros en los quirófanos para, pues, simplemente igual para gestionar las conexiones de la telecirugía, para toda esta gestión de datos, lo que sea. Es verdad que al final los responsables vamos a seguir siendo los profesionales, sin duda, ¿no? Detrás tiene que haber alguien, ¿no? Aunque la tecnología puede ayudarnos a automatizar cosas y hacerlas más precisas, y es cierto, yo siempre digo de bromas, que si vas a una cadena de montaje de vehículos y ves como lo que te costaría a ti poner un tornillo dentro del salpicadero del coche y los tres décimas de segundo que tarde un brazo robótico en hacerlo, pues seguramente te hace una idea para que entiendas que es verdad que posiblemente hay cosas que las va a hacer mejor que tú, aunque nos da un poco de vértigo asumirlo, pero no podemos negar las ventajas que va a tener. Otra cosa es que luego, sin duda, tiene que haber alguien ahí para controlar cualquier fallo que pueda producirse de conexión, de lo que sea. Seguimos siendo responsables, afortunadamente. Creo que la medicina no la va a sustituir la inteligencia artificial en su totalidad, desde luego que no. Pero sin duda, el terreno en el que nos movemos pues nos va a aportar muchas cosas, ¿no?
0: Bueno, estos últimos 20 años, desde luego, así ha sido. Así que, aunque en cuanto a medicina siempre parece que estemos esperando el siguiente, ¿no? La siguiente investigación, el siguiente ensayo clínico, lo que viene en el futuro. Yo creo que de vez en cuando está bien decir estos últimos 20 años, qué bien, ¿no? Qué grandes avances ha supuesto este robot Da Vinci. Así que nosotros hoy queríamos sumarnos un poco a los festejos, digamos, de este aniversario. Sí, sí. Y le agradecemos mucho que nos haya explicado cuánto les ayuda en su día a día. Doctor José Gregorio Pereira, jefe del Servicio de Urología Clínica Bilbao, responsable de Urooncología y Cirugía Robótica en IMQ Zorrozaurre, muchísimas gracias por contárnoslo, por compartirlo con nosotros.
1: Pues muchísimas gracias a vosotros por divulgarlo, ¿no? Y por hacerlo, porque somos unos privilegiados aquí en nuestra comunidad tener pues la posibilidad, tuvimos muy pronto tecnología robótica y no sé qué hecha también. Y es verdad que somos unos privilegiados los vascos de tener esta tecnología a nuestro alcance. O sea que gracias por divulgarlo y festejarlo, que lo merece, desde luego.
0: Desde luego.
1: Muchas gracias y buenos días.
0: Gracias, vale. Buenos días.
1: Gracias.

0: Llegamos a la 1 de la tarde, llegan las noticias Euskadi en Gaur con nuestro compañero Juanma Jubera. Nosotros volvemos mañana, una nueva edición de Egunon Magazine. Biararte, agur.
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0: Es la una de la tarde, bienvenidos y bienvenidas al resumen de las noticias Euskadi Gaur. Tenemos una temperatura de 30 grados casi, 38 grados en Bilbao, con cielo al descubierto, con tiempo estable por el momento. Y aquí es donde ya metemos la cuña, porque enseguida vamos a escuchar a Edorta Román y nos va a contar cómo va a haber un giro del tiempo. Algunos lo agradecerán, otros igual no tanto. Hay que aprovechar al máximo el verano, pero viene lluvia y eso será una de las noticias por las que vamos a comenzar. De hecho, lo acabamos de decir y después Edorta se explaya con más detenimiento. Tenemos varios movimientos en el día de hoy, nunca mejor dicho. Fíjense, un nuevo y fuerte terremoto ha vuelto a sacudir Granada y el área metropolitana. Enseguida les contamos la última hora. En Venezuela se ha registrado también un nuevo terremoto de magnitud superior a 4 en La Guaira, y en Colombia ascienden ya a 289 los fallecidos por el de Colombia, que deja aún 143 desaparecidos. Esto es una primera crónica. Hay otra. El gobierno central pone fecha en agosto a la comparecencia de 7 ministros en el Congreso para hablar de la crisis de Ceuta. Esta es una decisión o unas comparecencias solicitadas por el gobierno, pero evidentemente habían sido reclamadas anteriormente por el Partido Popular, tanto en el Congreso de los Diputados, también en el Senado. Y además les contamos que el gobierno vasco insiste en el retorno de menores migrantes de Ceuta con sus familias y, si no es posible, acogerles. Y es que el asunto de Ceuta sigue dando mucho de qué hablar. Pero hay otras noticias que queremos contarles. Sare ha convocado esa manifestación el día 28, el día grande de la Ascenagusia, para pedir que sean las últimas fiestas de Bilbao con presos de ETA en cárceles. Y también nos vamos a referir a otras historias, y muchas de ellas, o por lo menos algunas de ellas, vinculadas o relacionadas a la Ascenagusia. Eso y una de Osakidecha. Fíjense, desarrolla una nueva herramienta pedagógica que ayuda a las y los niños a afrontar las urgencias médicas sin miedo. ¿De qué va esto? Les daremos los detalles en un instante. Ahora, Edorta Román nos cuenta el pronóstico del tiempo. Atención con la probabilidad de cambios importantes.
1: Comenzamos con esas nubes bajas, esos estratos que se forman en la costa, sobre todo, pero en general en todo el territorio de Vizcaya. Van a seguir así hasta el mediodía, momento en el cual empezará a cambiar el viento. Empezará a entrar viento del nordeste. Al entrar el nordeste llega, no tiene tanta componente marítima, y llega más seco, y con esa situación de que bajará la humedad, es más complicado que se formen esas nubes bajas. Veremos cómo se van abriendo claros conforme avance el mediodía, primero en el interior, y después esos claros llegarán hasta la costa. Por tanto, apertura de claros puede ser la noticia principal de la jornada de hoy, sobre todo en las horas centrales del día. Esto también va a provocar que suban las temperaturas. Hoy estaremos en torno a los 28-30 grados en el interior, 28 grados en Bilbao y en torno a 26 grados en la costa. Por tanto, temperaturas, seguimos hablando de un ambiente, como llevamos haciendo todo el verano, de temperaturas pues elevadas, por encima de los valores habituales.
0: Y después amplía esa información, la escucharemos mañana también, y nos dice que los cambios vienen a partir del miércoles y especialmente a partir del jueves en Vizcaya y en el conjunto de Euskadi. En cuanto al tráfico, hoy tenemos mejores noticias. El departamento de prensa de la Ertzaintza nos dice que ahora mismo se circula con tráfico fluido en el conjunto de la red viaria de Vizcaya. 1:05. Conocer por lo menos parte del contenido del Oye Cómo Va de la 1:30 con nuestro compañero Markel Francia. Arratsaldeón.
2: Arratsaldeón, Juanma, ¿qué tal?
0: Cuéntanos.
2: Pues estamos en semana de liga, y el Athletic ha realizado esta misma mañana la segunda sesión de la semana con la ausencia significativa de Dani Vivian, que continúa recuperándose de su lesión en el aductor. En cuanto a Guruceta, el pichichi de la pretemporada ya se encuentra completamente recuperado del golpe que no le permitió jugar ante ante el Atalanta. Por cierto, Johaneko sigue también en dinámica del primer equipo. Ayer, de hecho, se oficializaron los dorsales del primer equipo rojo y blanco y los principales cambios fueron que Prados, por ejemplo, hereda el 6 de Vesga, se estrenan con el número del primer equipo, Padilla con el 13, Rincón con el 15, Rego con el 20 y Guerra Navarrena con el 24. Esta mañana el club rojiblanco además hacía oficial el traspaso del centrocampista del filial Gibelalde rumbo al Grasshopper suizo. El Athletic que se reserva un porcentaje de futura venta sobre el centrocampista. Pero bueno, además de Athletic, el Bilbao Basket continúa con su puesta a punto para el inicio de la pretemporada. De hecho, esta misma mañana varios Men in Black que han pasado el reconocimiento médico en la Lóndiga. Uno de ellos ha sido Margiris Normantas, con el que hemos hablado en Radio Popular Erri Ratia. Lo ha hecho José Luis Blanco Whiteman y escucharemos esa conversación entre Normantas y Whiteman a partir de la 1:30 en nuestro Oye Cómo Va.
0: Whiteman, que ya está de regreso. Ya
2: exacto, ha vuelto de sus vacaciones.
0: Bueno, pues venga, gracias, Markel.
2: Agur, Juanma.
0: Agur. A partir de la 1:30 toda la información del deporte. Ahora ya vamos a abordar otras cuestiones y vamos a ir marcando algunas de las noticias que señalábamos al comienzo y que tiene que ver con distintos terremotos en distintos lugares del mundo y además se repiten los contextos de los lugares donde previamente había habido sacudidas. Dicen algunos que son réplicas, pero que van más lejos que las réplicas. Jesús Villarreal, muy buenas tardes, Arratsaldeon.
3: Arratsaldeon, pues sí, nos llegan otra vez tristes noticias porque un nuevo terremoto vuelve a sacudir Granada y el área metropolitana. Un nuevo y fuerte terremoto ha vuelto a sacudir este martes Granada y su área metropolitana a las 10:37 y ha sido ampliamente sentido por la población. La medición revisada por el Instituto Geográfico Nacional apunta a que un terremoto superficial de magnitud 4,7 y epicentro en Goja, en el que sería el segundo terremoto más intenso desde el comienzo del episodio sísmico el pasado viernes 14 y que registró el mayor seísmo de 4,8 en la madrugada del sábado 15 de agosto con el epicentro en Almedín. El seísmo ha tenido varias réplicas ya registradas por el GIN, en concreto a las 11:00 con un cálculo provisional de una magnitud 4 y epicentro en Armilla, que ha sido especialmente sentida de nuevo por la población, y otras también en Padul y Las Gablas, en este caso de 2,9 y 2,6. La Junta ha confirmado 3 heridos leves y uno ha sido trasladado al hospital tras el terremoto en Granada. El vicepresidente primero y consejero de Turismo y de Justicia, Altono Saiz, ha confirmado que 3 personas han resultado heridas como consecuencia y pues ha tenido que advertir, porque se ha tenido que activar la fase de emergencia situada en la operativa 1 del Plan de Emergencia Andaluz tras el seísmo en Granada. Saiz ha señalado que se ha convocado al Comité Asesor del Plan de Emergencia por riesgo sísmico de manera inminente y por ello el Ayuntamiento de Granada cierra edificios municipales y pide calma ante la ansiedad por los nuevos terremotos. El Ayuntamiento de Granada ha decretado el cierre temporal de todos los edificios e instalaciones municipales abierto al público hasta el 15 de agosto para que prevenir lo que pueda pasar.
0: Se están viendo algunas imágenes de televisión donde se ven los desperfectos, daños materiales, afortunadamente no daños personales, salvo esos esas tres personas heridas. Y también movimiento sísmico de nuevo en Venezuela.
3: Correcto. Venezuela registra un nuevo terremoto de magnitud superior a 4 en La Guaira. De momento no ha dejado víctimas ni grandes afectados, según ha informado la presidenta encargada, Delcy Rodríguez, que ha precedido que el temblor de magnitud ha sido superior a 4. En palabras que ha dicho ella, quiere informar que se ha registrado un seísmo sentido con epicentro en La Guaira de magnitud superior a 4 y su sistema de protección está activado y realizando el monitoreo y el seguimiento correspondiente. Ha señalado sobre un temblor registrado a las 9:25 3:23 hora local aquí en España. En todo caso, la mandataria interina venezolana ha detallado que por el momento no hay información sobre víctimas o daños y pues esperemos que no las haya, porque este nuevo seísmo ha llegado de Venezuela. Elevaron más de 6.400 víctimas mortales por el doble terremoto de magnitud 7,2 y 7,5 que golpeó el país a finales de junio.
0: Sí, sí. Y además tenemos también ya, Jesús, por ampliar la crónica, un balance que nunca es definitivo en Colombia, del terremoto allí en Colombia del 10 de agosto. Tienes el balance, vamos a facilitarlo. El presidente de Colombia, Abelardo de la Espriella, ha elevado a 289 los fallecidos por causas de este seísmo del noroeste del país, del cual restan aún 143 personas desaparecidas. Por tanto, este es el resumen inicial de movimientos sísmicos que hemos conocido durante esta mañana de martes. Continuamos con otras cuestiones. Ahora vamos a contarles que finalmente el Gobierno central ha cerrado el calendario de comparecencias extraordinarias de 7 ministros en el Congreso para explicar a lo largo de los últimos días de agosto su gestión de la crisis migratoria de Ceuta. Las comparecencias han sido solicitadas por el Gobierno, aunque ya habían sido reclamadas por el Partido Popular. No solamente quiere explicaciones el PP en el Congreso, sino también en el Senado. Ayer se ausentó y no asistió a la comparecencia el propio ministro de Exteriores Álvarez, algo que ya contamos hace 24 horas. Hoy hemos leído que Interior cifra en 2.168 el número de menores identificados en Ceuta desde el 30 de julio, mientras el gobierno vasco insiste en el retorno de menores migrantes de Ceuta con sus familias y, si no es posible, acogerles. Por cierto, que en una entrevista periodística hoy Chema Ezquerra, el director de Infancia, Adolescencia y Familias del Gobierno Vasco, en esa misma conversación también ha actualizado otro dato que nos puede interesar a muchos de nosotros o a muchos de ustedes. Han sido registradas en Euskadi desde julio 14.000 nuevas solicitudes de ayudas de 200 euros mensuales por hijos de hasta 4 años. Ya saben que en el mes de

0: Julio entraba en vigor el nuevo decreto de ayudas a familias en el que se ampliaba en un año la prestación económica para la crianza. Hemos contado al comienzo que está previsto que lleguen lluvias y son lluvias necesarias en Vizcaya y en el conjunto del País Vasco, también porque hay localidades que necesitan de agua. De hecho, hay restricciones de agua en varios pueblos de Álava por la sequía y la escasez, hasta el punto, por ejemplo, y Álava no está muy lejos, que el Consorcio de Aguas de Álava ha decretado restricciones en localidades como Agurain o Alegría Dulanchi. En el caso de Zuia, han comenzado a llevar agua en camiones cisterna para garantizar el suministro. Estos días estamos hablando de que varios sindicatos agroganaderos están reclamando medidas. De hecho, la organización agraria ganadera EMBA ha pedido al Lendakari Pradales que impulse un acuerdo interinstitucional para dar solución al abastecimiento de agua que está en el mundo rural fuera de la red regularizada. Y lo que es la cosa, agua y fuego. En este verano estamos asistiendo desgraciadamente a nuevos incendios en el conjunto del estado. Aquí en Euskadi ha habido alguno y alguno ha costado unas cuantas horas apagarlo, pero afortunadamente en general tenemos pequeños incendios. En cambio, en algunos lugares ha habido grandes y graves incendios forestales, algunos con resultado de muerte, como en Almería, al comenzar el verano. Pero hoy hemos conocido, y es un balance que Jesús de nuevo nos va a resumir, hay un balance de hectáreas quemadas hasta el momento. Cuéntanos.
1: Pues sí, así es. España registra 254.730 hectáreas quemadas hasta el 17 de agosto, por primera vez menos que en verano 2025, en base al avance facilitado por las comunidades autónomas y complementado con información del Sistema de Información de Incendios Forestales de la Comisión Europea. De Copernicus, Transición Ecológica ha informado de que se ha contabilizado 6.685 siniestros este año, de los que 4.382 han sido conatos, es decir, que solo ha afectado a una hectárea. Además, se han registrado 42 grandes incendios forestales, aquellos cuya superficie forestal quemada supera las 500. Esto acumula 223.872,57 hectáreas de superficie forestal afectada. En conjunto de la superficie afectada, 127.025,78 hectáreas corresponden a superficies arboladas, 115.237,39 a vegetación leñosa no arbolada y 12.466,50 a vegetación herbolácea. En comparación al año pasado, la cifra de hectáreas quemadas a 17 de agosto era de 295.580, es decir, un 13,9 más que el año pasado, y ha habido que registrar 55 grandes incendios forestales en el mismo periodo, y en total en 2025 finalizó con casi 400.000 hectáreas quemadas, la peor cifra desde 1994.
0: Datos que hacen muy compleja la situación en estos momentos y que resumen esa situación. Esperemos que todos queden extinguidos y no tengamos que contar incendios tan graves como los que hemos relatado y han vivido los vecinos y vecinas de estas zonas. Gracias, Jesús. Un saludo.
1: Un saludo.
0: Agur, la 1:16 de la tarde. Vamos entonces a contar un abanico de noticias relacionadas, vinculadas con la Aste Nagusia 2026. Pello Baró, muy buenas tardes, arratsaldeon.
2: Eguerdeon.
0: ¿Has estado en la comparecencia de SARE esta misma mañana?
2: Efectivamente, sí. SARE, la red a favor de los derechos de los presos vascos, pues ha convocado ya su tradicional manifestación el próximo viernes 28 de agosto en el Día Grande de Aste Nagusia. En esta ocasión será para reclamar que la Aste Nagusi de 2027, o sea, la del año que viene, se celebre sin reclusos de ETA en las cárceles. Como bien he comentado ya, será el día 28, el Día Grande de Aste Nagusi, a la 1:00 p.m. Partirá una manifestación ambientada desde la Plaza Elíptica, la antigua Moyúa, y finalizará en el ayuntamiento. Posteriormente, a las 3 se celebrará una comida popular en el Txosnagune, y para concluir la jornada, a las 5:30, SARE ha organizado un sencillo acto en Etxekalde con el fin de sumergir a todos en el ambiente festivo. Esto han declarado desde la organización.
3: A partir del sábado, Marijaya llenará de fiesta, alegría e igualdad los diferentes rincones de Bilbo. Y también nosotras, junto a Marijaya, nos adentraremos en la fiesta. Pero nuestra alegría no será completa, porque desde que por primera vez Marijaya salió a las calles de Bilbo, nuestra ciudad no ha conocido ni una sola vez un Bilbo sin presos, huidos o deportados.
2: A su juicio, no se debe perpetuar a la sociedad vasca en escenarios que deberían estar superados. Y tras reconocer que el año pasado se dieron avances notables en este sentido, ha subrayado que la solución integral se dará cuando la última presa, huida y deportada regrese a su pueblo. Y mientras esta realidad no se materialice, Sare seguirá trabajando y denunciando esta situación injusta.
0: Esta es la convocatoria en el día grande de la Aznabusia, el viernes 28 de agosto.
2: Efectivamente.
0: Vale, gracias, Pello.
2: Es que ricasco.
0: Agur. Y también hemos estado, Herri Irratia ha estado presente en otra comparecencia de la comparsa Lurberri, que ha denunciado su exclusión de Bilboko comparsa, que vamos a escuchar a Argia Kortabitarte.
4: Con Aste Nagusia de Bilbao a punto de comenzar, los miembros de la comparsa Lurberri nos hemos vuelto a reunir para denunciar que, una vez más, este año no podremos participar con normalidad en las fiestas y para presentar el programa que hemos organizado para la Aste Nagusia. Este año, más voces que nunca han pedido que se dé de una vez una solución a esta situación absurda. A comienzos de junio, más de 450 artistas firmaron un manifiesto solicitando que se permita a Lurberri participar en Bilboko Konpartsak. Dos meses después, seguimos en la misma situación. Del mismo modo que, desde la creación de Bilboko Konpartsak, decenas de colectivos del movimiento popular han participado en la federación, consideramos que Lurberri también tiene derecho a participar en ella. Mientras se niegue ese derecho y se niegue sistemáticamente la posibilidad de participar a una comparsa que cumple todos los criterios, difícilmente se puede hablar de unas fiestas abiertas, diversas y participativas. Como hemos denunciado en varias ocasiones, mantener esta exclusión deja fuera de las fiestas a cientos de jóvenes comprometidos de Bilbao y pone en cuestión el carácter original de Bilboko Konpartsak.
0: Tiene una leyenda donde se podía leer fiestas para todos, Lurberri tiene derecho, tienen pensado tener programación durante los días de la fiesta.
4: Aún así, seguimos trabajando porque estamos comprometidos con la actividad cotidiana de la comparsa y con realizar nuestra aportación a las fiestas de Bilbao. Este año también Lurberri estará en la calle. Por un lado, hemos puesto en marcha una recogida de firmas a favor de la participación de Lurberri, porque sabemos que hay muchísima gente en Bilbao que conoce la situación y está a favor de una solución. En este sentido, instalaremos puestos para recoger firmas en el recinto festivo durante la Aste Nagusia. Por otro lado, gracias al apoyo y colaboración de varias comparsas, este año también hemos organizado un amplio programa festivo en diferentes espacios y hacemos un llamamiento a participar en él. En especial, queremos destacar dos días del programa. El primer domingo, 23 de agosto, hemos organizado un acto especial para reivindicar que Lurberri debe tener su propio espacio en Aste Nagusia. Contaremos con los conciertos de Sembrando Caos, Lausortzi Bisortzisero y Calipocho. Y para cerrar la noche, contaremos con DJ Salda Dago sobre el escenario. Por otro lado, el viernes 28 de agosto, hemos organizado el Lurberri Eguna en la comparsa Escapeña, donde ofreceremos una comida popular y varios conciertos.
0: Bueno, pues esta es la idea que nos han trasladado desde Lurberri. Y desde el Ayuntamiento de Bilbao se pone en marcha el operativo especial del Área de Salud y Consumo diseñado para Aste Nagusia. Álvaro Pérez es el concejal de Salud y Consumo del consistorio.
5: Desde el Área de Salud y Consumo del Ayuntamiento de Bilbao hemos preparado un operativo especial para esta Aste Nagusia, con un objetivo claro, que es velar por el buen estado higiénico-sanitario de los productos que vamos a consumir tanto en chosnas como en establecimientos del recinto festivo. Por eso recordamos y reforzamos a la ciudadanía la importancia de no adquirir alimentos fuera de los establecimientos no autorizados, ya que te estás poniendo en riesgo. También, desde el Área de Salud y Consumo, en el contexto de las adicciones y dentro de nuestro sexto plan local, pondremos, instalaremos en la vía pública diferentes puntos de información para poder atender en materia de salud y droga, así como también en la gestión de riesgos vinculados a estas sustancias.
0: Y ahora vamos también, Elena Campo, muy buenas tardes, Arratsaldeon.
6: Arratsaldeon, Juanma.
0: ¿Cuánto tiempo llevabas sin entrar en el informativo? Cuéntanos, ¿has estado en la presentación de una obra?
6: Eso es, Juanma, porque todo el mundo sabe que entre las cosas buenas que nos esperan en Aztenagusia está el teatro, las buenas obras de teatro. Y entre

0: a que es mi hermana melliza, que hace 24 años que no veo, que es ella. Y entonces, pues hay una serie de conflictos familiares, antiguos, nuevos, sin posibilidad de movimiento, y no es una road movie, es una road theater. Hay un mojón, hay un coche parado y tres mujeres que tienen que ponerse al día de muchas cosas. Es una tarde de confesiones, podemos...
1: Bueno, Juanma, y cuando parece que ya nada puede ir peor y que la situación no puede ser más esperpéntica...
2: Y por si fuera poco, después de que ya nos ha pasado de todo, ponemos la radio y, señoras y señores, el golpe de Estado. 23F del 81.
0: A todo esto, mi hermana cultiva cosas que nos ha dado a probar. Entonces ya no puede haber ningún factor más, ya se espera en esta comedia, que también tiene momentos de drama. Yo creo que el público va a llorar, igual que pasó el año pasado, que nadie esperaba llorar y lloraron. Yo creo que este año también, porque hay que confesarse muchos recuerdos y muchas cosas. Estamos produciendo obras que se estrenan en Aste Nagusia, que son para un público bilbaíno, porque hay muchísimas alusiones a Bilbao, como siempre, muchísimas alusiones a cosas de antaño, a salas de fiestas, se me ocurre ahora mismo, que ya no existen, que todas estas generaciones no han conocido, no saben de qué hablamos, y luego esperemos que tenga recorrido.
1: Bueno, Juanma, pues ya habéis oído, Operación Maletero llega en primicia a Bilbao en un SEAT 127 y nos espera en el Euskalduna.
3: Pues esperamos a que llegue en el Euskalduna. Gracias, Elena.
1: A ti.
3: Agur. La 1:25, tenemos una temperatura de casi 32 grados en Bilbao y tenemos una de Osakidecha que nos cuenta Jesús de nuevo. Una nueva herramienta, ¿no?
4: Sí, así es. Osakidecha desarrolla una nueva herramienta pedagógica que ayuda a los y las niñas y niños a afrontar las urgencias médicas sin miedo. Se presenta a Maren y su amigo Gelchu, el tercer libro de una colección infantil diseñada con profesionales sanitarios de la OSI Berrualde Galdakao para reducir la ansiedad en la infancia. Esta iniciativa de humanización e innovación en salud se alinea con el Pacto Vasco de Salud y apuesta por una sostenibilidad mediante códigos QR y una opción de impresión en el hogar. Este cuento ha sido especialmente diseñado para los niños y las niñas de entre 4 y 9 años a través de ilustraciones amigables y un lenguaje sencillo donde la protagonista Maren, junto a su inseparable amigo Koalagun, el personaje Gelchu, explican paso a paso qué es y cómo funciona el proceso de atención en un servicio de urgencias. Y a través de estos relatos, los y las profesionales sanitarios buscan proporcionar un espacio de conversación en el seno del hogar, permitiendo que las familias aborden estos procesos de asistencia con total naturalidad, y de este modo se logra mitigar la desinformación y rebajar esa ansiedad que sigue teniendo el niño o la niña cuando acude al hospital, para que acuda más tranquilo y el centro de salud sea lo más amigable posible. La iniciativa no solo mejora la experiencia de los pacientes pediátricos en el momento de alta vulnerabilidad, sino que además fomenta la alfabetización sanitaria temprana, enseñando de forma lúdica el funcionamiento de los circuitos de urgencias.
3: Escuchamos a una doctora que se llama María Gallego y ella nos cuenta un poco en qué consiste esta nueva herramienta.
5: Como profesionales del servicio de urgencias, sabemos perfectamente que cruzar nuestras puertas puede ser un auténtico reto emocional para los más pequeños. Por eso, y con el objetivo claro de transformar ese miedo en seguridad y convertir la educación en salud en una aventura, hemos creado este libro. Se trata de Maren y su amigo Gelchu, el tercer ejemplar de la colección de Maren de la OSI Berrualde Galdakao, diseñado especialmente para niñas y niños de entre 4 y 9 años. A través de ilustraciones amigables y un lenguaje muy muy sencillo, nuestra protagonista Maren, junto a su inseparable Koalagun y el entrañable Gelchu, que es el personaje de su propia escayola, explica paso a paso cómo funciona el proceso de atención en nuestro servicio, logrando que las y los más pequeños se sientan acompañados, comprendidos y sobre todo tranquilos durante su estancia en el hospital.
3: Bueno, pues ahí están los datos con la crónica ampliada. María Gallego, enfermera de Osakidecha, 1:27. Recordamos que el niño de 10 años herido de gravedad el pasado sábado tras ser atropellado por un tractor en Espinosa de los Monteros, en Burgos, ha muerto en las últimas horas en el hospital de Cruces a consecuencia de las lesiones sufridas en el accidente, que se encuentra bajo investigación. Fuentes oficiales y del Ayuntamiento de Espinosa de los Monteros han confirmado

0: El fallecimiento del menor que se encontraba veraneando con su familia en este municipio burgalés, aunque residía en Vizcaya cuando se produjo el fatal accidente sobre las 22:30, sobre las 10:30 de la noche del pasado sábado 15 de agosto. Ahora vamos a escuchar un momento de una reflexión que nos han dejado Xavi Anúcita y Javier Zulaika desde Guerrariqués, el segundo, Javier Zulaika.
1: Lo que está ocurriendo en el mundo básicamente es que hay tres grandes potencias en el mundo que están muy peleadas entre ellas. Hay una crisis económica muy grande en algunos casos y, bueno, digamos que como ya ocurrió en otros momentos de la historia, por ejemplo, antes en la Primera Guerra Mundial, en los años previos a la Primera Guerra Mundial, estamos viviendo una situación de ese estilo, donde hay un choque muy, muy grande de intereses entre las grandes oligarquías, los grandes capitales de unos países y de otros países. Básicamente eso es lo que está generando una inestabilidad tremenda. Ya digo, esto ha pasado otras veces en la historia, hemos entrado en un momento de enorme turbulencia desde el punto de vista, vamos a decir, económico, político y militar, y los ciudadanos tenemos voz, podemos hacer cosas y podemos limitar, como ya vamos a ver, la actuación de los gobernantes y de estas élites económicas.
2: Y en esta situación que estás comentando de inestabilidad, ¿cuánto hay de intereses armamentísticos, económicos, por parte de una nueva estructura de poder generada o desde la elección de Donald Trump?
1: Bueno, a menudo nos pensamos que con Donald Trump ha empezado un mundo completamente nuevo. Sí es cierto que con Donald Trump se han agravado las cosas, pero los problemas que tenemos venían de antes de Donald Trump.
0: La 1:30, vamos a quitarle un minuto al Oye Cómo Va para la información de la bolsa.
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0: El IBEX 35 sube levemente, la media sesión más 0,18%, retoma los 20.000 puntos con el crudo en $91. 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
0: La 1:31 de la tarde, ahora sí, ya terminamos el Euskadi Gaur. Les dejamos con nuestros compañeros Markel Francia y Guayman. ¡Agur!
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1: Arratsaldeón, martes 18 de agosto, y el principal titular de la jornada en Radio Popular Erri Ratia es la vuelta de José Luis Blanco Whiteman. Arratsaldeón, Whiteman, ¿qué tal?
2: ¿Qué pasa? ¿Cómo va eso? Mira, voy a ir a mi estilo, si te parece.
1: Adelante.
2: Empiezo con un beso. El maquillaje de la Pimpi creo que es a partir del sábado, ¿no?
1: Pues a partir del sábado a las 7, ¿no? Una vez ya la primera victoria de Terzic y ya Chupi Ignacio y ahí vamos.
2: Digo que nos maquillamos, ¿sabes? Como los Kiss. Igual no conoces a los Kiss. No, me parece que no conoces a los Kiss. Grupo americano que iban pues muy pintaditos, con de blanco. Uno de los guitarras sacaba la lengua muy larga. Un poco a la portada de Rolling Stones, pero con musicón como este. Algunos decían que era un grupo... Casi sacado un cómic, de hecho tuvo cómic, porque era merchandising puro y duro, pero nos dejaban alguna joyita como esta. Venga, que sí, que vamos a hacer deporte normal, entre comillas, pero tú y yo mínimo 2 semanitas vamos a estar juntos, así que,
3: por supuesto.
2: Bueno, pues hablaremos de lo divino y lo humano, ¿no?
1: Exacto, y comenzamos, si te parece, con lo rojiblanco, ¿no? Porque estamos en semana de liga. El Athletic ha entrenado hoy a la mañana, ayer a la tarde era la primera sesión de la semana, hoy a la mañana ha sido la segunda. Continúa sin entrenarse Dani Vivian, que está lesionado del aductor desde hace ya casi un mes. Guruceta también ha trabajado con normalidad con el equipo y está completamente recuperado del golpe que no le permitió disputar el amistoso ante el Atalanta. Johaneko, por su parte, que continúa entrenándose en dinámica del primer equipo en semana de debut liguero. Y también tenemos dorsales. Whiteman, se oficializaron en el día de ayer.
2: Bueno, tampoco hay demasiada novedad, ¿no? Alguna cosilla sí que va a ir trasladando, ¿no? Que, por ejemplo, que Prado se hereda el 6 de Vesga. Ayer creo que jugó Vesga, ¿no?
1: Sí, en el minuto 89 entraba en la victoria del Almería por 3-0 ante el Eldense.
2: Y bueno, se estrenan con número el primer equipo Padilla, que tiene el 13, Warrington con el 15, Rego, que tiene el 20, y Grenabarrena, que tiene el 24.
1: Exacto, y en clave Athletic también esta misma mañana se hacía oficial el traspaso del centrocampista del filial Gibelalde rumbo al Grasshopper suizo, una operación por la cual el Athletic no recibe ninguna cantidad fija por ese traspaso, pero sí que se reserva un porcentaje de futura venta sobre el centrocampista.
2: Bueno, pues con ello estamos. Y en Mundo Fútbol sí que tuvimos ayer el debut un tanto apagado, creo que me van a entender los oyentes, del Deportivo en su regreso a Primera División después de pasar por los infiernos. Empate a 1 frente al Elche y silencio absoluto. Luego hablamos de ello porque los aficionados del Depor no están nada contentos, sobre todo los Riazor Blues, que les tienen ahí un poco controladitos. Ayer iban de Guantánamo.
1: Exacto, y de hecho el único que le puso algo de chispa al encuentro fue un Pierre-Emerick Aubameyang, que nos va a dar show en esta liga, de White.
2: Sí, tiene pinta. Además es majete el chaval. Así sí. Que bueno, estará bien. Termina la jornada, esta jornada primera en Primera División, extraña, porque realmente no va a terminar mañana, es un interruptus. Mañana juega el Atlético de Madrid con el Málaga, porque el Atlético sí, debuta el sábado, pero realmente, como ya sabemos, pues el partido de la primera jornada se juega el jueves de la semana que viene.
1: Prácticamente no hay quien se aclare, ¿eh? Porque esta primera jornada, como dices, va a terminar el jueves 27 de agosto. De hecho, el Athletic participará en el cierre de esa primera jornada en ese encuentro en el Camp Nou ante el Fútbol Club Barcelona, y que el jueves, tras ese Atlético Málaga de mañana, comenzará la jornada número 2 con un Rayo Vallecano a la vez, que a saber dónde se juega.
2: Claro, porque esto es que aquello está un poco desconectado. Cuéntame, ¿qué tienen campo? ¿Ya no tienen campo?
1: De momento no hay nada oficial. Lo que está claro es que en Vallecas no se va a jugar ese Rayo a la vez, porque la Comunidad de Madrid le ha retirado la concesión al conjunto vallecano y no les deja jugar en Vallecas. Se habla de Butarque, el estadio del Leganés, pero a esta hora de la mañana no hay nada oficial. De hecho, el Alavés esta misma mañana sacaba un comunicado diciendo que no tienen ni idea de cuántas entradas van a disponer para la afición visitante. Así que esa es la situación.
2: ¡Bienvenidos a la jungla! Y sí, vamos a tener baloncesto prácticamente todos los días. He estado con Margo Normantas, luego vamos a escucharle con la traducción de Dani Guerreiro, que, oye, que viene con muchas ganas de Margo. ¿Por qué? La temporada pasada, recuerda que lo fichamos cuando estaba jugando el Campeonato de Europa, el Eurobasket, y se presentó con una pequeña lesión de tobillo que le hizo empezar un poquito así. Pruebas médicas, mañana escuchamos a Jaume Ponsarnau, pero hoy lo haremos con el bueno del lituano, que viene con ganas. He podido estar con algunos jugadores de los hombres de negro, luego lo contamos. Los mensajes en el 688-89-36-35, que ya lo tenemos abierto. Y sí, que empezamos ya a regalar entradas para el Atleti.
1: Oye, porque hay algunos oyentes que se nos van adelantando, ¿eh? Ya son dos los mensajes que hemos recibido diciendo que le encantaría poder ver el estreno del Atleti este sábado, Aupa Atletic. Así que sí, todo aquel interesado en poder ver el primer partido liguero del Atletic, el primer partido oficial de Intersits como técnico rojo y blanco, nos puede ir dejando ya su mensaje en el 688-89-36-35.
2: Bueno, una cosita más tenemos preparada, ¿no?
1: Exacto, sí que tenemos una entrevista con uno de los creadores del podcast Fútbol Chacolí. Un podcast que nos habla cada semana del fútbol vizcaíno, White. Y vamos a hablar con uno de los creadores porque están ya preparándose para la segunda temporada del podcast. Así que nos va a contar un poquito las novedades que tienen preparadas.
2: Todo ello hasta las 3 de la tarde en una nueva edición del Oye Cómo Va con Marker Francia y quien te habla, José Luis Blanco, White Man.
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0: Pues estás de vuelta, White. Yo sé que, aunque haya sido verano, ¿te ha dado tiempo de enterarte de algo de Surne Bilbao, de cómo está confeccionando la plantilla Jaume Ponsarnau para una temporada realmente ilusionante, ¿eh?
1: Sí, yo sobre todo estaba, mientras suenan de Black Rose, estaba muy ilusionado con que uno de los chicos de Bilbao Basket pudiera hacer las Américas, y me explico. Hablo de Basala Bagayoko, porque hasta hace, cuando yo me fui de vacaciones, creíamos que su llegada a la Liga Universitaria Americana era un hecho, pero finalmente ya sabéis que el chico es de Mali. Y bueno, aparte de los problemas que tienen de legalidad y de situaciones que tiene el país, pues lo más sencillo para poder haber hecho las Américas era que hubiera tenido nacionalidad española, pero claro, tenía bastante, bastante difícil hacerlo, con lo cual Basala Bagayoko mantenía contrato con Bilbao Basket hasta solucionar sus cuestiones legales, más que de otra forma. Y bueno, pues ya conocimos en el día de ayer que la Universidad de Texas va a ser su destino, algo que a mí particularmente me alegra muchísimo, porque un chaval que ha estado prácticamente un año y medio sin jugar a baloncesto, que fue un jugador más joven en debutar en la ACB y todas estas cosas, pues ver el crecimiento y verle cómo llegaba, sabiendo que Bilbao Basket en el futuro pues no podría haber sido, yo creo que un lugar donde crecer, sino que lo que ha sido, y de muy buena manera, es un escaparate, un estandarte, una forma de coger un trampolín hacia el otro lado, y bueno, va a estar en Estados Unidos cobrando mucho dinero, que eso está muy bien, seis cifras, o sea, que estamos hablando de un tío que va a ganar seguramente lo que no va a ganar en 10 años en la CB, pues lo puede hacer en Estados Unidos, la mejor de la suerte.
0: Y con 19 añitos, un futuro muy prometedor por delante.
1: Claro, es que lo tiene todo, ¿no? Sí, y bueno, sí. Vamos a si le va bien y esto le puede servir, aparte para tener una buena caja de dinero, para luego poder acceder quizás a la NBA o ya veremos. De momento Bilbao Basket está ahí preparado y sí, evidentemente la pretemporada que arranca ya, pues estamos viendo vídeos de los jugadores nuevos, a ver cómo se puede adaptar este, a ver cómo va a ir aquel. Y bueno, ayer ya te escuchamos que nos hablaste de la pretemporada, ya está preparada, de los jugadores que están con sus selecciones y que evidentemente pues hay que esperar, ¿no? a que lleguen en buenas condiciones, y claro, es que quedan 40 días todavía por delante de trabajo para
0: hasta
1: que
0: ese 26 de septiembre, claro, ¿no? Que es la fecha marcada, ese debut liguero que será ante el Kitsanas Manresa.
1: Sí. Y un poco antes la Euskal Copa, que por lo menos a nosotros desde siempre tratamos de narrarla, siempre y cuando pues el campo no tenga sudor, los autobuses no llegan. Seis cifras no son 100.000, tiene una más. Seis ceros, me refiero. Digo, porque los siguientes están preguntando. No. Tiene seis ceros y luego una cifra adelante. Está muy bien, está muy bien lo que va a recibir Basala. Que la Euskal Copa, que siempre tenemos algún problemilla, ha habido, recuerdo que se tuvo que suspender por el sudor en Vizcaya, y este año el día 15 se va a jugar en Álava. Vamos a ver si ese puede ser un primer lugar donde podemos ver a todos los jugadores de Bilbao Basket, pero ahora mismo los hombres de negro lo que están con sus reconocimientos médicos, y mañana tendremos el primer entrenamiento sin esos cuatro internacionales, pero del grupo completo. Y esta mañana he pasado por las instalaciones de IMQ, donde están haciéndose las pruebas, y bueno, pues un poco de charleta con alguno de los jugadores y hago un pequeño extracto de la entrevista que luego vais a tener en formato digital
0: en la web
1: radiopopular.com con Margo, con Margiris Normanta, ya le llamamos Margo. Y bueno, pues inicialmente nos cuenta el jugador internacional de Lituania, pues las sensaciones de una nueva temporada.
2: No, es como dices, nueva temporada, nuevos objetivos. Tuvimos una buena temporada. La temporada pasada fue buena para nosotros, para el equipo, para los aficionados, para todos. Así que creo que esta temporada va a ser más interesante porque vamos a jugar la BCL, la Champions League, quiero decir. Así que creo que va a ser interesante, incluso más.
3: It's going to be interesting, more interesting, I think.
1: Bueno, pues va a ser más interesante que la temporada pasada. Difícil, ¿eh? Porque mejorar lo que aconteció, esa reedición de la FIBA Euro Cup, y entrar en playoff, pues va a ser difícil.
3: Yeah, for sure. We want like you say, better and better to grow up a little bit.
2: Sí, por supuesto. Queremos, como dices, mejorar y mejorar, crecer un poco como equipo. Porque mantenemos prácticamente a los mismos 7 jugadores. Así que es casi el mismo equipo y diría la misma mentalidad. Y este año quizás seamos incluso más fuertes físicamente. No lo sé, ya veremos, por supuesto. Pero creo que, como he dicho, va a ser más interesante porque vamos a jugar a un nivel más alto en Europa, en competición europea, en la Champions League. Pero en la ACB tenemos los mismos objetivos, las mismas cosas. Y creo que hemos reunido a muy buenos jugadores, jugadores de buen nivel. Así que va a ser interesante.
3: Same things. And I think we gathered really good guys, good level guys. So it's gonna be interesting.
1: Bueno, pues jugadores de primer nivel, la verdad que sobre todo la guinda de Botier en la posición de pívot también me parece que redondea bien. Luego habrá que ver lo de los bases, pero bueno, eso ya lo iremos, Markel, hablando poquito a poco, porque como digo, un equipo se tiene que hacer. Esto no es el Atleti, que no cambia prácticamente de año, ¿no?
0: Y este año mira que hemos tenido cambio en el banquillo, pero claro, en el biobásquet es que es una remodelación total. Es como cuando hablamos con los entrenadores de segunda federación, sí, tercera federación, que ven como cada año tienen 15 jugadores nuevos, pues a Yaman Bonsarnau, que le pasa prácticamente lo mismo, pero oye, una temporada que sobre todo con esa BCL que mencionaba Normantas, muy ilusionante, ¿eh?
1: Yo ya te veo a ti que te ilusiona mucho. He hecho un poco de trampa con Margo. A ver, porque hay tanta indefinición en el baloncesto europeo que puedes leer cuestiones, por ejemplo, la BCL, que es la máxima competición de FIBA, ha anunciado el acuerdo que va a tener con NBA y técnicamente el año que viene, es decir, cuando acabe esa temporada, el campeón y su campeón de la BCL tienen plaza garantizada en esa NBA Europa. A mí me han contado que también el tercero y el cuarto tendrían esa opción. Claro, estamos hablando de una Final Four en la que pudiera estar, imagínate, Bilbao Basket, esto es hablar a muy a mayores, ¿eh?
0: Claro.
1: Primero, porque el equipo ni ha empezado a entrenar, no sabemos cómo va a ser la configuración de, bueno, el primer grupo sí lo sabemos, que yo creo que es un grupo, ya hablaremos de ello, un grupo entretenido, con un muy buen Alba de Berlín y con dos equipos a
0: los que... De hecho, analizamos nosotros aquí en el Oye Cómo Va cuando se conoció ese grupo, y hoy es un grupo entretenido, a la par que complicado también, ¿eh?
1: Exacto, tienes uno que dices está por encima de tu nivel económico seguramente, como es el Alba, y dos equipos clásicos, pero con la posibilidad de Bilbao Basket, yo creo que de poder ganar los dos, y tanto en casa como fuera, pasar primera fase y luego te puedes encontrar ya con equipos de un potencial enorme. Por eso digo que es jugar a futurólogo, decir hasta dónde puede llegar Bilbao Basket en esta BCL, no lo sabemos. Lo que sí sabemos es que el objetivo tiene que ser, pues, el que nos dice Margo, que
0: soñar,
1: que es soñar, es gratis, siempre que trabajes, los sueños a veces se convierten en realidad.
3: It's interesting because I heard
2: es interesante porque antes había oído hablar de dos equipos y ahora tú me estás diciendo que son cuatro. Nuestro objetivo, como siempre, es ganar todo lo que juguemos, así que ya veremos.
3: Let's see.
2: No quiero hacer grandes discursos ni hablar de grandes sueños. Por supuesto que soñamos, pero soñamos en silencio y estamos trabajando duro. Y sí, permaneceremos en silencio, pero estaremos, ¿cómo decirlo?, sedientos y hambrientos de todo.
3: Yeah, we will be silent, but we will be, how to say, thirsty and hungry of everything, so.
1: Tiene hambre siempre Margo Normantas, el escolta, el hispano de Bilbao Basket en este regreso a los entrenamientos.
2: Sí, tenemos bastante tiempo, tenemos muchas semanas para prepararnos para la ACB y para la temporada. Tenemos que esperar a que se incorporen los otros compañeros que están con sus selecciones. Pero estas dos semanas van a servir para trabajar la preparación física, conocernos entre nosotros, empezar a sentir un poco el ritmo de lo que queremos jugar esta temporada, conocer a los entrenadores, a los otros jugadores y a los nuevos. Así que va a ser interesante y diría divertido. Porque estas dos semanas van a ser diferentes a cuando todo el mundo regrese de las selecciones.
1: Bueno, iremos contándolo la semana que viene, los partidos que tienen los cuatro internacionales que están. El propio, que mañana estará en la presentación, por cierto, de presentación, bueno, el primer acto de entrenamiento, va a estar Harald Frey como co-capitán, y ya me pasa, no, pero Harry tiene un partido con su selección desde que, para el Campeonato de Europa, no para el Campeonato del Mundo, porque Noruega está en una categoría inferior en cuanto... Algo así parecido al fútbol, ¿no? Hay como...
0: Como esa Nations League, puede
1: sí,
0: ser.
1: Está por debajo. Necesita hacer más cosas para llegar al Eurobasket. Y en sí. caso, pues la selección, por ejemplo, la española o francesa, pues tienen más posibilidad de poder llegar. Y bueno, pues te voy a contar una curiosidad. Lo bueno de poder acercarte, que nos podemos acercar a incluso... A ver si voy a empezar a meter un poco cañita.
0: Sí, desde el primer día.
1: De primer día. Dos días de presentación, dos días de que los jugadores tengan que hacer las pruebas físicas y nos metemos dentro de la prueba física. Los medios, siempre con orden y hablando con la jefatura de prensa, pues entramos, puedes charlar con Chipi, al que saludo siempre, el que está desde el primer día del año 2000 en la fundación de Bilbao Basket. Hablas con el nuevo delegado, porque ha habido cambio de delegado de la temporada pasada a esta, pues tiene ya funciones internas ya dentro de la estructura del club en las oficinas. Y bueno, pues para saber cómo llegan los chicos, hablas con Petrasek, a ver qué tal el vacile de que no se ha casado ahora, que se había casado hace año y medio, pero que puso en Instagram y casi el club le felicita la boda. Fíjate qué cosas, ¿eh? Lo de las redes sociales. Con Harry, pues encantado de la vida. Este sí conoce el Astenagusia. Y claro, yo a Margo le decía, oye, tú llegaste en septiembre, ¿no? Y dice, sí, no sé. O sea, de Astenagusia, ¿sabes algo?
3: Yeah, I heard this. Ibon actually, Ibon Romero told me this that is gonna be the.
2: Sí, he oído hablar de ello. De hecho, Ibon me lo contó. Me dijo que iba a ser la semana más importante de todo el año para el País Vasco, para Bilbao. Así que sí, ya veremos. Estoy con mi familia, así que saldremos para verlo.
3: Fireworks and everything for children, for families, for I don't know, for, to celebrate some something like traditional things. To see like what they're doing, so it's gonna be interesting and fun, so.
1: Se quiere divertir, dice que con la familia y que va a salir a ver los fuegos artificiales y lo que el entrenamiento le deje. Esto siempre, a mí es una de las cosas que también me gusta mucho, que los introducen, como si fuéramos una traducción directa del introducing este del inglés, les meten en dinámica rápidamente la ciudad. Y te puedes encontrar con dos tíos de dos metros en
0: eso te iba a decir,
1: las
0: que
1: chosnas.
0: Si a Normantas le da por ir a una chosna a ver los fuegos artificiales.
1: Yo lo conocí el año pasado en las... a Normantas no, a Harald Frey hace dos años, que venía con... Y a otro, se me dio el nombre, a otro en las barracas.
0: Claro, porque con, por ejemplo, Normantas con el 1.94
1: pasa desapercibido.
0: Sí, seguro.
1: Sí, pasa desapercibido. Sí. Es normalito, claro. Ves a Tirby Nason, pues no.
0: Claro. Es más habrá mucha gente también que les mire y no se estén dando cuenta que tienen delante un jugador de Surne Bilbao.
1: Sí. Pues sobre todo los bajitos y los nuevos, que tenemos un par de jugadores de 1.80 y poco que seguro que lo hace. Venga, ya último registro y vamos a dejar el baloncesto por un ratito. Mañana escucharemos a Jaume, pero Normantas, que claro, para él es su segunda temporada y yo le quería cuestionar acerca de esto, qué diferencia, ¿no?, del año pasado. Igual pues él reconoce que claro, además que vino lesionado, que no se perdió la pretemporada, que ya conoce el arbitraje y todas estas cosas.
3: For sure it's more like more easier to adapt for me because it's like second year like you said.
2: Por supuesto, para mí es más fácil adaptarme porque es mi segundo año. Y para mí va a ser más interesante porque ahora ya conozco algunas cosas y va a ser un poco más fácil. ¿Cómo decirlo? Gestionar, solucionar algunos de los problemas que tuve el año pasado. Porque llegué aquí lesionado. Era mi primer año en el extranjero, mi primer año con este equipo y llegué un poco más tarde por el europeo. Este año he llegado desde el reconocimiento médico, así que va a ser más fácil para mí. Pero por otro lado, necesitamos trabajar un poco más duro todos juntos para conseguir prácticamente los mismos objetivos o quizá incluso alguno más.
3: It's easier for me, but in other way we need to work a little bit harder together, so to accomplish the almost the same goals or maybe even more. So.
1: Bueno, pues que mañana lo tendremos en los entrenamientos en Archanda, donde se va a realizar prácticamente todo, algún partido fuera, el clásico de Laredo que el año pasado no pudo ser, y estaremos en Tenerife, y bueno, pues en diferentes lugares donde poquito a poco Bilbao Basket se irá poniendo las pilas. Queda tiempo. Lo que no queda mucho tiempo es lo del Athletic, que el sábado tenemos partido, tenemos debut, y hay que hablar de ello. Vamos allá. 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

0: Tres minutos para llegar a las 2 de la tarde en este Oye Cómo Va en Radio Popular. Y tal y como os decíamos antes de la pausa de publicidad, vamos ya a clave roja y blanca, porque nada, el sábado tenemos ya el primer partido liguero del Athletic de Intersic. Y me has contado, Whiteman, tus sensaciones en clave Bilbao Basket.
1: Sí.
0: Quiero saber cuáles son las tuyas en clave roja y blanca sobre Intersic. Grandes cambios en el banquillo del Athletic este verano. ¿Cómo lo has vivido durante tus vacaciones?
1: Sí, pues he tenido, pues yo creo que como todos, ¿no? Tratando de despejar alguna duda acerca de, sobre todo, cómo vive Intersic los partidos. Me ha sorprendido el hecho de las correcciones que se vean públicamente. No quiero decir que los de otros entrenadores no lo hagan, además el baloncesto es súper habitual, el hecho de corregir, incluso a uno con muchos...
0: Sí, que te capten las cámaras corrigiendo a los jugadores. Sí.
1: Ahí, tengo la duda de si realmente él lo hace de forma habitual, porque cuando estaba en Alemania, yo sí le he visto perder los nervios, pero no hacer estas cosas tan claras. Y claro, la pretemporada en los equipos alemanes, pues no seguido, así de claro.
0: Solo faltaba. No, pero es verdad que quizás al tratarse de una pretemporada y demás, que hemos visto cómo los partidos son amistosos, básicamente, quizás ha querido trasladar eso que tienen caliente a los jugadores cuanto antes.
1: Vale.
0: Igual eran unas correcciones amables también, porque no parecían subidas de tono ni demás.
1: Sí, y luego tiene la problemática que esto, claro, hacía muchos años que no nos pasaba del idioma.
0: Claro, tanto él como nosotros, que ahora tenemos que estar traduciendo todos los cortes de Terzic.
1: Y entenderlo, o sea, vale, y sobre todo porque tampoco es su lengua materna. Es como a Normandas, yo creo que se le entendía perfectamente, pero porque no es su lengua materna, y yo tampoco, no es la mía, con lo cual, pues la conversación seguramente pierde matices, y seguramente él mismo, a la hora de dirigirse a los jugadores, puede perder matices. Ya sé que habla perfectamente inglés y ya sabes que es muy conocido que padres balcánicos, que habla serbo-croata, que también habla alemán, lógicamente, y bueno, pues vamos, que es políglota, y estoy convencido de que no va a tardar en más o menos poder defenderse en castellano.
0: Sobre todo en comunicarse más que con la prensa, con los jugadores.
1: Sí, que es lo más importante. Luego el otro, lo nuestro, más o menos, ya lo resolvemos. Trabajamos un poco más, que ya está. Lo de hacer, el corte, poner una voz por debajo para que el oyente...
0: Hombre, pues, tú con el Bilbao Basket ya estás acostumbrado. El problema es para los de deportes, para clave Athletic.
1: Sí, el problema es la inmediatez, porque tenemos la rueda de prensa previa...
0: el viernes a 1:45.
1: Claro, y nosotros empezamos a 1:30. Si tenemos que cortar las... esto, bueno, ya es bastante mecánico. Tenemos que cortar cortes en inglés y luego traducirlos nosotros y ponerlo encima en castellano. Pues eso puede hacer que sea un poco más. Pero bueno, yo creo que el día a día más o menos lo van a ir arreglando. Lo que no me ha parecido tanta diferencia es en lo futbolístico. Porque, a ver, punto uno, están los mismos casi.
0: Ese es el principal problema en el Athletic. Están los mismos, salvo los que vuelven de cesión.
1: Y los que han estado en el Mundial, que supuestamente van a ser los que realmente suban el nivel del equipo.
0: A serlo.
1: En la pretemporada hay unos partidos y dice, vaya tunda nos ha dado un equipo tal. Pero yo creo que el nivel del Athletic lo vamos a ver el sábado.
0: Ante un Sevilla que ya ha competido en la Liga, que es algo a tener en cuenta, que ya
1: viene remontando,
0: que ya ha tenido también su primer sustito en la Liga. Parecía que se les ponía cuesta arriba ese partido ante el Rayo Vallecano, así que sí, la realidad es que el nivel actual del Athletic de Terzic, veremos cuál es el sábado, y con muchas incógnitas, más que certezas, incógnitas de momento.
1: Y luego que hay que darle mínimo, pues no sé si los 100 días como los políticos, pero que hay que darle la opción, punto uno, yo no he visto nada especial en los... Me comentabas tú en abajo, ¿no? En la redacción. No he visto nada especial en el juego a balón parado. Y porque parece que es una de las señas de identidad de Terzic, y por eso también se ha traído una persona de su confianza.
0: Salvo ese pequeño matiz de que los corners desde el costado derecho quieren que los lancen zurdos, y los únicos zurdos con los que contamos en plantilla y que son titulares son Yuri Berchiche en el caso del lateral izquierdo y Aymeric Laporte de central. Pero claro, Laporte no puede centrar un corner. Por un buen golpe de balón que tenga, es de los mejores cabeceadores del Athletic.
1: Sí, pues hay porque hay cosas que necesitan tiempo, lógicamente, que él tiene que también ir sacando iba a decir una expresión un poco vulgar, la paja del resto, ¿no? Veremos a ver qué es lo que realmente le puede interesar. Yo creo que lo que hemos visto hasta este momento no es del todo lo que Terzic quiere, porque le ha dado mucha oportunidad a jugadores que seguramente quizás no cuente con ellos. Aunque bueno, antes hablamos de los dorsales. Hombre, él tampoco quiere decir nada, ya lo tiene dorsal. por ejemplo.
0: También lo tiene Golosabel, ¿eh? Al final yo creo que como el Athletic no espera ninguna llegada en estas dos últimas semanas de mercado, ha ocupado todos los dorsales de primer equipo para no dar lugar a rumores, ni que Yaló, Gorosabel, el propio Nico Serrano se sientan desplazados, y ha dado dorsal a todos los jugadores del primer equipo, excepto Vencedor, que ya el caso de Vencedor, pues el jugador está esperando una oportunidad de primera división, una oportunidad que a 18 de agosto no ha llegado todavía, y continúa entrenándose con el grupo mientras tiene infinidad de ofertas de equipos de segunda división, pero claro, él quiere jugar en primera.
1: Pues de momento complicado. De hecho, tenemos algunos mensajes. Vamos con una rondita antes,
0: por supuesto,
1: de seguirnos. Venga, tú dale uno y luego otro.
0: Venga, son muchos por esas entradas, que estamos.
1: Hay que poner entrada, que si no, no la encontramos.
0: Claro. Entradas, Athletic Sevilla, uno que nos dice: ganaremos 2-0, Aupa Athletic.
1: Ahora nos dice que no se lesione Guruceta porque Marouane no tiene nivel de primera división.
0: Mira, este sí que nos ha hecho caso sobre el sorteo. Nos dice Aupa Athletic: un saludo, chicos, quiero entrar en el sorteo de entradas para San Mamés.
1: Bueno, ahora claro, nos empiezan a llegar todas las entradas, va a ser más complicado leerlo. Y lo de Vencedor, ni entrena ni dorsal. En su día se rumoreó que tuvo algún rollo, o el vestuario no era lo mejor, Aupa Athletic y la Pupu. Hombre, si viene un entrenador nuevo, estas cosas, aunque haya los roces, que siempre hay, si alguien ha estado en un vestuario sabe que siempre hay algún roce, seguro, y no quiero decir que lo haya tenido él, que son cosas absolutamente normales en el mundo del deporte.
0: Otro oyente nos dice: el sábado 2-0 y luego chupinazo, a ver si tengo suerte y puedo ir con la entrada, y puede ir con la entrada mi santa, de lo contrario no me dejaría ir a mí, en vuestras manos lo dejo, nos dice este oyente. Y también importante lo del chupinazo de Whiteman, porque claro, hay mucha gente,
1: es raro eso,
0: que quiere ir a San Mamés y que también quiere ir al chupinazo.
1: A mí estas cosas a mí me sorprenden muchísimo. La televisión a veces va por el contrario de las sensaciones que puede tener el aficionado medio. Y esto llegará a un momento en el que la vaca dejará de tener leche y se volverá a pedir a todos, ¿no? Bueno, que buena al campo. Pero realmente tú, si has estado siempre el chupinazo de Astena Gusia, pues es una... ¿Se puede decir putada? Sí, es eso, es así de claro.
0: Yo no he estado nunca,
1: Bueno, pero hay gente que está encantada de la vida con le manche con el huevo y el...
0: Por eso mismo no he estado nunca, ¿eh?
1: No. Yo siempre me gusta verlo lejos.
0: Claro, desde fuera, ¿no?
1: Desde fuera, siempre es más interesante, y luego te vas metiendo con la gente, que ahora casa a ducharte, yo voy a tomarme la primera ya.
0: Y
1: la
0: tú chocas. Vas ahí bien limpio, tranquilamente.
1: Y las abres ya seguido. Bueno, veremos, a ver. Venga, algún par de días más que nos están llegando muchísimas. Es Kerry Casco, por estar ahí, y gracias por darme la bienvenida de nuevo. Se agradece de corazón, Venga, dale tú.
0: Mira, nos dicen: primer partido de Terzic en San Mamés, seguro que con bacalada. Y nos pone ahí ese mensaje de las entradas para el Athletic Sevilla del sábado, para el chupinazo en San Mamés, claro. Bueno, esperemos que el chupín nos lo dé también el Athletic de Terzic.
1: Es que eso, que coincide simultáneamente el partido con, esperemos que con el bacalao, eso estaría chulo,
0: Claro, oye.
1: ¿Te imaginas?
0: Un bacalao en el 90, para dar la victoria.
1: Apa Chablería, ya el último, y seguimos un poquitín. Apuesta, si juega Galarreta, ¿cuánto tardará en que le saquen amarilla? Y bueno, mira, ¿qué te parece lo de Yabur y el Zaragoza? Creo que lo dije en su momento, no lo diría la gente de mi alrededor. Bueno, Jaworski quería jugar muchos minutos y Vilo Basket pues no es el formato que me sorprende, porque me parece un paso al lado, no un paso hacia adelante en su carrera. Pero yo creo que nos vamos a divertir nosotros. Venga, un poco más del Athletic antes de hacer otra paradita.
0: Por supuesto, mira, el Athletic hacía oficial ese traspaso de Manex Gibelalde, el centrocampista del filial, que se marcha al Grasshopper suizo. Un Athletic que tras esta operación se reserva un porcentaje de futura venta sobre el centrocampista del filial. Un centrocampista que ha estado una temporada en el club, llegó hace dos veranos al Athletic procedente de la Real Sociedad y fue el jugador que metió el penalti que le dio el ascenso a la Real Sociedad B a segunda división. Y tras ese gol el Athletic lo fichó para su filial, ha estado una temporada... Una temporada muy discreta, y el Athletic ha decidido, yo creo que ambas partes han decidido poner fin a la vinculación y marcharse.
1: ¿Es traspaso?
0: Es un traspaso. El Athletic no recibe ninguna cantidad fija por el traspaso del centrocampista, pero sí se reserva ese porcentaje de futura venta sobre Manex Gibelalde.
1: Bueno, pues con ello nos quedamos. Venga, una paradita y seguimos con el mundo del fútbol.
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0: Decimos en el Oye Cómo Va en Erri Irratia Radio Popular. Te acompaña Markel Francia y quien te habla, José Luis Banco Whiteman. Oye, lo difícil que tiene que ser llevar un apellido como este, ¿eh? Jacob Dylan, el hijo de, pues, el mítico Bob Dylan, el que dio paso de la electrificación de la música tradicional de Estados Unidos para convertirla en otra cosa, ¿no? El bueno de Dylan. Luego, me vais a permitir, alguno se me va a echar con las manos a la cabeza, que 90 años después del asesinato por parte de los fascistas de uno de los grandes autores en castellano, pues vaya a poner algo del sur, ¿no? En este caso, pues no lo suelo hacer habitualmente. En el Dark Edition, que volverá, no sé si a mediados de septiembre o así, sí aparece más, pero al mediodía no suele sonar demasiado flamenco, ¿no?
1: Te empiezan a llegar ya los primeros mensajes sobre tus elecciones musicales. ¿Cómo se nota la mano de Whiteman en la música? Nos dicen nuestros oyentes, se nota la vuelta, ¿eh?
0: Sí, además, el verano me he trufado un poco más diferente en música, pero siempre me gusta volver al origen. Y el origen es el rock and roll. Y bueno, The Wallflowers, con el líder, con el hijo de Dylan, con Jacob Dylan, pues siempre funciona más bien este One Headlight. Venga, seguimos. A ver, el Atleti juega el sábado. Vamos a poner las horas, ¿no?
1: La jornada 2. Eso, del Athletic.
0: La jornada 2 del Athletic, pero la jornada 1, que la jugaremos el jueves que viene, está casi terminada.
1: Exacto.
0: Más o menos.
1: Se han jugado 5 partidos, falta la otra mitad.
0: Vale. Los partidos que se han jugado, seguramente que hay más de uno como yo que se está empezando aquí a aterrizar en el planeta Tierra después de las vacaciones, eclipse incluido. Que tenemos los partidos de Liga. Ayer, el debut del Deportivo da Coruña en Primera División después de bastante tiempo en el ostracismo, incluso del fútbol no profesional. Que algo para la gente, pues que, como es mi caso, que ha visto partidos en Riazor de Liga de Campeones o de Champions, y enfrentarse, lo más humillante que pueda haber es enfrentarte al filial de tu eterno enemigo, como es el Celta.
1: Y que te gane.
0: Exacto. Pues eso es algo bastante doloroso. Y fíjate que tiene que ser doloroso para el aficionado deportivista el hecho de aparecer en ese debut, redebut, porque recordamos que es uno de los, que son 5 equipos en el siglo XXI que han ganado la Liga.
1: Sí, los 3 de arriba, Valencia y Deportivo.
0: O sea, estamos hablando de eso, ¿no? De un nivel altísimo. Pues, ¿qué tienen que hacer los aficionados para estar en silencio todo el partido? Prácticamente único el gol de nuestro amigo Navellán y poco más, ¿no? Que, bueno, pues les ha sentado muy mal. De hecho, ha habido manifestaciones, ha habido reuniones con las peñas.
1: Trofeo Teresa Herrera ante el Real Madrid, que no acudieron directamente.
0: Los Riazor Blues.
1: Exacto, no fueron al partido directamente. Así que era la presentación de la plantilla para un año de regreso a Primera División, un año especial, importantísimo, sobre todo para todos esos que han estado con el Deportivo en el fútbol no profesional.
0: Eso es, y bueno, pues vestidos de naranja, sobre todo en el fondo ese, había de todo el campo, ¿eh?
1: A mí también me gustó ver cómo todo el campo seguía la protesta de los Riazor Blues, que no era simplemente ese fondo del campo, sino que también alrededor del estadio de Riazor sí que se podían ver alguna que otra camiseta naranja, ¿eh?
0: Sí, a mí yo creo que hay que separar con lo que he dicho antes, el grano de la paja. Está claro que dentro de las peñas, sobre todo así, que son muy grandes, y los Riazor Blues que tienen gentuza, en Bilbao tenemos gentuza, esto evidentemente los clubes tienen que tratar de poner remedio. Pero eso no quiere decir que todos los aficionados de todos los equipos, por el hecho de pertenecer a una peña o a un colectivo, pues sean personas que van a delinquir a los campos de fútbol. Yo creo que hay que tratar de hacerlo de forma correcta, coherente. Yo creo que el Atleti también trata de hacerlo con errores y aciertos, y hay que seguir adelante. Pero evidentemente no puedes quitarle la ilusión a todo un grupo de aficionados. Es que, y sobre todo, si todos están a una, por algo será.
1: Y sobre todo, siendo después de todo lo que ha sufrido esa afición, no creo que se imaginasen su regreso a primera como el que vivieron en el día de ayer.
0: Empate a uno, y después del partido, uno de los protagonistas, deportivista Simón Navarro, aparece ante los medios de comunicación y el jefe de prensa, pues como está pasando en primera división prácticamente a todos lados.
2: ¿Cómo veis el ambiente de los partidos, de la afición, cómo veis?
3: Esa pregunta no es procedente. Siguiente. ¿Alguna más?
4: ¿Con qué sensación te quedas de esta primera vuelta?
5: ¿Primer partido? Bueno, como digo, nos hubiese gustado sumar de tres. Creo que va a ser importante hacerlo en casa. Tenemos que hacernos muy fuertes en esta categoría porque es muy difícil. Los rivales, como vemos, son de mucha calidad, más que la temporada pasada, pero un punto siempre va a ser importante sumar y bueno, ahora iremos a Málaga a sumar de tres.
6: Chimo, como capitán, te duele la situación que se está viviendo.
3: Esa pregunta, siguiente, por favor. Más preguntas. ¿Listo?
7: Gracias.
3: Vale.
0: Pues listo. No lo dejan como capitán expresar lo que recibe la plantilla. Esto empieza a ser ya una costumbre y me decías. Atento a lo que está pasando en Valencia también.
1: Sí, sobre todo sobre esto quería comentar que, claro, venimos de escuchar en este Oye Cómo Va a Normantas pudiendo acceder a sus pruebas médicas, ¿no? En el inicio de la pretemporada. Y en cuanto al fútbol, el periodista no es capaz ni de hacer una pregunta sobre el principal tema de actualidad que hay en Riazor.
0: Ni más ni menos. Y fíjate, más a más. Estamos en verano, contamos estas cosas, ¿vale? Si os parece. ¿Qué va esta noche al chiringuito el Special One?
1: José Mourinho.
0: Yo sé.
1: Un Real Madrid que no ha presentado
0: a nadie.
1: A ni un solo fichaje de los que ha realizado este verano ante la prensa deportiva, tampoco a José Mourinho. Y la primera declaración que tendrán los medios que cubren al Real Madrid será la de José Mourinho en el chiringuito con esa entrevista con Josep Pedrerol.
0: Bueno, pues así están las cosas, ¿eh? Y yo creo que se están equivocando el alejar al protagonista de los medios, que al final simplemente somos intermediarios. Ya sé que hay de todo, ¿eh? Que hay medios que buscan siempre lo peor, dar revuelta a las cosas, y que a veces que se protegen, pero yo creo que se protegen en exceso. Y en Bilbao yo creo que también. Esta semana, de momento, hoy es martes, jugamos el sábado y no podemos hablar con ningún jugador y no hay voces de jugadores de momento. El viernes estaba enfocada la rueda de prensa previa de Intersich referente al primer partido de liga, y yo echo de menos esto, que seguramente ya se ha cambiado y esto de tener todos los días a un jugador en Lezama no es posible, pero sí que evidentemente, pues aunque sean preguntas muchas veces que tampoco te van a dar el Pulitzer, que por lo menos para seguir el día a día, cómo están las sensaciones, cómo estáis, si tiene ganas de que el partido que llegue el sábado, que esté en Agusia. Es que yo tengo preguntas pues normales, ¿no? Para los jugadores. Como
1: que
0: ellos,
1: no es ningún aprieto para ellos responderlas, vamos.
0: Y bueno, pues con eso nos quedamos. A ver, el empate a uno, el partido y el Depor, volviendo a lo que estábamos hablando. Bueno, pues a mí me gustó más el Elche que el Deportivo.
1: Sí, en líneas generales, sobre todo se fue desinflando el Depor a lo largo del partido, también quizás marcado por las circunstancias del estadio y de que estamos en un partido a 18 de agosto. Ya lo vimos en ese Racing Villarreal del domingo, tuvimos una primera parte frenética, de las mejores primeras partes que se recuerdan quizás en este 2026 en la Liga, y luego ya en la segunda mitad las fuerzas de los jugadores que fueron disminuyendo y la calidad futbolística también hizo lo propio. Así que yo creo que vimos algo parecido en el día de ayer en ese Depor Elche, en el cual un Deportivo comenzó bien la primera mitad, comenzó bien el partido. En ese momento llegó el gol de Pierre-Emerick Aubameyang y a partir de ahí el Elche, que consciente de que tenían que darle la vuelta al marcador, pues dio un pasito hacia adelante y lo consiguió en la segunda mitad mediante Marc Aguado.
0: Bueno, pues sí, nos quedamos ya con este trozo de primera jornada. De momento pues serían líderes de primera división el Alavés y el Español, que ganó el domingo 3-0, el Alavés ganó 3-1 el sábado, 2-1 ganó el Sevilla, nuestro rival el sábado, al Rayo Vallecano, que es donde juega. Bueno, ya Luego me dices.
1: En Vallecas seguro que no.
0: Sí, el Racing y el Villarreal empataron. Y tenemos el miércoles, o sea, mañana, Atlético Madrid, Málaga y el resto de la jornada 1. Recordamos, se juega el martes 25, el próximo martes, el Valencia contra el Betis. El miércoles, el Madrid con la Real Sociedad. Y el jueves son los otros dos partidos, el Celta-Osasuna, en este caso porque está enfermo el césped, y el Barça-Athletic, que será el jueves próximo a las 9 de la noche, y con eso terminaría la primera jornada, que esto no para, vamos a tener fútbol prácticamente menos hoy todos los días.
1: Exacto, desde el 15 de agosto hasta el último día de agosto hay un partido de liga, excepto hoy. Así que mira, tenemos, aunque sea algo bueno, ¿no? Tiene que tener el hecho de tener aquí cortada en pedazos, ¿no? La primera jornada.
0: Para verlo todo. Luego la semana que viene, yo sé, con este Negusia, no sé si vamos a poder ver tanto partido como queremos. Vamos a hacer una pequeña paradita. Son casi las 2:20. ¿Cansado de pagar de más en el servicio oficial? 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

0: 2 y 21 de Offspring, preguntándose, ¿por qué no te buscas un curro? No, tenía que haber hecho caso a mi ama. Aquí seguimos en el Oye Cómo Va, y lo del curro, trabajo tiene lo de ser árbitro en cualquier categoría, sobre todo en categorías inferiores, que hay que...
1: Sí, y tanto.
0: Hay que tener... moral y sobre todo lo que tenemos que tener es respeto a todos los que estamos alrededor. Que seguramente a los de primera división y estas cosas, pues como hay tanto interés, pues en ocasiones se te puede ir un poco la olla. Digo interés económico, social incluso, cultural, político.
1: Y que también se están jugando su trabajo. Y entonces cuando no depende solamente de ti, pues hay a jugadores y a entrenadores que los nervios les pueden. De
0: me
1: hecho,
0: vas a hablar del otro Special One.
1: Exacto, de... ¿Quién es ahora mismo más especial en la liga? ¿Bordalás o Mourinho?
0: Mourinho hay que esperar de momento, a ver cómo
1: a ver cómo avanza, funcionando. A ver cómo avanza.
0: Ya sabes que yo sigo...
1: ¿Has visto el documental?
0: Sí.
1: ¿Qué tal?
0: Me gusta mucho lo de...
1: Muy bueno,
0: la pregunta en el momento en el que se le ve la espalda con todos los trofeos y tal, dice, no, yo no soy nada especial. Y el pavo ahí con esto. Y yo, pero tío, o sea, es un poco curioso. Yo sigo pensando que Bordalás, más tarde, seguramente más tarde que temprano, vaya a acercarse al Athletic. Pero sí, pero porque él siempre ha mostrado, seguramente, ese aura, ¿no?, de respeto hacia el Athletic ancestral y lo que él ve como que el Athletic de antes, ¿no? El de ahora, el que está ya más enfrascado en lo que es en la sociedad actual, busca y encuentra otras cosas. No es el fútbol directo, no tenemos ese arraigo que sigue teniendo. Pero me refiero que ha cambiado la sociedad y el Athletic también ha cambiado. Y él sigue siendo, yo creo, de

0: Y qué raro que un jugador del Getafe sea el primer expulsado en la Liga. Y ahí tenemos la primera polémica de la 26-27. Fue Kiko Femenía, el jugador del Getafe, que fue expulsado por una plancha sobre un jugador Babazorro en el minuto 42 de la primera mitad. Un Kiko Femenía que en primer momento recibió tarjeta amarilla y tras revisión en el VAR fue expulsado por el colegiado del encuentro. Un colegiado que debutaba en primera división y claro, ahí Bordalás explotó tanto durante el transcurso del partido como en la rueda de prensa post partido. Y tras las críticas de Bordalás al colectivo arbitral diciendo que se les trata diferente a ellos comparado con el propio Alavés o con otros equipos, pues ha sido el sindicato de árbitros quien este mismo martes ha hecho un llamamiento al respeto con el arbitraje, así como a la construcción conjunta entre todos los actores participantes de una competición sana y respetable. Todo esto, como decimos, después de que Bordalás asegurara tras perder ante el Deportivo que los colegiados no les tratan de la misma manera.
1: Joder, es que es el primer partido, ¿eh? Que ya empezar de esta manera pues complica las cosas.
0: Vale, está claro que el sindicato de los árbitros dice quiere cortarlo de rajatabla.
1: Sí, ¿sabes por qué, Markel, también? Porque han salido declaraciones, no sé si has visto el vídeo, en el que le mandaba a esparragar a uno de los asistentes.
0: Pero es muy fácil hacerlo con Bordalás, ¿eh?
1: Sí.
0: Si es Mourinho el que lo hace en la jornada 1... ¿tendríamos este mismo comunicado por parte de los sindicatos, por parte del sindicato de árbitros?
1: Es una buena pregunta.
0: Claro.
1: Aquí tenemos problemas de todo tipo, ¿eh? Y esto ha abierto la caja de Pandora, ¿eh? Para nuestros oyentes que están opinando de todo. Yo voy a leer un par de mensajitos. Mira, la gente no sé qué espera que haga Bordalás y el Getafe. Hace milagros año tras año. Emery es casi más pesado en el banquillo y tiene otro trato en mejores equipos. Eso es cierto. El colmo es que no lo vea árbitro y tenga que decirle el VAR, nos dice Iñaki de Logroño. Tanto ponerte detrás de una barra de VAR como hacer de árbitro en un partido, esto es cosecha propia, sería interesante, ¿eh? El ponerte en la piel de otra persona. Y lo dice alguien que suele perder los nervios fácilmente en las transmisiones, ¿eh? Pero luego me gusta después volver a ver los partidos y hay veces que tengo que rectificar y tratar de mejorar para los siguientes. Bordalás, eso nos dicen. Lo que está más tranquilo. Este año nos divertiremos en Miribilla. Un saludo. Yo estoy absolutamente convencido. Creo, ¿no? Lo del jugador del Getafe. Luego nos preguntan lo de la Euskal Txapela 26. Creo que no es oficial, pero va a ser en septiembre en el parón de selecciones.
0: En ese parón de selecciones. No es oficial, pero se prevé que sea en ese parón de selecciones, que este año es de 3 semanas, porque se juntan el parón de septiembre y el de octubre. Así que tendremos 2 fines de semana sin fútbol, 3 semanas en total de parón de selecciones, y entonces ahí sería cuando encajaría la Euskal Txapela.
1: Y luego nos dicen, acordaros que Pello Canales se puede hacer de Sanzetti y Galarreta, y Gerenaberra, forma de decirlo, puede hacer de Jaure y de Prados. Por cierto, a Jaure le he visto justito, ¿eh?
0: Sí, lleva ya desde la temporada pasada, ¿eh? Quizás yo, la temporada pasada podíamos achacarlo a la carga de minutos, también física y mentalmente, porque fue una temporada muy dura, pero es una pretemporada que tampoco hace que seamos esperanzadores con Mikel Jaureguizar, al menos de cara a este inicio liguero, aunque bueno, ya ha demostrado el potencial que tiene y ya ha demostrado la capacidad que tiene para liderar el centro del campo del Athletic, ¿eh?
1: Iñaki, desde Logroño, además que es oyente fiel, no de Logroño, desde Logroño, que siempre además nos dicen, poniendo un poco de chinchetas, que hay mucho, evidentemente, escuchando el programa a través de radiopopular.com
0: o de la propia
1: es la aplicación, luego tienes el tuning este de Apple, bueno, un montón de a la chica esta que está dentro del altavoz también, le dices, oye, pon Radio Popular y te lo sintoniza, así que bueno, todo lo más sencillo. De fútbol, para ir terminando, que luego tenemos una entrevista.
0: Tenemos, mira, Rodri, que aterrizó en el día de ayer en Barcelona, ¿eh? Ya tuvo sus primeras declaraciones como jugador culé, aún no es oficial, pero bueno, ya se da por hecho. Jugar en el Barcelona es un sueño, decía Rodri Hernández, y oye, que para mí el Madrid vuelve a equivocarse dejando escapar a Rodri Hernández, ¿eh?
1: ¿Qué hace? Fly away.

0: Sí, a ver, que es mi primer día de vuelta, ¿eh? Me he equivocado de ruleta para darle para arriba y para abajo. Que es el gran Lenny Kravitz, aparte del pelazo y esas abdominales que la sigue manteniendo a pesar de los años, pues sigue volando. Este no estuvo en la ceremonia del Mundial, ¿no? Estaba yo dándole vueltas y...
1: Me pillas en este momento,
0: sí,
1: ¿eh?
0: Sí, yo fue el momento macabro este que apareció...
1: Es que yo fui de los que se saltó un poco esa ceremonia. Es
0: que salió Madonna, yo me quedé un poco asustado. O algo parecido a Madonna allí. Tremendo, ¿eh? Venga, hacemos una paradita. Estamos en el Oye Cómo Va, en Radio Popular. Y seguimos hablando de fútbol, pero más cercanito.
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0: Pues nos quedan 28 minutos para llegar a las 3 de la tarde, Markel. Esto va como un tiro, ¿eh?
1: El tiempo vuela, ¿eh, White?
0: Sí, sí. Tempus fugit. Y bueno, me contabas, oye, que vamos a hablar de nuestro fútbol, pero sobre todo con gente que está muy metida en ello.
1: Que sabe de ello y que además trabaja para informarnos al resto de ello, porque aunque hoy en día tengamos 1000 plataformas, ¿no?, y 1000 aplicaciones que nos digan los resultados, alguien que lo analice viene de maravilla. Y hablamos, por ejemplo, del podcast Fútbol Chacolí, un podcast que informa semanalmente durante la temporada del fútbol vizcaíno, desde Tercera Federación, de los equipos vizcaínos hasta las categorías más bajas, ¿eh?, de nuestro fútbol. Saludamos ya en Radio Popular Erri Ratia a Mikel Didermit, uno de los creadores de Fútbol Chacolí, que se estrenaba la temporada pasada. Arratsaldeon, Mikel Di.
2: Hola, Markel, ¿qué tal? ¿Todo bien?
1: Arratsaldeon, ¿qué tal? Oye, además, temporada pasada, vuestra primera temporada, y ya ayer anunciasteis, ¿eh?, en vuestras redes sociales mediante un tráiler que, para que no lo haya visto, oye, muy currado. Y temporada número 2, ¿qué novedades nos podéis adelantar aquí en el Oye Cómo Va?
2: Opa, primero de todo, gracias por invitarme. Y bueno, una pena que Gonza no pueda estar aquí por motivos laborales, pero bueno, respecto a la pregunta que me has dicho de tema adelantos que podamos dar, os traemos, ya saldrá cuando empiece el programa, un nuevo set con un montón de cosas nuevas. Además, respecto a contenido, pronto anunciaremos, pero sí que vamos a anunciar desde ya que tenemos intención de ir a más campos a grabar partidos y a emitirlos para que todo el mundo pueda ir a verlos, aunque sea desde nuestra plataforma de YouTube. Y nuevas entrevistas, nuevas caras, y más quinielas, más premios. Tenemos intención de aumentar en todo.
1: Mira, a mí... Adelante, adelante.
0: Es que yo quería preguntarte, claro, igual Mark lo sabe, pero oye, ¿por qué Chacolí?
2: Pues porque cuando el año pasado empezamos con el tema de qué nombre nos ponemos y todo eso, dijimos, joder, algo representativo de aquí de Vizcaya y de Euskadi, pues el Chacolí. Y pues fue el Chacolí, es un nombre que ha ido quedando, y ¿por qué no? Y ahora todo el mundo se conoce como los Chacolís y no sé cuál, así que, no sé, fue como una idea y dijimos, pues adelante.
0: Sí, ¿sabes que hay una historia? Es un poco abuelo cebolleta, ¿eh? Esto de cuando vas a ver alguna bodega y hablan, te explica, ¿no?, que el Chacolí antaño pues era, entre comillas, el vino malo, ¿no?, el que no querían, y ahora y poco a poco con los años se ha ido convirtiendo en algo especial, en algo bueno, ¿no?, en algo que evidentemente de que estamos orgullosos con las denominaciones de origen que tiene. Y precisamente eso es el fútbol también, ¿no?, que hay veces que hablamos de que esas categorías que tienen menos repercusión, como que son malas, como que no tienen posibilidad de tener espacio, y bueno, pues oye, vosotros habéis decidido, ¿no?, coger el toro por los cuernos y decir, hala, nosotros este Chacolí nos encanta y le vamos a dar mucha visibilidad.
1: Además es un poco como ese término fútbol champán, ¿no?
0: Sí, por eso.
1: Lo hacéis vuestro y es fútbol Chacolí.
2: Va por ahí también, va por ahí.
1: Oye, y sobre las novedades que nos has anunciado, Mikel, yo quiero hacer hincapié en la de los partidos en directo, porque, por ejemplo, Whiteman, la temporada pasada, mediante este podcast, pudimos ver en su canal de YouTube, por ejemplo, la fase de ascenso del Sodupe a Tercera Federación, un partido que medía a un equipo de Vitoria, que no recuerdo ahora el nombre, y al Sodupe, y lo pudimos ver en directo en YouTube. Y habláis de más partidos en directo, además con narración íntegra vuestra, que queréis realizar durante esta temporada, ¿no?
2: Sí, claro, es que al fin y al cabo a nosotros, como nos encanta ir a ver los partidos, casi preferiblemente más que los de primera división y estas categorías de oro que se les denomina, y por suerte tenemos los medios para poder emitirlos, pues nuestra idea es para la temporada que viene poder estar más partidos. Sinceramente no tenemos ningún plan a nivel, joder, pues vamos a estar tantos partidos al mes o vamos a estar no sé cuántos de tal categoría o de la otra. Pero, joder, al fin y al cabo ciertos partidos en los que podamos ir con tiempo para montar bien todo y para que se pueda emitir bien, pues nuestra idea es ir a emitirlos, porque, claro, al fin y al cabo hay un montón de gente que o bien o no está por ciertos motivos o bien está en casa o está trabajando. Entonces, mediante un link de YouTube, que luego se va siempre por ahí rulando y se va mandando por los grupos de WhatsApp y así, pues poder emitirlo para que todo el mundo pueda verlo al fin y al cabo. Y, pues, ya que nosotros estamos yendo ahí, para que todo el mundo pueda verlo desde su casa.
0: Yo he visto nada, hace un ratito el anuncio, ¿no? El algo se acerca, segunda temporada, Fútbol Chacolí. ¿Os dedicáis a esto profesionalmente? Porque el vídeo está curradísimo.
2: No, la verdad que no, profesionalmente no, pero sí que pues nos gusta y tenemos los medios y básicamente es que es puro hobby todo, o sea, lo hacemos por hobby. Luego, hombre, evidentemente el montaje del vídeo lleva un tiempo y tal, pero sí que, pues, cosas de un mes nos pusimos ya a planificar cómo iba a ser todo. Las escenas llevan grabadas, pues, no sé, 2-3 semanas y se grabaron diferentes días, en diferentes momentos. Entonces, sí que fue un proceso un poco tedioso y un poco largo, pero bueno, al fin y al cabo nos pusimos ya desde hace un mes porque estaba clara la idea y al final ha salido algo chulo.
1: Le dedicáis vuestro tiempo y además cuidáis mucho el contenido, ¿eh? Y prueba de ello es que la temporada pasada se cerró Whiteman con una gala de premios al fútbol vizcaíno en el campo del Erandio, en Ategorri. Una gala que reunió a cientos de personas. Además, los premiados se acercaron ahí a recibir los diferentes premios. Por ejemplo, pudimos ver el mejor jugador de tercera federación, el mejor de división, de honor y demás. ¿Cómo recuerdas esa gala, Mikeldi?
2: Pues la recuerdo como algo muy bonito y algo también muy duro. O sea, porque, claro, al fin y al cabo somos unos cuantos. O sea, no solo somos Gonza y yo los que estamos delante de cámaras, también tenemos gente detrás que nos ayuda. Y prácticamente desde un par de meses de antelación anduvimos preparando todo. Tema trofeos, tuvimos un montón de problemas, por así decirlo, porque los trofeos que íbamos a coger inicialmente no nos acaban de convencer. Entonces fuimos a por otros trofeos. Que de una empresa de Barcelona. Luego también para el tema cerrar el campo pensamos en Ategorri porque al fin y al cabo somos de Erandio y bueno, ya, siempre nos ha dado facilidades el club, así que desde ahí dar gracias al club por darnos facilidades. Luego también el tema de invitados, queríamos llevar una lista más o menos enumerada de unos ciertos invitados para saber la gente que iba a ir, que no iba a ir. Tuvimos que comprar también rifa. También, por ejemplo, como contactamos con Nanar, que el portero que se ha ido al Zaragoza ahora, porque le hicimos la entrevista en su día, y la verdad que se pudo acercar ahí a dar en los premios con otros compañeros, como Aitor, como Unai, que dieron el mejor portero. Hay que mover mucha gente, hay que mover muchas cosas, y lo recordamos como algo muy bonito, porque es lo que fue, vino un montón de gente, nos juntamos más de 150 personas ahí en Ategorri. Fue bonito, pero claro, todo lo que no se ve detrás de cámaras, todo el trabajo que hay, que el directo que salga perfecto, con los grafismos. Bueno, pero si algo nos caracteriza es que nos gusta lo que hacemos. Y bueno, también respecto a lo que nos has preguntado antes, Markel, de lo de algo para la temporada que viene, prometemos que los Chacolí Awards de las temporadas 2 van a ser mejores que los de esta temporada. Tenemos idea de hacerlo en algún sitio diferente, que ya saldrá más adelante dónde, pero no va a ser desde luego en un campo de fútbol, no es la idea.
0: Bueno.
1: Oye, volverán esos premios desde agosto ya, Whiteman, pensando en cómo van a organizar la gala del próximo año, de la próxima temporada, que no han comenzado ni las ligas en las diferentes categorías que cubren desde fútbol Chacolí. Y claro, cuando comenzáis este proyecto, ¿os esperabais? ¿Teníais en mente poder llegar a organizar galas, dar partidos en directo, reunir a más de 150 personas?
2: Pues a ver, sinceramente, parece la típica pregunta y la típica respuesta de no esperábamos, y realmente no lo esperábamos, porque todo esto nace de la cuenta de Fútbol de Honor. No sé si conocéis, una cuenta de Twitter famosa que dedicaba a cubrir Fútbol de Honor, y a nosotros nos encantaba el Fútbol de Honor de más abajo, de preferente, de primera regional, estas categorías, tercera también incluso, y por motivos personales tuvo que dejar la cuenta, y dijimos, joder, es nuestro momento, ¿sabes? Tenemos que hacerlo. Pero quisimos darle un enfoque diferente, haciendo también un podcast para que se nos vea también y que la que más gente pueda llegar a interactuar. Y pues en principio dijimos, venga, hacemos un podcast, aquí que no va a vernos nadie, pues en donde lo tenemos montado en un set, pero bueno, que luego de repente ves que subes los primeros clips a TikTok y a Instagram y tienen 100.000 visitas y dices, a ver, ¿qué está pasando? O sea, no entiendes nada. Entonces, pues no esperábamos, pero bueno, ahora ya teniendo en cuenta cómo ha ido la primera temporada, ya afrontamos la segunda temporada con nuevos retos y ya pues con más objetivos. Y bueno, viendo un poco a ver lo que se va a ir dando, no sabemos todavía qué tal va a ir. Esperemos que la acogida sea buena de los primeros programas sobre todo y tal. Pero en un principio es que ni te lo piensas. Vamos, si me dicen a mí que vamos a hacer este pedazo anuncio para la temporada 2 con todo lo que va a haber nuevo y todo, vale, digo, venga. Sí, eso es todo, ¿sabes? Pero bueno, por suerte ha ido bien, sí, ha ido bien.
1: Claro. De cara al futuro, ¿hacia dónde queréis ir?
0: ¿Monetizarlo?
2: Bueno, en ello estamos. Eso realmente de monetizar no depende ciertamente de nosotros. Al fin y al cabo, el tema cobrar de redes sociales es muy complicado. Estamos en ello también, ¿por qué no? Pero bueno, principalmente se consigue dinero de patrocinadores y bueno, pues en ello estamos. Pronto esperamos poder desvelar patrocinadores nuevos. Pero monetizar es muy complicado. O sea, realmente que nadie espere que hagamos esto o que se piense que hacemos esto por dinero, porque no es así. O sea, de hecho, en la primera temporada perdemos dinero prácticamente. Pero bueno, así nos gusta.
0: Bueno, pues la mayor de las fortunas, ¿no?
1: Pues sí.
0: Seguirlo, y encima veo que alguna entrevista habéis hecho a gente conocida, así que bien, bien, bien, esto mola.
2: Sí.
0: Me toca revisarlo, claro. Este descubrimiento, Fútbol Chacolí, @ Fútbol Chacolí, también en YouTube, para así los que somos un poco más clásicos. Y luego, yo de Instagram sí lo sigo, pero no soy muy fan.
1: Oye, pues que nos hemos quedado completamente... Adelante, adelante, Miquel Di.
2: No, sí, que respecto a lo que justo acaba de decir, que mucha gente nos ha dicho que, joder, que estabas enganchada de fútbol regional, y que a raíz de nuestro programa, al fin y al cabo, ya no solo el podcast, que es un programa de una hora y media, depende de lo que nos vayamos por las ramas, los clips cortos de un minuto, o estas cosas le ayuda a la gente a mantenerse enganchada sin necesidad de escuchar todo el programa. Así que pues invitamos a la gente que si quiere escuchar algo, aunque sea, que se puede poner los vídeos cortos que tenemos por ahí subidos. Y además de uno ya nos ha dicho que nos ha dado las gracias por mantenerle un poco enganchada al fútbol regional con ese tipo de cosas.
1: Lo apuntamos y lo tenemos de cuenta de cara a la próxima temporada, que nada, que arranca ya a finales de agosto, a principios de septiembre, para los equipos vizcaínos. Miquel Di Dermit, Fútbol Chacolí, en todos lados, Instagram, YouTube, TikTok. Eskerrik asko por estar con nosotros en Radio Popular R.I. Ratia.
2: Venga, suey.
1: Agur.
0: Agur.

0: O sea, el Markel, que hay gente que dice que, bueno, que esto de competir, yo creo que es bueno. Nosotros tenemos el espacio libre directo, ¿sabes? Con Mendy que nos acerca. Mm. Cuanto más se hable y de forma, le digo, súper profesional, la imagen, claro. Pues muchísimo mejor para todo. Nos recordaban, fíjate, Cantera Deportiva, ¿no? Van a cubrir un poco el hueco de Cantera Deportiva.
1: Es como en un formato quizás más moderno, ¿no?
0: Eso es, distinto.
1: Porque Cantera, ¿sí?, Deportiva lo hacía mediante prensa escrita, se echa de menos, ¿eh? Poder leer semanalmente la situación de las diferentes ligas vizcaínas, pero bueno, mediante estos diferentes proyectos de Fútbol Chacolí, por supuesto también con el libre directo que arrancará en septiembre en Radio Popular.
0: Donde, Mendy y yo son Zurunzaga,
1: claro,
0: ahí vamos,
1: que cada martes y jueves se pueden escuchar a protagonistas.
0: Lunes, perdón.
1: Los martes
0: creo que me sigo con mi tertulia de básquet. ¿Eh?
1: Ah, te la permitimos.
0: Espero. Ya sabes que si no. ¿Queréis la tertulia de básquet de los martes? 6, 88, 89, 36, 35. Una paradita y seguimos.

0: 7 de agosto, hace 90 años, un día como hoy, Federico.
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Cuando quedan 12 minutos para llegar a las 3 de la tarde, pues casi en un formato Dark Edition. Me gusta echar el tiempo, echar un vistazo al pasado. Inicialmente quería recordar, pero esto va a ser dentro de unos días, el día 25. Día 25 de agosto, recordaremos que Bilbao y diferentes localidades de Vizcaya se vieron inundadas por una riada. Y lo recordaré con música de Triana, porque uno de sus componentes pues se falleció en tratando de venir a echar una mano. Y desde ahí abajo, de un pueblo cercano, teníamos a alguien que tiene precisamente una casa en Granada, donde se sigue moviendo la tierra, por desgracia, aunque están acostumbrados. Y hoy se cumplen 90 años del fusilamiento por parte de la maquinaria fascista de uno de los autores más importantes en lengua castellana. Son 90 años sin Lorca, que musicalmente fue llevado a más allá de las estrellas, a los eclipses, pues cavaron de la isla.

0: Venga, vamos con la recta final del Oye Cómo Va en Radio Popular.
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0: No sé si va dedicada esta canción a José Mourinho, lo de Personal Jesus. Que si antes hablamos de José Mourinho, lo han hecho, claro, para evitar que Pedrerol sea el primero en Real Madrid Televisión a sacar declaraciones.
1: Toma, viejo, no qué pantalón de. Nadie al club, ¿eh?
0: Hombre, ay, cómo son, qué especiales son, qué cositas. Bueno, qué cosas, cosas del mundo del fútbol. Pero hay más cuestiones del mundo del deporte. Oye, que el sábado empieza la vuelta.
1: Claro, que el sábado no es solamente el debut de Terzic, el Chupi. No. Tenemos el comienzo de la Vuelta a España.
0: Es que tremendo, ¿eh? Mira, precisamente estuve, ¿sabes qué pasó en Medina de Pomar las vacaciones? Y había una carrera que se puede hacer corriendo, andando, evidentemente yo lo hice caminando, de 8 kilómetros, que van de la Tesla, que es alrededor de Medina, y había un organizador, un ex corredor de Euskaltel Euskadi.
1: Ah, mira.
0: Precisamente ahora que estamos con el fichajazo.
1: Hombre,
0: que
1: la
0: tenemos
1: vuelta.
0: El landismo, tenemos el landismo en Euskaltel, y oye, pues que me hizo ilusión volver a ver que deportistas profesionales se reinventan y hacen, pues, por ejemplo, ese tipo de carreras, muy bien organizado, por cierto, y estas cosas. Lo del ciclismo, ya sabemos que nosotros siempre tenemos un poco la vista muy puesta porque Beñat Gutiérrez nos hace, casi nos obliga a que tengamos que seguirlo porque lo vive con tal pasión, que este año la Vuelta, a ver, tiene un gran protagonista que es el mejor ciclista de la actualidad.
1: Exacto, pero de la misma manera que contamos con Tadej Pogačar, ya prácticamente también contamos con ganador de la Vuelta antes de que empiece.
0: Sí, más bien Igor ya ha dicho que no está.
1: Exacto, ya ha dicho que no corre en todo el 2026. O sea, que Pogačar tiene encarrilada la Vuelta sin siquiera haber empezado la competición. Una Vuelta que transcurrirá por todo el sur de España. No se asomará al norte en ningún momento.
0: Qué raro, ¿no?
1: Ni tampoco finalizará en Madrid.
0: No tiene nada que ver con las protestas del año pasado.
1: No.
0: Bueno.
1: Es lo que hay, pero mira, también han ido ya poco a poco los equipos confirmando a sus corredores estrella. En caso del Red Bull Bora será Primoz Roglic quien sea cabeza de este Red Bull Bora. En cuanto a Movistar, que durante el Tour de Francia ya nos venía comentando Beñat que era muy importante estos últimos meses de competición para Movistar, porque se habla de la posible entrada de un nuevo patrocinio para el equipo. Así que imagino que corriendo en casa es una fecha marcada para ellos y será Enric Mas quien lidere a Movistar Team. Y en cuanto al equipo Visma, tendremos a Wout van Aert como líder del equipo.
0: Bueno, pues a ver cómo están las cosas por el sur. Bueno, lo que está claro que mejora el tiempo, que están pasando unas fechas con muchísimo calor y, por ejemplo, pues la zona de Granada, que hablaba, que sigue, lo recuerdo, que ha habido otro temblor de 4,5 que ha sido en el día de hoy.
1: Sí, sí, sí.
0: Que bueno, pues que Novaraisa, que es la ciudad, ¿no? Y uno de los anocheceres más bonitos del mundo, y con la Alhambra y demás, que estén bien todos a gusto. Y venga, antes de despedirme con una canción, todavía tenías un par de
1: pequeño apunte
0: más que contamos,
1: sobre tenis, porque Martín Landaluce se despedía ayer en tercera ronda en Cincinnati, en Estados Unidos, en este séptimo Masters 1000 de la temporada. Caía ante Thiago Agustín Tirante, 7-6, 7-6. Ambos sets que caía, en este caso, Martín Landaluce entre un Tirante que se cargó a Djokovic en la ronda anterior en Cincinnati, en este Masters 1000 de Estados Unidos.

0: Markel, cualquier día te dejo que pongas alguna canción. Es que se me dejan a mí de DJ.
1: Voy a empezar a cogerte el relevo, yo creo. Tenemos dos semanas mínimo por delante. Vale. Algún cierre será mío.
0: Vale, bueno, te dejaré. Los oyentes también, yo os he preguntado. Es que yo entro aquí un poco como cacharrería esto. California Blue. Una de las voces más enigmáticas y maravillosas que nos ha dejado el rock. Roy Orbison con California Blue y sus eternas gafas oscuras. Y sí, Íñigo Cuesta es el que organizaba ahí en Medina la Tesla. Y con esta canción nos despedimos, Markel. Francia, mañana más.
1: Y mejor.
0: ¿Sabes? Eso lo decía Wyoming, más, pero no mejor porque es imposible. Es una buena forma de entender, pero no, seguro.
1: Yo creo que mejor porque tenemos.
0: Ay, mañana habla Jaume Pizarrao, hay que poner
1: voces
0: ahí.
1: De Jaume, sí, tenemos
0: igual,
1: cosas,
0: Igual hasta Igabarra, Ojito, ya veremos mañana.
1: Ojo.
0: Más tenemos una voz que espero. Mañana lo vamos a fastidiar un poco, a ver si le hacemos llegar. Bueno, mañana lo contamos. Es que Ricasco, muchas gracias. Sabes que se os quiere por estar ahí en una nueva edición del Oye, ¿cómo va? Mirarte.
1: Agur.

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¿Qué tal? Bienvenidos a Buenos, Feos y Malos, un programa en el que nos vamos a acercar al mundo del deporte alojándonos del yugo de la actualidad. Que eso sí, algunas veces podremos utilizar como reclamo. Lo que vamos a hacer en este programa es fijarnos en los grandes personajes que nos ha dejado el deporte a lo largo de su historia. Eso sí, que quede claro desde el principio, no es nuestro objetivo convertirnos en una suerte de salón de la fama. No, para nada, porque es verdad, la excelencia es digna de admiración, pero también puede llegar a ser aburrida. Aquí lo que queremos es poner el foco en esas figuras que son contradictorias, en esas historias que trascienden de lo deportivo. Nos van a interesar aquellos atletas que lo mismo son ejemplo que advertencia. Y vamos a escuchar historias escritas en renglones torcidos por norma general. Vamos a contar esas grandes gestas que nos gusta recuperar, pero también nos tomaremos nuestro tiempo para observar sonoros fracasos. Nos interesan esos personajes que, en definitiva, son capaces de dar lo mejor de sí en la cancha, en el césped, en competición, pero que después pareciera que se autoboicotean en la vida. No se trata, por tanto, de buscar esa inspiración que tanto ha arraigado en la cultura del deporte y que tanto ha servido para vender zapatillas. No, se trata de otra cosa. Lo que haremos será tratar de entender, tratar de ir más allá de esos grandes personajes y ver si incluso podemos aprender algo de ellos, aunque no sea a través de fijarnos en lo mejor de sus vidas. Por eso en los próximos episodios, que esperemos que sean muchos, vamos a repasar las historias de los grandes personajes del deporte. Lo que no quiere decir exactamente que todos ellos hayan triunfado. Algunos simplemente quedaron marcados por el drama, quedaron a las puertas del éxito. Iremos buscando los eventos deportivos más significativos y también los que han tenido un impacto más profundo en la cultura popular. Y es que queremos ver el deporte de otra manera. Queremos ver el deporte, en definitiva, en todo su esplendor y en toda su miseria. Porque en el deporte, lo cierto es que hay buenos, feos y malos.

Y para este episodio lo que vamos a hacer es arrancar con una historia que a quien les habla en lo personal le toca bastante por aquello de haber sido icono de la infancia de un servidor. Para este episodio vamos con una de las grandes historias que dejó el deporte a primeros de los 2000. Un ejemplo de storytelling, de marcas poderosas que no tenían demasiado interés en descubrir la realidad. Una realidad que evidentemente podía arruinar su gallina de los huevos de oro. Nuestro primer protagonista es un tipo que lo ganó todo y después lo que tenía lo perdió, que pasó años viviendo públicamente en una mentira, que todo lo que consiguió, no nos engañemos, lo consiguió haciendo trampas, por más que pueda argumentar que el campo de batalla tenía esas normas. Y es que también vamos a hablar de alguien con claroscuros, alguien a quien en su momento de máximo esplendor, cuando estaba en la cresta de la ola, se le perdonaba todo, y al que una vez caído no se le ha concedido nada. ¿De quién hablamos? Bueno, vamos a dejar que nos lo cuente de forma curiosa Parque Sur.

Gregario. ¿Dónde vas, Gregario? Tienes que venir a ayudar a tu líder, Gregario. Tienes que ayudarlo a volver al pelotón. Tiene que ganar el maillot, Gregario. Esto es el Tourmalet, ¿o no lo ves? El Tourmalet, Gregario. ¡Ayúdalo! ¡Vuelve al pelotón, Gregario! Gregario.

0: Pues efectivamente, hablamos de la figura de Lance Armstrong. Es verdad que Parque Sur se toma algunas licencias en lo referente a su biografía, aunque no podía dejar pasar un chiste tan simple como efectivo como lo de Austin, Texas, o las tomas o las dejas. Lance Armstrong es un tipo que quedó ligado al deporte desde el mismísimo instante de su nacimiento. Nacido con el apellido Gunderson, lo de Armstrong le llegaría vía el segundo matrimonio de su madre, fue llamado Lance en honor al receptor de los Dallas Cowboys, Lance Renzel. Su madre Linda es una figura clave para entender la evolución posterior de Lance Armstrong. Eso sí, y esto es importante también puntualizarlo, de igual manera que pasó con su carrera deportiva, en lo referente a su infancia, el relato y la verdad no siempre van de la mano. Y es que Linda aportó esos elementos que tanto gustan a las audiencias estadounidenses y también globales, todo se ha dicho. Presentó su historia como la de una madre soltera en una precaria situación económica, capaz de criar ella sola a uno de esos atletas que iba a marcar época. En el apogeo incluso de Lance Armstrong, como grandísimo deportista, como una de las grandes figuras internacionales, Linda se convirtió en una figura pública. Llegó a lanzar unas memorias que se vendieron bien en los Estados Unidos y a ganarse la vida dando charlas motivacionales en las que explicaba cómo había conseguido encauzar a semejante portento en una situación bastante complicada. Aunque, como veremos a lo largo de este programa, la historia es algo más compleja. Es cierto que su divorcio con el padre biológico de Lance, Eddie Gunderson, fue temprano, pero pronto se volvería a casar con Terry Armstrong, quien adoptaría legalmente a la criatura y con el que estuvo casado, pues nada más y nada menos que 14 años, hasta que Lance tenía ya una edad avanzadita. Tenía ya 17 años y era una gran promesa del deporte. Años después, Terry Armstrong se sintió traicionado al ser borrado por Linda de la historia familiar. Distaba, esto sí hay que decirlo, de ser un padre perfecto, porque dada la estrecha relación que tenían madre e hijo, algo edípica incluso, en opinión del triatleta Rick Crawford, uno de los primeros entrenadores que tuvo Lance, Terry era quien adoptaba ese rol de figura autoritaria y disciplinaria. Lo cuenta muy bien la periodista Juliette McCourt en un libro muy recomendable que es La rueda de la mentira, en el que explica cómo golpeaba a Lance con una pala para disciplinarlo cada vez que tenían un encontronazo. Son unas golpizas que dejaron bastante huella a Lance, una huella más psicológica que física, pero al fin y al cabo muy profunda. A los 12 años, Lance descubrió que Terry llevaba una doble vida. Sus aventuras eran constantes y múltiples. No se lo dijo a su madre, creyendo Lance que así la protegía, pero lo que hizo fue desarrollar un fuego interno que le acompañaría durante toda su vida y que en esos años se canalizó contra Terry, al que veía como su peor enemigo sobre la faz de la tierra. Ese comportamiento de macho alfa se fue acrecentando al empezar a competir y a ganar en triatlón. De hecho, aquellos testimonios de la época recuerdan a un Lance Armstrong que practicaba el trash-talking pues casi como un auténtico especialista, como un veterano, siendo ya muy joven. Lo que hacía era decirle todo tipo de barbaridades a sus compañeros competidores adolescentes. Ya por aquel entonces mostraba ese carácter indomable que caracterizaría después su carrera profesional. Y en el contexto apropiado, pues saldrían también a relucir esos aires de matón que iríamos viendo a lo largo de su prolongada carrera profesional, que conoció distintas etapas. Enseguida vio que el deporte era lo suyo. A los 16 años ya ganaba unos $20,000 anuales solo por los ingresos que le generaba el deporte. El triatlón, en este caso. Cuentan que había probado con otros deportes, por ejemplo, el fútbol americano, que marcaba su nombre, pero explicaba Terry Armstrong que lo había dejado porque se frustraba en demasía cada vez que uno de sus compañeros cometía un error. Eso le llevó a orbitar hacia los deportes individuales. Probaba el éxito y el dinero, y vaya si le gustaban. De esa forma, dejando claro que eran dos cosas que le interesaban mucho en la vida ya desde una temprana edad, el paso más lógico era pasar al ciclismo profesional. Lo hizo en 1992 con uno de los equipos americanos de la época, el Motorola. Y al año siguiente empezaron a llegar grandes resultados. Logró la triple corona, una conjunción de tres carreras de un día en los Estados Unidos, sobre el que, eso sí, hay algunas sospechas sobre cómo consiguió ganarlas. Y no hablamos de lo que marcaría después su carrera, sino que al haber un bono de $1,000,000 a quien ganase las tres carreras, pues parece que Armstrong negoció para que no le disputasen la victoria y así poder salir ganando entre los implicados, pues con más dinero. Y ese año también lo que lograría pues sería el inicio de su idilio con el Tour de Francia. Armstrong ganaba una etapa con final en Verdún. Así lo contaba en Televisión Española el mítico Pedro González.
1: Que lleva el ritmo, pasa el relevo también el campeón del mundo de ciclocross, Dominique Arnoul, Stephen Roche, que fue campeón del mundo del 87, año que ganó el Tour y el Giro, Lance Armstrong también pasa el relevo, el norteamericano que es la más firme promesa del ciclismo de su país en estos momentos, y Raúl Alcalá, el ciclista mexicano más importante que ha habido en la historia, y Giancarlo Perini, que no más sino Giroto, el hombre que también marcha en ese grupo de seis que cierra ahora, Dominique Arnoul. Pero se le van a echar a la derecha para cerrarle el paso a Lance Armstrong, que se pone a su rueda. Digo que no deben de dormirse porque el pelotón está muy cerca y podría amargarles la fiesta a uno de estos seis corredores. Atención, que todos preparen su estrategia. Dominique Arnoul en la última posición, tal vez la veteranía pueda hacer un grado. Stephen Roche, que coloca desde controla desde la parte delantera, intenta arrancar Dominique Arnoul, pero no puede conseguirlo. Estamos ya en la recta final, en los últimos 300 metros. Lance Armstrong intentará salir por la parte derecha de la carrera, no ha podido conseguirlo. Renan Penseque ocupando la primera posición, Lance Armstrong que sale por él. Atención al norteamericano, que se puede apuntar su primera victoria en el Tour. Lance Armstrong en primer lugar, Lance Armstrong primero, Alcalá segundo, tercera posición para Penseque, Arnoul, Perini y Rotten son el orden de llegada de los seis primeros.
0: Merece la pena recuperarlo, a pesar de que no sea el mejor conservado de los sonidos, pero nos lleva a aquellas míticas retransmisiones y a un ciclista que era muy diferente de lo que terminaría por ser. Ese año 93, en el que lograba esa victoria de etapa, iba a ser mágico para el corredor estadounidense. Y es que ese mismo año, bajo la lluvia y en solitario, Lance se proclamó campeón del mundo de ciclismo. Era una de las grandes promesas del ciclismo mundial, sobre todo en lo que tenía que ver con las carreras de un día. En el 95 logró su segunda victoria parcial en la Ronda Gala. Una victoria que, eso sí, tenía un regusto trágico. Y es que esa victoria estaba dedicada a su compañero Fabio Casartelli, que había fallecido unos días antes tras caerse en el descenso del Portet d'Aspet. Armstrong continuó logrando victorias y en el 95 se hizo con la Clásica de San Sebastián. Una carrera muy especial para él, porque en su primera participación, cuando empezaba a conocer la dureza del ciclismo europeo, había sido último, y que, dado su carácter, siempre dispuesto a ponerse nuevos retos, se había marcado en su calendario y quería alzar los brazos en Donostia. Escuchamos cómo lo contaban en la televisión vasca.
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0: Pues lograba esa victoria tan ansiada, tan anhelada por parte del corredor estadounidense. Todo pintaba bien para él. Era, como decimos, uno de los hombres que podía competir por las clásicas de la, por aquel entonces, Copa del Mundo. En 96 comenzó bien, seguía siendo una garantía para las clásicas. Ese año logró ser el primer estadounidense en imponerse en la flecha balona. En el Tour, eso sí, las cosas parecían no pintar demasiado bien. Abandonó a los pocos días, aunque se repuso con dos buenas actuaciones en los Juegos de Atlanta. Además, miraba ya hacia el futuro. Firmó un contrato por $2 millones con la escuadra francesa Cofidis. Se llevaba consigo a dos compañeros, a Logan Madouas, padre del actual ciclista Valentín, y a Frankie Andrew, una figura muy importante para entender la historia de Lance Armstrong. Andrew fue uno de sus primeros compañeros, pero también, sobre todo, por la figura de su esposa, Betsy Andrew, terminó siendo clave para la caída del astro tejano. Eso sí, todos esos sueños, todos esos objetivos que tenía para su carrera ciclista desaparecieron en un momento. Fue en el mes de octubre cuando la vida de Lance Armstrong, en aquel año 96, dio un vuelco por completo.
4: ¿Esto se puede pedir una segunda opinión?
5: Puedes hacerlo si quieres, pero es cáncer, Lance. Cáncer de testículos. En la fase 3 de 3. Ahora que tenemos un diagnóstico, podemos empezar el tratamiento. Empezaremos por una orquiectomía, que es la extirpación del testículo afectado y la inserción de un catéter intravenoso a largo plazo por el que podremos administrar más rondas de quimioterapia. Y, ¿sabes esas metástasis cerebrales que tienes? Pues tendremos que operarte para extirpártelas.
0: El diagnóstico no podía ser más demoledor. Con posterioridad, algunos de los médicos que lo trataron explicaron que habían inflado ante Lance sus posibilidades de supervivencia en un intento por darle ánimos, de ayudar a una persona muy joven a hacer frente a lo que tenía enfrente. De todo lo que rodea el relato de Armstrong, una de las pocas cosas que tenemos más o menos clara, que podemos decir con más o menos seguridad, es que su recuperación fue lo más parecido a un milagro que uno se pueda encontrar. Contra todo pronóstico, no solo logró sobrevivir, sino que volvió al ciclismo. No llegó, eso sí, a correr con Cofidis. Tuvo un problema, ¿no? Tuvo un cierto enfrentamiento con el equipo francés que quería lavarse las manos. Pero Estados Unidos le ofrecía una oportunidad en el US Postal. Con ellos corrió la vuelta de 1998, donde veíamos a un Lance diferente, con otra morfología. Su cuerpo ya no era el de un hombre para las carreras de un día, sino que había perdido peso y estaba más preparado para hacer frente a las montañas. Estaba listo, en definitiva, para afrontar esa tarea de ganar las grandes vueltas por etapa. La pieza que faltaba estaba a punto de llegar. Fue la del belga, el belga Johan Brunel, que se hizo cargo del equipo. Se juntaron dos tipos ambiciosos y capaces de todo por mejorar el rendimiento deportivo. Harían lo que estuviera en su mano, más allá de las normas, para conformar el mejor equipo del mundo. Y entre ellos se forjó una relación que, casi como si de un matrimonio tradicional se tratara, se ha mantenido en lo bueno y en lo malo. Incluso una vez caídos ambos, una vez con auténticos pares,

0: El alemán Jan Ullrich, que parecía destinado a marcar época, aunque lo que no sabía era que un cowboy tejano lo reduciría a un pulidor de los nuevos tiempos, y Marco Pantani, un escalador que todavía hoy pues sigue levantando a la gente de sus asientos cuando lo recuerdan, aunque su vida perfectamente podía dar para un episodio de estos, porque fue también marcada por la tragedia y marcada por una clara diferencia entre el éxito deportivo y una vida personal que era un auténtico desastre. Arrancaba el Tour del 99, donde Armstrong dio la sorpresa y se impuso por delante de Alex Tulle del Banesto y Fernando Escartín del Kelme. Nacía un nuevo héroe para un mercado en el que el ciclismo no había terminado de arraigar, como eran los Estados Unidos, a pesar de los éxitos de Greg LeMond. Llegaban grandes marcas y oportunidades de negocio. Era una historia motivadora, realmente parecía escrita, parecía una película de Hollywood. Al año siguiente, Armstrong derrotaría a dos de sus principales rivales de esa era, Jan Ullrich y el vasco Joseba Beloki. Si el primer año fue una sorpresa, el nuevo Armstrong se tornaba ya en una realidad. Dominaba la montaña, pero también controlaba la carrera contra el crono. Tenía un equipo que, en definitiva, dominaba la carrera a su antojo. Esa fue una de las características muy a tener en cuenta de la era de Armstrong. Tenía gregarios que iban más que algunos jefes de fila rivales. Eso y un calendario medido milimétricamente. A diferencia de otros campeones de diferentes eras, Armstrong no se prodigaba en demasiados esfuerzos más allá de la grande bucle. Todo estaba encaminado a triunfar en Francia. Uno más y todo el mundo pues ya empezaría, ¿no?, a pensar en lo que pudieran ser los cinco, que era el objetivo, era el club en el que solo los más selectos, los grandes triunfadores en esa carrera, habían logrado entrar. En 2001 se repitió el podio, y en 2002, sin Ullrich en liza, Beloki subió al segundo escalón del podio. Tercero, en este caso, fue el litano Raimondas Rumsas, que no tardaría en protagonizar un rocambolesco escándalo de dopaje. Eso sí, en 2003 vivimos uno de los momentos más icónicos de la carrera de Lance Armstrong. Una mezcla de ese instinto, de ese espíritu indomable, de esa suerte del campeón y también la desgracia ajena que aparecía en momentos determinados. Ese año, Joseba Beloki estaba, como nunca, quería plantar batalla al tejano hasta aquella dichosa curva.
1: Fíjate, además la brea derretida, ¿eh? Es que eso, la sensación, tú entras ahí y tienes la sensación que se te va la bicicleta, sí, y fíjate cómo tiene que retener, muy peligrosa, posiblemente la curva más peligrosa de este descenso, la que acaba de pasar. Aquí ya entras un poquito más despacio y la sensación es diferente. Frenado, ¿no?
2: Pero cuidado también porque...
3: ¡Oye! ¡Cuidado Beloki! ¡Caída Beloki! ¡Caída! Armstrong se va fuera también. ¡Qué pena! ¡Qué pena el peligro de esta bajada! Y Beloki se ha hecho daño.
1: Observen, fíjate Armstrong,
3: cómo está buscando ahí. Se baja de la bicicleta.
1: ¡Qué suerte! La suerte del campeón, ¿eh?
2: Esto es la suerte del campeón. Esto es la suerte del campeón. Esto es la suerte del campeón, efectivamente. De todas maneras, Armstrong ha tenido que rectificar ante la caída de Beloki.
1: Sí, sí. Es que ha cogido la brea. Fíjate, ahí atrás se la ha ido atrás demasiado.
2: Oh, se le sale el tubular. Se da un fuerte golpe ahí en la cadera, en el muslo. Qué pena. Ojo, Aymar también, que lo ha librado. Y observen, es la imagen del Tour.
1: La suerte.
2: Qué pena la caída de Beloki.
0: Una auténtica pena y un instante, eso sí, inolvidable en la historia del Tour de Francia. Fue ese el Tour más complicado para Lance Armstrong. Una vez más, la historia encajaba a la perfección. El quinto, el que le abría la puerta de los libros de historia, fue el más difícil. Con cinco Tours, Armstrong ya era un icono global, un ejemplo de cómo superar las adversidades. Las autoridades políticas se lo rifaban, querían hacerse fotos con él. Se especulaba incluso con la posibilidad de que más adelante en su vida se presentase a un cargo político. Decían que podía ser, ¿por qué no?, el próximo gobernador de su estado natal, el próximo gobernador de Texas. Sus memorias, De vuelta a la vida y Vivir cada segundo, eran por aquel entonces bestsellers internacionales en la categoría de no ficción, aunque pasaron los años y algunos, como

0: mucha sorna, terminaron poniéndolos junto a la estantería de las novelas fantásticas o de la ciencia ficción, porque había mucha ciencia en toda la ficción que vivíamos. No era suficiente, no le parecía demasiado, no le parecía lo que merecía su carrera. Quería ganar más tours que nadie. En 2004, el último de los años que el Servicio Postal de los Estados Unidos tuvo como patrocinador, volvió a imponerse. Llegamos al 2005 y llegamos también pues al año en el que había entrado Discovery Channel como patrocinador principal. El canal de televisión llegó a producir documentales que explicaban, ¿no?, o trataban de explicar el rendimiento de Lance. No hace falta decir que estos documentales, que aún pueden encontrarse fácilmente en las webs, pues no han envejecido demasiado bien. Pero logró el objetivo, logró una nueva victoria. La relación de Lance con los franceses no había sido, todo se ha dicho, demasiado sencilla. Chocaban dos arrogancias importantes. Nunca había sido sencilla la relación entre Estados Unidos y Francia, dos de las naciones más arrogantes sobre el globo. Por eso no les gustaba que el chulesco tejano tiranizase su carrera. La situación, que había sido sobrellevada durante años, se agudizó en 2004 y 2005 en los intentos y los éxitos de Armstrong para ganar otros dos tours más y convertirse en la persona con más tours de Francia ganados nunca, que llevó hasta los 7 tours de Francia. Por tanto, en aquella época, más allá de la titánica labor de David Walsh, las sospechas contra Armstrong hablaban francés. Por eso, en la que iba a ser su última visita de amarillo a los Campos Elíseos, en ese séptimo Tour de Francia, Lance Armstrong, acompañado en el podio por Iván Basso y casi como un homenaje a los viejos tiempos por Jan Ullrich, quiso dar un discurso y se envalentonó.
1: Finally, the last thing I'll say for the people that don't believe in cycling, the cynics and the skeptics, I'm sorry for you. I'm sorry you can't dream big, and I'm sorry you don't believe in miracles. But this is one hell of a race. This is a great sporting event, and you should stand around and believe. You should believe in these athletes, and you should believe in these people. And I'm a fan of the Tour de France for as long as I live, and there are no secrets. This is a hard sporting event, and hard work wins it. So, vive la Tour.
0: Decía Armstrong en ese discurso que lo sentía por los cínicos y los escépticos, por los que no creían en el ciclismo, los que no podían soñar a lo grande ni creer en los milagros. Era un discurso, en definitiva, de película. Un discurso que encajaría perfectamente en una película motivadora, en un drama deportivo de Disney. Era una historia de superación personal made in Hollywood. Solo que había un detalle, que la historia estaba muy lejos de ser verdad. Las cargas para derribar a Lance Armstrong ya estaban puestas. Ahora, lo único que hacía falta era encontrar quién las detonase. Y durante años había ido acumulando candidatos para ejercer de detonadores.
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0: Porque tú que lo escuchas, tú antes lo querías, lo venerabas. Tú disfrutabas cada vuelta, cada tour, cada giro, cada clásico pelotón. Y ahora le has dado la espalda. Lo llamas tramposo, mentiroso, dopado. Dopado pelotón. Y él llora. Lance llora. Pero habrá un día. Habrá un día que nuestro líder renazca de las cenizas, pelotón. Y tú lo volverás a querer, lo volverás a amar. Y lo volverás a decir. ¡Pelotón!
1: Pues no sabemos si llegará ese día. En lo que sí que estaban en lo cierto, en lo que sí que estaba en lo cierto Parque Sur, era que empezaron a verlo de otra manera. Y es que vamos a dejarnos llevar, vamos a caer en la trampa y jugar a construir relatos como hacía el propio Lance Armstrong. ¿Qué es lo que vamos a hacer? Pues vamos a fijarnos en ese storytelling. Vamos a llevar su caída a ese territorio. Vamos a un día clave para entender cómo Lance Armstrong terminó siendo un paria del deporte y todo lo que había hecho quedó expuesto. Nos vamos a un 20 de julio, en su carrera favorita, en el Tour de Francia, aunque ya no competía. Pero ese día iba a ser clave para entender su posterior caída en desgracia. Ese día Floyd Landis iba a protagonizar un espectáculo imborrable para cualquier aficionado al ciclismo. Lo hacía en un tour raro. Una fuga bidón, camino de Montelimar, había devuelto al gallego Óscar Pereiro a la lucha por la general. A Landis parecía habérsele escapado el caballo el día anterior. Así que camino de Morsín tenía algo grande en mente.
2: Mira, aquí se está abriendo.
3: Este ya se abre, sí, esto es no, muy termina, duro, ¿eh? No termina la
2: Yo aplaudo a esta actitud absolutamente, ¿eh? Hay que ser valientes en carrera. Pero claro, el problema es que ahí, como tú dices, Landis va a llegar un momento que se va a quedar solo. ¿Y qué va a hacer? ¿Atacar a 130 de meta?
3: ¿Por qué no?
2: Muy valiente.
3: A ver, y que me sigan quien pueda, ¿no?
2: Sí.
1: Lo hizo. Vaya que sí lo hizo. Hasta la victoria. Un espectáculo extraño que daba cierto apuro incluso de mirar. Era como quedarse fijamente mirando a un accidente de tráfico. Es un día que aún hoy es referido en la red como Disneylandis. El americano se bebió por el camino 30 bidones. Llegó a meta excitado y aparentemente sin sufrir demasiado el desgaste por el esfuerzo, por la gesta que acababa de conseguir.
4: Antes de entrar aquí en la línea de meta de Morsín, donde han ganado grandes corredores como Pantani, como Chozas, como Arroyo, como Virenque, y donde hoy va a ganar Floyd Landis, primer triunfo de etapa para el americano en el Tour de Francia. Lo buscó en Le Grand Bornan, pero acabó ganando su jefe, Lance Armstrong. Hoy sí que lo va a conseguir con más de 5 horas encima de la bicicleta. Va a llegar con 10 minutos de adelanto respecto al horario previsto por la organización. Chapo Landis, nos ponemos de pie para recibirte y para aplaudirte, ganador de la etapa, y merece ese gesto de rabia. Bueno, y a partir de ahora el liderato en juego, Pedro.
5: Reivindicándose a sí mismo, ahí ven cómo llega abrazado, realmente una auténtica proeza, Teixeira, un auxiliar gallego ahí en el equipo Fonac, atendiéndole rápidamente. Ahí le ven un momento de locura, quiere corredor de tranquilidad, han sido muchos kilómetros de agobio.
1: Lo conseguía. Era un éxito casi sin precedentes en el ciclismo moderno. Decía Landis que su secreto había sido tomarse una cerveza, relajarse. Encajaba con la personalidad extravagante que proyectaba el estadounidense enrolado en el conjunto Fonac. Era una buena historia, pero esta vez se hacía difícil mirar para otro lado. Landis ganó aquel tour. Al menos tiene una foto en París con Pereiro y con Cloden. Pero le duró poquísimo. 4 días después se supo de su positivo por testosterona. Defendió su inocencia sin éxito. Le quitaron el tour y fue sancionado. La vida, por cierto, te lleva por caminos bastante raros. Y es que Pereiro terminó como tertuliano del Chiringuito y Landis, después de muchas peripecias, como exitoso empresario del cannabis. Pero bueno, no vamos a explayarnos con el americano, que enseguida volverá a nuestra historia. ¿Y qué hacía Armstrong mientras tanto? Pues vivía como una estrella. Ya pasaba durante el final de su carrera, pero era más evidente cuando se retiró. Y es que estaba todo el día codeándose con la Jet Set. Sus relaciones eran cosa de la prensa rosa. De hecho, dada su mediática relación con Sheryl Crow, hizo que esta le dedicase incluso una canción, este Wildflower.

Qué bonita sintonía. Nos lleva a la tranquilidad, nos lleva a una buena vida. Una vida tranquila sin ninguna necesidad, pero que parecía no satisfacer a Lance Armstrong. Tenía, eso sí, un objetivo y una razón de ser prácticamente cada día. Era su fundación, Livestrong, el proyecto de su vida, la fundación para ayudar a los pacientes de cáncer que había fundado en el 97 como Lance Armstrong Foundation y que en 2003 se convirtió en Livestrong. Y ya, un año después, en 2004, con ese ojo para el marketing y la colaboración de Nike, consiguió que medio mundo llevase esas pulseras amarillas que seguro recuerdan. Pero a pesar de que se marcaba objetivos deportivos, se aburría, le picaba el gusanillo competitivo. Vio ganar el Tour a la estructura en la que había militado. Y es que en 2007, el madrileño Alberto Contador se llevó la carrera con el maillot de Discovery Channel. Era el último Tour para la estructura norteamericana que desapareció al final de la temporada. Posteriormente, lo que vimos fue que se marcharon Brunelli y compañía hacia Astana, algo que será importante en esta historia. Después, el Tour fue para el abulense Carlos Sastre. Dicen las malas lenguas que eso empujó a Lance Armstrong a querer volver, que pensaba que si esos ciclistas podían ganar, él todavía tenía algún rodeo en sus piernas. Lo tenía todo en su mano para proteger su legado. Aunque todavía se especulaba sobre el dopaje, de quedarse en su sitio, seguiría siendo una leyenda. Era demasiado grande para caer. Pudo haber evitado los desencantos, las corrupciones, las ínfimas traiciones tan propias de nosotros los mortales, que diría Eduardo Sacheri. Pero no. Armstrong, que se vendía como un héroe, pronto sería revelado como un villano. Y es que le pudo la ambición.

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0: Y así, con ese reclamo de concienciar sobre el cáncer, Lanz volvió al ciclismo en 2009. Lo hacía con Brunel, en Astaná, donde ya estaba el joven Alberto Contador. Un duelo de egos de época estaba servido. A punto estuvo Armstrong de asaltar el amarillo por última vez. Fue tras la crono por equipos y le faltó menos de un segundo. Es quizá uno de los pocos momentos en toda su historia en la que lo que sucedía no parecía escrito por un guionista hollywoodiense. No volvería a vestir el amarillo. En el seno del equipo la convivencia era difícil. Era como si hubiera dos escuadras en una. Pero terminó por imponerse la juventud de Contador y Lance fue tercero. Era meritorio, pero para él no servía de nada. No era lo que estaba buscando con su ego y su trayectoria. El año siguiente, lo que intentó Lance es llevarse su guardia pretoriana. No quería convivir con otro líder y trató de reeditar el US Postal con el patrocinio de Radio Shack. Ya no era, eso sí, el Lance de antes. Todo lo que antes no le pasaba, le sucedía. Tenía caídas, incluso se cayó, por ejemplo, en Baltanás, durante una carrera de aproximación, de preparación. Llegaron incluso a poner una suerte de monumento donde se rompió la clavícula. Sí, el mismo pueblo de Borja Pérez. De qué vida más triste. Así que ese año, su último tour fue un desastre. Se despidió con un sabor muy amargo, marcado por las caídas y muy lejos de los favoritos. Si pensaba que mostrarse humano le iba a servir para acabar con sus problemas, estaba muy equivocado. Y es que sus peores pesadillas estaban a punto de explotar. Así que volvamos a Floyd Landis. Un tío difícil, un tío con una trayectoria diferente. Nacido en una familia menonita, donde lo cierto es que la tecnología jugaba un papel accesorio, un papel marginal en su vida. Tan solo contaban con una radio y una televisión conectada a un aparato VHS para visualizar vídeos caseros. Tampoco es que tuviera que preocuparse demasiado por la vestimenta, porque todo era al estilo tradicional. Así que para él, el ciclismo había sido una manera de conocer el mundo, de escapar del estricto ambiente en el que se había criado. Había sido gregario de Lance Armstrong entre 2002 y 2004, pero su carácter no encajaba en el ejército de Lance. Se marchó a Phonak, donde, como hemos dicho, ganó el Tour temporalmente hasta ser sancionado por dopaje, por ese positivo por testosterona. Su defensa de su inocencia fue infructuosa, nadie terminó por creerle y tras cumplir su sanción quería volver al mundo del ciclismo. Y pensó que, ¿por qué no?, podía echarle una mano su antiguo líder, Lance Armstrong, que ahora era dueño y señor de una nueva estructura ciclista. Pero las llamadas, como le pasaba a Travolta, las llamadas de Landis a Armstrong no salieron como pensaba el menonita.
1: Answer.
2: Andy, have you got the ring?
3: Why, certainly.
2: Join hands, you love first.
4: Uh-oh. Please.
2: Yes, yes, yes, Andy. Hold hands, you love first.
0: Pues no contestaba. O cuando contestó, no le dio la respuesta que quería Floyd Landis. Y es que se lo dejó claro. No lo quería en su estructura, no lo quería en su equipo, porque era un activo tóxico después de haber hecho pitar la máquina, después de haber dado positivo. Landis, herido, estaba dispuesto a contar todo lo que sabía, que era mucho. Sin ser un héroe, era el antihéroe que necesitaba esta historia. Una suerte de castigador del ciclismo. Para los últimos compases de su retorno a la competición, lo cierto es que las especulaciones públicas sobre Armstrong y el dopaje eran ya difíciles de ignorar. No era la primera vez. Antes ya se le había relacionado de manera pública y notoria con el doctor Ferrari.
5: Mi cuerpo ha cambiado. La quimioterapia hace milagros.
3: ¿Qué es lo que más te importa, Lance?
5: Ganar.
3: ¿Algo más?
5: Quiero a mi madre.
3: ¿Más que ganar? ¿Qué VO2 max tienes?
5: 84.
3: ¿Qué significa eso?
5: Es mi consumo de oxígeno, el máximo.
3: Literalmente sí. En realidad significa que has nacido para perder. Cuando tu compatriota Greg LeMond ganó el Tour de Francia, su VO2 max era de 93, así que en una carrera entre tú y un hombre como él, siempre perderás. Porque él produce más combustible que tú. Y cuando subes una montaña sobre ruedas, necesitas combustible para generar potencia, para levantar el peso.
5: Está bien, haré lo que sea.
3: Ven. El profesor y yo nos interesamos por el deporte, por la fisiología. ¿Cómo mejora un deportista? Es la pregunta más sencilla de todas, pero nadie sabe muy bien la respuesta. Así que usamos la ciencia para acabar con eso de que los deportistas entrenen sin lógica.
0: De hecho, en defensa del Dr. Ferrari, había protagonizado un bochornoso ejercicio de matonismo cuando, siendo líder del Tour de Francia, se había metido en una escapada para arruinar las opciones del italiano Filippo Simeoni, un corredor que había acusado de dopaje a Ferrari. También habían llegado las acusaciones tenaces y documentadas por parte de David Walsh. El periodista irlandés había publicado, junto a Pierre Ballester en 2004, L.A. Confidential, un libro sobre Lance Armstrong que contaba con el testimonio de Emma O'Reilly, quien había sido masajista del US Postal y decía haber visto productos dopantes alrededor de los corredores. Armstrong hizo lo que mejor sabía, como había hecho con Terry Armstrong en su adolescencia, convirtió a Walsh, a O'Reilly y a todos aquellos que le acusaban en sus máximos enemigos y fue al ataque, como hacía en carrera. Esta vez no lo respaldaron sus gregarios, sino que lo hicieron su ejército de abogados. Pero el tiempo empezaba a correr. Las demandas empezaban a no funcionar y, sobre todo, había voces que estaban dispuestas a testificar. Landis no tenía nada que perder. Como decíamos antes, era un auténtico antihéroe. Pero también había quien quería limpiar su conciencia, como Tyler Hamilton, también compañero de Armstrong, con más brillo seguramente que Landis en algunos momentos de su carrera, una relación más estrecha con el norteamericano y que llegaba a lanzar en 2012 el libro Ganar a cualquier precio, un libro clave para entender lo que se hacía en el US Postal. En 2010 llegó la investigación federal que duró hasta el año 2012, liderada por Jeff Novitzky, el agente federal que había llevado casos de dopaje en el mundo del béisbol y además con el ingrediente de que ese programa de dopaje del US Postal había recibido dinero público, el del Servicio Postal de los Estados Unidos. Y entre 2011 y 2012 tuvo lugar el caso por parte de la agencia estadounidense contra el dopaje. Dentro de todo, los americanos volvían a demostrar que estaban dispuestos a dejar caer a sus grandes deportistas. Lance Armstrong estaba a punto de ser derribado y ser desenmascarado como alguien que había competido haciendo trampas y mintiendo.
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0: Ese fue el camino elegido por Lance Armstrong, el camino de la mentira que iban a terminar en el año 2012, con ese final de la investigación de la USADA, la Agencia Antidopaje de los Estados Unidos. Tenían testimonios de sus excompañeros, algunos obligados por la situación, otros que tenían ganas de ajustar cuentas con el tejano. Un informe de 200 páginas con más de 1000 de páginas de anexos de pruebas que situaban a Lance Armstrong como el cabecilla de la organización de dopaje más sofisticada y exitosa de la historia del deporte. Con él estaba también Johan Brunel. Ambos se convertirían en auténticos parias del mundo del deporte. Armstrong quiso apurar hasta el final. Se fotografiaba incluso con sus 7 maillots de líder del Tour de Francia. Pero poco a poco empezó a quedar claro que se quedaba solo. En octubre de 2012, el Tour de Francia tomó la decisión de quitarle todas sus victorias en París. De hecho, si consultan ahora el palmarés, verán, y esto es muy característico de la época que se vivió, que no le han otorgado esas victorias a nadie, que no han corrido el turno, sino que decidieron dejarlos simplemente desiertos. Armstrong caía en desgracia. Y además, hasta su propia fundación, Livestrong, le pedía que por favor se distanciara. Que dejara de ser la cara, porque no hacía más que perjudicarles. Así que en enero del siguiente año solo quedaba una cosa: romper con el silencio público. Y como las grandes figuras de la cultura pop estadounidense, Lance Armstrong decidió confesar con Oprah Winfrey.
1: ¿Alguna vez has tomado sustancias prohibidas para mejorar tu rendimiento?
2: Sí.
1: ¿En las 7 veces que fuiste campeón del Tour de Francia usaste sustancias prohibidas o de dopaje sanguíneo?
2: Sí.
0: Y así terminó todo. La historia increíble resultó ser efectivamente ser imposible de creer, puesto que era mentira. Armstrong terminaba por confesar, aunque lo hacía en sus propios términos, y se excusaba también hablando de la época que le había tocado vivir. Con él se cerraba una etapa muy dolorosa para el ciclismo, pero también se utilizaba una suerte de chivo expiatorio para pergar los pecados de toda una generación, para hacer borrón y cuenta nueva, y que con Armstrong sacrificado, con Brunel y algunos más, algunos que habían estado también en esa época pudieran continuar adelante. La vida es extraña y Armstrong, que tuvo que hacer frente a multas importantes, a juicios por haberse lucrado con una mentira, fue capaz de salvar su patrimonio con una inversión que había hecho de $100,000 en Uber y que se habían revalorizado hasta arriba. Es cierto que no nos hemos quedado en profundidad con su programa de dopaje, pero aquí lo que queríamos ver era la historia de mentiras de Lance Armstrong. Estas y muchas más las contaremos en Buenos, Feos y Malos. Hasta la próxima.

Hola. No me bosteces, no me hagas eso, es terriblemente contagioso. Y me preocupa por lo que quiere decir, que o tienes hambre, o tienes sueño, o estás sufriendo uno de los grandes males de Occidente, el aburrimiento. Bueno, también es verdad que mirando un poquitín nuestra historia con todas las burradas que contiene, pues que todos los males nos vengan por ahí. Pero no te engañes, no. El aburrimiento está en la génesis de males mayores y también de estupendos beneficios. Hay gente aburrida e imaginativa que ha terminado inventando grandes cosas a partir de una tarde tediosa. Pero otros muchos no saben qué hacer con esos ratos de descarte. Y es una pena que seres con una duración finita, muy finita, como lonchas de pavo, para estar aquí en el planeta, tengamos momentos en los que no sabemos qué hacer con el tiempo. Igual es que no nos hemos informado bien. A ver, Google seguro que nos puede solucionar esto. Veamos, puedo poner 10 cosas, 10 no son pocas. Puedo poner 20 cosas que hacer para cuando... No, tampoco. Mira, total por pedir, 50 cosas. 50 cosas que hacer cuando estás aburrido. Sí, 50, porque como la mayoría van a ser un rollo, pues oye, 50 cosas que luego tendremos que dejar muchas aparte porque no nos gustan, y con que nos quedemos con unas cuantas para solucionarnos la tarde, la mañana, la noche, vamos bien. El aburrimiento, ahí lo tienes, báilalo.

Ahí está, el aburrimiento a ritmo de cumbia, con ese tsunami de la rima consonante de Calle 13. Pero bueno, la música, es verdad, tenía que salir, sí. Escuchar música es de las primeras cosas que se proponen para evitar estar aburrido. Y funciona muy bien, ¿eh? Por eso nos vamos a acompañar todo este ratito de buena música. Pero queremos más, más, más madera. Y veo que entre las sugerencias hay una muy molona. Muy friki, sí, pero molona. Pintar las bombillas de tu casa de colores. Hombre, no hay quien no se lo pase bomba con eso, o por lo menos bombilla. Y lo veo muy útil, además. A nuestras casas les falta creatividad lumínica, seamos sinceros. ¿No salimos de luz fría, luz caliente, fluorescente, amarilla? Bueno, igual las LED han venido con sus guirnaldas de colorines a animarnos el ambiente, pero no hay mucha gente que le gusten en realidad. Esta guía de batalla contra el aburrimiento te propone un do it yourself, hazlo tú con tus manitas, que es molto facile e divertente. Te saldrá solo Music and Lights.

Bueno, quizá tampoco hay que venirse arriba y embadurnar todo el bombillerío casero. Es muy kitsch, pero un toquecito rojo en la habitación, un azulito en la bombilla de otra estancia, eso da vidilla también. Yo desde pequeña, igual a ti también te pasaba, cuando miraba las ventanas de un edificio y de repente veía una habitación con luz roja o rosa, cosa muy poco habitual, yo pensaba que ahí tenían que estar pasando cosas muy interesantes. Y todavía lo pienso hoy por hoy, ¿eh? Oye, igual esto es solo con poner luces rojas, pues aunque estés ahí aburrido y sin hacer mucho, empiezan a pasar cosas interesantes y no tienes que esforzarte siquiera.

Pues hay otra propuesta antiaburrimiento que igual si inviertes un ratito de esos colgones en ella, te puede traer profundas satisfacciones sociales. Practica trucos de magia para sorprender a tus amigos. ¿Qué me dices? ¿Ahora lo ves? ¿Ahora no lo ves? ¿No lo ves? Bueno, a ver, no me digas que no te vendría bien algunas habilidades para ser, si no el alma de la fiesta, al menos ser alguien que sabe entretener. Truquitos con los que, pues, romper el hielo para el ligoteo. ¡Uy! ¡Qué palabra más antigua, ligoteo!, ¿no? Bueno, pues para caer bien a los niños, que eso siempre funciona. Y puede ser sencillo, ¿eh? Ahora hay un montón de tutoriales de los que puedes aprender algunas técnicas, trucos, mañas. Aumentará exponencialmente tu atractivo y tus amigos en Facebook. ¡Voilà!

es verdad que hay cosas que nunca fallan. Un buen susto, siempre te espanta el aburrimiento y más cosas. Píllate una película de terror, la miras, acompañado de quien te puedas agenciar, y si te sientes soso y no te ves con mañas para sacar adelante la tarde, deja que lo audiovisual te solucione esta papeleta. Si la peli da miedo, seguro que has salido al menos de la indiferencia. Te habrá espabilado tanto que incluso igual luego no te deja dormir bien. Por lo menos, no sin haber cerrado bien las puertas de los armarios de tu habitación, porque no debes dejarlas nunca abiertas por la noche. Se han dado casos de detección de ciertas presencias que aprovechan esa invitación que les haces para venir a visitarte y darte un gélido besito de malas noches.

0: Mira, ponerte culinariamente creativo para solucionar un rato de aburrimiento no parece tampoco mala idea. Invéntate algo de comer. No nos lo van a dar siempre todo hecho. Somos siempre simples gregarios de las recetas ajenas. No, señor, ¿quién te dice que Ferran Adrià no empezó así? Puedes terminar hecho todo un experto en cocina marítima.
1: Special effects in English. Cuaderno de bitácora del Calipso. Cuarto día de navegación por las Islas Caimán. Su cocinero, que es de Utrera, nos narra el día.

0: ya que estamos con las artes, ¿por qué no dibujar un poco si estás aburrido? O pintar un cuadro, un boceto, esbozo, un mural, un graffiti, el techo del baño, que ya lo viene pidiendo hace tiempo. Pero bueno, no. Esto último se nos desvía de la intención. Te puede terminar aburriendo todavía más y queremos lo contrario. Pero ¿por qué ponerse a pintar es un recurso infalible para tener a un niño entretenido y cuando somos adultos está totalmente descartado? Solo ese tema de las mandalas parece tener un sello de seriedad y puedes hacerlo sin resultar pueril. Pues no, señor. Yo reivindico el derecho de los mayores de edad a dibujar, pintar, pintorrejear, repasar, lo que nos venga en gana. Totalmente amateur, sin pretensiones de ir a una academia, ni de enseñarlo en ningún sitio, ni que te consideren aficionado siquiera. Pinto porque tengo que pintar. Para entretenerme un rato, y luego lo tiro, lo cuelgo, lo guardo o lo que sea, pero me he relajado, me he entretenido y me he dado cuenta de lo mal que lo hago y de lo que se parece lo que he hecho a una cosita que vi en el Guggenheim un día. Hombre, ya.
1: Paro, cacho. Paro. Estaba. Ya te has comido otra vez una sardina.
2: Que me está saliendo otro huevo, tío.

Pues nada, si nos hemos puesto creativos, seguimos con eso. Venga, hay que ponerse a escribir para matar el tedio. Podemos comenzar con, vamos a ver, algo en lo que alguna vez todos hemos picoteado, que sí. ¿Una cartita de amor? Que sí. Igual no la ha visto nadie. Es posible que esté guardada. Pero estar, seguro que está.

Mira, veo en la lista para combatir el aburrimiento que si tienes una cámara, hagas un documental de cómo es vivir en tu barrio. Oye, pues no se nos había ocurrido, es verdad. Así además, sin guión, ni storyboard, ni nada. Como un repentista del séptimo arte. A ver qué dicen los vecinos. Tú diriges, tú puedes decidir quiénes son protagonistas o actores secundarios. Puede ser la oportunidad ideal para liar en el proyecto a ese vecino, esa vecina, tan guapetones, que los llevas machacando a mucho reojillo de ascensor y así podéis pasar a la pantalla. A la pantalla de amigos, de amigos para siempre, si quieres. Más no te puedo ofrecer, que todavía no hemos empezado a rodar. ¡Acción!

Bueno, y si el aburrimiento alcanza proporciones colosales y no se va, no se va ni con agua hirviendo ni con las sugerencias anteriores, yo qué sé, habría que entrar ya en terrenos majaretas. Hay quien dice que entretiene aprender a hablar al revés. Ya ves tú qué cosa, ¿eh? Pues yo lo he hecho. Yo lo he hecho y no sé cuándo, no me acuerdo. Lo he borrado del consciente, pero mi subconsciente pues lo retiene, ya ves, es listo y se me queda con cosas muy payasas que no me van a servir para nada en la vida. Porque vamos a ver, ¿de qué apuro me va a sacar a mí saber decir de don basta cirupeca y bola saca de mi talibuea? ¿Qué he dicho? Hay una pista.

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0: Pero si estamos aburridos, igual lo primero es salir un poco de casa, ¿no? Desempolvarnos un ratito a pie y otro andando, si quieres, o si tienes, sacar la bici. La dinámica, que la estática, yo entiendo que te dé pereza sacarla del trastero, de debajo de la cama, o quitar ese montón de ropa que la cubre desde el día en que decidiste convertirla en galán de noche. Ponte a dos ruedas y arranca silbando la tonadilla de verano azul. No falla nunca.
1: Oye, Paco, míramelo un momento que ahora vengo, ¿vale?
2: Tranqui, tranqui, que aquí estoy yo.

También deduzco que estás aburrido porque igual no has quedado. No has quedado, pero quedarás otro día. E igual lo que se hará es ir a bailar. Y tú con tus dos pies zurditos, empezarás a sudar antes de llegar al local. Lo sé qué pasa. Porque, ¿cuántas veces te has dicho, bien, no se me da, está claro, pero si practico yo solo en casa, sin que nadie me vea, para un apaño ya aprenderé yo a retorcerme un poquillo rítmicamente? Pues hoy es el día. Ponte el vídeo de Zumba de tu hermana. Vamos a empezar por ahí. Ahora, efectivamente, que nadie te ve y no tienes a nadie a quien pisar, venga, ensayo-error. Procura, amigo, no dejarlo para otro día.

Bueno, pues nada, desde este ratito de radio de servicio público te deseamos que estas prescripciones facultativas contra el aburrimiento te lo mejoren. Y si no es así, pues no, tranquilo, te vamos a derivar al especialista, que si hay que localizarle, se le busca, ¿eh? Hombre, pues faltaría más. ¡Au revoir!

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1: Muy buenas amigas y amigos, bienvenidos a La Traviata, aquí en Radio Popular. En nuestro anterior programa, si recuerdan, viajamos al terreno de la ópera con la Bali o la Wally. Hoy regresamos a nuestra zarzuela, pero no con un título excesivamente popular, sino con una obra que merece mucha más presencia en los escenarios. Me estoy refiriendo a La Tempesta, estrenada en 1882 y firmada por uno de los compositores fundamentales de la música española del siglo XIX, Ruperto Chapí. Esta obra marca un momento decisivo en la evolución del género lírico español. Nos encontramos todavía en pleno reinado del llamado género chico, pero la dimensión musical y dramática de La Tempestad supera con creces los moldes ligeros habituales. Chapí se atreve a construir una auténtica pieza dramática, casi operística, donde la orquesta desempeña un papel narrativo de primer orden y donde el clima romántico, incluso oscuro a veces, convive con la raíz popular que la zarzuela no podía perder. Hoy nos adentramos en un título que, aunque no figura entre los más representados del repertorio zarzuelístico, es una obra decisiva para comprender la transformación del género en el último cuarto del siglo XIX. Es una pieza breve, pero con una ambición musical que mira directamente hacia la ópera europea. Pues antes de empezar a desgranar el argumento de la zarzuela, vamos a hablar un poco de Ruperto Chapí, de su formación musical, la estética de sus creaciones y sus ambiciones. Ruperto Chapí nació en Villena, en Alicante, en 1851. Su formación inicial estuvo vinculada a bandas municipales, lo que no es un dato menor. El contacto con la música de banda será fundamental para explicar posteriormente su escritura orquestal tan directa y colorista, a menudo casi narrativa. Ingresó en el Conservatorio de Madrid, donde fue discípulo de nuestro paisano Emilio Arrieta. En 1876 ganó una pensión para estudiar, una beca para estudiar en Roma. Este hecho es crucial porque le dio acceso directo a la tradición italiana y al sinfonismo europeo. En Roma absorbe no solo la estética operística dominante, Verdi naturalmente, sino la idea de que la música dramática debía poseer unidad y continuidad. Cuando regresa a España, Chapí se encuentra con un panorama teatral en ebullición. Proliferación de géneros breves, éxito de la zarzuela chica, tensiones entre lo popular y lo culto, entre la identidad nacional y la influencia italiana. Y Chapí participa en absolutamente todo. Compone óperas, zarzuelas grandes y pequeñas, música de cámara y música sinfónica. Y llegará incluso a ser uno de los fundadores de la Sociedad General de Autores de España, lo que habla de su conciencia de profesión y de su deseo de dignificación del oficio musical. La España de la Restauración borbónica vivió una relativa estabilidad política tras el convulso sexenio, pero culturalmente buscaba definirse. La música española luchaba por situarse a la altura europea y en ese esfuerzo la zarzuela fue el género nacional por excelencia. Chapí encarna esa ambición, conserva la raíz española, pero aspira a un lenguaje más amplio, con orquesta muy elaborada, construcción de tipo sinfónico y una escritura vocal exigente. Chapí no fue solo un compositor de enorme talento, fue un modernizador, un puente entre el teatro musical español y las corrientes europeas. En cuanto al contexto histórico y musical de esta zarzuela, tenemos que situarnos, como les he dicho, en la restauración borbónica. Culturalmente existe una necesidad urgente de consolidar una identidad española moderna. En música, esa tensión se manifiesta entre dos polos. Por un lado, una tradición popular profundamente arraigada, y por otro, la fascinación por el drama musical europeo y la ópera italiana. La zarzuela chica, que vivía un éxito extraordinario en ese momento, corría el riesgo de repetirse en fórmulas, pero también ofrecía un escenario experimental donde autores como Chapí podían introducir lenguaje sinfónico, ampliación de las funciones del coro y una orquesta más activa, más pintoresca y más descriptiva. En este momento, en Europa, sitúense, ya han estallado Wagner y la escuela alemana. Francia vive la transición entre la gran ópera y la ópera cómica. En Italia, después del primer Verdi, la maduración del melodrama conduce a formas dramáticas más densas, como las de Puccini y todo el verismo. Chapí, sin copiar, incorpora esa atmósfera. En cuanto a la tempestad, despliega recursos poco habituales en la zarzuela de su tiempo. Destacaría la coralidad dramática. El coro no es un espectador, es la comunidad emocional. La voz solista con una proyección operística. Ángela y Roberto, los protagonistas, están escritos para voces ya de cierta densidad. El ambiente simbólico, el mar como metáfora de destino, como temor, como fragilidad humana. La obra no depende del costumbrismo festivo. Es un drama romántico con tintes casi religiosos, donde la naturaleza adquiere un sentido moral. La Tempestad se estrena en 1882 en el Teatro Apolo de Madrid, y sus ejes estéticos son, resumidos, la relación música y naturaleza, donde la orquesta refleja el mar, el viento, el peligro. Esa tempestad del título no es solo paisaje, es el símbolo de los conflictos humanos. Hay que destacar también el romanticismo de la obra, con ecos italianos en la escritura de las voces, y por supuesto, tensión entre el destino, la superstición, el amor y la fatalidad. El tratamiento operístico del coro. A ver, el coro de pescadores no es de adorno. Es miedo colectivo, es esperanza común, es necesario. Y luego el color audaz en la orquesta, con la percusión, los cromatismos, las cuerdas muy agitadas. Digamos que es una pintura colorista, para lo cual Chapí utiliza los timbres instrumentales para contrastar distintos climas. Bueno, pues vamos a por los personajes y la escritura vocal. Tenemos a Ángela, que es una soprano lírica, con un fraseo amplio, de clara herencia italiana. Es una figura femenina que encarna la esperanza y el amor. Tenemos a Roberto, tenor, un héroe incluso romántico, con mucho brillo, con mucha valentía. Es un joven pescador, es valiente, sí, pero es vulnerable. Tenemos a Simón, que es un bajo, que es la autoridad moral de la comunidad, portador de una visión religiosa y a veces supersticiosa, y representa la severidad del mundo marinero. Y luego el coro de pescadores, verdadero protagonista colectivo. Bueno, y su libretista fue Miguel Ramos Carrión. La acción tiene lugar en un pueblo de Bretaña a principios del siglo XIX. Pues se abre el telón, amigas y amigos, y comienza el primer acto. Estamos en Francia, en los primeros años del siglo XIX. Acto primero.

en una posada bretona, los aldeanos se refugian de la tempestad. Las mujeres rezan a la Virgen e imploran que los hombres regresen sanos y salvos del mar, ya que están ayudando a atracar una nave en el puerto. Esto es lo que acabamos de escuchar. Cuando entra Mateo, acompañado de los marineros, traen a hombros a Roberto, un joven pescador, quien ha logrado con su arrojo y valentía salvar la nave de la tempestad. Vamos a escuchar la entrada de Roberto.

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tras volver la calma a la posada, entran en la misma el señor juez y el procurador buscando alojamiento. Comentan la última sentencia de muerte ejecutada en el condado y recuerdan un crimen similar ocurrido hace años, en la que un comerciante murió asesinado dejando una niña y el sospechoso, un mozo del pueblo, embarcó para las Indias la misma noche del crimen. Esa niña fue adoptada por Simón, un viejo avaro, dueño de la posada, causando una gran sorpresa en todo el pueblo. Esa niña adoptada por Simón es ahora una hermosa joven. También causa extrañeza el miedo tan terrible que tiene Simón a las tempestades, las cuales siempre las pasa en su cuarto hasta que se calma el tiempo. Escuchamos a Simón cuando se queda sola la posada y se da cuenta de que el tiempo se ha serenado. Escuchamos a Carlos Álvarez en el papel de Simón.

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Simón desaparece de la posada y aprovecha la ocasión Roberto para hablar con Ángela, la hija adoptiva de Simón, declarándole su amor. Simón vuelve y sorprende a la pareja, burlándose despectivamente del muchacho, al cual achaca sobre todo su pobreza. Roberto marcha furiosamente y Ángela llora su desdicha al ver que su amor no puede realizarse. Escuchamos el dúo de amor entre Ángela y Roberto, protagonizado por las voces de Pilar Lorengar y Toñi Rosado, en una grabación de 1954. Advierto que tradicionalmente el papel de Roberto lo hace una mujer, unas veces una soprano o bien contralto. Así que no se extrañen de oír este dúo entre Roberto y Ángela con dos voces de mujer.

entra en escena Beltrán, un indiano que ha retornado, el cual consuela a Ángela y escucha sus penas. Al enterarse de cuáles son, manda a traer a Roberto y delante de ellos promete ser el protector del muchacho y de la boda de ambos, suscitando la envidia y el recelo de Simón, el cual tiene una corazonada sobre este Beltrán sin llegar a saber muy bien el motivo. No obstante, queda definitivamente convenido el matrimonio de los jóvenes, a pesar de que Simón no esté muy convencido. Concluye aquí el primer acto y vamos al segundo. En el segundo acto, todo sucede a las afueras de la posada. La gente acude al local para despertar a la novia. Se ve que es el día de la boda. Simón sigue sin ver con buenos ojos la boda y cree saber quién es en realidad Beltrán, el cual aparece para felicitarle ese mismo día, marchándose Simón un poco receloso. Beltrán felicita a la pareja y obsequia a la novia con unos diamantes para que los luzca con su traje. Pues si les parece, vamos a escuchar precisamente el terceto del collar de diamantes con Alfredo Kraus, Lina Huarte y Dolores Pérez. Ya saben que de la pareja, Dolores Pérez se encarga de cantar el papel de Roberto. Pues eso.

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2: Va llegando la gente a la boda y se disponen a acompañar a la pareja a la iglesia. Mientras tanto, Simón interroga a Beltrán sobre su pasado. Y este, cuando le revela su auténtico nombre, confirma los temores de Simón. Simón va donde el juez y el procurador y les comenta que Beltrán es el sospechoso del asesinato del padre de Ángela. Cuando al fin van a marchar a la iglesia, el juez detiene la comitiva y manda detener a Beltrán bajo la acusación de asesinato del padre de Ángela. Beltrán afirma su inocencia, pero marcha a la cárcel ante la sorpresa de todos y la tristeza de Ángela y Roberto. Escuchamos a Francisco Kraus, no Alfredo, Francisco Kraus, su interpretación de este área titulada Balada Fantástica. Se trata de Beltrán contando su peripecia.

Comienza el acto tercero. En una sala de paso a la sala del tribunal, la gente comenta lo sucedido. Entra Roberto acompañado de su amigo Mateo, el cual trata de calmarlo y hacerle ver que Beltrán es inocente, a pesar de la acusación de Simón. En una parte, Mateo comenta que tiene un plan de fuga para Beltrán en caso de que la sentencia sea de muerte. Llega Ángela y Roberto trata de consolarla. Vamos a escuchar esta entrada en la sala del tribunal.

llega Ángela y Roberto trata de consolarla, como les decía, pero sale Beltrán en ese momento de la sala, acompañado de dos gendarmes. Roberto y Ángela tratan de abrazarle, pero él los detiene, pidiéndoles perdón y que guarden un buen recuerdo de él. Ellos, sin poder contenerse, estallan en lágrimas viendo marchar a Beltrán. Y comienza el segundo cuadro de este acto, que es el final de esta zarzuela. Comienza una escena de conjunto donde se señala la tristeza del desdichado. A pesar de que el tribunal ha condenado a Beltrán, Ángela apuesta por su inocencia. De hecho, nadie en el pueblo cree en su culpabilidad. Beltrán permanece preso en la casa de Simón y Roberto y Mateo están barajando su fuga. Mateo, sin embargo, que vigila desconfiado a Simón, le sorprende mientras está soñando y durante la agitación del sueño oye como entre pesadillas Simón reconoce su crimen y además ve como esa confesión la tiene escrita en un papel que guarda en el pecho. Mateo le quita el papel y lo lleva al juez, quien se presenta para detener a Simón, que ha intentado mientras tanto asesinar también a Beltrán, a quien supone autor del hurto de su confesión escrita. Finalmente, Beltrán es liberado de la cárcel y los enamorados celebran el final de sus múltiples padecimientos. Y Simón va a la cárcel. Y colorín colorado, así es como acaba este cuento. Les dejo con el número final de esta preciosa zarzuela. Y la semana que viene, pues vamos a ir alternando. Nos toca ópera. Vamos a ver qué encuentro por ahí para sorprenderles y que les resulte un programa emocionante y novedoso. Agur, amigas y amigos. Hasta la próxima semana.

Egunon, amigos, son las 18 minutos de la mañana, tenemos 26 grados de temperatura. Bueno, yo ayer creía que iba a escampar, al final no escampó, tuvimos el día nublado entero, pero ahora sí que parece que veo yo trocitos azules, tramos azules, entre las nubecillas blancas. Parece que, a ver si tenemos suerte y hoy vamos a poder ir a la playa, aunque sea al mediodía. Ya nos lo contará en unos minutos Edorta Román. Bueno, pues como ya sabréis, hoy se conmemoran los 90 años del asesinato, fusilamiento de Federico García Lorca. Lorca, que tuvo un error muy grande de regresar a España un mes después de la Guerra Civil, porque los gobiernos de Colombia y de México, incluso sus embajadores, previeron que el poeta podía ser víctima de un atentado, le avisaron que no regresara a España, que le daban exilio, pero él regresó a España. Al final se sentía más seguro en la casa de su amigo el poeta Luis Rosales, pero fue la Guardia Civil, le detuvo. Y bueno, lo cierto es que no se sabe ni siquiera dónde está fusilado, dónde fue fusilado, hay un olivo donde dicen que fue fusilado allí, y que tampoco se sabe dónde está su cuerpo, dónde están sus restos. Se cree que está en alguna fosa común, pues ahí en la provincia de Sevilla, de Granada, y bueno, pues ahí está este problema. Se dice también que un exdiputado de la CEDA denunció a Lorca ante el gobernador civil de Granada. Ian Gibson sostiene la hipótesis, también respaldada por Preston, que Valdés consultó con Keipo de Llano lo que debía hacer con el detenido y este respondió: dale café, mucho café. Según Gibson, se acusaba al poeta de ser espía de los rusos y de haber sido secretario de Fernando de los Ríos y de ser homosexual. Trasladado al gobierno civil, luego al pueblo de Bitnar, donde pasó su última noche en una cárcel improvisada junto a otros detenidos, y en el camino que va de Bitnar a Alfacar, se cree que allí fue asesinado a las 5:45 de la madrugada del 18 de agosto. Y su cuerpo permanece enterrado en una fosa común anónima en algún lugar de estos parajes, junto con el cadáver de un maestro nacional, Dioscoro Galindo, y dos banderilleros anarquistas, bueno, ejecutados como él. Así que ahí está este drama en Lorca. Hay personas que no deberían haber fallecido tan jóvenes. Dejó su legado, un grandísimo legado, gracias a Dios, y que muchos recogieron después, como por ejemplo este poema, uno de los más famosos de García Lorca, el famoso Verde, Verde que te quiero, Verde, que lo han cantado todos, y todos y muchos que nos estáis escuchando ahora que lo habéis cantado en casa. Bueno, pues vamos a darle ese homenaje a Lorca con uno de sus poemas convertidos en música.

0: Bueno, pues vamos con este, en el marco de este homenaje a Federico García Lorca, 90 años ya de su asesinato por fusilamiento, y vamos a escuchar la previsión meteorológica con Edorta Román.
1: Comenzamos con esas nubes bajas, esos estratos que se forman en la costa sobre todo, pero en general en todo el territorio de Vizcaya. Van a seguir así hasta el mediodía, momento en el cual empezará a cambiar el viento, empezará a entrar viento del nordeste. Al entrar el nordeste llega, no tiene tanta componente marítima, y llega más seco, y con esa situación de que bajará la humedad, es más complicado que se formen esas nubes bajas. Veremos cómo se va abriendo claros conforme avance el mediodía, primero en el interior, y después esos claros llegarán hasta la costa. Por tanto, apertura de claros puede ser la noticia principal de la jornada de hoy, sobre todo en las horas centrales del día. Esto también va a provocar que suban las temperaturas. Hoy estaremos en torno a los 28 o 30 grados en el interior, 28 grados en Bilbao y en torno a 26 grados en la costa. Por tanto, temperaturas, seguimos hablando de un ambiente, como llevamos haciendo todo el verano, de temperaturas pues elevadas, por encima de los valores habituales.
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0: Bueno, pues esta es una información que acaba de llegar a las redacciones y es una información del Ministerio para la Transición Ecológica y Reto Demográfico. Acaba de dar los datos de las hectáreas quemadas en el Estado español hasta el 17 de agosto. Se han registrado un total de 254.730 hectáreas entre el 1 de enero y el 17 de agosto. Este es el balance facilitado por todas las comunidades autónomas y Transición Ecológica informa que se han contabilizado casi 7.000 siniestros este año y 4.300 conatos. Bueno, se han registrado 42 grandes incendios forestales cuya superficie forestal quemada supera en los 500 hectáreas, que es por eso lo que se considera como gran incendio forestal. Aparte, otro dato que nos ha hecho llegar ahora mismo el Ministerio, Transición Ecológica, ha indicado que sus aeronaves han acumulado más de 8.700 horas de vuelo, un 78% más que en el mismo periodo de 2025. Es decir, pues que ha habido un número de horas de vuelo que casi triplica las del año pasado de estos medios aéreos del Ministerio de Transición Ecológica. Y es que hoy, resulta que hoy se conmemora el Día Internacional de la Prevención de los Incendios Forestales. Hemos visto cómo, por ejemplo, ha habido este verano, se ha producido el mayor incendio registrado en la historia de España, con más de 50.000 hectáreas calcinadas en el Valle de Iruelas. Ha sido el famoso incendio de Burgohondo entre Ávila, Madrid y Castilla León. Y también el incendio de Niebla, de Huelva y el entorno de Sevilla, 8.000 hectáreas iniciales. Zamora, Huesca, más de casi 6.000 hectáreas, amenazando enclaves históricos. Bueno, pues tenemos este drama justamente este verano, especialmente dramático en el tema de los incendios forestales, pero queremos conocer cuál es la situación en Vizcaya y sobre todo desde nuestra conciencia, desde nuestra responsabilidad, ¿qué podemos hacer para evitar que se produzcan incendios forestales en Vizcaya? Este fin de semana, por ejemplo, aquí al lado, en Llanteno, en Álava, ha habido un pequeño incendio forestal. Vamos a hablar de todo ello con Aitor Omar, que es el jefe de Servicio de Montes de la Diputación Foral de Vizcaya. Aitor, egunón.
1: Egunón.
0: Bueno, pues no sé qué te parecen estos datos que acaba de enviar el Ministerio de Transición Ecológica sobre los incendios del Estado hasta ayer mismo. Estas cifras, a vosotros los que estáis cuidando de los montes, ¿qué os parecen? ¿Qué impresión os dan?
1: A ver, son unas cifras muy muy importantes. Van rompiendo una dinámica en los últimos años, pero también si las miramos con perspectiva, ha habido periodos como los años 80 y 90 en las que las cifras fueron de estas dimensiones o incluso mayores, ¿no? Las cifras son preocupantes. Y sobre todo, lo importante es que en pocos incendios, que son los grandes incendios forestales, es donde se acumula la mayor superficie quemada. Probablemente haya 8.000 o 10.000 incendios o más incendios a lo largo del año, pero en muy pocos incendios, en esos 40 y tantos incendios, es donde se concentran más del 80% de la superficie que se quema. Y eso hay que traducirlo en una clave de un incendio forestal como una emergencia de protección civil, que es lo que estamos viendo. Cuando se produce un gran incendio, la superficie forestal se quema, se ve muy afectada, en muchos casos se ve destruida, en otros se ve afectada, pero el drama está normalmente en los bienes y en las personas que se ven afectadas, toda la cantidad de personas que tienen que salir desalojadas de sus zonas y la afección económica directa sobre muchas de estas áreas.
0: Sí, hemos visto precisamente en el incendio de Ávila cómo muchas personas perdieron sus casas completas y otras se salvaron, vecinos, que no sabía, era como una lotería, no sé si mi casa se ha quemado o se ha quemado la del vecino, había casas dentro del mismo pueblo que unas se quemaban y otras no, y bueno, pues eso te dejaba una incertidumbre tremenda. Lo que quisiéramos saber es cuál es la situación actual de los montes de Vizcaya. Estamos ahora en una época de riesgo. ¿Cuándo es la época de mayor riesgo de incendios?
1: Mira, vamos a ver, en Vizcaya, en general, y en general en Euskadi, los datos estadísticos son muy diferentes a los del resto del Estado. Nosotros nos movemos en números de incendios y en superficie afectada bastante mucho más baja, ¿eh? Nosotros, por ejemplo, en Vizcaya, pues tenemos una media anual de entre unos 20, entre 20 y 40 incendios, y la superficie afectada, salvo que tengamos algún incendio muy característico, pues suele ser inferior a las 100 hectáreas. Es decir, la mayoría de nuestros incendios son pequeños, entran dentro de lo que se denomina conato, es decir, tienen menos de una hectárea, y a veces cuando hay unas condiciones adversas muy muy muy características, como pasó en Balmaseda en el año 2022, pues podemos tener un incendio que en muy poco tiempo, en muy pocas horas, nos afectó, por ejemplo, 400 hectáreas. Eso para nosotros es no llega a la categoría de gran incendio, pero para la unidad de escala en la que nos movemos en Vizcaya, sí que es un incendio importante, ¿no? La realidad de Vizcaya es que tenemos un riesgo bajo de tener incendios, es decir, las probabilidades de que tengamos un incendio y que sea importante son bajas, pero no significa que no podamos tenerlo. Y también otro dato que la gente tiene que saber es que nuestro riesgo de incendios, a pesar de lo que estemos todo el verano escuchándolo, no es en verano, sino que es en invierno. En invierno, normalmente, mucho de la vegetación que puede ayudar a propagar los incendios está seca, que suele ser los helechos, fundamentalmente. Y además, en invierno es cuando, aunque pensemos o tengamos otra percepción, es cuando se producen las entradas de viento sur, de viento más seco y de viento mucho más intenso que en verano, ¿no? Eso no quiere decir que en verano pudiéramos tener algún incendio, sobre todo, por ejemplo, veranos como este que está siendo especialmente seco, pero este año es un año anómalo con respecto a años anteriores. Pero nosotros, donde digamos que tenemos mayor previsión de lo que pueda pasar es entre los meses de marzo, entre octubre y marzo, es un poco el periodo de mayor riesgo, ¿no?
0: Bueno, ¿y qué hay que hacer para que se eviten estos incendios? Porque siempre se habla, ¿no?, que los incendios del verano se apagan durante el invierno. Se habla mucho de esos rebaños de cabras y de ovejas que se les llamaba los bomberos, ¿no?, los bomberos de los montes, que ya hay pocos, se están abandonando la costumbre del pastoreo, no sé qué se puede hacer para evitar los incendios, o qué hace la Diputación, el Servicio de Montes, para evitar los incendios. No sé si trabajáis con podas, hacéis cortafuegos, no sé lo que hacéis.
1: A ver, ahí, desde el punto de vista de la prevención, hay como dos líneas importantes que tanto la Administración Forestal en Vizcaya como los propietarios forestales, que hay que recordar que son el 75% de la superficie, realizan prácticamente todos los días. Nosotros estamos en clave de gestión forestal, que es el mejor antídoto para hacer que un incendio, cuando se produzca, sea menos agresivo, menos destructivo, más lento, más fácil de apagar. Entonces ahí trabajamos en dos líneas. Una es, claro, para que haya un incendio no hace falta que haga mucho calor solo ni que haga mucho viento, hace falta que alguien ponga un punto de calor, un fuego. Entonces nosotros trabajamos todos los días en lo que llamamos, por un lado, el uso responsable del fuego, es decir, controlar las quemas que se realizan en Vizcaya y en número importante, y la gente lo hace bastante bien, facilitar que no haya negligencias ni accidentes en el área forestal, pues incidiendo mucho en los equipos que trabajan en los montes, que estén bien atendidos, o por ejemplo los tendidos eléctricos, que cumplan los requisitos para que si hay algún corte de alguna línea eléctrica, eso no produzca un incendio, o trabajando en aquellas zonas donde sabemos que tradicionalmente había incendios porque había unas actividades agroganaderas que ahora intentamos reducirlas con otro tipo de actuaciones, como son los desbroces, etcétera. Digamos que esa es la parte más de intervención para evitar que haya focos en el incendio, se produzcan los incendios. Y por otro lado, trabajamos diariamente en la gestión del territorio, es decir, si hubiera un foco, porque eso va a ser imposible que no ocurra, ¿cómo hacemos para que ese incendio no tenga esa energía y esa potencia? ¿Y cómo hacemos también para que los que tenemos que ir a extinguirlo lo podamos hacer de forma más eficiente? Pues lo hacemos con la gestión del territorio, es decir, interviniendo en las masas forestales, realizando aprovechamientos forestales, trabajos de desbroces y podas, mejorando las redes de pistas, conociendo cómo son las estructuras forestales para poder intervenir en ellas para que cuando llegara un incendio ahí pudieran perder fuerza ese incendio, trabajando conjuntamente con los propietarios forestales, con los ayuntamientos, con el servicio de... El servicio forestal trabaja intensamente con el servicio de bomberos, que somos los que formamos el INFOBI, que es nuestro plan de emergencias contra incendios forestales. Todo ese tipo de actuaciones, formándonos mucho. Nosotros tenemos pocos incendios, pero no paramos de formarnos, El equipo de extinción, que insisto, está formado por bomberos, que parece que es la parte más visible, pero realmente los que hacemos la dirección de la extinción y los que estamos trabajando sobre el terreno es el servicio de montes con sus agentes forestales, sus técnicos, y la empresa pública Basalan, que trabaja con nosotros sobre el terreno. Entonces ahí estamos constantemente haciendo análisis del riesgo diario, viendo cómo tenemos que mejorar en nuestros trabajos, cómo hacemos los entrenamientos con los medios aéreos que tenemos. Solo tenemos uno, ¿eh? Nosotros somos un dispositivo muy, muy, muy, muy ajustado a nuestra realidad. Modesto, pero intentamos que sea lo más fiable y eficiente posible. Sí. Y trabajamos en formación. Este año y el año pasado estamos yendo equipos a formarnos con los equipos de Galicia, por ejemplo. Hemos estado, cada vez que hay algún incendio importante, salimos un dispositivo de Vizcaya para ayudar. Estuvimos en los incendios de Madrid, hemos estado a punto de ir a este de Huesca. El año pasado estuvimos en los de León, hemos estado en los de Navarra. En este de Llanteno que has citado antes, siempre salimos a estar y a colaborar con nuestros compañeros. Es decir, no es nuestra gestión contra los incendios, es gestión del territorio y gestión forestal, pero sabemos que tenemos incendios, pocos pero los tenemos, y que tenemos que ser lo más eficientes posibles y sobre todo trabajar en clave de seguridad. O sea, nosotros, nuestra premisa es proteger los bienes y las personas, luego entrar a trabajar y evitar los daños en el bosque, pero cuidándonos nosotros, el dispositivo que entra ahí a trabajar.
0: Bueno, somos un, sobre todo, un territorio histórico muy dado a la montaña, a subir al monte. Somos senderistas, somos excursionistas, y claro, hay excursionistas, senderistas profesionales o semiprofesionales, habituados al monte, que saben lo que hay que hacer, que saben cómo te tienes que comportar en el monte. Pero hoy es el Día Internacional de la Prevención de los Incendios Forestales, y quisiera que nos dieras consejos para todos aquellos que van al merendero de turno a comer toda la familia. Sé que ahora hay zonas donde está prohibido ya hacer barbacoas y tal. ¿Qué consejos darías, digamos, al excursionista no aficionado, al dominguero o a la persona que quiere pasar el día en el monte, por ejemplo, un domingo, y no está habituado a las cosas, a las precauciones del monte? ¿Qué consejos darías para prevenir incendios forestales?
1: Mira, en realidad lo que voy a hacer es recordar lo que yo creo que la mayoría de la gente sabe, porque nosotros cada vez que hay un incendio analizamos las causas y no tenemos ninguna causa registrada en los últimos 20 años de algún incendio que haya salido de algún área recreativa donde hay barbacoas perfectamente habilitadas y que nosotros, salvo en situaciones y algunas, tenemos en perfecto

0: ve una columna de humo y pueda pensar que es un incendio. Y lo que recomendamos siempre es, cuando vea algo que le llame la atención y que pueda creer que es un incendio, como una columna de humo, o puede haber columna de humo con llamas, lo que tiene que hacer es llamar al 112 lo antes posible e indicar lo que está viendo. Decir desde dónde lo ve, dejar un número de teléfono de contacto y decir: estoy viendo una columna de humo, estoy haciendo un paseo bajando por la campa de Árraba, mirando hacia el embalse de Lambreave, que está en Cianuri, y veo una columna de humo que es blanquecina pero está cogiendo fuerza, etcétera, etcétera. Eso es lo mejor que puede hacer.
1: Pues sí.
0: Esa es una obligación que tenemos todos los ciudadanos, de colaborar en la extinción, pero eso no significa que tenga que ir yo a apagar ese fuego, porque probablemente sea hasta arriesgado y peligroso. Pero el comunicarlo, el dar todas las explicaciones posibles, cómo lo ha visto, etcétera, etcétera, eso es algo que la gente hace, que a nosotros nos viene muy bien. Piensa que en Vizcaya hace ya mucho tiempo que no tenemos torretas de vigilancia de incendios, porque Vizcaya es una superficie muy pequeña, territorialmente, tiene 220.000 hectáreas, pero tenemos 1.000.000 y pico de vizcaínos y vizcaínas, es decir, casi más de 520 personas por kilómetro cuadrado, que salimos, como has dicho, al monte, todos tenemos un móvil, todos vemos muchas cosas porque nuestro relieve nos permite, a nada que cojamos altura, tener mucho campo de visión, y cada vez que vemos algo, la gente llama. Es decir, nosotros ya no tenemos torretas porque casi todas las informaciones de los incendios nos llegan por personas que llaman, incluso que nos graban un vídeo, nos permiten ver en el inicio cómo es la columna, qué comportamiento tiene, si está muy tumbada porque el viento le está afectando, y eso es valiosísimo. Y eso hay que agradecerlo al 1.000.000 y pico de vizcaínos y vizcaínas, que son muy responsables cuando van al monte.
1: Bueno, pues ahí estás.
0: Es decir, el único consejo que hay que dar es que tengamos un uso responsable de ese derecho que tenemos de disfrutar el monte, y no nos olvidemos de una cosa, que cuando vamos al monte, el 75% de lo que pisamos y recorremos, muchas veces la mayoría, es terreno arbolado, lo ha hecho un propietario que está poniendo y arriesgando su propio dinero para que todos nos podamos beneficiar. Él seguramente que generará riqueza para todos y para él cuando haga el aprovechamiento forestal, pero está generando paisaje, nos está dando sombra, está generando biodiversidad, está regulando la temperatura. Todos sabemos la diferencia de temperatura que hay cuando nos metemos dentro de una masa arbolada o cuando estamos fuera. Está conteniendo y regulando el agua, está haciendo un sumidero del CO2. Todos esos servicios que hacen los propietarios, insisto, de cada 10, 8 son privados y el resto son ayuntamientos, que también lo hacen. Es algo que hay que poner en valor, ¿eh? Cuando ponemos en valor el Día de la Prevención de Incendios, hay que poner en valor esa inversión y ese trabajo que hacen todos esos propietarios, fundamentalmente privados y también públicos, en beneficio de todos, ¿eh?
1: Bueno, pues queda eso. No conocía yo ese grado de solidaridad y de concienciación, de que los propios paseantes, los propios senderistas son los que dan los avisos. La verdad, la colaboración de la población con el personal que se dedica a cuidar de los montes es increíble, y a ver si esta costumbre que tan vizcaína, pues la podemos exportar a otros territorios y no tenemos que hablar de tantas hectáreas quemadas. Pues la verdad, nos lo ha dejado todo muy claro Aitor Omar, jefe de Servicio de Montes de la Diputación Foral de Vizcaya, sus recomendaciones y las razones por las que Vizcaya, afortunadamente, no es un territorio que suela abrir los informativos con incendios forestales catastróficos. Es que ricasco, Aitor, y sobre todo, a seguir trabajando por nuestros montes.
0: Venga, es que ricasco a vosotros por transmitir y por informar a la población y por intentar ser lo más positivos posibles. Venga,
1: muy agur. Bien, agur.

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Bueno, pues un estudio de la OCU sobre hábitos de compra de ropa. Bueno, los hábitos de compra de ropa que han cambiado mucho en los últimos años, al mismo tiempo que han crecido las cadenas de moda rápida y las compras por Internet. Los datos de la Agencia Europea del Medio Ambiente demuestran que de media cada ciudadano europeo compra al año 19 kilos de ropa, calzado y otros textiles, lo suficiente para llenar una maleta grande. Hace solo 5 años se compraba al año cada persona 17 kilos. La verdad es que es difícil saber cuánta ropa compramos realmente y cómo percibimos nosotros nuestro propio consumo. Cuando se trata de ropa o calzado, los compradores no han abandonado las tiendas físicas, aunque lo más normal es combinarlas con las compras online. El comercio tradicional es el gran pagano de esta historia, porque se está resintiendo de estas tendencias, pues solo 1 de cada 4 consumidores elige principalmente las tiendas de barrio para hacer sus compras, o tiendas en el centro de la ciudad, pero que no pertenecen a ninguna de las grandes cadenas de moda rápida. Las grandes cadenas y el canal online ya venden 2 de cada 3 prendas comercializadas en España. En cuanto a las marcas, cadenas como Zara, H&M o Mango, que también ofrecen compra online aparte de la presencial, son las más citadas, seguidas por gigantes del comercio electrónico como Amazon o Shein. Por ejemplo, Shein acapara un 11% de las ventas, o sea que es una barbaridad. Los encuestados que ha realizado la OCU declaran comprar 8 piezas de ropa y 3 pares de calzado al año. Son 11 adquisiciones en total, menos de una por mes, y ahí no se incluye la ropa interior ni los bolsos o cinturones. El 82% de los encuestados dice que suele vestir ropa comprada nueva, y casi la mitad de ellos la adquiere tanto online como en tiendas físicas, y 3 de cada 4 adquieren prendas en alguna conocida cadena de ropa como Zara o H&M. Lo único que les motiva más en sus compras es que la prenda les quede bien, y sobre todo después va Internet. Este consumo de ropa no resulta a primera vista excesivo, sin embargo hay un grupo bastante numeroso, integrado fundamentalmente por mujeres jóvenes, que compran más de 10 prendas al año, y un 8% que adquiere más de 20 prendas al año, algo que puede calificarse como sobreconsumo. Son precisamente ellas, las menores de 35 años, quienes más asocian su nivel de autoestima con la ropa que llevan puesta. Un 51% declara que el atuendo influye mucho en su confianza, y dicen que un diseño bonito y favorecedor es el factor que más impulsa a la compra, incluido más incluso que un buen precio o una calidad apreciable. El dinero que invierten, sobre todo las mujeres menores de 35 años en estas compras, es de 351 euros al año de media, lo que significaría unos 32 euros por prenda. Sin embargo, el mercado de segunda mano ya está empezando a despegar. Se trata fundamentalmente de prendas nuevas, pero la adquisición de ropa usada ha dejado de ser marginal gracias a aplicaciones como Vinted y Wallapop. También se han implantado tiendas de segunda mano. Encontráis modelitos muy interesantes, por ejemplo, en las tiendas Coopera aquí en Bilbao. Tampoco tenéis que volveros locos. Casi la mitad de los encuestados han comprado algo usado durante el último año, y la mayoría de los que lo han probado quiere repetir, aunque un grupo resistente que ni ha comprado ni piensa hacerlo. Bueno, pues ahí tenemos esta encuesta OCU de cómo consumen los encuestados la ropa, y eso, el que cae en desuso el comercio tradicional. Nos vamos a trasladar ahora a un lugar alucinante. No sé si te acuerdas de la película El bueno y el feo y el malo. Vamos a por ello.

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0: Bueno, supongo que muchos recordaréis esta melodía, la mítica escena última de la película El bueno, el feo y el malo, aquel cementerio, el cementerio de Sadhill, que es esta mítica escena final. 60 años después del rodaje, se cumplen también 10 años del proyecto de recuperación de este entorno, el famoso cementerio de Sadhill, que no está en Hollywood, que está aquí al lado, está en Covarrubias, en Burgos. Y una de las personas que más están trabajando para consolidar y proteger este entorno es un bilbaíno, Joseba del Valle, que trabaja para que perdure la obra maestra de un genio, el arquitecto y diseñador Carlos Simi, habitual colaborador del director Sergio Leone. Así que Joseba del Valle, como bilbaíno preocupado por proteger este cementerio, tiene que darnos noticias, espero que sean buenas, sobre cómo va el tema de preservar este cementerio. Joseba, egunón.
1: Egunón, buenos días, Esmaí.
0: Bueno, parece ser que queréis que se convierta en un bien de interés cultural y poder protegerlo mejor y que la gente lo conozca más. ¿Cómo está el tema?
1: Bueno, pues después de prácticamente 12 años de trabajo y 10 años desde que Sadhill volvió a la luz, uno de nuestros objetivos principales era, evidentemente, recuperar el lugar del olvido, ponerle en valor y preservarlo para futuras generaciones. Allá por el 2018 iniciamos los trámites para la gestión, para que fuese declarado bien de interés cultural el cementerio de Sadhill, tras el impulso que se nos dio, sobre todo por el apoyo de Javier Garavito, que es el arquitecto municipal que lleva el mantenimiento de la Catedral de Burgos, nada más y nada menos, y fue la mejor manera que consideramos para proteger y preservar este lugar. La pandemia hizo parar todas las gestiones allá por el 2020, y ahora, 10 años después, con el cambio de ley, la Ley de Patrimonio Cultural de Castilla y León, ahora mismo se ha actualizado a la ley de julio del 2024, la cual, digamos que hace más fácil aún la posibilidad de poder conseguir que Sadhill sea declarado bien de interés cultural. Ahora mismo estamos reiniciando de nuevo esa andadura de solicitar la declaración de BIC, y hemos estado trabajando en los últimos meses para actualizar el expediente, dado que la línea argumental establecida actualmente es mucho más amplia, dado que hay que tener en cuenta que desde el 2018 que iniciamos esta andadura con el tema del BIC hasta ahora, pues hay nuevas líneas argumentales, nuevos datos que mostrar y de mucho peso. Entonces, pues todo eso ayuda a que hayamos retomado esta iniciativa para ver si conseguimos por fin ese objetivo que consideramos claramente fundamental para el futuro del lugar.
0: Y sobre todo para preservarlo, porque era un entorno abandonado, lo habéis reflotado, luego ha habido también algún acto vandálico, no sé qué vais a hacer para protegerlo.
1: Bueno, a ver, tenemos que decir que es muy difícil que en un lugar en el cual visita tanta gente, pues no pueda haber algún momento en el que alguien pues haga algo que no deba. Pero la verdad es que en estos 10 años de vida podemos decir que el respeto es lo que ha primado en Sadhill, el respeto absoluto, y eso que la afluencia del público de cualquier lugar del mundo es enorme, o sea, es enorme. Cualquier día, a cualquier hora que puedas acudir a ese lugar, está repleto de turistas y de cualquier lugar. Entonces, es normal que pueda haber algún suceso puntual. Sí que es cierto que lo hemos remarcado, pero sí que hemos remarcado sobre todo el respeto por el lugar.
0: Bueno, hay también un museo, un proyecto de museo, porque vosotros estáis trabajando con la familia del famoso arquitecto y diseñador Carlos Simi, que era el que trabajaba con Sergio Leone haciendo los decorados de las películas de los western, y que era un gran artista. ¿Y cómo es la asociación? Se llama Asociación Cultural Carlos Simi, sois los que lleváis el tema. ¿Y cómo está lo del museo y todo esto?
1: Bueno, la verdad que el trabajo que estamos haciendo, el trabajo de mis compañeros, es un trabajo que un trabajo diario, podríamos decir. Es un trabajo que ha hecho que la confianza que en cierto modo nos hemos ganado por parte de la familia de Carlos Simi, en su momento por parte de Elizabeta, la viuda de Carlos, y Yubita Simi, la hija, que, bueno, Carlos Simi fue el que diseñó todos los escenarios de la época de Sergio Leone, desde la época de Por un puñado de dólares, La muerte tiene un precio, El bueno, el malo, toda la trilogía del dólar y otras muchas películas, no solo con Sergio Leone, sino con otros directores como Corbucci, Castellari, etc. Entonces, bueno, la familia de Carlos Simi nos ofreció la posibilidad de que Burgos albergara el legado de toda la obra de Carlos Simi, y nosotros iniciamos la andadura de poder hacer realidad la creación de un museo, que sería la guinda a todos estos años de trabajo, ¿no? Traer a Burgos nuevamente ese material, y no solo el de Guatemala, sino de tantas películas, pues es algo, sería una forma fantástica de cerrar este ciclo.
0: De todas formas, allí al lado del cementerio, descríbenos un poco lo del cementerio. Tenéis también un lugar donde tenéis una exposición, ¿no? Que sería quizá el germen del museo, y sobre todo, ¿qué hay que hacer para llegar allí? Porque igual hay gente de Bilbao que lo tenemos al lado y no saben dónde está.
1: Bueno, pues el cementerio de South Hill se encuentra en el término municipal de Santo Domingo de Silos, entre los municipios de Santo Domingo de Silos y el pueblo de Contreras. Para llegar desde el norte hay que llegar hasta Burgos Capital, coger la Nacional 234 dirección Soria, y a la altura de Barbadillo del Mercado desviarse hacia un pueblito pequeñito que se llama Contreras. Y desde allí pues subir por una pista de tierra hasta el cementerio. El acceso es muy sencillo, se ha arreglado además nuevamente la pista de acceso, y bueno, el lugar merece la pena no solo ya por el motivo cinematográfico, sino porque además el paisaje es espectacular, está enclavado dentro del Parque Natural Caminares de la Arlanza a la Yecla, y bueno, el lugar merece la pena. Está a 2 horas y poquito de Bilbao, y además, pues muchos de los que participaron en el rodaje pues eran bilbaínos o del País Vasco, que estaban haciendo el servicio militar en el año 66. Bueno, hay mucho vínculo también con el norte, con el País Vasco en el rodaje. Y bueno, yo creo que es un lugar que merece la pena, la gastronomía es fantástica, el lugar es un lugar de remanso, de paz y de paisaje, y merece mucho la pena conocer un lugar que es un lugar, pues bueno, es historia del cine, ¿no? Y que 60 años después del rodaje, pues sigue dando que hablar, y ahora mismo con proyectos muy potentes entre manos, algunos de ellos todavía no podemos desvelar, serán sorpresa, uno de ellos para el 2027, y algunos otros de ellos en el 2026. Y bueno, pues aquí seguimos dando guerra y haciendo realidad la ilusión de muchas personas.
0: Y los turistas, has dicho que van muchísimos turistas de todo el mundo. Supongo que los enamorados de aquella trilogía, mítica trilogía del dólar de Sergio Leone. Y cuando vas al cementerio hay muchos que intentan emular la famosa escena de Clint Eastwood que intenta matar al otro. Primero murió Lee Van Cliff, ¿no? Luego murió el...
1: Lee Van Cliff fue el que murió.
0: Sí.
1: El malo. Y luego entre el feo y el bueno, entre el rubio y Tuco, se repartieron el botín. De la manera que lo hicieron, ¿no? Le dejó ahí colgado con la soga.
0: Sí.
1: Poniéndole un poco a parir, con aquella famosa frase final, que no la voy a repetir ahora en antena.
0: Pero la gente va allí a intentar ellos recrear la escena. A ver, ¿cómo hacen? ¿Se graban vídeos?
1: Bueno, mira, yo te puedo decir que hay miles de historias que te podría contar. Te puedo decir que personas a nivel institucional relevantes de este país, con traje y corbata, se han bajado del coche oficial y han echado a correr. No te digo más. O sea, ya no estoy hablando de los numerosos frikis como somos nosotros, o por lo menos yo así me siento, como un friki y orgulloso de serlo, porque en esta vida creo que no hay nada mejor que disfrutar de nuestras ilusiones y hacer feliz a la gente que nos rodea. Y yo creo que es lo que hemos hecho. Y en ese lugar hemos visto mucha gente. Mira, te puedo decir un hecho muy concreto que recuerdo. Aparecer un coche de matrícula de Noruega en el parking del cementerio y bajarse dos tipos de 1,90 vestidos de arriba abajo de vaqueros. O sea, aquello fue una escena, por ejemplo, que se me quedó grabada. Pero estamos hablando de invierno, en pleno mes de febrero, si no recuerdo mal. Aparece en un coche de Noruega, bueno, pues algo insólito, ¿no? Lo que South Hill, pues bueno, refleja, ¿no? Se han grabado muchísimos videoclips, se han grabado algún anuncio, se han grabado muchísimas cosas. Hay que entender que también estamos hablando de la escena cumbre, ¿no? Del Spaghetti Western. Hay que hablar de Clint Eastwood, hay que hablar de Lee Van Cleef, hay que hablar de Ennio Morricone.
0: Y la música que hemos escuchado,
1: evidentemente, la melodía, el Éxtasis del Oro y el Trielo, que son melodías que están catalogadas como dentro de las mejores de la historia del cine, ¿no? Entonces, el lugar tiene muchos, muchos alicientes, ya no solo a nivel del sitio en sí, el valor que tiene, ¿no? Porque cuando me preguntabas por el tema patrimonial, hay que entender que este lugar tiene un reconocimiento patrimonial, material e inmaterial. Y eso es un valor que va mucho más allá del sitio en sí, ¿no? Por lo tanto, bueno, pues ahí andamos, seguimos trabajando a tope para seguir avanzando en las diferentes líneas que tenemos. Y bueno, es lo que te puedo comentar. así a nivel genérico.
0: Bueno, y yo recuerdo, como has hablado de la melodía, el Éxtasis del Oro, la de Ecstasy of Gold, que es la melodía de inicio de los conciertos de Metallica. Digo, los metaleros que me estén escuchando, que una de las melodías de inicio es primero esta, que además lo colocan en los paneles, se ve la escena completa, luego te tocan la de otra canción, una canción de AC/DC, y luego ya sale Metallica. Que digo, para que además tenía Metallica allí también su cruz, tenía ahí su historia, y han ido ahí unos metaleros, bueno, obsesos, y se lo han cargado. ¿Qué han hecho,
1: bueno,
0: con
1: por
0: ello?
1: Por eso digo que ese tipo de actos vandálicos, vamos a entender que son comprensibles, vamos a entender, entre comillas, dentro del mundo, dentro del friquismo que hay, dentro de la, lo digo con todo el respeto y el cariño, la admiración que hay por esta película. Yo entiendo que un admirador del grupo Metallica llega al cementerio de South Hill y ve la tumba, y bueno, pues es la tumba que más veces se han llevado del lugar.
0: La de Metallica.
1: Es más, teníamos la tumba de cada uno de los cantantes, desde la de James Hetfield, la de Lars Ulrich, el resto de componentes, y bueno, la de Metallica pues se la han llevado varias veces. Eso es evidentemente fiel reflejo de la pasión desmedida por parte de algunos de los admiradores del lugar, y que evidentemente ha sido imposible controlar sus impulsos, vamos a decirlo así.
0: Bueno, pues por eso tenéis que hacer un museo para vender souvenirs y hacer souvenirs de la tumba de Metallica, y que se la lleven, que la compren, el souvenir. Sí. Y se la lleven, pero que no se cojan la original, la que está colocada allí. Madre mía.
1: Bueno, al final hay que entender que el cine genera una pasión, en cierto modo, desmedida, sobre todo por el vínculo de unión hacia nuestro recuerdo, nuestro pasado, y hace que la gente, pues bueno, yo te podría decir que no he visto en ningún lugar en los que he estado en mi vida, en un lugar a tanta gente llorar de emoción al llegar, ¿no? Mucha gente llega con la música en el móvil, con la melodía del Éxtasis del Oro, empieza a correr. Vivir ese momento que hemos vivido a través de la pantalla en años, bueno, casi siempre, todo, en la mayor parte de los casos, en nuestra juventud, pues es algo que no tiene valor, ¿no? Yo creo que tiene un valor enorme. Y bueno, pues es reflejar que vuelves a ver ese lugar que, en cierto modo, lo hemos vivido en la gran pantalla, pues es algo fantástico, y bueno, en ello estamos. Nuestra idea ahora mismo es que el lugar sea protegido, porque algún día, evidentemente, por suerte, por desgracia, pues no podremos estar para seguir preservando ese lugar, y bueno, seguimos trabajando en esa línea.
0: Bueno, Joseba del Valle, bilbaíno, que está detrás de la Asociación Cultural Carlos Simi, y está el proyecto South Hill, que parece que va a ser ya declarado, esperemos que dentro de poco, bien de interés cultural. Es que ricasco, que nos acercamos a las 11 de la mañana y tenemos ya el boletín informativo con Juanma Jubera. Agur, Joseba.
1: Agur, hasta pronto.
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0: Kaixo, egunon, pasan 9 minutos de las 11 de la mañana. Buenos días, tenemos 27 grados de temperatura en Bilbao, día despejado a excepción de algunas nubecillas, pero de color bastante blanco, pues estas que son pues hasta decorativas, ¿no? Podríamos decir en esta jornada, pues ya casi enfilados, ¿eh? Hasta la Ascenagusia, este fin de semana arrancará esa fiesta, la mejor fiesta del mundo, es así, yo creo que no hay discusión al respecto. Este próximo sábado lo viviremos y después pues daremos paso a una semana, algo más, unos 9 días en concreto de fiesta y desenfreno que también pues tendrá que ver mucho con el mundo de la radio, porque nosotros tampoco vamos a frenar, estaremos ahí a pie de fiesta siempre contando qué es lo que vaya ocurriendo, también con una programación matutina que algunos parecen olvidar durante la semana grande de Bilbao, que dicen, no, yo me fijo en los conciertos, yo salgo a partir de las 7, de las 8. Y una cosa os digo, los que disfrutan también de la fiesta por la mañana siempre suelen señalar lo mismo, ¿eh? No se esperaban, se sorprenden y disfrutan igual o más incluso que a la noche. A la mañana huele menos a pis. Si queréis un argumento más prosaico, pues ahí lo tenéis también. Esto es una realidad. Esto no, tampoco es una cosa contestable, es totalmente objetivo. Bueno, lo iremos contando todo, también cómo huele la fiesta, seguramente a lo largo de los próximos días. De momento todavía nos queda esperar un poquito, organizarnos bien esos conciertos, qué es lo que queremos, qué es lo que más nos gusta, dónde no queremos faltar, pero también van ocurriendo cosas. Algunas preocupantes, ¿eh? Hay un nuevo terremoto de magnitud 4,6 que ha sacudido Granada, ya lo dijeron los geólogos estos días atrás, iba a haber seguramente réplicas a esos seísmos que hemos visto estos días atrás, y efectivamente ha ocurrido, ¿eh? Un seísmo que ha tenido lugar, en este caso con epicentro en la localidad de Alendín, si no me equivoco era también uno de los pueblos afectados en los anteriores movimientos de tierra de la semana pasada. Sí, es verdad, el último fue de 5 y también en Alendín ese epicentro. Bueno, pues por el momento parece que de nuevo nos tenemos que conformar con que no se hayan producido víctimas o daños materiales, así que cierta tranquilidad, vamos a decir, en fin, bueno, preocupación que tienen por allí y otras preocupaciones que nos llevan a hablar de otros asuntos. No sé si os habéis enterado de lo que ha ocurrido en Nueva York con una nueva amenaza de desahucio de un hombre que se llama Mendel, además Mendel Uminer, un traductor que vivía en un apartamento de Manhattan, pequeñito, vamos a decir, 56 metros cuadrados, y como digo, tiene una amenaza de desahucio. Yo creo que es una excusa, ¿eh? A mí me da, pero igual soy un poco mal pensada, ya lo sabéis, que le quieren echar de su casa para poder poner el alquiler más alto. Me da a mí la sensación, ¿eh? Porque si no, la excusa, ya me diréis si tiene por dónde cogerla. Le han acusado de acumular 10.000 libros en casa. 10.000 libros. Menuda biblioteca en una casa de 56 metros cuadrados, ¿eh? Ha ido comprando a lo largo de los últimos años muchísimos ejemplares, muchísimos libros. Se conoce todas las tiendas de segunda mano este hombre. Los apilaba en los pasillos. Llegaba incluso pues a bloquear parte del pasillo. Los iba amontonando por toda la casa. Bueno, pues el propietario ha dicho que ya no quiere seguir arrendándole el piso porque dice que hay peligro de incendio. Yo creo que es una excusa, pero se ha convertido este hombre en un auténtico símbolo de que parece que está la cultura un poco en peligro o en entredicho, o que igual resulta que es la cultura la que se incendiaría, y esto molesta a más de uno que, bueno, piensa que igual podía sacar más dinerito por ese alquiler, más que pues arrendándoselo a este hombre que le ha resultado al arrendatario quizá demasiado sesudo, no lo sé. El que también es muy sesudo y nos dice si se suda o no, porque nos habla del tiempo y del calor que va a hacer en las próximas horas y próximos días, es nuestro compañero Dorta Román, que ha mirado bien los modelos de cara a este fin de semana, de cara a estos próximos días, y nos ha dejado esta previsión del tiempo.
1: Comenzamos con esas nubes bajas, esos estratos que se forman en la costa sobre todo, pero en general en todo el territorio de Vizcaya. Van a seguir así hasta el mediodía, momento en el cual empezará a cambiar el viento, empezará a entrar viento del nordeste. Al entrar el nordeste llega, no tiene tanta componente marítima, y llega más seco, y con esa situación de que bajará la humedad, es más complicado que se formen esas nubes bajas. Veremos cómo se va abriendo claros conforme avance el mediodía, primero en el interior, y después esos claros llegarán hasta la costa. Por tanto, apertura de claros puede ser la noticia principal de la jornada de hoy, sobre todo en las horas centrales del día. Esto también va a provocar que suban las temperaturas. Hoy estaremos en torno a los 28 o 30 grados en el interior, 28 grados en Bilbao y en torno a 26 grados en la costa. Por tanto, temperaturas, seguimos hablando de un ambiente, como llevamos haciendo todo el verano, de temperaturas pues elevadas, por encima de los valores habituales,

0: Pues efectivamente tenemos las fiestas a la vuelta de la esquina. Mencionábamos ese desenfreno, ¿no? Que parece que es un término que siempre aparece cuando hablamos de nuestras fiestas. Ciertamente queremos disfrutarlas, ciertamente queremos pasarlo bien y no estar pendientes demasiado de preocupaciones, que esto también suele ser una lógica bastante ligada al verano. No queremos preocuparnos, pero estaría bien que para no preocuparnos, pues igual tendríamos que estar preparados y concienciados. Y así luego, mira, pues a cada uno que haga lo que le dé la gana. Hablamos sobre diferentes enfermedades de transmisión sexual, que ya sabéis que, bueno, pueden tener esa vía de entrada mediante prácticas sexuales, pues en entornos festivos como los que están por venir, porque uno igual baja un poquito la precaución, uno pues se desenvuelve como le da la gana y luego puede venir algunos peligros. Bueno, pues para intentar que esos peligros sean mínimos, la Asociación Bilbaína T4 de Lucha contra el SIDA va a ofrecer información y va a resolver dudas sobre el síndrome de inmunodeficiencia adquirida, el SIDA, sobre las infecciones de transmisión sexual también, en una carpa que va a ser instalada en la capital vizcaína durante estas fiestas. Queremos hablar un poquito de qué conexión hacen desde la Asociación T4 con las fiestas y estas, las prácticas sexuales. Me imagino que la conexión es bastante sencilla, pero la transmisión de estas enfermedades, ¿por qué no se termina de acabar con ellas? Bueno, pues podemos hablar con Marco Invert, él es coordinador de la asociación y presidente de la Federación de ONG de Lucha contra el SIDA en Euskadi, Euskal SIDA. Hola Marco, bienvenido, buenos días.
1: Hola, buenos días.
0: Hola, bueno Marco, claro, es verdad que la conexión entre fiestas y relaciones pues es bastante lógica, bastante comprensible, pero podemos pensar, hombre, ya a estas alturas, con toda la información que hay, ¿de verdad no nos protegemos de cara a tener esas relaciones?
1: Bueno, tú lo has dicho muy bien, el tema lúdico siempre topa con esa bajada un poco de lo que tiene que ver con la voluntad, la precaución, la responsabilidad, y especialmente en un contexto como es el de fiestas, en donde muchas veces está el alcohol, la presencia de sustancias y esa desinhibición que muchas veces nos lleva, como bien decías tú, a tomar ciertas conductas o ciertas prácticas que luego puede que nos traigan problemas. Yo creo que básicamente el problema que hay con las enfermedades de transmisión sexual es que, a pesar de los años que llevamos lanzando mensajes y hablando sobre enfermedades de transmisión sexual, sigue habiendo, digamos, ciertas dudas en relación con las prácticas, porque las enfermedades de transmisión sexual son diferentes. Tenemos las víricas, que sí o sí necesitan una penetración, y luego están las bacterianas, en las cuales no se necesita penetración. Y una de las razones por las que hoy en día exista un alto índice de nuevos diagnósticos, especialmente en bacterianas, es porque hay mucha gente que está teniendo ciertas prácticas sexuales que ellos las consideran de bajo riesgo por no ser penetración, como es el sexo oral, como es la masturbación mutua, caricias, porque las bacterianas no necesitan una penetración. Basta con que uno tenga contacto con los fluidos, con las mucosas que están ya afectadas, y el contagio se puede dar. Entonces yo creo que hay una falta de información, y luego también es que se confunde, como te decía, entre enfermedades víricas. Por muchos años hemos estado lanzando el mensaje de la prevención en relación al VIH, a la hepatitis C, al virus del papiloma. Entonces, claro, la gente, si tú consultas en la calle, ellos tienen más noción de lo que son las enfermedades transmitidas por virus, y no tanto por las bacterianas, y yo creo que ahí está la clave.
0: Sí, sí. Además, Osakidetza lo tiene bastante claro en cuanto a los datos, ¿no? Nos ha dicho recientemente una y otra vez que está subiendo de forma importante la clamidia, gonorrea y sífilis, que entrarían dentro de esas bacterianas que has mencionado, ¿no?
1: Exacto, exacto. Y justamente es por lo que te decía, porque, por ejemplo, yo no necesito, y más, y dentro de mi concepción de lo que son prácticas de riesgo, yo valoro con bajo riesgo lo que puede ser un cunilingus, una felación, incluso un beso o una masturbación recíproca. Claro, yo considero que ahí no hay riesgo, pero claro, porque en el fondo estoy pensando bajo el criterio de las enfermedades víricas, ¿ya? Porque como está ausencia de penetración, entonces la gente, lo que está ocurriendo especialmente hoy en día con los jóvenes, es que muchas veces ellos te trasladan de que están teniendo prácticas sexuales, pero que para ellos son de bajo riesgo. Y claro, pero que lamentablemente esas de bajo riesgo son en las cuales se mueve el contagio de las bacterianas.
0: Ya. Me voy a meter yo en la piel de una usuaria de vuestra carpa, Marco, y yo entro y os pregunto, ¿pero se puede tener estas enfermedades y no darse cuenta y por lo tanto ser transmisor en estas prácticas sin yo querer, sin animosidad, sin yo saber, porque yo no tengo síntomas? Porque en ocasiones hemos escuchado que hay algunas de estas enfermedades de transmisión sexual que los chicos especialmente no notan y las chicas sí.
1: Exacto. Esto es como una ecuación matemática. Siempre una infección, siempre un patógeno va a reaccionar en relación a tu cuerpo. Hay personas que por sus condiciones o características de organismo puede que manifiesten síntomas leves, otros que manifiesten unos síntomas más agudos, y hay otros que incluso casi ni noten que se está, digamos, iniciando un proceso de infección en su cuerpo. Tanto la clamidia, la sífilis y la gonorrea normalmente suelen dar síntomas a los 10-15 días después de haber tenido una práctica sexual en donde yo me pude haber contagiado con la bacteria. El problema es ese, que muchas veces son síntomas leves, en donde realmente no hay como una claridad de que tengo una infección bacteriana en mi cuerpo o en mis genitales. Entonces, por eso que nosotros siempre recomendamos es el tema de la observación. Yo creo que todos conocemos nuestros genitales, todos sabemos, digamos, cómo pues son nuestros cuerpos, y por eso es importante a los mínimos síntomas, y especialmente si en el historial tenemos una relación sexual reciente, con mayor atención tenemos que fijarnos en ya sea úlceras, irritaciones, secreciones de fluidos, es decir, toda aquella cosa que sea totalmente anormal a mi condición, digamos, de mis genitales, para yo poder, digamos, decir, aquí puede haber algo. Y el problema es ese, de que lamentablemente hay mucha gente, porque esto también va a depender de la vía de contagio y digamos el mecanismo, porque claro, si estamos hablando de felación o estamos hablando de cunilingus, estamos hablando de que también usamos la boca, entonces también esas enfermedades bacterianas también se alojan en la boca, tanto gonorrea como clamidia. Entonces claro, también hay que tener una atención y una percepción especial en relación a que todo aquello que yo haya usado de mi cuerpo en una práctica sexual es también factor de riesgo para yo contagiar a otro, es decir, mi boca, mis genitales, si tengo yo algún chancro, alguna úlcera activa, esa también es un punto de contagio. Y como te digo, el gran problema es que muchas veces, dependiendo de las personas y de los cuerpos de cada uno, hay personas que manifiestan síntomas leves.
0: Sí, una cualquier herida puede ser una puerta de entrada, ¿no?, para estas infecciones. ¿Cuál es la mejor manera de prevenirlo, Borja? Estoy pensando, incluso, no sé si preguntarte, incluso unilateralmente, contamos con que todo el mundo haga las cosas bien, pero ¿tú cómo te proteges? ¿Cómo uno se protege ante una
1: práctica? Mira, nosotros siempre recomendamos que cuando son prácticas sexuales, especialmente en contexto de ocio lúdico nocturno, en donde yo no conozco a la persona, usar preservativo, independientemente sea para sexo oral, sea para penetración, e incluso en el cunilingus, si es posible, usar el condón como sabanilla para proteger, cosa de que mi boca no tenga contacto directo con lo que es la piel y la vulva y todo eso. Diferente cuando tú podrías decir que, bueno, estás con una persona que la conoces, a pesar de que nunca la terminas de conocer del todo, porque siempre puedes tener sorpresas.
0: Ay, amigo, esto pasa, ¿verdad?
1: Eso es. Pero si estamos hablando de un contexto específico como el que nosotros realizamos la campaña, que son fiestas, claro, ahí ya se unen un montón de factores, y uno de los factores más importantes es que tú estás teniendo relaciones sexuales con personas totalmente desconocidas. Entonces que no hay una como un cierto conocimiento de cuántas parejas sexuales ha tenido Cindy esa persona, no tienes noción de qué tipo de infecciones o qué tipo de enfermedades de transmisión sexual hayan podido tener esas personas. Entonces siempre que tenemos relaciones sexuales con alguien que está en un contexto de fiesta, una persona desconocida, una persona que se establece, digamos, la conexión en ese momento y queremos pasarlo bien, protegerse.
0: Uh-huh, vale, está claro. Siempre que hablo contigo, o casi siempre, creo, Marco, te pregunto si las chicas han estado preocupadas o a veces incluso rayando la obsesión con protegerse de embarazos no deseados, y eso les ha llevado a despistar un poco la otra parte, la de los contagios o las infecciones de transmisión sexual. Igual hay muchas chicas que dicen, bueno, yo estoy protegida contra embarazos, tomo la píldora, ¿no? Y con esto ya estoy protegida. Claro, estás protegida contra los embarazos, contra nada más.
1: Eso es, ahí mira, justamente has dado todo en el clavo, porque cuando hacemos una diferenciación en relación al género y cómo son las conductas y los riesgos, obviamente cuando hablamos de la mujer, los riesgos son diferentes. ¿Por qué? Porque varían justamente en ciertos condicionantes. El primero es el que tú mencionas, el no relacionar o separar lo que es la fertilidad de lo que tiene que ver con las enfermedades de transmisión sexual. El hecho de que tú uses algún método anticonceptivo, independientemente sea la barrita, la píldora o algún tratamiento inyectable, eso no te priva de las enfermedades de transmisión sexual. Luego está el tema, especialmente con la mujer, lo que tiene que ver con la negociación del uso del preservativo. Es decir, tenemos nosotros hasta el día de hoy en que muchas de las adolescentes con las que nosotros trabajamos, tanto en los talleres como en las charlas, se siguen manifestando de que ellas no usan el condón porque sus parejas las obligan a no usar condón. Entonces, los criterios en relación a la vulnerabilidad y al riesgo de transmisión varían mucho en función del género. Y especialmente, siempre nosotros desde la asociación y especialmente en los talleres o en las charlas, tratamos de empoderar justamente a las chicas para que tengan un poder de negociación frente a las prácticas sexuales que ellas quieren realizar, que tengan conocimiento de dónde están los riesgos en las prácticas que ellas quieren realizar, pero siempre dando la importancia a que ellas no deben ceder a una práctica sexual que no desean. Y que la prevención tanto de las ITS como la prevención del riesgo de embarazo es algo que es compartido. Es decir, cuando una persona se va a la cama con alguien, son dos personas que se van a la cama. Es decir, es una responsabilidad que no solamente de uno, es decir, es de los dos. Entonces, en ese sentido, y especialmente porque muchas veces culturalmente y socialmente la fertilidad siempre se le ha, digamos, adjudicado como responsable a la mujer.
0: Sí.
1: Y no, es decir, en un juego sexual, en una práctica sexual o en una relación sexual, somos dos cuerpos, dos géneros, y somos ambos responsables de la fertilidad de cada uno.
0: Ya, me da mucha rabia escucharte, la verdad, Marco, que a estas alturas todavía haya chicas que no se sienten, ¿no?, lo suficientemente empoderadas para poder decidir estas cosas que al final tienen que ver directamente con su propia salud, la verdad.
1: Exacto, y con su empoderamiento como persona, como mujer, como persona sexuada, como mujer sexuada.
0: Bueno, pues muy buenos consejos y muy necesarios, como estáis viendo, para dar en estas fiestas. Vais a colocar, como decía, una carpa, ¿no?, cerquita del Teatro Arriaga, me parece, Marco.
1: En el frente al Teatro Arriaga, donde suele estar la marquesina de autobuses, que todos los años la quitan para nosotros poner la carpa, vendríamos a estar frente al Teatro Arriaga, de ir al costado de la churrería, y estaremos desde las 5:30 de la tarde hasta las 9, que es cuando ya es el toro de fuego, que tenemos que abandonar el recinto.
0: Vale, que no os llegue ninguna chispita a la carpa. Pues hoy queríamos acercarnos a esta campaña informativa. Es verdad que lleváis ya años pues haciendo divulgación y haciendo concienciación, pero por lo que estamos viendo, por los datos, insisto, de Osakidetza, que no nos tenemos que ir muy lejos para verlos, pues parece que siguen siendo más que necesarios. Desde Euskal Sida, pues Marco Invert, gracias por contarnos. Es que ricasco.
1: Gracias a ti por el espacio y poder hablar de sexualidad.
0: Un abrazo, agur.
1: Agur.

Pero qué pedazo de versión se marcó, se amáis, con este corazón de tango. Por cierto, primer plato fuerte de las fiestas, el propio sábado en Abandoibarra, a las 11:30.

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0: 35 minutos pasan de las 11 de la mañana, avanzadilla deportiva y ya casi podemos decir avanzadilla del partido, ¿no, Markel Francia?
1: Se va acercando, Caixa Leire, ¿qué tal? Es decir, también tenemos que decir que es un día triste para los futboleros porque es el único día de toda la segunda quincena de agosto que no hay fútbol de la liga.
0: Bueno.
1: Porque con todo el lío que ha habido con las primeras, segundas y terceras jornadas, pues ha dado la casualidad de que desde el 15 de agosto que arrancó la liga hasta el último día de agosto hay un partido de liga todos los días. Y hoy es el único día que no hay ese partido de liga. Pero bueno, yo creo que lo superaremos.
0: Tampoco lo voy a vivir hoy con
1: tristeza. Creo que lo superaremos.
0: No me había percatado, en realidad.
1: Yo sí.
0: Por eso esta mañana te veía un poquito más cabizbajo.
1: Claro.
0: Digo, este chico le pasa algo. Era esto.
1: Exacto. Era esto, aunque no haya liga. El que sí que ha entrenado ha sido el Athletic, que lo está haciendo a esta hora de la mañana sobre el césped de Lezama. Es la segunda sesión de entrenamiento de la semana. Una semana que comenzó para los Leones en el día de ayer con un entrenamiento que fue a las 5:30 de la tarde y como ausencia destacada está la de Dani Vivian, que continúa recuperándose de su lesión en el aductor. No entrenó en el día de ayer, tampoco lo ha hecho hoy, así que se prevé muy complicada su presencia en ese encuentro de liga ante el Sevilla el sábado. Guruceta sí que ha trabajado con normalidad tanto en el día de ayer como en el día de hoy, un Guruceta que se tuvo que perder obligado ese partido amistoso ante el Atalanta el viernes por un golpe en uno de los entrenamientos de la semana pasada, pero ya está completamente recuperado el pichichi de la pretemporada y se le prevé como un fijo en el 11 de The Intersic para el encuentro ante el Sevilla. Otro que también se está continuando ejerciéndose en dinámica del primer equipo es Johan Eco, el jugador del filial que está entrenando a las órdenes de Intersic en semana de liga. Y otra de las novedades en el día de hoy es la presencia de Sugats Gallastegui, el portero del Baskonia, que está entrenando con el primer equipo.
0: ¿Anda?
1: Se trata... Dicen que se trata de que hoy es un entrenamiento con mucha finalización y entonces el Intercity quiere contar con hasta cuatro porteros: Simón Padilla, Mikel Santos y el caso de Sugats Gallastegui del tercer filial del Baskonia.
0: Todos los porteros que haga falta.
1: Exacto,
0: Terzi,
1: todos los necesarios
0: para que los leones
1: podamos meter todos los bacalaos posibles ya con la mirada fija a ese debut liguero ante el Sevilla en San Mamés. Por cierto, también es semana importante en clave Surne Bilbao porque estaban pasando los diferentes reconocimientos médicos, los Men in Black. El miércoles, ya mañana, comenzará la pretemporada para los de Jaume Ponsarnau, y es que en esos reconocimientos médicos que están teniendo lugar a esta hora en el centro médico de IMQ de la Lóndiga, tenemos a José Luis Blanco Whiteman hablando con los diferentes jugadores de Surne Bilbao. A esta hora lo está pasando el reconocimiento Harald Frey y ya a las 12:15 hará lo propio Margiris Normantas.
0: ¿Y cómo son esos reconocimientos? Porque no se parecerán a los que nos hacen aquí a nosotros. A nosotros nos ponen un poco los electros se dice, ¿no?
1: Sí, yo creo que sí.
0: La visión, el oído, pero claro, a ellos es que les pondrán...
1: Claro, imagino que serán... reconocimientos mucho más límites, más físicos, imagino. Y oye, yo creo que nos lo podrá contar también. Mira, es una pregunta que me he hecho, pero lo voy a intentar luego con...
0: Hombre, José Luis ha
1: estado ahí de lleno.
0: Reconocimientos nuestros.
1: Ha estado de lleno y ha estado además en muchos reconocimientos médicos de Surne Bilbao.
0: Fíjate.
1: Así que...
0: A ver si les hacen lo del martillito en la rodilla. Que no te rías, que a nosotros nos lo hacen. Te dan ahí con el martillito en la rodilla, dices, estás fenomenal. Y digo, sí. Para el Bilbao Basketball
1: directo.
0: No me ha gustado nada.
1: Pues mira, le preguntaremos luego a Whiteman, que también nos traerá diferentes voces de los protagonistas con los que está teniendo la oportunidad de hablar a esta hora de la mañana. Un Surne Bilbao de llamo a Ponsarnau, que ya comienza la pretemporada en el día de mañana, será en Archanda. Por cierto, en clave rojiblanca ayer también se anunciaron los dorsales para esta nueva temporada. No hay muchos cambios, sí que Prados, por ejemplo, hereda el 6 de Vesga, se estrenan con número del primer equipo Padilla, que coge el 13 que llevaba Aguirrezabala, Hugo Rincón coge el 15 de Lecue, Rego el 20 y Grenabarrena el 24. Esos son los principales cambios respecto a los dorsales. No hay grandes novedades, pero bueno, eso es lo que podemos contar. Esta misma mañana también se ha hecho oficial el traspaso de Manes Gibelalde, un futbolista del filial del Bilbao Athletic, al Grasshopper. El Athletic que se ha reservado un porcentaje de futura venta sobre el centrocampista. Manes Gibelalde que pone de esta manera al Grasshopper suizo. Así que,
0: Es que estaba mirando de dónde
1: Sí, es un equipo de la liga suiza, un Gibelalde de...
0: Grasshopper creo que es saltamontes en inglés.
1: Ay, pues mira.
0: Grasshopper.
1: Pues sí. No sabía que venía de ahí.
0: Se escribe igual, que no sé si se llamarán por eso. O sea, a lo mismo hay un pueblo suizo
1: igual,
0: que
1: sí,
0: se llama
1: Grasshopper. Sí.
0: No lo
1: pues
0: sé.
1: Hacia allá va Manes Gibelalde, un Gibelalde que llegaba hace 2 temporadas procedente de la Real Sociedad y que, nada, ha sido breve su paso como jugador rojiblanco y que ya pone rumbo a tierras suizas, a ese pueblo Saltamontes, ¿no?
0: Que suizo. No sé, que igual no es del pueblo Grasshopper, igual se llama así el equipo y el pueblo tiene otro nombre.
1: Ah, pues mira, hacia allá... que

0: como jugador del club andaluz. Es cierto que entró en el 89, así que disputó unos 5 minutos teniendo en cuenta el añadido. Así que mucho Athletic, Bilbao Basket con esos reconocimientos médicos y también lo que está siendo la primera jornada de la Liga y de la Hypermotion en nuestras diferentes competiciones.
1: Vale, vale. Mira, dicen que el nombre es un equipo de Zúrich, ¿eh? No, no es de un pueblo que se llame Grasshopper, pero sí que dice que se... Oye, podía ser. A mí me mola como nombre.
0: Queda bien.
1: Saltamontes. Ya habrá nombres más feos y por
0: seguro.
1: La península ibérica ya los hay. En 1886 se fundó por el estilo de juego. Pero esto no dando saltitos.
0: ¿Jugarían
1: no
0: como un saltamontes?
1: Y
0: no
1: esta,
0: sé si
1: no
0: sí es muy efectivo eso.
1: No,
0: ¿eh?
1: Yo tampoco lo veo. Yeah. Pero sí veo más la otra parte y por las celebraciones de sus jugadores.
0: Eso sí.
1: Dando saltos.
0: Oye, pues un club histórico suizo, ¿eh? Porque desde
1: 1886.
0: Sí.
1: Tiene tela marinera.
0: Pues sí, hacia allá va Manes Gibelalde.
1: Vale, vale. Tendrá que ejercitar los saltos.
0: Pues sí, para las celebraciones y para el estilo de juego,
1: claro.
0: Si sale eso.
1: No está claro. Allí no dice lo de que vote.
0: No.
1: Bueno, o sí dicen que vote, pero claro,
0: claro.
1: A votar bien, ¿no? No vale de cualquier manera. Pues, Markel Francia, te escuchamos a partir de la 1:30 y a José Luis Blanco.
0: Exacto, que está de vuelta.
1: Está de vuelta, he's back.
0: Agur,
1: es que ricasco.

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Pues vamos a acercarnos a una temática de la que pues hemos escuchado hablar bastante en estas últimas semanas, estos meses de verano, y es desde luego el calor, como cantaban los chicos de Radio Futura en esta canción. Ese calor que efectivamente nos ha afectado a todos y que efectivamente ha molestado a muchísimos hasta llegar al punto de poner en peligro su salud. Hace poquito sabíamos, de hecho, que en esta última semana habían fallecido en el estado hasta 30 personas por motivos achacables al calor. ¿Cómo ha sido esta realidad en el puesto de trabajo? Pues por estos lares, por Vizcaya, pero especialmente en toda la cornisa cantábrica, ha habido muchísimas empresas que estos meses y estas semanas de mucho calor se han dado cuenta de que sus puestos de trabajo pues no estaban adaptados para el calor que no solamente nos encontramos este verano, sino que parece que va a ser bastante habitual a partir de este verano, a cuenta de la crisis climática. ¿Estamos preparadas las empresas para hacer frente a este calor? Bueno, pues en este contexto nos encontrábamos con una denuncia que conocíamos ayer por parte del sindicato Comisiones Obreras en Euskadi, y hablaba de que Inspección de Trabajo ha constatado que el personal de psiquiatría del Hospital de Basurto soporta hasta 31,9 grados en su pabellón. Estamos hablando de casi 32 grados de temperatura, unas condiciones muy inadecuadas de temperatura para poder trabajar. Estoy pensando también en los pacientes que están en este pabellón, porque además, por la tipología de personas que atiende este pabellón, pues tampoco es que puedan ventilar fácilmente. Bueno, es una problemática que sabemos que en este caso es extrema, pero sabemos que ha sido común en diferentes empresas. Alfonso Ríos es el responsable de salud laboral y

0: Política Lingüística de Comisiones Obreras Euskadi, y nos puede dar algunas claves de esto y de lo que supone realmente para los trabajadores el trabajar en estas condiciones. Hola, Alfonso, bienvenido, buenos días.
1: Bueno, buenos días.
0: Bueno, pues es verdad que 32 grados para trabajar, es que decir inadecuados casi quedarnos cortos, es casi imposible poder hacer el trabajo en condiciones, ¿no?
1: Sí, yo creo que bueno, habéis definido bastante bien el escenario en el que estamos ahora mismo, ¿no? Todo lo relacionado con los efectos del cambio climático no hace sino agravar la exposición al calor en los puestos de trabajo. Tanto al aire libre puede parecer muy evidente, pero en otros espacios también de trabajo, pues que no son al aire libre, la problemática también se está dando, y no parece que vaya a ser algo que se vaya a corregir por sí solo, ¿no? Con lo cual, pues urge que las empresas pongan medidas preventivas lo antes posible.
0: Es que es verdad que da la sensación de que desde el ámbito empresarial, no quiero generalizar, pero bueno, sí que da la sensación de que a veces desde el ámbito empresarial se nos quiere hacer creer que esto son cosas puntuales, ¿no? Que el termómetro de repente se dispara, pero es que ya están diciendo los científicos y ya es la evidencia, no va a ser un caso aislado que un día lleguemos a estas temperaturas.
1: Efectivamente, y si tenemos que adaptarnos y si desde los sindicatos estamos no solo exigiendo, que también, sino proponiendo medidas concretas de adaptación, es por esto, ¿no? Es porque pues lo único que podemos hacer es adaptarnos a algo que ya está aquí y que ya probablemente no tenga marcha atrás en algunos espacios de trabajo, sobre todo al aire libre, ¿no? Me viene a la cabeza, pues por ejemplo, todo lo relacionado, por ejemplo, con la construcción, la limpieza viaria, que son cosas, bueno, muy evidentes, ¿no? Quizás, pues hombre, es relativamente sencillo adaptar jornadas de trabajo, que se empiece a trabajar antes y se salga más tarde, que haya... son medidas relativas a la organización del trabajo, que haya descansos, y luego algo que nosotros muchas veces también echamos en falta. Lo que pasa es que hay que conocer bien las tareas que hay que hacer. Hay tareas que por su urgencia van a ser inaplazables. Entonces esas va a haber que hacerlas sí o sí. Bueno, pues a ese tipo de tareas no puede ir solo una persona, tendrán que ir mínimo dos. Y luego hay otras tareas que van a ser aplazables, bien sea a otras épocas del día, o a otras épocas del año, o a otros momentos del día siguiente en los cuales no vaya a hacer tanto calor. Bueno, pues esas tareas, como son aplazables, pues que se aplacen, evidentemente, a otro momento, ¿no? Estas son cosas relativamente sencillas, pero sí, es cierto que en algunas empresas se están haciendo, pero en muchas no.
0: Ya, claro, estoy pensando, desde luego, en tareas irreemplazables e inaplazables, como es el cuidado de los enfermos en un ámbito hospitalario. Hay que estar ahí, hay que trabajar ahí. No se puede pensar que vayan a poder descansar, y al final lo que pasa es que están tirando un poco de responsabilidad personal de los propios trabajadores, que saben que no se pueden ir, ¿no?, en una situación así. No puede ser.
1: Efectivamente, yo creo que lo primero que es la gente que trabaja en nuestra sanidad pública es profesional. Y evidentemente, pues no se van a ir. Pero eso, y la propia Inspección de Trabajo lo ha constatado en el informe, después de la denuncia que hemos presentado desde Comisiones Obreras, es que eso y la tipología de los pacientes que se atienden en el pabellón de psiquiatría del Hospital de Basurto, eso no puede funcionar como excusa para no hacer nada. Y la Inspección de Trabajo lo ha dicho poco menos que así, aparte de constatar lo que veníamos denunciando desde Comisiones Obreras desde hacía bastante tiempo, que Osakidetza, la dirección del Hospital de Basurto, tenían conocimiento de esta situación de, pues bueno, de exposición al calor y de temperaturas inadecuadas en ese pabellón, pues desde hace una década, desde el año 2016, una década en la cual, pues bueno, no se ha hecho nada, o prácticamente nada, y se ha mantenido a la gente trabajando en esas condiciones.
0: Es que además la situación de este pabellón es una situación muy extrema, porque claro, ni siquiera se pueden abrir las ventanas para poder ventilarlo por la tipología de los pacientes, y hasta estoy pensando yo que incluso por la propia tipología de los pacientes tampoco se les puede tener a temperaturas de 32 grados. Muchos de ellos tienen ya un sufrimiento, muchos no, me imagino, doy por hecho que todos tendrán un sufrimiento psicológico importante encima, decimos pacientes psiquiátricos, y no se les puede someter a condiciones físicas extremas. Ya sé que a nadie, a ningún paciente y a ningún trabajador, aunque no sea paciente, pero es que a estos, especialmente en esa situación de vulnerabilidad, se me hace tremendamente llamativo que estén así.
1: Pues como tú bien dices, y por diversos motivos, es un espacio de trabajo y de atención, vamos a resumirlo, con sus especificidades, efectivamente, como tú bien dices, y luego, pues tiene toda la lógica del mundo que lo que podemos hacer en otros espacios de trabajo, que es, bueno, un día que ha hecho mucho calor, cuando llega la noche y puede bajar la temperatura, que todos abrimos la ventana en nuestro centro de trabajo, si se puede, en casa, pues hay espacios en los cuales no se puede hacer, evidentemente. Entonces, o hay dificultades añadidas, ¿no?, de ventanas que están bajo llave o lo que sea, ¿no? Claro, no es que sea imposible, pero sí que es mucho más dificultoso y eso pues tampoco se ha previsto. Todo ese tipo de problemáticas lo que nos lleva es a lo que hemos exigido desde Comisiones Obreras. Aquí no puede haber soluciones puntuales. Aquí tiene que haber una solución estructural y es la climatización en frío de todo el edificio.
0: Eso te iba a decir, ¿cuál es la solución? Porque yo creo que todos nos hemos llevado un poco sorpresa, ¿no? Este pasado mes de julio o incluso la ola de calor que ya vivimos en junio, cuando descubrimos que hay un montón de edificios públicos, ya no solamente oficinas privadas, muchísimos edificios públicos o de servicios públicos que no están climatizados en absoluto. Resulta que hasta la última oficina municipal a la que acudes a pedir un padrón está perfectamente climatizada y aire acondicionado estupendísimo, pero luego vas a un centro sanitario o a un colegio, una escuela, y resulta que no lo están, que tienen que estar pasando estas temperaturas. Esto ha sido una sorpresa para mal, para muchos.
1: Hombre, para nosotros sorpresa como tal no constituido, porque la sección sindical de Comisiones Obreras en el hospital de Basurto ya va exigiendo esa climatización en frío pues desde hace bastantes años, ¿no? Finalmente hemos decidido denunciarlo en la inspección de trabajo, y al final la inspección de trabajo lo que ha dicho pues es que esa es la solución que hay que adoptar. Ya. La inspección de trabajo ha requerido a la dirección del hospital de Basurto que aborde pues de forma en un plazo corto de tiempo pues que aborde la posibilidad de climatizar el edificio, que se elabore un informe técnico, porque para nosotros desde luego es la solución definitiva y yo diría que la única en ese espacio de trabajo.
0: Sí, sí, la verdad que eso parece. Alfonso, ¿qué es lo que supone que Inspección de Trabajo emita un informe, ¿no?, en el que constata todo esto? ¿Suele ser un paso más allá para que las cosas al final se solucionen?
1: Hombre, en principio debería serlo, desde luego, y esperemos además que Osakidecha, como parte de la administración pública, que también pues se tome esto bastante en serio, porque esto desde luego no obedece a un capricho de las personas que están trabajando allí. Esto obedece a que tienen que trabajar en unas condiciones que no supongan un riesgo para su salud. También aparte estaría lo que has dicho tú, ¿no?, el tema de los, ¿no?, de las personas, vamos a decir, que se atienden en ese espacio de trabajo. Pero claro, estaría también la parte de las condiciones de trabajo.
0: Sí, sí,
1: que es que
0: claro,
1: al final no es un capricho ni de las personas que trabajan allí ni de Comisiones Obreras. Es que la ley de prevención de riesgos laborales es absolutamente taxativa sobre esto. Es decir, las empresas son responsables de que las condiciones de trabajo no generen riesgos para la salud. Punto. Y tienen que poner las medidas adecuadas para que eso no ocurra. O sea, ¿Osakidecha ha hecho esto? No lo ha hecho. La Inspección de Trabajo le urge ahora hacerlo, claro.
0: Ya, desde luego. No sé si en estas últimas semanas, Alfonso, habéis recibido muchas quejas de trabajadores, no digo de este pabellón de Basurto, digo de trabajadores de Vizcaya o de Euskadi en general, preguntándoos precisamente por el calor, porque muchas empresas, muchas oficinas, sitios, pues gente que trabaja al aire libre, se ha topado, ¿no?, con temperaturas con las que no podía trabajar, que veía poner en riesgo su salud. ¿Habéis notado más dudas que otros años o cómo ha sido?
1: Bueno, de unos años a esta parte yo creo que sí es cierto, ¿no? Cuando llega el verano, cuando llega la posibilidad de que se generen este tipo de olas de calor, sí se incrementa el número de consultas en relación a este tema. No sabría decirte si ha sido este año más que el anterior o así, pero desde luego sí que es algo recurrente cuando llega el verano. Lo que sí vemos es que las olas de calor, pues hay una cosa que yo sí que creo que se puede decir. Crecen en todos los sentidos, es decir, cada vez son más, cada vez duran más, son más largas, cada ola de calor dura más días y cada vez se alcanzan temperaturas superiores. Tres variables que yo creo que nos tienen que hacer poner a todos, especialmente a la administración pública, que tiene que velar también por las condiciones de trabajo de la gente, pues se tienen que estar encendiendo todas las alarmas ahora mismo, porque esto no va increciendo, desde luego.
0: Sí, desde luego, pues los trabajadores ya nos hemos percatado, tenemos que trasladar, por lo tanto, esa realidad que estamos viviendo este verano, más que nada por lo que dices, por los venideros, porque esto no es algo puntual que pasa y ya está, sino que parece que ha venido para quedarse, y por lo tanto habrá que adaptar los puestos de trabajo a esta nueva realidad. Pues Alfonso Río, responsable de Salud Laboral de Comisiones Obreras en Euskadi, gracias por contarnos de esta situación en concreto, bueno, y de la general, que ya vemos que esta está enmarcada en una realidad general que nos afecta a todos. Es que ricasco.
1: Miguel Esquerzo, gracias.
0: Agur.
1: Agur.

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7 minutos pasan de las 12 del mediodía, y guardión, por lo tanto, a todos los que nos escucháis en esta calurosa nueva mañana del mes de agosto. Tenemos ya 29 grados, sensación, bueno, bastante cálida, no demasiado asfixiante, como hemos visto temperaturas más altas, tampoco nos vamos a quejar demasiado, pero sí, desde luego, intentar aprovechar al máximo el tiempo que tenemos estos días, sabiendo que para este fin de semana, Eduardo Román más o menos ha hecho una avanzadilla, vamos a decir, de que cambian las cosas, incluso he visto algunos nubarrones negros allá a lo lejos. Esperemos que no vengan a torpedearnos el comienzo de las fiestas, y si es así, que lo intenten los nubarrones, que lo van a tener complicado, ¿eh? Aquí, aunque llueva, se sale, como sea, y si no hay concierto, se tararea, lo que haga falta. En fin, serán unos instantes cuando escuchemos a Eduardo Román. Antes, como siempre, pues vamos a pasar por nuestras playas, que a lo mejor puede ser una buena alternativa para poder refrescarse en un martes como hoy.

0: Desde allí nos escucha como siempre Josu Galfasoro, es portavoz del Servicio Foral de Salvamento y Socorrismo de las Playas de Vizcaya. Kaixo, Josu, eguerdión.
1: Eguerdión, muy buenas.
0: Hola, ¿cómo pintan las banderas en este día?
1: Pues mira, en estos momentos tenemos una playa con bandera roja, que es la de Toña, y cinco con bandera amarilla, que son las de Las Arenas, Marinache, Arrizacha, Biribil, Laida de Chubí, Laida.
0: Bueno.
1: Y el resto de playas las tenemos con bandera verde.
0: Nada, pues aprovechamiento estupendo, que no nos lo vengan a fastidiar las medusas. La temperatura del agua y la de fuera, ¿cómo está?
1: Pues bien, en el agua tenemos 23 grados y en el ambiente en estos momentos 26 grados.
0: Bueno, sí, se nota un poquito más de calor. ¿Y las mareas a qué hora se esperan?
1: Pues mira, la bajamar está prevista sobre las 3 del mediodía y la pleamar sobre las 9 y 10 de la noche.
0: Vale, tomamos buena nota. Mañana actualizamos esta información. Josu, eskerrik asko.
1: Vale, eskerrik asko, Zuri, agur.
0: Pues lo venimos contando durante todo el verano, aprovechemos las playas, disfrutemos de ellas, pero vamos a intentar hacerlo con seguridad. Por ejemplo, si vamos con los más pequeños a nuestros arenales, ya sabéis que podemos contar con esas pequeñas pulseras identificativas que tienen preparadas para nosotros los socorristas. Solamente hay que acudir a ese puesto, pedir una de esas pulseras donde se puede identificar a ese niño en caso de que desaparezca de nuestra vista, cosa que normalmente se queda en un susto, pero que puede causar bastante revuelo. Pues cuanto menos y cuanto más corto sea ese susto, mucho mejor. Y esas pulseras pueden echarnos una mano en estas cuestiones. Ya sabéis que están para ayudarnos, porque las playas son de todos, no solamente el placer de disfrutarlas, sino la obligación de cuidarlas. Recuerda que está toda la información sobre las playas cada día actualizada en vizcaya.eu y en la aplicación para móviles Vizcayap.
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0: Y ahora sí, escuchamos a Dorta Román con el tiempo que se espera para estas próximas horas y estos próximos días.
3: Comenzamos con esas nubes bajas, esos estratos que se forman en la costa sobre todo, pero en general en todo el territorio de Vizcaya. Van a seguir así hasta el mediodía, momento en el cual empezará a cambiar el viento, empezará a entrar viento del nordeste. Al entrar el nordeste llega, no tiene tanta componente marítima, y llega más seco, y con esa situación de que bajará la humedad, es más complicado que se formen esas nubes bajas. Veremos cómo se va abriendo claros conforme avance el mediodía, primero en el interior, y después esos claros llegarán hasta la costa. Por tanto, apertura de claros puede ser la noticia principal de la jornada de hoy, sobre todo en las horas centrales del día. Esto también va a provocar que suban las temperaturas. Hoy estaremos en torno a los 28 o 30 grados en el interior, 28 grados en Bilbao, y en torno a 26 grados en la costa. Por tanto, temperaturas, seguimos hablando de un ambiente, como llevamos haciendo todo el verano, de temperaturas pues elevadas, por encima de los valores habituales.

0: Estamos en pleno verano y es verdad que algo de lo que más disfrutamos en estos meses estivales pues suelen ser los diferentes espectáculos artísticos, muchos de ellos en la calle. Es verdad que los disfrutamos, nos gustan, creemos que lo valoramos, pero muchas veces pues no solemos caer, no solemos pensar demasiado en las horas de preparación, las horas de trabajo que hay detrás de un espectáculo que en muchas ocasiones pues dura una hora o una hora y media. Aquí ya sabéis, en Euskadi, además que hay activa una huelga de los trabajadores técnicos de espectáculos que también pues han querido aprovechar este verano para poner encima de la mesa sus reivindicaciones. Dicen que no se valora el trabajo de los técnicos, muchas veces se dice que cobran un cupo, digamos, un precio por un espectáculo, pero no se valora ahí las horas que hay de preparación. Muchas veces incluso un bolo empieza a primera hora de la mañana y no lo puede dar por finiquitado hasta que pues vuelve a casa, ¿no? O mete los bártulos en la furgoneta y ya lo dan por acabado. ¿Se valora realmente a los artistas? Bueno, queremos pensar que cada vez más, porque se ha puesto en marcha ese nuevo estatuto del artista. Bueno, en estos días hemos sabido que este estatuto, además de otras muchas reglas, está intentando mejorar las condiciones de trabajo al aire libre en climas extremos. El calor es uno de los que más habitualmente nos encontramos en los meses de verano. Muchas veces esto hace totalmente incompatible una actuación, un espectáculo al aire libre. Y es verdad que en ocasiones, pues, queremos, ¿no?, que siga adelante ese espectáculo. Otras veces es imposible. ¿Están protegidos de verdad los artistas? Bueno, pues es algo de lo que podemos hablar unos minutitos con nuestro invitado. Es Alexander Main, él es el mago Alexander y nos puede atender, bueno, unos minutos para contarnos un poco cómo ha visto esta nueva normativa. Alexander, bienvenido, buenos días.
1: Muy buenas, Leire, ¿cómo estamos?
0: Muy bien, pues cuéntanos, hablamos de verano, de mucho calor. ¿Están los artistas protegidos o hay un muro que diferencia mucho los que están contratados de los que son autónomos?
1: Bueno, la verdad es que con la entrada de este nuevo estatuto creo que se está dando mucha visibilidad a cosas que antes no se le daba, pero de cara a los artistas autónomos como puedo ser yo, pueden ser mis compañeros de trabajo, otros magos, monologuistas, animadores, sí que es verdad que pienso que no se están realmente valorando estos puntos correctamente.
0: Bueno, pues cuéntanos exactamente cuáles son los que más os escaman o los que menos reflejan, cuáles son vuestras necesidades.
1: Claro, por ejemplo, muchísimas veces nosotros somos los que tenemos que negociar con el cliente y tenemos que poner nuestras propias condiciones. Por ejemplo, uno de los puntos de este estatuto dice que los ensayos se tienen que pagar.
0: Sí.
1: Entonces, claro, realmente para un actor que está contratado en una compañía grande sí que puede ser muy interesante que se le abonen los ensayos, pero para nosotros, ¿cómo valoramos esto, no? Creo que directamente no nos ayuda. Lo que sí puede ser positivo para nosotros es hacer que la gente vea y valore que detrás de eso pues hay mucho trabajo, ¿no? Uh-huh. Pero no de forma directa como se pretende, pienso.
0: Ya. No, claro, es verdad, sería igual un poco extraño, no sé si habría posibilidad de, a la hora de entregar una factura, ¿no?, que tengan un apartado por ensayos, ¿no? Claro, sería un poco raro, ¿no?, para alguien, digo, que es un artista autónomo, que es una realidad bastante presente, ¿no?, en el sector, ¿no? No es una cosa rara.
1: Claro, la mayoría de nosotros somos autónomos.
0: Ya.
1: O incluso muchos de los artistas que trabajan por cuenta ajena no pueden siquiera ser autónomos, porque tienen unos trabajos muy irregulares, con condiciones pues muchas veces no tan positivas como deberían ser. Entonces, esto sí que va a ayudar a un actor que esté actuando en Gran Vía Madrid, pero alguien que es freelance, creo que no tanto.
0: Claro, cuando la gente nos esté escuchando, pues que, por ejemplo, imagine qué puede pasar, ¿no? Cuando un día haya 40 grados a la sombra, ¿no?, que sea horrible, que haya realmente muchas dificultades para poder estar al aire libre y haya una actuación, ¿no? Yo creo que enseguida podemos imaginar cuál va a ser la diferencia entre alguien que está asalariado, ¿no?, en una empresa de cualquier actividad artística, y alguien que sea un autónomo, ¿no?, que siempre se va a ver como un poco más obligado, ¿no?, por mucho que la normativa o la legalidad le ampare.
1: Claro, imagínate que tú misma, por ejemplo, vas a celebrar tu boda y contratas a un mago para que haga magia de cerca durante el aperitivo. Y hace mucho calor. El estatuto dice que si se tiene que cancelar por calor, el artista debe cobrar igualmente. ¿Tú estarías contenta de pagarme igualmente el servicio?
0: Ya.
1: ¿Dónde está la línea de que yo te diga, no, no lo voy a hacer porque hace mucho calor. Claro, a lo mejor yo tengo más calor que tú porque voy con una americana. ¿Dónde está esta línea, no? ¿Dónde está este punto? Tú como persona que nos contrata, ¿te parecería bien?
0: Ya. No, sí, te entiendo perfectamente. Hombre, al final lo que me parece, lo que mucho me temo, aunque no te va a gustar la respuesta, es que el propio artista se ve al final o se sienta un poco, ¿no?, presionado para trabajar aún sabiendo que no está en condiciones para hacerlo.
1: Exacto. Creo que, bueno, en este caso, yo durante este verano incluso me he tenido que hablar con los clientes y decirles, oye, tenemos que movernos de sitio porque aquí no se puede actuar. Ya. No puede ser que al minuto y medio de estar actuando estés sudando, pero cayéndote gotas de sudor por la cara. Eso es imposible. Ya. Aunque estamos hablando del calor y creo que el frío también es otro punto que tendríamos que tener encima de la mesa.
0: Sí, sin duda alguna. Es verdad que hablábamos de las horas de los ensayos. Estoy pensando también en que los bolos muchas veces se prolongan mucho por delante y por detrás de la propia actuación, ¿verdad? Lo hemos hablado aquí con el tema de los técnicos, que aquí están en huelga, y claro, es verdad, ellos hablan de empezar a cargar las furgonetas a primera hora de la mañana, son las horas también de transporte, las horas de montaje y luego el desmontaje. Acaba la fiesta, pero ellos se quedan, cosa que por otra parte vemos siempre en fiestas y no queremos verlo porque no nos da la gana. Nosotros nos piramos a otro sitio. Exacto. Pero ahí se quedan, ¿verdad?
1: El trabajo de técnico es una auténtica locura. Porque los artistas al final, a ver, es un trabajo que es muy vocacional y nos gusta muchísimo, pero socialmente tiene algunas desventajas, ¿no? Por ejemplo, nosotros siempre trabajamos cuando la gente está de vacaciones. O cuando las personas tienen tiempo libre para disfrutar, nosotros estamos trabajando. Pero a cambio tenemos el aplauso del público, tenemos el reconocimiento, la gente nos agradece mucho que hagamos que se lo pasen bien. Pero los técnicos tienen las desventajas de tener un trabajo normal y las desventajas de tener un trabajo artístico. Entonces, sí, realmente les comprendo mucho. Y lo que me parece raro es que solo estén en huelga en Euskadi, porque debería ser una huelga general.
0: Sí.
1: Piensa que ellos llegan al almacén, cargan todas las cosas, van al show, montan todo durante el espectáculo, están asistiendo, muchas veces con exigencias incluso de los artistas, si un micrófono se acopla, lo que sea, siempre es como para el técnico, la culpa o la responsabilidad. Y cuando acaba tienen que desmontar todo. O sea, son horarios enormes de tiempo, o sea, y obviamente esto nadie lo ve, o muy poca gente lo ve.
0: Ya. Alexander, te quería preguntar, ahora que estábamos hablando de los técnicos, de algo que no sé si ocurre también con los artistas, el tema de las de contratar agencias que os contratan a vosotros, las subcontratas, podemos decir. Ellos pedían, entre sus reivindicaciones, que las instituciones públicas, los municipios, los ayuntamientos, cuando van a contratar este tipo de espectáculos, ¿no?, para sus fiestas, que atiendan también a las condiciones en las que pues hay empresas que les tiene contratadas, ¿no?, que tenga también en cuenta también este factor. No siempre al mejor postor o al más barato. Con el mundo de los artistas, ¿funciona también así? Porque estoy pensando que igual también hay un poco de subcontrata, o no, o sois autónomos en su mayoría y os contratan directamente, pero igual hay algo de esto también.
1: Sí, exacto. Muchas veces nos subcontratan otras empresas. Obviamente, tenemos que saber que cuando hay una empresa, por ejemplo, en el caso de la magia, si tú contratas, en vez de a un mago directamente, contratas a una agencia, esa agencia está dando un servicio que es elegir el mejor mago para ti o incluso cubrir algunos problemas que pueda haber en casos hipotéticos, ¿no? Entonces, obviamente, se paga más, pero también porque se está ofreciendo un servicio extra que contratando al mago por sí solo no tienes a lo mejor.
0: Ya, es verdad que está ahí ese ¿no?, esa doble en realidad. Pues, ¿qué es lo que tendría que ocurrir? Entonces, Alexander, ¿qué es lo que pediríais en concreto para que este estatuto realmente os cubriera un poquito, o a más personas, a más artistas?
1: Bueno, yo creo que tendrían que tener un poco más en cuenta, yo creo, a los trabajadores autónomos. En realidad, creo que el gobierno debería echarle un ojo no solamente a los autónomos artistas, sino a los autónomos en general. Pero obviamente a mí me afecta el trabajo artístico, así que adaptarnos un poco quizás a la hora de pagar impuestos, ser un poco más flexibles, o incluso si vamos a pedir una hipoteca, que en el momento en el que pones soy artista, no se enciendan las luces rojas de la pantalla del señor del banco, ¿no? Poder poner unas facilidades un poco más asumibles en este sentido.
0: Sí, ocurre un poco esto, que en algunos bancos miran así con los ojos muy abiertos los que están al otro lado de la mesa.
1: Sí, sí, totalmente. O sea, es muy complicado. Yo quería pedir una hipoteca y... A mí no me va mal, en realidad, ¿no? O sea, no tengo malos números, pero solo por el tema de decir que eres autónomo y encima artista. Así que he salido caliente de alguna reunión.
0: Vale. Bueno, pues hoy queríamos acercarnos a esto. Es verdad que a veces creemos que es algo ajeno, pero bueno, yo creo que todos disfrutamos de los espectáculos, también de los espectáculos al aire libre, y es algo que queremos que salga adelante y que tenga futuro, y un futuro digno, desde luego. Así que hoy queríamos también pues acercarnos a esta realidad. Alexander Main, el mago Alexander, pues muchas gracias por contarnos un poquito de vuestro trabajo y vuestro día a día.
1: Muchísimas gracias a vosotros por darnos visibilidad, y nada, esperemos que poco a poco todo se vaya poniendo un poco más favorable.
0: Fenomenal, es que ricasco, un abrazo.
1: Que vaya muy bien.

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0: Pues ya con la escena Usía encima, vamos conociendo algunas de sus citas para marcar en rojo en el calendario, algunas de las citas imprescindibles, culturales, divertidas, artísticas, como por ejemplo un adelanto que hemos podido vivir esta mañana en el Euskalduna, una pequeña performance de Gurutze Beitia, Maribel Salas e Ilenia Baglietto, con motivo del estreno de una obra que se llama Operación Maletero. Ahí ha estado nuestra compañera Elena Campo. Egunon, Elena.
1: Egunon, Leire. Pues estoy aquí en el Euskalduna con Ilenia y con Gurutze, que están presentando su nueva obra Operación Maletero, y queríamos sentarnos con ellas a hacerles unas preguntas. Egunon, ¿qué tal estáis?
2: Hola. Egunon. Hola, Radio Popular. Muy bien, gracias.
3: Egunon, pues estamos fenomenal, muy felices de estar aquí.
1: Pasando un poco calor, pero felices. Bueno, ¿y nos podéis contar un poco? Os hemos visto llegar en un Citroën Tiburón, os hemos visto vestidas de los 80, súper guapas, con súper maquillaje y muchísimo color. ¿Nos podéis contar un poco de qué va la obra?
2: Bueno, pues mira, Ilenia y yo somos madre e hija, está claro que yo soy la madre, y entonces vamos a enterrar a mi madre, a su mamá. Y de repente aparece mi hermana melliza, a la que hace 24 años que no veo, luego se explicará por qué, pero va a ser un día de confesiones, de risas, de llantos, y a todo esto, para un momento que ponemos la radio para calmarnos, es el 23F de 1981, golpe de Estado. Entonces es un cúmulo de una sucesión de hechos divertidos, dramáticos, en los que los personajes van a ir aclarando todo lo que ha pasado.
3: Todo ocurre en una carretera, en esa carretera en la que se han quedado tiradas de repente. Entonces es un lugar inhóspito, un lugar en el que no está pasando nada, un lugar de silencio. Entonces toda la función son las conversaciones de estas tres mujeres que se reencuentran. Yo, en mi caso, mi personaje Carmenchu no conoce a su tía. Bueno, ha pensado toda la vida que estaba muerta, por lo tanto de repente descubre que no, que existe, que puede hablar con ella, que puede saber la historia de su familia, ¿no? Y bueno, y entre ellas también tienen muchísimas cosas que hablar porque hace 20 años que no se ven. Entonces, bueno, pues como bien ha dicho Guru, es una carretera de confesiones, ¿no?
1: Oye, ¿cómo se sostiene esa carretera de confesiones durante una obra completa? ¿Todo transcurre en el coche o hay cambios de escenario? ¿Cómo va a ser un poco la escenografía?
2: No, la escenografía es muy bonita porque se ve de fondo una carretera con un toro de Osborne, al final hay matorrales y hay un Seat 127 en escena, la mitad de un coche que es el que nos ha dejado tirado, un coche naranja precioso, que es de donde sacamos las sillas de camping, la cesta de picnic, el fin de semana. Hay un mojón que también juega parte importante en la, y no hay nada más, estamos en la nada porque no podemos avisar a asistencia en carretera, no hay una cabina de teléfonos, no existen los móviles en el 81, entonces estamos ahí expuestas al clima. Incluso esta me dice que puede haber lobos, yo estoy como con miedo.
3: Claro, es que lo piensas y dices, es muy diferente, ¿no? En cómo puede transcurrir a día de hoy un accidente así, tú te quedas tirado, llamas a tu seguro con tu móvil, o sea, quiero decir, y a la media hora, como una hora, como mucho, están, te están asistiendo, ya estás en tu casa a las dos horas, pero en el 81 dices, es que, no quiero decir, no había GPS, había mapas, no había teléfono, no había nada. Cabinas, no había nada por ningún lado, o sea, las carreteras eran, pues eso, eran carreteras de segunda, no había autopista, o sea, entonces todo, o sea, está guay como revivir, ¿no? Lo que tenemos, o sea, darnos cuenta de lo que tenemos hoy en día y revivir lo que en aquella época había, que era, dices, ¿cómo salían adelante?
2: Revivir,
3: es que es muy fuerte.
2: Maribel y yo, porque es que tú no has podido revivir eso, porque en el 81 no habías nacido. Hemos revivido nosotros.
3: Yo he nacido en el 86, bueno, siendo bebé, pues habré vivido algo parecido, pero bueno, es verdad que, bueno, o sea, sí, pero está, o sea, revivir, digo, en el sentido de que ya lo conoces porque lo has escuchado, porque lo sabes, porque te lo han contado, ¿no? Pero de repente, esa es la magia también del teatro y de poder interpretar a un personaje, que puedes vivir cosas que tú, como persona, por la edad que tengas, no las has podido vivir, ¿no? Entonces eso es guay también, porque yo ahora a través de Carmencho puedo ir al año 81 y vivir como ellas podían vivir, o bueno, por lo menos intentarlo, ¿no? O intuir cómo podía ser.
1: Claro, que algún nostálgico también, como mis padres, dirá que era todo mucho más bonito, ¿no? El navegar con el mapa, el perderse, en ciertos sentidos, que algunas cosas iban más despacio y, oye...
2: Era diferente. Mira, ¿sabes dónde se nota mucho? que también hacemos alguna mención a las series de televisión que se emitían en los 70 y en los 80. Tú hoy en día ves La Casa de la Pradera, El Pequeño Saltamontes, ves aquellas cosas que yo veía de niña y la velocidad es inexistente. Hoy estamos acostumbradas a ver plano, plano, plano, plano, rapidísimo. Tenemos otro código, las redes son inmediatas. En nuestra época eran cartas, no había internet, no había nada de lo que existe ahora. Era otro tempo de vida. Vivíamos más tranquilos, eso sí es verdad. Ojo, no políticamente, pero se vivían otras cosas. Es una época muy convulsa, los 80, políticamente, ¿no? Pero había otra paciencia que hoy en día no hay. No existe.
1: Y el teatro invita un poco, ¿no?, a esa paciencia, a detenerse, a ver algo en vivo, algo que no tiene tantos, tantos estímulos, algo que se sostiene con una conversación, ¿no? ¿Cómo tiene que venir la gente al teatro, esta escena, Agustí?
3: Pues yo creo que lo bonito del teatro precisamente es que te cambia tu estado de ánimo, ¿no? Entonces yo creo que la gente tiene que venir como esté. No puedes decirle a la gente, ven de una manera que no seas tú, que no estés con la emoción que no tengas. Ven con la emoción que tengas y ya verás cómo te cambia y cómo sales feliz.
2: Pero con ganas de pasarlo bien. Y ven, sí, con ganas de disfrutar.
3: Claro, pero quiero decir, es que creo que eso ya va a ocurrir. O sea, aunque vengas un poco, no me apetece porque vienes acompañando a no sé quién, te vas a sentar y te lo vas a pasar bien y vas a cambiar de opinión. Y vas a decir, qué bien que he venido y menos mal que me han traído, si es que vengo obligado, que no creo que nadie venga obligado al teatro, pero bueno, pero quiero, el estado de ánimo va a cambiar y la gente va a salir feliz y se lo va a pasar súper bien.
1: ¿Y el estado de ánimo de los personajes también va a cambiar? Entre...
2: varía de todo. Yo estoy súper contenta cuando empiezo, un poco preocupada, luego me agarro un cabreo de la leche, luego unas carcajadas cuando estoy relajada con las sustancias, luego, en fin, hay un montón de estados de ánimo de los propios personajes, porque en hora y 20, hora y media que va a durar esta función, hacemos un viaje por una montaña rusa y el público va a venir con nosotras de la mano.
3: Absolutamente.
1: O sea, una palabra por último, una palabra que describa Operación Maletero, o dos, o tres, una frase.
3: Yo diría comedia dramática y felicidad.
2: Yo diría divertida, diferente, road theater.
1: Road theater, pues bueno, Leire, ya sabéis que Operación Maletero nos espera. ¿Nos podéis recordar las fechas?
3: Sí, estaremos a partir del 20 de agosto, inclusive hasta el 6 de septiembre.
1: Aquí en el Euskalduna.
3: En el Teatro Euskalduna de
2: Bilbao. Días libres, pero vamos, que sí, se meten en la
3: pero
2: página
3: pocos,
2: de
3: pocos.
2: Euskalduna.
3: Y algunos pocos, dobletes.
2: Y habrá dobletes.
1: Bueno, y si vemos un Citroën tiburón por las calles de Bilbao, también sois vosotras, ¿no?
3: Somos nosotras todo el rato sin parar.
2: Posiblemente, sí, sí.
3: Es que ricasco.
2: Suri, agur.
0: Bueno, me ha encantado, ¿eh? Y he visto fotografías, luego las colgaremos en la web del Citroën. Es chulísimo ese coche, me encanta, por favor, qué maravilla y qué maravilla de lucazos. Y qué bien escuchar los mensajes de estas tres artistazas, actrices, Gurutze Beitia, Maribel Salas y Lenia Baglietto. Qué gusto escuchar a las tres y cómo siguen currando, ¿eh? Cuando nosotros vamos a disfrutar en Asten Agusia. Bueno, ellas también, ¿eh? Disfrutarán los ratitos, no me cabe ninguna duda. Pues es que ricasco, Elena. Quedan 20 minutos, 21 minutos en concreto, para llegar a la 1 de la tarde, 29 grados ya en Bilbao.

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0: Si os digo que la cirugía robótica está de aniversario, de cumpleaños en estos días, seguramente penséis que no tiene nada que ver con vosotros, que no es algo que atañe a vuestro día a día. Pero si os pregunto si a lo mejor dentro de poco tiempo vosotros o alguno de vuestros parientes se va a tener que enfrentar a una cirugía y la diferencia que hay entre las operaciones de antaño y todo lo que tiene que ver con la laparoscopia, pues seguramente ya cambie la cosa y pensemos que estamos más que agradecidos a, bueno, apariciones en nuestro sistema de salud, como por ejemplo la del robot Da Vinci, que cumple estos días nada menos que 20 años y lo hace convertido en un aliado imprescindible frente, por ejemplo, a patologías como el cáncer. Lo conoce bien, lo sabe bien y lo usa, creo que hoy mismo, de hecho, el doctor José Gregorio Chechu Pereira, que es el jefe de servicio de urología clínica Bilbao y responsable de urooncología y cirugía robótica en la clínica IMQ Zorrozaurre. Nos atiende unos minutitos para explicarnos, bueno, lo que han supuesto para profesionales, pues precisamente este tipo de avances de la cirugía robótica. Hola, doctor, buenos días.
1: Hola, buenos días, ¿qué tal?
0: Muy bien.
1: Pues efectivamente, aquí estamos, estábamos en faena además.
0: Sí, sí, es verdad, porque me ha comentado fuera de antena que es que acaba de salir prácticamente, ¿no?, de una operación.
1: Sí, sí, sí, estábamos utilizando el robot para hacer una, bueno, en este caso una mujer con un cáncer de vejiga. Que es una cirugía que exige pues extirpar la vejiga entera, el útero, la vagina, reconstruir todo eso y luego sustituir todo eso con intestino, y eso lo podemos hacer hoy en día sin abrir al paciente gracias a, en este caso, a la cirugía robótica, ¿no?
0: Ya, ya.
1: Pero bueno, como bien has comentado, es verdad que ya a mí ya me resulta como algo antiguo porque son 20 años.
0: Claro.
1: Se puede parecer que ya no tendríamos que estar hablando de esto y quizá tengamos que hablar de otras cosas.
0: Bueno.
1: Pero bueno, es cierto que son 20 años, ¿eh?
0: Sí, sí.
1: Estamos celebrando la efeméride de 20 años cuando nos sentamos ahí por primera vez, ahí en enero de 2026.
0: 2006, ¿eh?
1: Y sí, sí. Pasamos de hacer, bueno, nosotros ya teníamos experiencia en cirugía laparoscópica.
0: Vale.
1: Y esto que para mí realmente fue la revolución, ¿no? Es decir, lo que nos hizo cambiar, en vez de hacer incisiones grandes en los pacientes y empezar a operarlos, por pedir que el posoperatorio fuera más cómodo.

0: una cirugía en octubre donde yo operaré desde Bilbao un paciente que esté en Granada.
1: Eso es una locura, suena a
0: auténtica
1: locura.
0: Lo podemos hacer hoy en día, sí, es así. Pero a día de hoy todavía pues lo hacemos en el mismo quirófano porque hay aspectos éticos que hay que todavía que limar, pero desde el punto de vista tecnológico, sin duda, se puede hacer ahora mismo, que esto es algo impensable que cuando empezamos.
1: Total.
0: Hacer telecirugía y llegar a sitios donde igual de otra manera, o bien porque no hay medios, o bien porque no, pues llegar a esos sitios, ¿no? Y o ayudar a otros compañeros que están empezando a formarles, ¿no?
1: Claro, estoy pensando que usted no tiene el bisturí en la mano, entonces, cuando opera.
0: Exacto, ahora mismo hemos cambiado, bueno, seguimos operando con las manos, solo que las manos las introducimos en una especie de joystick, como dirían mis hijos, ¿no? Casi estamos jugando a la Play. Y tú estás muy cómodo sentado, lo cual también significa ergonomía. Si tienes buena ergonomía, también aguantas mejor, te cansas menos. Luego el robot tiene unos brazos que se acoplan al paciente por los mismos trócares que hacíamos en la paroscopia. Y estos brazos tienes uno más, con lo cual uno mismo puede gestionar el movimiento pues de la cámara, casi que necesitan menos ayuda. Pero es que además estos instrumentos tienen muchos grados de libertad ahí dentro, de manera que sería como si en miniatura pudiéramos meter las manos en espacios pequeños donde normalmente no caben nuestras manos, ¿no? Entonces eso permite dar una precisión muchísimo mayor, ¿no? Y sobre todo aderezado con un microscopio a 10 aumentos y en visión en 3D. Es decir, lo que tenemos es una cirugía mejorada para poder hacer las cosas con más precisión y con menos agresión al paciente, ¿no?
1: Claro, porque el paciente muchas veces sale del quirófano y es verdad, es que esto nos ha pasado muchas veces con algún pariente que nos ha contado su operación. Jo, salí con 3 puntitos en la barriga o salí con aquí una pequeña escisión, pero claro, nada que ver con aquellas rajas grandes llenas de puntos que a veces se podían complicar, se podían, dolían mucho, por supuesto, y se podía complicar. Es que no tiene nada que ver.
0: No, eso es lo que ha cambiado enormemente, ¿no? Aquellas enormes incisiones que hacíamos, que se quedábamos músculos, que luego el paciente tenía que estar casi 10 días sin poderse mover porque dolía terriblemente. Ahora son orificios que no llegan, pues bueno, 8 milímetros, 6 milímetros, 8 milímetros son tamaños muy pequeñitos, con lo cual, al ser, se reparten los orificios, es verdad que la agresión es menor y la recuperación es más rápida. Pero es que ahora mismo ya tenemos... y ese es otro avance, porque claro, estos 20, aunque la empresa lleva 25 años distribuyendo robots, nosotros empezamos hace 20, afortunadamente ahora ya hay competencia, lo cual es muy interesante porque otras empresas van a abaratar el coste y lo van a hacer mucho más accesible y más sostenible, ahora que la economía es muy importante y lo ha sido siempre para hacer nuestro sistema sanitario sostenible, ¿no? Entonces, que haya competencia, sobre todo el mercado asiático, pues hace que las plataformas ahora sean más económicas, con un mantenimiento mejor, y lo que han ido incorporando son 3 cosas muy interesantes. Una, reducir el número de brazos y hacer todo por un solo orificio.
1: ¿Ya?
0: Es decir, ya con un orificio de 2,5 centímetros puedes meter todos estos instrumentos, que son 4 brazos, con su cámara, y con un agujerito muy pequeño, extirpar tumores de riñón, quitar la próstata, en el caso de la urología, o hacer cualquier otra cirugía, con lo cual la agresión todavía es muchísimo menor. Es cierto que todavía habrá pacientes que necesitaremos utilizar más brazos, pero hay un porcentaje, un 40% de las cirugías las podemos hacer por un solo orificio, y eso es algo que va a minimizar todavía más la agresión que tenemos en ellos.
1: Eso es genial.
0: Y luego además... Y luego además se han convertido en ordenadores, es decir, plataformas que pueden absorber muchos datos, una cantidad de datos importantes para aplicar a estos datos inteligencia artificial. Que esto puede sonar un poco asusta, pero no, si yo tengo mucha información, no solamente ya del paciente, sino incluso de cómo estoy desempeñando yo mi cirugía, me va a indicar si lo estoy haciendo correcto, si... me va a guiar, puedo meter la imagen reconstruida en 3 dimensiones, metida ahí dentro, solaparla sobre lo que estoy viendo y hacer una cirugía casi guiada por GPS. Y además todo esto se puede comunicar. Ahora tenemos la posibilidad de hacer telecirugía porque se ha reducido la latencia que hay entre el movimiento y la ejecución, y con las redes de 5G o banda ancha yo puedo operar a un paciente a mucha distancia. Con lo cual esos 3 aspectos son los que han mejorado. Vamos a minimizar la agresión sin perder ninguna de las virtudes que ya teníamos. Va a haber mucha más información y la inteligencia artificial nos va a ayudar a ser más precisos y a reducir las complicaciones, y además vamos a poder ayudar a otros compañeros o operar a distancia de pacientes o ayudar a formar a otros compañeros.

0: a distancia que igual no tienen la posibilidad de hacerlo de otra manera. O sea que yo creo que se nos abre un futuro realmente apasionante y sobre todo con el objetivo principal que es reducir la agresión al paciente y minimizar las complicaciones, que esto es lo que debe estar por encima de todo, ¿no? Toda esta tecnología muy exótica tiene que tener como base pues reducir las complicaciones y hacer una cirugía más precisa, ¿no?
1: Claro, porque no hablamos solo de la molestia de tener una raja abierta en el cuerpo, claro, hablamos desde el punto de vista sanitario de minimizar el tema de las infecciones, ¿no? Que les preocupa mucho.
0: Pues lógicamente, desde que ya no tenemos incisiones grandes, las infecciones de la severidad se han reducido. Y no solo eso, sino que estos pacientes hace años tenían que permanecer ingresados, o incluso el posoperatorio en sus domicilios era también muy largo. Ahora mismo, después de una cirugía de este tipo, en 48 horas estás bien. Lógicamente necesitas unos días para no hacer demasiados esfuerzos, pero prácticamente la mayoría de los pacientes en 2 días se van a su casa, ¿no? Y eso es algo que antes era impensable. Pero cuál también abarata el coste a nivel hospitalario, ¿no? Cada día de estancia, y son tecnologías que van a hacer, pues eso, también más sostenible. Puede que la inversión inicial pueda parecer más cara, pero a largo plazo lo hace sostenible, ¿no? Totalmente. Que es importante que cuidemos eso.
1: Sin duda. Claro, usted se mueve en el mundo de la urooncología. Es quizá una de las especificidades a las que ha ido destinado todo esto de la robótica. Lo digo porque enseguida empezamos a hablar de temas de vejiga, como nos ha mencionado de hoy mismo, el tema de próstata. Claro, parece que es donde más se ha podido ganar desde el principio, ¿no? Con Da Vinci.
0: Bueno, evidentemente, quizás también son las patologías que más tenemos la oncología. En nuestro caso, que tenemos pues el tumor de riñón, de vejiga, de próstata. Ah, vale. Son accesos ideales para esta tecnología, ¿no? Pero los cirujanos torácicos también pueden extirpar un tumor pulmonar y con un solo orificio. Se hace también cirugía digestiva para el recto, el esófago, el estómago. Se está haciendo en ginecología para el útero. O sea, realmente tiene muchas aplicaciones. Y no solo la extirpar, ¿no? Yo creo que la herramienta donde es realmente apasionante es la posibilidad que tú tienes en un espacio muy pequeñito de reconstruir. Yo a veces pienso, si eres capaz de hacer una pajarita de origami con un papel dentro de una caja de cerillas, pues ¿qué no podrás hacer ahí dentro, ¿no? Entonces yo creo que la parte reconstructiva, dar sutura, reimplantar uréteres o cerrar fístulas o lo que sea, te lo facilita muchísimo porque tus manos tienen una limitación y no caben ahí dentro. Los instrumentos que usamos limitan el movimiento de tus manos y estos a su vez lo que hacen es pues casi intentar simular lo que hace la mano. Lógicamente no llega a esos extremos, pero uno en espacios muy pequeños puede dar puntos de sutura, reparar. Y en ese aspecto no solo sirve para extirpar, sino también para reconstruir o hacer mil cosas, ¿no? Yo creo que y luego sospecho que toda esa información y toda esa cantidad de datos que va absorbiendo va a hacer que algunas partes de nuestros procedimientos se automaticen, que también puede asustar. Dices, madre mía, va a quedarme, ya no me opera todo el cirujano o la cirujana, sino que yo no creo que igual todas las partes.
1: ¿Cuál sería algún automatismo de esos?
0: Yo creo, sí, por ejemplo, hacer una sutura, ¿no? Es decir, unir un trozo de intestino, tú le pones los parámetros. Y le dejas a la máquina que lo haga con una precisión bárbara porque ha analizado los parámetros y te puede dar los puntos. Seguramente especialidades como la ortopedia, ¿no? Donde una prótesis de rodilla o de cadera, ya hay robots que te indican dónde hacer las incisiones en los huesos, dónde colocar la prótesis. Yo creo que esas especialidades probablemente se automaticen antes que quizá los que andamos dentro de la cavidad abdominal, que es un entorno como más variable, ¿no? Pero yo creo que la traumatología, la neurocirugía son entornos más predecibles y es donde muchos más procesos seguramente se van a automatizar. Yo no digo que todo, pero da un poco de vértigo pensar, ¿no? Que vamos a poder operar en distancia y que además el aparato va a poder hacer cosas. Sí. Pero es el futuro, ¿no? Es la realidad,
1: sí.
0: ¿No?
1: No, bueno, es muy interesante lo que está diciendo, porque es verdad que siempre que hablamos de tecnología o de inteligencia artificial, yo creo que a todos nos da cierta prudencia y decimos, ay, ay, a ver qué es esto. Pero cuando nos dicen, bueno, pero se va a aplicar a la medicina y a toda la ciudadanía, decimos, ah, bueno, si es para la medicina, bien. Un poco hombre, esta sensación.
0: Yo creo que acabaremos teniendo ingenieros en los quirófanos para, pues, simplemente igual para gestionar las conexiones desde la telecirugía, para toda esta gestión de datos, lo que sea. Es verdad que al final los responsables vamos a seguir siendo los profesionales, sin duda, ¿no? Detrás tiene que haber alguien, ¿no? Aunque la tecnología puede ayudarnos a automatizar cosas y hacerlas más precisas, y es cierto, yo siempre digo de bromas, que si vas a una cadena de montaje de vehículos y ves como lo que te costaría a ti poner un tornillo dentro del salpicadero del coche y los tres décimas de segundo que tarde un brazo robótico en hacerlo, pues seguramente te hace una idea para que entiendas que es verdad que posiblemente hay cosas que las va a hacer mejor que tú, aunque nos da un poco de vértigo asumirlo, pero no podemos negar las ventajas que va a tener. Otra cosa es que luego, sin duda, tiene que haber alguien ahí para controlar cualquier fallo que pueda producirse de conexión, de lo que sea. Seguimos siendo responsables, afortunadamente. Creo que la medicina no la va a sustituir la inteligencia artificial en su totalidad, desde luego que no, pero sin duda el terreno en el que nos movemos pues nos va a aportar muchas cosas, ¿no?
1: Bueno, estos últimos 20 años desde luego así ha sido, así que aunque en cuanto a medicina siempre parece que estemos esperando el siguiente, ¿no? La siguiente investigación, el siguiente ensayo clínico, lo que viene en el futuro, yo creo que de vez en cuando está bien decir estos últimos 20 años, qué bien, ¿no? Qué grandes avances ha supuesto este robot Da Vinci, así que nosotros hoy queríamos sumarnos un poco a los festejos, digamos, de este aniversario, y le agradecemos. Agradecemos mucho que nos haya explicado cuánto les ayuda en su día a día. Doctor José Gregorio Pereira, jefe del Servicio de Urología Clínica Bilbao, responsable de Urooncología y Cirugía Robótica en IMQ Zorrozaurre. Muchísimas gracias por contárnoslo, por compartirlo con nosotros.
0: Pues muchísimas gracias a vosotros por divulgarlo, ¿no? Y por hacerlo, porque somos unos privilegiados aquí en nuestra comunidad tener, pues la posibilidad, tuvimos muy pronto tecnología robótica y no sé qué hecha también. Y es verdad que somos unos privilegiados los vascos de tener esta tecnología a nuestro alcance. O sea que gracias por divulgarlo y festejarlo, que lo merecen, desde luego.
1: Desde luego.
0: Muchas gracias y buenos días.
1: Gracias, vale. Buenos días.
0: Gracias.

0: Llegamos a la 1 de la tarde. Llegan las noticias. Euskadi en Gaur con nuestro compañero Juanma Jubera. Nosotros volvemos mañana. Una nueva edición de Egunon Magazine. 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
3: La banda británica Arctic Monkeys ha interpretado la famosa canción I Wanna Be Yours, escrita por el cantante y poeta punk inglés John Cooper, una interpretación de un éxito de los 80 que permite a los más melancólicos viajar en el tiempo y volver a disfrutar de esta canción. Es curioso porque durante estos años muchas parejas han recitado versos de la canción en sus bodas. Ahora es momento de escuchar esta interpretación por parte del grupo Arctic Monkeys y trasladar nuestras mentes a los años 80.

El artista Benson Boone ha estrenado su disco Fireworks and Rollerblades, un disco con grandes éxitos, pero en el que sobre todo destaca una canción, Slow It Down, una canción que explora los sentimientos humanos y habla sobre esa famosa conexión instantánea entre dos personas que se acaban de conocer. Ahora sí, esto es Slow It Down de Benson Boone.

Durante nuestra vida hay muchos momentos en los que no valoramos las pequeñas cosas, esos simples detalles con los que podemos ser muy felices. Por ejemplo, pasando un pequeño rato con alguien especial. En su nueva canción, Marc Anbor valora la tranquilidad que siente el artista rodeado de la naturaleza y habla sobre esa conexión perfecta que puede surgir entre dos personas. Esto es Belong Together.

era una de las canciones favoritas del público en el Festival Eurovisión 2024. Jost Klein realizó una espectacular puesta en escena con la canción Europapa en las semifinales y de esta forma logró clasificarse a la final como una de las grandes favoritas. Pero después de unas declaraciones en contra de la participación de Israel, el cantante holandés fue excluido del festival. Ahora es momento de disfrutar de Europapa, la canción que podría haber sido la ganadora del festival Eurovisión 2024.

Quizás seas una persona que tiende a ilusionarse muy rápido, ilusionarse, por ejemplo, con futuros proyectos, planes familiares o también con las relaciones amorosas. Con esta canción, junto al artista Gracie Adams, enfrentamos la realidad de una relación fallida. Todo ello con una letra llena de sarcasmo donde a la protagonista no le queda más opción que aceptar ver a su expareja con otra persona. Disfrutemos juntos de That So

Cuando peor estamos, más nos acordamos de aquellos momentos felices. Esos instantes sin preocupaciones, cuando solo nos importaba el presente. En esta canción, Benson Boone reflexiona sobre la fragilidad de la felicidad y las cosas buenas de la vida. Esto es Beautiful Things.

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0: Son las 9 y 12 minutos de la mañana, vamos en directo. Esta es una nueva hora de Egunon Bizkaia. Tenemos una temperatura ahora mismo en Bilbao de 23 grados, tenemos nubes y claros y por el momento tiempo estable. Hoy y también mañana así en general, aunque ya mañana con algún matiz más, sobre todo por la tarde. Hemos escuchado la previsión del tiempo con nuestro meteorólogo de cabecera, con Edorta Román, y nos ha comentado que para los próximos días se anticipa un cambio importante teniendo en cuenta lo que hemos tenido hasta el momento y sobre todo mirando a futuro, teniendo en cuenta acontecimientos importantes, el partido de fútbol en San Mamés y también la Aste Nagusia el día 22, este próximo sábado, los dos acontecimientos. Hay muchos más, colectivos y personales, por supuesto, y ahí estará también el tiempo acompañándonos. Vamos a medir otros tiempos de la actualidad. Lo hacemos saludando a un invitado habitual, colaborador, estuvo la semana pasada con nosotros, una mañana más, está con nosotros Xavi Anúcita, Egunon.
1: Egunon, Juanma.
0: Y gracias por compartir estos tiempos de radio en el tiempo y también durante estas fechas de verano. Vamos a recordar antes el teléfono de WhatsApp, está operativo para los mensajes de nuestra audiencia, el 688-88-7788. Ahí ya saben que pueden dejar sus mensajes. Hay un oyente que nos ha enviado un mensaje, esto nos lo recibíamos ayer por la tarde, a media tarde, decía: Egunon, Juanma, hoy he llegado tarde a la tertulia, he intentado con dos teléfonos escuchar el último podcast y no carga, escarricasco. Bueno, pues desde aquí, hablándolo con nuestro compañero técnico Paolo, nos dice que probando con su móvil, nuestro técnico Paolo, funciona correctamente y por tanto no debiera haber ningún problema para escuchar y descargar este podcast de la tertulia de ayer, y si no, yendo directamente a la web en la tertulia en radiopopular.com. Hecha esta aclaración, Xavi, una primera pregunta general, como siguiendo el hilo de la conversación de hace 7 días, Ceuta sigue siendo protagonista desde el punto de vista informativo, también lógicamente desde el punto de vista humano, que es lo importante en todo esto, y con distintos acontecimientos. ¿Cómo ves el asunto, teniendo en cuenta que se hablaba de un supuesto intento de entrada masiva el día 15, no ocurrió? Marruecos dice que puso en marcha un dispositivo e hizo fracasar esa entrada masiva. Aquí también en el Estado hay un debate político, hay un enfrentamiento dialéctico entre fundamentalmente el gobierno y el Partido Popular, porque el Partido Popular quiere que los ministros de Sánchez comparezcan en las cámaras, en el Senado y en el Congreso de los Diputados. Ayer Álvarez, el ministro de Exteriores, no se presentó en el Senado. ¿Cómo ves toda esta situación? Así como foto general.
1: Yo, como foto general, y para intentar explicar mínimamente cómo está la situación, yo lo plantearía en 3 niveles. El primero, que tal vez para mí es el más importante, es el drama humano que estamos generando a través de determinadas políticas. Es decir, estas son las consecuencias de una serie de situaciones que han generado explotación en el África subsahariana y una situación de una brecha social insostenible en el Magreb, que está llevando a gente, sobre todo gente joven y gente muy joven, a través de la información que reciben en redes sociales, que puedan ser más o menos fiables, de moverse, escapar, huir y buscar un futuro mejor. Puede ser un sueño, puede ser una realidad, pero es lo que está sucediendo. Punto número 2. Para mí, estas personas no dejan de ser, a mí me recuerda a la Marcha Verde, no dejan de ser personas que utilizan el gobierno a la agüita, que es un gobierno dictatorial tiránico, que en función de sus intereses estratégicos, muy vinculados, aquí yo no soy un experto y hablaremos luego tal vez, a la política internacional y al tema que se está generando con Irán, con Estados Unidos, con Israel. Es decir, hay que darse cuenta que Estados Unidos ha apoyado la toma del territorio saharaui por parte de Marruecos, que Marruecos se ha aliado con Israel, que España está confrontada con Estados Unidos y con Israel, que tiene una relación complicada, inestable, desequilibrada con Marruecos, que ha hecho una barbaridad a la hora de tomar la decisión de aceptar el dominio colonial por parte de Marruecos del Sáhara. Es decir, hay todo un compendio geoestratégico que está, bueno, pues creo que Marruecos, Estados Unidos e Israel le viene bien desestabilizar al gobierno español. Y por tercero, esto demuestra que ante estas circunstancias tan desequilibrantes a nivel humano, a nivel político y a nivel estratégico, el Estado español es incapaz de tomar decisiones consensuadas, acordes, y demuestra la inestabilidad que sufre. En estos momentos tenemos un gobierno muy débil, tremendamente débil. Tenemos una derecha que está atacada de los nervios por la ultraderecha, y tenemos una situación a nivel de comunidad europea que por primera vez en 60, 80 años hay un dominio de la derecha y la extrema derecha en la toma de decisiones del Parlamento Europeo. Esto sería básicamente la situación. ¿A dónde vamos? Ni idea, pero va a haber un conflicto muy gordo. Y esto va a ir a más seguro, porque yo creo que Marruecos, el gobierno alawita, Hassan, se ha dado cuenta que tiene un poder en la mano para debilitar el gobierno español.
0: Este es un primer planteamiento con detalle con Xavi Anúcita, y a partir de aquí también entramos en una conversación con otro invitado. Son las 9:17 de la mañana. Xavi, haznos una primera presentación de nuestro invitado y después le dejamos al que se nos presente.
1: Sí, hoy tenemos la suerte de contar con Francisco Javier Zulueta, que es Francisco Javier Zulaika, que es representante de Guerra Riqués. Es una persona muy vinculada a movimientos pacifistas, con un compromiso muy alto por el tema de entender la guerra y definir de qué manera se puede salir de este bloqueo armamentístico y de guerra en el que estamos. La primera pregunta que yo le haría es, primero, bienvenido, Javier, un placer.
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1: ¿Y quién eres? ¿Quién es Javier Zulaika y qué nos puedes contar?
3: Bueno, en primer lugar, eskerrik asko por la invitación y egunon a todas las personas que nos están escuchando. ¿Quién soy? Pues la verdad es que yo soy un ciudadano como otros miles y miles que hay. A mí lo que me ocurre es que yo tengo hijos y yo tengo nietos. Entonces la sensación que tengo yo es que les estamos dejando un mundo con una problemática tremenda, y que nuestra generación, que reconozco que hemos hecho muchas cosas, tenemos en este momento también una responsabilidad ante los graves problemas que están produciendo. Bueno, acabáis de comentar lo de Ceuta, es un ejemplo más de la problemática de cómo se está complicando este mundo. Entonces, pues bueno, pues yo soy, he trabajado toda mi vida en el mundo de la industria. No tengo que ver nada con el ámbito académico, que me suelen decir muchas veces, y provengo del mundo académico. No, yo he trabajado siempre en el mundo de la industria, y a mí lo que me ocurre es que, bueno, pues por una convicción personal, yo quiero intentar dejar un mundo lo mejor posible a mis hijos y a mis nietos.
0: Siempre a favor del pacifismo, de la paz, activista contra el militarismo.
3: Bueno, yo soy un poco un reflejo de lo que es Guerra Riqués en la plataforma en la que estamos. Nosotros somos una coordinadora en la que hay gente que provenimos del pacifismo, del no a la OTAN, personas que vienen insumisos, luego se han juntado organizaciones sindicales, organizaciones sociales como Mundu Bat o Bakea Goldatu. O sea, pues bueno, nosotros somos ciudadanos que tenemos una honda preocupación por lo que está ocurriendo en el mundo y queremos dejar un mundo en paz.
0: Y la pregunta que le hacía a Xavi se la pregunto a Javier, pero amplío la foto. Es una pregunta muy generalista. ¿Qué está pasando en el mundo? Que es la pregunta que nos hacemos todos y todas, o la mayoría por lo menos.
3: Bueno, si hablamos en términos muy generales, más allá de lo de Ceuta, lo que está ocurriendo en el mundo básicamente es que hay tres grandes potencias en el mundo que están muy peleadas entre ellas. Hay una crisis económica muy grande en algunos casos, y bueno, digamos que como ya ocurrió en otros momentos de la historia, por ejemplo, antes en la Primera Guerra Mundial, en los años previos a la Primera Guerra Mundial, estamos viviendo una situación de ese estilo, donde hay un choque muy, muy grande de intereses entre las grandes oligarquías, los grandes capitales de unos países y de otros países. Básicamente eso es lo que está generando una inestabilidad tremenda. Ya digo, esto ha pasado otras veces en la historia, hemos entrado en un momento de enorme turbulencia desde el punto de vista, vamos a decir, económico, político y militar, y los ciudadanos tenemos voz, podemos hacer cosas y podemos limitar, como ya vamos a ver, la actuación de los gobernantes y de estas élites económicas.
1: Y en esta situación que estás comentando de inestabilidad, ¿cuánto hay de intereses armamentísticos, económicos, por parte de una nueva estructura de poder generada o desde la elección de Donald Trump?
3: Bueno, a menudo nos pensamos que con Donald Trump ha empezado un mundo completamente nuevo. Sí es cierto que con Donald Trump se han agravado las cosas, pero los problemas que tenemos venían de antes de Donald Trump. En el caso concreto de Estados Unidos, ahí lo que existe es un conglomerado militar industrial que tiene un poder enorme. Este poder excede a los partidos políticos y este poder excede a un presidente u otro presidente. Entonces ellos lo que tienen es una agenda en la cual lo que buscan es beneficio para sus accionistas y más beneficio para sus accionistas y más beneficio para sus accionistas, y el resto les da igual. Entonces, desde ese punto de vista, lo que sí existe es una presión muy grande por parte de este lobby militar en Estados Unidos, que lo que está intentando es, bueno, vender armas y vender armas y vender armas. Y para eso no tienen ningún empacho en generar conflictos, más conflictos y más conflictos.
1: Pero la mirada de Trump es militarista y con cierto interés de gobernar el mundo. Hay una especie de necesidad de sentirse...
3: Bueno, yo diría que sí y que no. A ver, el primer ministro canadiense este año en el foro de Davos comentó que en realidad esto que nosotros llamábamos el mundo, el orden mundial, se estaba llevando a cabo de una forma muy, muy desigual, que había leyes para unos y a otros se les aplicaba otras leyes. Unos tenían que cumplir con unas normas y otros no cumplían con otras normas. Eso lo comentó el presidente canadiense, el primer ministro canadiense, perdón. ¿Qué es lo que ocurre? Que con Trump todo se ha vuelto mucho más descarado, mucho más grosero. O sea, problemas que antes, bueno, más o menos se disimulaban o no sé, por ejemplo, en la guerra de Irak, en su día lo que se hizo es vender que había armas de destrucción masiva. Ahora han atacado Irán y lo han atacado Irán pues porque le ha dado la gana, porque quiere controlar el petróleo iraní, porque digamos que lo que desaparece con Trump fundamentalmente es la justificación. Es un discurso que es mucho más agresivo. Y esto también tiene importancia, porque lo que hace es genera una dinámica, una agresividad muy grande en la sociedad y digamos que a nivel internacional.
0: En una anterior respuesta a Javier, comentabas que hay tres países. Vamos a mencionarlos. A nadie se nos escapa cuáles pueden ser esos tres países, pero vamos a situarlos y dónde está la pelea, haciendo esas fotos un poco generales, pero para entender mejor este puzzle.
3: Bueno, las tres grandes potencias, luego hay otras potencias que son...
0: Las aliadas.
3: Aliadas o potencias regionales o de un segundo nivel. Sí, sí. Las tres grandes potencias son Estados Unidos, China y Rusia. Mm. ¿Vale? Son distintas. Estados Unidos venía siendo el hegemón mundial. Estados Unidos está en un proceso de declive, de decadencia muy fuerte. En esto no me voy a extender porque podríamos hablar horas, pero si alguien tiene interés, yo recomiendo un libro que es de Ray Dalio, que se titula Nuevo Orden Mundial, que aquí lo ha publicado la editorial Deusto, que es muy interesante. Él hace un estudio sobre la decadencia. Ray Dalio es un magnate, uno de los oligarcas norteamericanos. Pero bueno, esto es un señor que es muy inteligente y él, bueno, publica un libro donde lo que hace es un análisis de cómo se está produciendo una decadencia en múltiples órdenes en la sociedad norteamericana y, digamos, un poco una decadencia de Estados Unidos como potencia mundial. Hay un segundo país, que es el caso de China. China es el efecto, la situación contraria. China está en un proceso ascendente a todos los niveles, industrial, tecnológico, educativo, tiene una enorme estabilidad interna, tiene, digamos que una... Es una sociedad con una ilusión tremenda frente a una sociedad como la norteamericana que tiene un proceso de desilusión. Y luego ha aparecido o ha vuelto a despertar un tercer actor que estaba muy apagado. O sea, no tenía, apenas tenía proyección a nivel internacional, que es el caso de Rusia. Y a través de la guerra en Ucrania, Rusia ha vuelto a aparecer como una gran potencia militar. Luego, si tenemos tiempo, podemos hablar de realmente qué es lo que ha pasado, pero bueno, Rusia ha vuelto a irrumpir. Rusia es una gran potencia militar y sigue siendo la mayor potencia nuclear del mundo. Tiene, de hecho, tiene más cabezas nucleares que Estados Unidos y sobre todo tiene lo que llaman los portadores, los cohetes y demás, los ha modernizado. Tiene ahora mismo sería el país que tiene un poder nuclear más fuerte en estos momentos.
1: Una de las situaciones que se está generando con las nuevas políticas por parte de Trump es la de debilitar las grandes instituciones internacionales. Es decir, él es capaz de crear una fuerza de paz propia para poner en demérito a Naciones Unidas, al Consejo de Naciones Unidas, es decir, quitar valor y sobre todo despreciar desde la Corte Penal Internacional, la Corte de Derechos Humanos, es decir, él tiene el interés o la capacidad de poner en funcionamiento aquellos comportamientos sin que tengan consecuencias a nivel internacional, y lo mismo con Netanyahu. Esto genera cierta incertidumbre a nivel de dar respuesta a las atrocidades que se están cometiendo, y no voy a entrar ya en temas como el de Gaza, el genocidio, sino en general, ¿no? ¿Qué situación? Todas estas organizaciones se crearon a partir de la Primera, de la Segunda Guerra Mundial, dada la situación que se estaba generando. Sí que es cierto que se generaron en un momento que había un dominio por parte de los países del primer mundo. Era un momento en el que ese tipo de estructuras eran muy coloniales, porque había muchísimos países que tenían colonias de los que generaron el Consejo de Naciones Unidas, pero de alguna manera generó cierta seguridad a la hora de tomar decisiones con el tema de abrir una guerra, de respetar una serie de mínimos acuerdos a la hora de atacar determinadas situaciones del enemigo. Eso ha saltado por los aires. Es decir, se mira para otro lado cuando la invasión, que la invasión que ha hecho Netanyahu de Gaza es un genocidio sin palabras. ¿Qué puede pasar a partir de ahora si todas estas estructuras no toman en consideración esta situación y los poderes que se están incorporando a nivel del mundo funcionan en función del número de armas que tiene y la capacidad de esas armas?
3: Bueno, yo creo que la exposición que has hecho, que me parece que es una exposición muy acertada, yo creo que has dado un poco con las claves. Desde la Segunda Guerra Mundial hay un proceso de descolonización y lo que caracteriza al gobierno de Donald Trump es que quiere volver a un sistema colonial clásico. Entonces, en un sistema colonial clásico, todo lo que surge tras la Segunda Guerra Mundial, las Naciones Unidas, la soberanía de las naciones y demás, pues eso sobra. Entonces, ¿Qué, a dónde nos puede conducir esta situación que se está creando? Bueno, yo creo que ya de hecho lo, a donde nos está conduciendo es a una vuelta a un sistema, digamos, colonial. Estados Unidos ahora mismo tiene una ofensiva tremenda a distintos niveles, sobre todo lo que es Latinoamérica. Hemos visto lo que ha ocurrido en Venezuela, que es un caso clarísimo de un proyecto colonial. Estamos viendo lo que están intentando hacer con Cuba. Y bueno, hay otros países como Colombia y demás donde se está influyendo y se está interviniendo directamente en la política de estos países. Digamos que desmontar las estructuras como Naciones Unidas a donde nos lleva es a facilitar que Estados Unidos pueda seguir adelante con ese proyecto que tiene, que es de orden colonial.
0: Son las 9:32 de la mañana. Hacemos una pequeña pausa publicitaria, tomamos un respiro y después volvemos a conversar con nuestros invitados en la tertulia. Enseguida volvemos.
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0: Bueno, pues ya hemos vuelto, las 9:33. Recordamos que estamos conversando en este tiempo de tertulia con Xavi Anúcita y también con Javier Zulaika y también con la participación de los oyentes. Nos alegra saber que el oyente que tenía problemas de conectar o escuchar el podcast de ayer, la tertulia de ayer, nos ha respondido al comentario que hemos hecho aquí y nos dice que hoy ya sí puede escucharlo y con normalidad y por tanto nos da las gracias. Bien, pues ahí está. Hay un oyente que al hilo de los primeros comentarios de nuestros invitados ha dicho a la juventud le estamos dejando el mundo que ellos quieren porque no hacen nada por cambiarlo. Y después hay otro oyente que dice Egunon, está siendo un verano muy duro en Gaza, Ucrania, incendios, migrantes muertos, extremebundo, cambio climático. Por ahí va la inquietud o las inquietudes de nuestros oyentes. Sigue el WhatsApp abierto, por supuesto operativo, el 688-877-88. Seguimos conversando, seguimos haciéndole preguntas hoy a nuestro invitado, aunque Xavi también incorpora como lógicamente tertuliano. Antes de entrar en antena hablábamos de esto del reparto del mundo y de la geopolítica. El término geopolítica del que tanto hablan algunos expertos, ¿te gusta? ¿Os gusta? ¿Dónde nos quieren llevar cuando se habla de geopolítica? ¿O por qué no te gusta? Geopolítica.
3: Bueno, digamos que es una categoría académica. Sí. En realidad lo que está ocurriendo en el mundo es que se están produciendo una serie de cambios muy grandes, y bueno, podríamos hablar de geopolítica, pero la geopolítica se viene más o menos a hablar de qué hacen las grandes potencias. Nosotros creemos que aparte de los oligarcas y las grandes potencias, en lo que ocurre en el mundo intervenimos las personas, intervenimos los ciudadanos. Voy a referirme muy brevemente al caso de Palestina. En Palestina el proyecto que tenía la oligarquía era expulsar o exterminar a los palestinos de la Franja de Gaza. Eso no lo han podido hacer. Y no lo han podido hacer básicamente porque se ha producido una reacción internacional de una dimensión enorme. Para mí esto es un acontecimiento de orden histórico. No sé, yo a veces pienso que no ha ocurrido un movimiento internacional de esta dimensión que se pueda comparar desde la guerra de Vietnam, lo que fue el rechazo a la guerra de Vietnam. Este movimiento ha tenido grandes logros, y uno de los grandes logros es que la opinión pública norteamericana ha cambiado totalmente. De tener un 80% que apoyaban al Estado de Israel, hiciese lo que hiciese, hemos pasado a una situación en la cual la mayoría, la amplia mayoría de los norteamericanos están en contra del genocidio. Entonces, el término geopolítica está bien, pero y las discusiones de orden geopolítico están bien, pero aquí lo importante es qué es lo que está pasando en los cambios.

0: al respecto?
1: Bueno, es evidente que siempre ha habido guerras, pero lo que también es evidente es que ha habido grandes potencias o grandes naciones que han sido muchísimo más agresivas que otras. Ha habido, bueno, sí. Leemos la historia, por ejemplo, el caso de China. China es, para mí, es un caso relativamente excepcional. Fueron o han sido durante 3.000 años prácticamente el país hegemónico a nivel mundial, y sin embargo no han sido una potencia agresiva. O sea, lo que les ha distinguido no ha sido la agresividad. Ellos han buscado mecanismos de relaciones. Y sin embargo, cuando en el 1400, 1500, cuando Europa empieza a despertar y a convertirse en grandes potencias, los europeos y Estados Unidos sí que hemos sido muy agresivos. O sea que siempre ha habido guerras, siempre ha habido conflictos, pero en unos casos hay muchos más conflictos y muchas más guerras que en otros. Tenemos que aprender de aquellas experiencias donde la guerra no era el factor fundamental, sino que la diplomacia, el acuerdo, fueron lo importante.
0: Sí, a nivel de Europa, así te lo dice un lego, las estructuras geográficas o orográficas han ido, a través de la historia, han ido haciendo que había diferentes civilizaciones, pueblos, culturas, muchas, muy diseminadas y con unos recursos muy escasos. Entonces siempre ha habido conflicto a nivel de Europa, siempre. O sea, ya a partir de la Edad Media y desde los romanos. Entonces, siempre ha habido una idea general de una Europa muy subdividida, muy enfrentada, con grandes invasiones. En cambio, China, que es lo que tú dices, yo creo que tiene un concepto de lo que es la utilización del terreno, del espacio, muy vinculado más a una relación humana. Perdón, pero puede haber explotación, pero pueden haber conflicto. Esa es la diferencia, tal vez. Y en India, que también en esa zona haya, siendo un poco más bélico, yo creo que también tiene un concepto diferente al que tenemos desde Europa, de lo que sería el conflicto, la guerra, la invasión, a nivel de historia, a nivel del pueblo persa, a nivel del pueblo griego, romano. No sé cómo ves esta reflexión, Javier.
1: Bueno, yo creo que es una reflexión que tiene mucho interés, y vuelvo a repetir, para nosotros el interés es aprender de aquellas naciones que en su desarrollo no han primado el militarismo y la guerra. Hay factores como puede ser la tenencia o no de recursos y demás, pero además hay otros factores de orden absolutamente subjetivo que tiene que ver con quiénes fueron los dirigentes, cuál fue su cultura, cómo fueron creando enfrentamientos entre los unos y los otros. Hay más factores solo que los puramente.
0: Y luego, ¿cómo se cuenta la historia? Eso también condiciona bastante.
2: Dicho de otra manera, el relato.
0: Es muy importante
2: el relato.
1: Sí, el relato es...
2: Bueno, es definitivo.
1: El relato es muy importante, y más ante una guerra. Tenemos que pensar que se necesita hacer mucha propaganda para que los ciudadanos acepten que van a ir al frente y van a asesinar a otras personas. En nuestra vida normal, asesinar es un pecado, está prohibido, es una aberración social. Y sin embargo, cuando vas a la guerra no es una aberración social, es tu obligación asesinar a la persona que tienes enfrente. Para conseguir eso se necesita desarrollar un relato muy potente. Hay que demonizar al enemigo, hay que sectarizar totalmente a la sociedad para conseguir que se pueda hacer eso. Y este relato, esto se produce tanto en un bando como en otro. O sea, no es que un bando haga propaganda y el otro no. Aquí hace propaganda absolutamente todos los bandos.
0: Y de aquí al futuro, ¿cómo ves la situación? O sea, hay que tener en cuenta, a nivel de desarrollo vital personal, que ha ido viendo diferentes tipos de conflictos y de guerra desde los años 70, 80, sobre todo yo que he estado muchos años en Latinoamérica, conflictos territoriales o políticos muy circunscritos, muy territoriales, muy violentos, con mucha animadversión. Pues, hablo de países como

0: Colombia o como Perú o como El Salvador, a unos conflictos que parece que vamos a pasar a un desarrollo de las grandes tecnologías, de la digitalización, esto ya no tiene sentido, pero de repente aparecen otra serie de armamentos que nos llevan a utilizar la violencia de una manera más distante, pero más contundente. Es decir, ya no hay un enfrentamiento, hay menos enfrentamiento entre persona y persona y matanza, y hay más bajas a través de misiles, drones, de cierta distancia, lo cual de alguna forma también libera lo que sería el sentimiento de culpa que genera ese tipo de actuaciones. Entonces, ¿cuál es el futuro, Javier? ¿Tú cómo ves este futuro distópico, diría yo?
1: Bueno, lo vemos por un lado con una honda preocupación, porque lo que objetivamente está ocurriendo es que las tensiones entre las distintas potencias están aumentando y las posibilidades de choque están creciendo. Lo vemos con preocupación porque no es algo inmediato, pero en última instancia lo que se está haciendo es poner sobre la mesa o facilitar el que se puedan incluso usar armas nucleares. Tanto Rusia como Estados Unidos han modificado sus protocolos para la utilización de armas nucleares. No creemos que esto sea un problema inmediato, pero a futuro el que sea más fácil, el que en más circunstancias se puedan usar armas nucleares, creemos que es un peligro. Entonces, por un lado lo vemos eso con cierta con una alta preocupación y una nota pesimista, pero a la par nosotros tenemos una visión, no sé, optimista o esperanzadora. Si vemos cualquiera de los conflictos que está ocurriendo, bueno, vamos a centrarnos, por ejemplo, en lo que está ocurriendo en Irán. Estados Unidos, para acabar con Irán, necesitaría enviar, dicen los militares norteamericanos, como 1 millón de soldados al territorio norteamericano. Eso no lo van a poder hacer, porque la sociedad norteamericana no acepta eso. Y los propios militares que escriben dicen que si se hiciese ahora mismo en Estados Unidos un reclutamiento obligatorio, esto produciría una situación de una tensión social y de un enfrentamiento social tremendo. Entonces, nosotros vemos esas dos cosas. Vemos, por un lado, el peligro objetivo que hay, pero luego vemos unas notas muy positivas o esperanzadoras por otro lado. Y luego, sí me gustaría comentar lo siguiente. Se tiende a comentar o se tiende a decir, incluso en muchos medios de comunicación, que hemos pasado una guerra tecnológica en la que las personas no mueren, en que hay un número relativamente más bajo. Bueno, puede ser, pero no sabemos a ciencia cierta, por ejemplo, los números de la guerra de Ucrania. No lo sabemos, no lo sabemos nosotros ni lo sabe nadie. Pero claro, los militares norteamericanos más críticos con este proceso, ellos hablan de cientos de miles de muertos. O sea, lo que ocurre es que la propaganda, el relato, lo que hace es decirnos, no, si ahora no muere nadie, no. Las guerras siguen muriendo cientos de miles de personas. Y el día en el que termine la guerra en Ucrania, yo creo que nos vamos a llevar un susto tremendo del número de personas que han fallecido en ese país.
2: Ese día no lo sabemos, ¿no, Javier? Porque Putin insiste en la idea y, desgraciadamente, las noticias van en esa dirección. ¿Por qué Putin decidió entrar en Ucrania?
1: Bueno, Putin decide entrar en Ucrania básicamente por dos cuestiones. Una, porque tienen miedo de la ampliación de la OTAN. Tienen miedo porque Estados Unidos está trasladando bases militares cada vez más cerca de su frontera. Este es un miedo que es comprensible. Imaginémonos por un momento que hubiese sido Rusia o China que no hubiesen puesto en la frontera mexicana 20 bases con armamento y demás. Pues bueno, ¿qué hubiese pasado? Pues todos sabemos lo que hubiese pasado. Entonces, ese miedo lo que les ha hecho es, les ha empujado a invadir Ucrania. ¿Por qué ha entrado Putin en guerra? En el discurso que él hace en el 22, cuando cuando inicia la guerra hay, bueno, da muchas razones y muchas explicaciones y se justifica mucho, pero yo creo que hay una que la dice así de soslayo, es, él dice, y lo tenemos que hacer ahora porque tenemos ventaja militar. Rusia consideraba que tenía ventaja militar sobre Estados Unidos y la OTAN cuando en el 22 decide invadir. Y creo que los hechos están demostrando que Rusia tiene una posición desde el punto de vista militar significativa.
2: Y las fechas de la retirada, desconocida totalmente, por supuesto.
1: Bueno, yo creo que a nosotros nos gustaría que si hubiese llegado a un acuerdo en el mismo año 2022, nos hubiese gustado que las negociaciones, el tratado de Estambul hubiese salido adelante, o sea, que se hubiese llegado en ese momento a la paz, pero bueno, esto se está prolongando y desgraciadamente creemos que se va a prolongar mucho más. Nosotros no vemos ninguna voluntad por parte de Rusia de llegar a un acuerdo en este momento y tampoco vemos mucha voluntad por parte de los gobiernos europeos de promover acuerdos. Creo que Europa debería escuchar a Angela Merkel, que hace menos de un mes, dos meses, escribió una columna abierta en Alemania explicando o pidiendo que se llegue a un tipo de acuerdo con Rusia. Con Rusia, los europeos tenemos un problema. El 25% del territorio europeo es Rusia. El 25%. Rusia no va a desaparecer. Tenemos que llegar a un acuerdo de convivencia con Rusia. No hay otra salida. Pensar que vamos a derrotar militarmente a Rusia es una barbaridad. Rusia es la mayor potencia nuclear del mundo. Y esto es una barbaridad. Entonces los gobernantes europeos tienen que escuchar a personas como Angela Merkel, que viene repitiendo que necesitamos sentarnos y negociar con Rusia.
0: ¿Y el papel de la OTAN actualmente tú cómo lo ves? No solo ya a nivel de presencia armamentística, sino a nivel de negociación y llegada a acuerdos. Además, con el papel que está jugando su presidente, o como se llame, que es absolutamente lamentable, pero bueno.
1: Bueno, la OTAN se ha convertido en una especie de instrumento del gobierno de Estados Unidos sobre Europa. O sea, que a través de la OTAN esté obligando a los gobiernos europeos a gastar el 5% en armamentos es un disparate. O sea, de hecho, creo que hay síntomas evidentes de crisis dentro de lo que es la organización militar. Otra cosa es qué es lo que ocurra o deje de ocurrir, pero se ha convertido en un instrumento de Estados Unidos frente a los gobiernos europeos. La carrera armamentística en la que nos quiere meter Estados Unidos es la misma carrera armamentística en la que ellos están metidos. Según el Instituto de Estocolmo por la Paz, en el 2035 Europa va a estar gastando en torno a 1,2 billones de euros en lo que es el ejército, armamento y demás. Eso supone una desviación de recursos europeos hacia el militarismo y la guerra tremenda. Como pasa en Estados Unidos, lo que nos va a ocurrir, o lo que ya está ocurriendo, que es el caso claro de Alemania, que ya tomó medidas, es que lo que se van a hacer es reducir pensiones, se van a reducir presupuestos de educación y se van a reducir presupuestos en los ámbitos de sanidad. Esto no es algo que digamos es que puede ocurrir. No. Este año el gobierno alemán ya ha aprobado que cada año a partir de ahora se van a recortar en 40.000 millones los presupuestos de las partidas sociales.
0: ¿Esto es debido al lobby de las empresas armamentísticas y gran parte de ese gasto que está proponiendo, exigiendo Trump, sería en Estados Unidos, en empresas de Estados Unidos? Es decir, hay una componente de negocio importante.
1: Bueno, la presencia de las empresas armamentísticas norteamericanas en Europa es doble. Por un lado, hasta ahora se estaban llevando en torno al 60, al 70% de los pedidos que Europa sacaba fuera. Y por el otro lado, lo que ocurre es que las grandes corporaciones norteamericanas han desembarcado en Europa y se han hecho con el accionariado, con una parte sustancial del accionariado de las empresas armamentísticas europeas. Esto es un gran negocio para la industria armamentística, especialmente la americana, efectivamente.
2: Un poco de publicidad y regresamos.
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2: Son las 10 menos 5 minutos de la mañana, estamos en los últimos 5 minutos del programa. Vamos a recoger algunos mensajes de WhatsApp que hemos recibido en los últimos minutos. Hay un oyente que dice, es un oyente que escribe, según un vídeo que está circulando, un exagente del CNI está explicando con cierto aire militar el futuro y la estrategia de Marruecos. ¿Será verdad o es propaganda? Ya veremos. Ahí nos quedamos. Yo desconozco esta información. Hay otro oyente que pone Gunón. El problema es que las guerras interesan económicamente y la sociedad está aborregada con el móvil y lo que nos meten de odio y poca crítica constructiva. El problema es que este fenómeno no se había dado anteriormente y la gente joven está teniendo un auténtico problema para poder ser crítica y no dejarse llevar por el discurso. Y aprovechamos, otro oyente, Egunon, Estados Unidos siempre ha querido controlar a medio mundo, en América Latina está influyendo y manipulando las votaciones de diversos países y ahora quiere hacer lo mismo con Europa, con los partidos de ultraderecha europeos. Hay que parar a Estados Unidos. Son pensamientos y opiniones de los oyentes. Xavi y también Javier, que apuntabas, quiero decir algo también, quiero decir algo antes de que se nos vaya el tiempo. Javier, aprovecha bueno, la
1: pues,
2: ocasión.
1: Pues muy rápido. A mí sí que me gustaría comentar. Normalmente cuando hacemos charlas, cuando discutimos con la gente, ellos nos dicen, bueno, pero realmente es posible alcanzar la paz. Yo lo que a mí me gustaría es explicar que en la historia reciente se han conseguido grandes acuerdos de paz. En 1962, con la crisis de los misiles de Cuba, se consiguió un gran acuerdo y se paralizó la guerra nuclear, la posible guerra nuclear que venía. Y eso se hizo gracias a que en el gobierno norteamericano estaba Kennedy. En 1972 se llegó al acuerdo SALT 1, en el 79 se hizo el SALT 2. Estos acuerdos limitan el número de armas nucleares y el despliegue de las armas nucleares. Y estos acuerdos se hicieron en el momento de mayor enfrentamiento, el momento de mayor, colisión por la Guerra Fría. ¿Qué es lo que ocurre? Si se quiere, se pueden hacer acuerdos. El llegar a acuerdos es un problema de voluntad. Hasta en las situaciones más difíciles se pueden llegar a acuerdos. En el 87, con Reagan y Gorbachev, se llegó al acuerdo del INF, que se retiran los misiles de corto alcance en Europa. O sea, acuerdos se pueden hacer hasta en las situaciones más difíciles. Ahí es cuando hay que hacer los acuerdos. Pero para hacer acuerdos hay que querer.
2: Y muchas veces de lo que hablas, la voluntad política fundamentalmente, de esto que nos has hablado hoy es también de lo que hablas, Javier, en una charla que has dado en distintos lugares, la guerra como proyecto de futuro, ¿no? La guerra como proyecto de futuro. ¿Por qué elegiste este título para la charla?
1: Bueno, esta es una discusión que hemos tenido dentro del grupo. Nosotros creemos que, desgraciadamente, lo que se nos está ofreciendo como futuro es la guerra. Si recordamos, hace 5 años hubo una discusión en la Comunidad Económica Europea, que era el Pacto Verde, necesitábamos luchar contra el cambio climático. Después aparece el informe Draghi, y entonces ahí lo urgente era llegar a desarrollar una serie de sectores industriales y tecnológicos que Europa no tenía. Y ahora lo que nos están hablando es del rearme y de la guerra contra Rusia. Eso es de lo que nos está hablando Europa. El problema que hay es que el proyecto que se nos está presentando a los europeos es un proyecto de guerra. En el camino se ha abandonado la necesaria lucha contra el cambio climático, se ha abandonado el desarrollo tecnológico y la modernización de la industria europea, y todo se juega una sola carta. Esa carta es la del militarismo, el armamentismo y la guerra.
2: Así vamos terminando este programa, escasamente minuto y medio para cerrarlo, como lo hacemos, Xavi, dando las gracias a Javier por su presencia y también a ti, Xavi, por tus comentarios.
0: Yo estoy muy agradecido de estar aquí. Antes de terminar, una breve reflexión, porque muchas de las veces las personas que se sienten impactadas con este tipo de información y este tipo de situación se preguntan qué pueden hacer, ¿no? ¿De qué manera podemos hacer algo? Porque la impotencia es tal y el grado de colaboración a veces queda un poco diluido. Yo no sé, Javier, en una frase, qué se puede hacer con esta gente que está preocupada con esta situación y quiere ser positivo y quiere que esto cambie.
1: Bueno, yo creo que lo primero que hay que hacer es hablar de lo que está pasando. Hablar, y no solo hablar entre nosotros, hay que hablar con los jóvenes, hay que intentar trasladar este mensaje. Para mí esa es la clave, hablar.
2: Hablar, esa es la clave. Gracias.
0: Y escuchar.
2: También. Esa es una súper clave, además. Xavi Anuncita, muchísimas gracias por haber estado aquí una vez más, una mañana más, y volveremos a compartir un rato de radio tan agradable como este dentro de poco.
0: Mi esquero, Juanma.
2: Baisuri. Y también Javier Zulaika, muy a gusto contigo, y cuando quieras, pues te das una vuelta por aquí y seguimos, porque habría mucho de lo que hablar, ¿no? Seguir hablando, ¿no?
1: Ciertamente sí. Muchísimas gracias por invitarme. Agur.
2: Vale, gracias. Ahora nos quedamos con las noticias con Esti Ortega. Agur.
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La soledad dicen que es uno de los grandes males de nuestro tiempo. Y aun siendo verdad, a veces pienso que el miedo a la soledad puede llegar a ser aún peor, dado el caso. Ese miedo a estar solos que nos lleva a compartir vida, amistad o preciado tiempo con quien no nos compensa, con quien no nos valora ni nos merece. Y que al final, pues, hace que nuestra existencia sea un lugar más frío y húmedo que una cueva paleolítica. A veces merece la pena romper las cadenas y aprender a andar solos, aunque duela, aunque no sepas cómo va a ser el futuro, como a los Third Eye Blind, que ni saben ni les importa cómo va a ser ese futuro. 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

Los chicos de Arde Bogotá tomaron su nombre de la ciudad colombiana donde los amigos del grupo escucharon por primera vez una maqueta de la banda, más concretamente la del tema Antiaéreo. Esta canción fue autopublicada por el grupo en junio de 2019 como su sencillo debut y desde allí la fama no hizo más que aumentar. Creemos que tanto que a veces, hasta como cantan en este Qué vida tan dura, lo que quieran es mudarse más que a Bogotá, a la luna.

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1: Arratsaldeón, martes 18 de agosto, y el principal titular de la jornada en Radio Popular Erri Ratia es la vuelta de José Luis Blanco Whiteman. Arratsaldeón, Whiteman, ¿qué tal?
2: ¿Qué pasa? ¿Cómo va eso? Mira, voy a ir a mi estilo, si te parece.
1: Adelante.
2: Empiezo con un beso. El maquillaje de la Pimpi creo que es a partir del sábado, ¿no?
1: Pues a partir del sábado a las 7, ¿no? Una vez ya la primera victoria de Terzic y ya Chupinacio y ahí vamos.
2: Digo que nos maquillamos, ¿sabes? Como los Kiss. Igual no conoces a los Kiss. No, me parece que no conoces a los Kiss. Grupo americano que iban pues muy pintaditos, con de blanco. Uno de los guitarras sacaba la lengua muy larga. Un poco a la portada de Rolling Stones, pero con musicón como este. Algunos decían que era un grupo... Casi sacado un cómic, de hecho tuvo cómic, porque era merchandising puro y duro, pero nos dejaban alguna joyita como esta. Nada, que sí, que vamos a hacer deporte normal, entre comillas, pero tú y yo mínimo 2 semanitas vamos a estar juntos, así que,
1: por supuesto,
2: bueno, pues hablaremos de lo divino y lo humano, ¿no?
1: Exacto, y comenzamos, si te parece, con lo rojiblanco, ¿no? Porque estamos en semana de liga, el Athletic ha entrenado hoy a la mañana, ayer a la tarde era la primera sesión de la semana, hoy a la mañana ha sido la segunda, continúa sin entrenarse Dani Vivian, que está lesionado del aductor desde hace ya casi un mes, Guruceta también ha trabajado con normalidad con el equipo y está completamente recuperado del golpe que no le permitió disputar el amistoso ante el Atalanta. Johaneko, por su parte, que continúa entrenándose en dinámica del primer equipo en semana de debut liguero. Y también tenemos dorsales. Whiteman, se oficializaron en el día de ayer.
2: Bueno, tampoco hay demasiada novedad, ¿no? Alguna cosilla sí que va a ir trasladando, ¿no? Que, por ejemplo, que Prado se hereda el 6 de Vesga. Ayer creo que jugó Vesga, ¿no?
1: Sí, en el minuto 89 entraba en la victoria del Almería por 3-0 ante el Eldense.
2: Y bueno, se estrenan con número el primer equipo Padilla, que tiene el 13, Warrington con el 15, Rego, que tiene el 20, y Grenabarrena, que tiene el 24.
1: Exacto, y en clave Athletic también esta misma mañana se hacía oficial el traspaso del centrocampista del filial Gibelalde rumbo al Grasshopper suizo, una operación por la cual el Athletic no recibe ninguna cantidad fija por ese traspaso, pero sí que se reserva un porcentaje de futura venta sobre el centrocampista.
2: Bueno, pues con ello estamos. Y en Mundo Fútbol sí que tuvimos ayer el debut un tanto apagado, creo que me van a entender los oyentes, del Deportivo en su regreso a Primera División después de pasar por los infiernos. Empate a 1 frente al Elche y silencio absoluto. Luego hablamos de ello porque los aficionados del Depor no están nada contentos, sobre todo los Riazor Blues, que les tienen ahí un poco controladitos. Ayer iban de Guantánamo.
1: Exacto, y de hecho el único que le puso algo de chispa al encuentro fue un Pierre-Emerick Aubameyang, que nos va a dar show en esta liga de White.
2: Sí, tiene pinta. Además es majete el chaval. Así que bueno, estará bien. Termina la jornada, esta jornada primera en Primera División extraña, porque realmente no va a terminar mañana, es un interruptus. Mañana juega el Atlético de Madrid con el Málaga, porque el Atlético sí, debuta el sábado, pero realmente, como ya sabemos, pues el partido de la primera jornada se juega el jueves de la semana que viene.
1: Prácticamente no hay quien se aclare, ¿eh? Porque esta primera jornada, como dices, va a terminar el jueves 27 de agosto. De hecho, el Athletic participará en el cierre de esa primera jornada en ese encuentro en el Camp Nou ante el Fútbol Club Barcelona, y que el jueves, tras ese Atlético Málaga de mañana, comenzará la jornada número 2 con un Rayo Vallecano a la vez, que a saber dónde se juega.
2: Claro, porque esto es que Arquillo está un poco desconectado. Cuéntame, ¿qué tienen campo? ¿Ya no tienen campo?
1: De momento no hay nada oficial. Lo que está claro es que en Vallecas no se va a jugar ese Rayo a la vez, porque la Comunidad de Madrid le ha retirado la concesión al conjunto vallecano y no les deja jugar en Vallecas. Se habla de Butarque, el estadio del Leganés, pero a esta hora de la mañana no hay nada oficial. De hecho, el Alavés esta misma mañana sacaba un comunicado diciendo que no tienen ni idea de cuántas entradas van a disponer para la afición visitante. Así que esa es la situación.
2: ¡Bienvenidos a la jungla! Y sí, vamos a tener baloncesto prácticamente todos los días. He estado con Margo Normantas, luego vamos a escucharle con la traducción de Dani Guerreiro, que, oye, que viene con muchas ganas de Margo. ¿Por qué? La temporada pasada, recuerda que lo fichamos cuando estaba jugando el Campeonato de Europa, el Eurobasket, y se presentó con una pequeña lesión de tobillo que le hizo empezar un poquito así. Pruebas médicas, mañana escuchamos a Jaume Ponsarnau, pero hoy lo haremos con el bueno del lituano, que viene con ganas. He podido estar con algunos jugadores de los hombres de negro, luego lo contamos. Los mensajes en el 688-89-36-35, que ya lo tenemos abierto. Y sí, que empezamos ya a regalar entradas para el Atleti.
1: Oye, porque hay algunos oyentes que se nos van adelantando, ¿eh? Ya son dos los mensajes que hemos recibido diciendo que le encantaría poder ver el estreno del Atleti este sábado, Aupa Atlético. Así que sí, todo aquel interesado en poder ver el primer partido liguero del Atletic, el primer partido oficial de Edin Terzic como técnico rojo y blanco, nos puede ir dejando ya su mensaje en el 688-89-36-35.
2: Bueno, una cosita más tenemos preparada, ¿no?
1: Exacto, sí que tenemos una entrevista con uno de los creadores del podcast Fútbol Chacolí. Un podcast que nos habla cada semana del fútbol vizcaíno, White. Y vamos a hablar con uno de los creadores porque están ya preparándose para la segunda temporada del podcast. Así que nos va a contar un poquito las novedades que tienen preparadas.
2: Todo ello hasta las 3 de la tarde en una nueva edición del Oye Cómo Va con Marquer Francia y quien te habla, José Luis Blanco, Whiteman.
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0: Pues estás de vuelta, White. Yo sé que, aunque haya sido verano, ¿te ha dado tiempo de enterarte de algo de Surne Bilbao, de cómo está confeccionando la plantilla Jaume Ponsarnau para una temporada realmente ilusionante, ¿eh?
1: Sí, yo sobre todo estaba, mientras suenan de Black Rose, estaba muy ilusionado con que uno de los chicos de Bilbao Basket pudiera hacer las Américas, y me explico. Hablo de Basala Bagayoko, porque hasta hace, cuando yo me fui de vacaciones, creíamos que su llegada a la Liga Universitaria Americana era un hecho, pero finalmente ya sabéis que el chico es de Mali. Y bueno, aparte de los problemas que tienen de legalidad y de situaciones que tiene el país, pues lo más sencillo para poder haber hecho las Américas era que hubiera tenido nacionalidad española, pero claro, tenía bastante, bastante difícil hacerlo, con lo cual Basala Bagayoko mantenía contrato con Bilbao Basket hasta solucionar sus cuestiones legales, más que de otra forma. Y bueno, pues ya conocimos en el día de ayer que la Universidad de Texas va a ser su destino, algo que a mí particularmente me alegra muchísimo, porque un chaval que ha estado prácticamente un año y medio sin jugar a baloncesto, que fue un jugador más joven en debutar en la ACB y todas estas cosas, pues ver el crecimiento y verle cómo llegaba, sabiendo que Bilbao Basket en el futuro pues no podría haber sido, yo creo que un lugar donde crecer, sino que lo que ha sido, y de muy buena manera, es un escaparate, un estandarte, una forma de coger un trampolín hacia el otro lado, y bueno, va a estar en Estados Unidos cobrando mucho dinero, que eso está muy bien, seis cifras, o sea, que estamos hablando de un tío que va a ganar seguramente lo que no va a ganar en 10 años en la CD, pues lo puede hacer en Estados Unidos, la mejor de las suertes.
0: Y con 19 añitos, un futuro muy prometedor por delante.
1: Claro, es que lo tiene todo, ¿no? Sí, y bueno, sí. Vamos a si le va bien y esto le puede servir, aparte para tener una buena caja de dinero, para luego poder acceder quizás a la NBA o ya veremos. De momento Bilbao Basket está ahí preparado y sí, evidentemente la pretemporada que arranca ya, pues estamos viendo vídeos de los jugadores nuevos, a ver cómo se puede adaptar este, a ver cómo va a ir aquel. Y bueno, ayer ya te escuchamos que nos hablaste de la pretemporada, ya está preparada, de los jugadores que están con sus selecciones y que evidentemente pues hay que esperar, ¿no? A que lleguen en buenas condiciones, y claro, es que quedan 40 días todavía por delante de trabajo para
0: hasta
1: que
0: ese 26 de septiembre, claro, ¿no? Que es la fecha marcada, ese debut liguero, que será ante el Kitsanas Manresa.
1: Sí. Y un poco antes la Euskal Copa, que por lo menos a nosotros desde siempre tratamos de narrarla, siempre y cuando pues el campo no tenga sudor, los autobuses no llegan. Seis cifras no son 100.000, tiene una más. Seis ceros, me refiero. Digo, porque los oyentes están preguntando. No. Tiene seis ceros y luego una cifra adelante. Está muy bien, está muy bien lo que va a recibir Basala. Que la Euskal Copa, que siempre tenemos algún problemilla, ha habido, recuerdo que se tuvo que suspender por el sudor en Vizcaya, y este año el día 15 se va a jugar en Álava. Vamos a ver si ese puede ser un primer lugar donde podemos ver a todos los jugadores de Bilbao Basket, pero ahora mismo los hombres de negro lo que están con sus reconocimientos médicos, y mañana tendremos el primer entrenamiento sin esos cuatro internacionales, pero del grupo completo. Y esta mañana he pasado por las instalaciones de IMQ, donde están haciéndose las pruebas, y bueno, pues un poco de charleta con alguno de los jugadores y hago un pequeño extracto de la entrevista que luego vais a tener en formato digital
0: en la web
1: radiopopular.com con Margo, con Marguiris Normanta, ya le llamamos Margo. Y bueno, pues inicialmente nos cuenta el jugador internacional de Lituania, pues las sensaciones de una nueva temporada.
2: No, es como dices, nueva temporada, nuevos objetivos. Tuvimos una buena temporada. La temporada pasada fue buena para nosotros, para el equipo, para los aficionados, para todos. Así que creo que esta temporada va a ser más interesante porque vamos a jugar la BCL, la Champions League, quiero decir. Así que creo que va a ser interesante, incluso más.
3: It's going to be interesting, more interesting, I think.
1: Bueno, pues va a ser más interesante que la temporada pasada. Difícil, ¿eh? Porque mejorar lo que aconteció, esa reedición de la FIBA Euro Cup, y entrar en playoff, pues va a ser difícil.
3: Yeah, for sure. We want like you say, better and better to grow up a little bit.
2: Sí, por supuesto. Queremos, como dices, mejorar y mejorar, crecer un poco como equipo, porque mantenemos prácticamente a los mismos 7 jugadores. Así que es casi el mismo equipo y diría la misma mentalidad. Y este año quizás seamos incluso más fuertes físicamente. No lo sé, ya veremos, por supuesto. Pero creo que, como he dicho, va a ser más interesante porque vamos a jugar a un nivel más alto en Europa, en competición europea, en la Champions League. Pero en la ACB tenemos los mismos objetivos, las mismas cosas. Y creo que hemos reunido a muy buenos jugadores, jugadores de buen nivel. Así que va a ser interesante.
3: Same things. And I think we gathered really good guys, good level guys. So it's gonna be interesting.
1: Bueno, pues jugadores de primer nivel, la verdad que sobre todo la guinda de Bottier en la posición de pivot a mí me parece que redondea bien. Luego habrá que ver lo de los bases, pero bueno, eso ya lo iremos, Markel, hablando poquito a poco, porque como digo, un equipo se tiene que hacer. Esto no es el Atleti, que no cambia prácticamente de año, ¿no?
0: Y este año mira que hemos tenido cambio en el banquillo, pero claro, en el biobasket es que es una remodelación total. Es como cuando hablamos con los entrenadores de segunda federación, sí, tercera federación, que ven como cada año tienen 15 jugadores nuevos, pues a Yaman Bonsarnau, que le pasa prácticamente lo mismo, pero oye, una temporada que sobre todo con esa BCL que mencionaba Normantas, muy ilusionante, ¿eh?
1: He hecho un poco de trampa con Margo. A ver, porque hay tanta indefinición en el baloncesto europeo que puedes leer cuestiones, por ejemplo, la BCL, que es la máxima competición de FIBA, ha anunciado el acuerdo que va a tener con NBA y técnicamente el año que viene, es decir, cuando acabe esa temporada, el campeón y subcampeón de la BCL tienen plaza garantizada en esa NBA Europa. A mí me han contado que también el tercero y el cuarto tendrían esa opción. Claro, estamos hablando de una Final Four en la que pudiera estar, imagínate, Bilbao Basket, esto se hablará muy a mayores, ¿eh?
0: Claro.
1: Primero, porque el equipo ni ha empezado a entrenar, no sabemos cómo va a ser la configuración de, bueno, el primer grupo sí lo sabemos, que yo creo que es un grupo, ya hablaremos de ello, un grupo entretenido, con un muy buen Alba de Berlín y con dos equipos a
0: los que... De hecho, lo analizamos nosotros aquí en el Oye Cómo Va cuando se conoció ese grupo, y hoy es un grupo entretenido a la par que complicado también, ¿eh?
1: Exacto, tienes uno que dices está por encima de tu nivel económico, seguramente, como es Alba, y dos equipos clásicos, pero con la posibilidad de Bilbao Basket, yo creo que de poder ganar los dos, y tanto en casa como fuera. Pasar primera fase y luego te puedes encontrar ya con equipos de un potencial enorme, por eso digo que es jugar a futurólogo, decir hasta dónde puede llegar Bilbao Basket en esta BCL, no lo sabemos. Lo que sí sabemos es que el objetivo tiene que ser, pues, el que nos dice Margo, que
0: soñar,
1: que es soñar, es gratis. Siempre que trabajes, los sueños a veces se convierten en realidad.
3: It's interesting because
2: es interesante porque antes había oído hablar de dos equipos y ahora tú me estás diciendo que son cuatro. Nuestro objetivo, como siempre, es ganar todo lo que juguemos. Así que ya veremos.
3: Let's see.
2: No quiero hacer grandes discursos ni hablar de grandes sueños. Por supuesto que soñamos, pero soñamos en silencio y estamos trabajando duro. Y sí, permaneceremos en silencio, pero estaremos, ¿cómo decirlo?, sedientos y hambrientos de todo.
3: Yeah, we will be silent, but we'll be, how to say, thirsty and hungry of everything, so...
1: Tiene hambre siempre Margo Normantas, el escolta, el hispano de Bilbao Basket en este regreso a los entrenamientos.
2: Sí, tenemos bastante tiempo, tenemos muchas semanas para prepararnos para la ACB y para la temporada. Tenemos que esperar a que se incorporen los otros compañeros que están con sus selecciones. Pero estas dos semanas van a servir para trabajar la preparación física, conocernos entre nosotros, empezar a sentir un poco el ritmo de lo que queremos jugar esta temporada, conocer a los entrenadores, a los otros jugadores y a los nuevos. Así que va a ser interesante y diría divertido. Porque estas dos semanas van a ser diferentes a cuando todo el mundo regrese de las selecciones.
3: National team, so.
1: Bueno, iremos contándolo la semana que viene, los partidos que tienen los cuatro internacionales que están. El propio, que mañana estará en la presentación, por cierto, de presentación. Bueno, el primer acto de entrenamiento va a estar Harald Frey como co-capitán y ya me pasa, no, pero Harry tiene un partido con su selección desde que, para el Campeonato de Europa, no para el Campeonato del Mundo, porque Noruega está en una categoría inferior en cuanto... Algo así parecido al fútbol, ¿no? O sea, hay como...
0: Como esa Nations League, puede
1: sí,
0: ser.
1: Está por debajo. Necesita hacer más cosas para llegar al Eurobasket. Y en sí. caso, pues la selección, por ejemplo, la española o francesa, pues tienen más posibilidad de poder llegar. Y bueno, pues te voy a contar una curiosidad. Lo bueno de poder acercarte, que nos podemos acercar a incluso... A ver si voy a empezar a meter un poco cañita.
0: Sí, desde el primer día.
1: De primer día. Dos días de presentación, dos días de que los jugadores tengan que hacer las pruebas físicas y nos metemos dentro de la prueba física. Los medios, siempre con orden y hablando con la jefatura de prensa, pues entramos, puedes charlar con Chipi, al que saludo siempre, el que está desde el primer día del año 2000 en la fundación de Bilbao Basket. Hablas con el nuevo delegado, porque ha habido cambio de delegado de la temporada pasada a esta, pues tiene ya funciones internas ya dentro de la estructura del club en las oficinas. Y bueno, pues para saber cómo llegan los chicos, hablas con Petra Seca, a ver qué tal el vacile de que no se ha casado ahora, que se había casado hace año y medio, pero que puso en Instagram y casi el club le felicita la boda. Fíjate qué cosas, ¿eh? Lo de las redes sociales. Con Harry, pues encantado de la vida. Este sí conoce la Stenagusia. Y claro, yo a Margo le decía, oye, tú llegaste en septiembre, ¿no? Y dice, sí, no sé. O sea, de Stenagusia, ¿sabes algo?
3: Yeah, I heard this. Ibon actually, Ibon Romero told me this that is gonna be the.
2: Sí, he oído hablar de ello. De hecho, Ibon me lo contó. Me dijo que iba a ser la semana más importante de todo el año para el País Vasco, para Bilbao. Así que sí, ya veremos. Estoy con mi familia, así que saldremos para verlo.
3: Fireworks and everything for children, for families, for I don't know, to celebrate some something like traditional things. To see like what they're doing, so it's gonna be interesting and fun. So.
1: Se quiere divertir, dice que con la familia y que va a salir a ver los fuegos artificiales y lo que el entrenamiento le deje. Bueno, pues esto siempre a mí es una de las cosas que también me gusta mucho, que los introducen, como si fuéramos una traducción directa del introducing este en inglés, les meten en dinámica rápidamente la ciudad. Y te puedes encontrar con dos tíos de dos metros en
0: eso te iba a decir, que chosnas. Si a Normantas le da por ir a una chosna a ver los fuegos artificiales.
1: Yo lo conocí el año pasado en las... no, a Normantas no, a Harald Frey hace dos años, que venía con y a otro, se me dio el nombre, a otro en las barracas.
0: Claro, porque con, por ejemplo, Normantas con el 1.94
1: pasa desapercibido.
0: Sí, seguro.
1: Sí, pasa desapercibido. Sí, es normalito, claro, ves a Tirbilin Nason, pues no. Claro. Es más
0: habrá mucha gente también que les mire y no se estén dando cuenta que tienen delante a un jugador de Surne Bilbao.
1: Sí. Pues sobre todo los bajitos y los nuevos, que tenemos un par de jugadores de 1.80 y poco que seguro que lo hace. Venga, ya último registro y vamos a dejar el baloncesto por un ratito. Mañana escucharemos a Jaume, pero Normantas, que claro, para él es su segunda temporada. Y yo le quería cuestionar acerca de esto, qué diferencia, ¿no? Del año pasado, igual pues él reconoce que claro, además que vino lesionado, que no se perdió la pretemporada, que ya conoce el arbitraje y todas estas cosas.
3: For sure it's more like more easier to adapt for me because it's like second year like you said.
2: Por supuesto, para mí es más fácil adaptarme porque es mi segundo año. Y para mí va a ser más interesante porque ahora ya conozco algunas cosas y va a ser un poco más fácil. ¿Cómo decirlo? Gestionar, solucionar algunos de los problemas que tuve el año pasado. Porque llegué aquí lesionado. Era mi primer año en el extranjero, mi primer año con este equipo y llegué un poco más tarde por el europeo. Este año he llegado desde el reconocimiento médico, así que va a ser más fácil para mí. Pero por otro lado, necesitamos trabajar un poco más duro todos juntos para conseguir prácticamente los mismos objetivos o quizá incluso alguno más.
3: It's easier for me, but in other way we need to work a little bit harder together, so to accomplish almost the same goals or maybe even more. So
1: Bueno, pues que mañana lo tendremos en los entrenamientos en Archanda, donde se va a realizar prácticamente todo, algún partido fuera, el clásico de Laredo, que el año pasado no pudo ser, y estaremos en Tenerife, y bueno, pues en diferentes lugares donde poquito a poco Bilbao Basket se irá poniendo las pilas. Queda tiempo. Lo que no queda mucho tiempo es lo del Athletic, que el sábado tenemos partido, tenemos debut, y hay que hablar de ello. Vamos allá. 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

0: Tres minutos para llegar a las 2 de la tarde en este Oye Cómo Va en Radio Popular, y tal y como os decíamos antes de la pausa de publicidad, vamos ya a clave roja y blanca, porque nada, el sábado tenemos ya el primer partido liguero del Athletic de Intersic. Y me has contado, Whiteman, tus sensaciones en clave Bilbao Basket.
1: Sí.
0: Quiero saber cuáles son las tuyas en clave roja y blanca sobre Intersic. Grandes cambios en el banquillo del Athletic este verano. ¿Cómo lo has vivido durante tus vacaciones?
1: Sí, pues he tenido, pues yo creo que como todos, ¿no? Tratando de despejar alguna duda acerca de, sobre todo, cómo vive el Intersic los partidos. Me ha sorprendido el hecho de las correcciones que se vean públicamente. No quiero decir que los de otros entrenadores no lo hagan, además el baloncesto es súper habitual, el hecho de corregir, incluso a uno con mucho...
0: Sí, que te capten las cámaras corrigiendo a los jugadores. Sí.
1: Ahí, tengo la duda de si realmente él lo hace de forma habitual, porque cuando estaba en Alemania, yo sí le he visto perder los nervios, pero no hacer estas cosas tan claras. Y claro, la pretemporada en los equipos alemanes, pues no se ha ido, así de claro.
0: Solo faltaba. No, pero es verdad que quizás al tratarse de una pretemporada y demás, que hemos visto cómo los partidos son amistosos, básicamente, quizás ha querido trasladar eso que tienen caliente a los jugadores cuanto antes.
1: Vale.
0: Igual eran unas correcciones amables también, porque no parecían subidas de tono ni demás.
1: Sí, y luego tiene la problemática que esto, claro, hacía muchos años que no nos pasaba del idioma.
0: Claro, tanto él como nosotros, que ahora tenemos que estar traduciendo todos los cortes de Terzic.
1: Y entenderlo, o sea, vale, y sobre todo porque tampoco es su lengua materna. Es como a Normandas, yo creo que se le entendía perfectamente, pero porque no es su lengua materna, y yo tampoco, no es la mía, con lo cual, pues la conversación seguramente pierde matices, y seguramente él mismo, a la hora de dirigirse a los jugadores, puede perder matices. Ya sé que habla perfectamente inglés, y ya sabes que es muy conocido que padres balcánicos, que habla serbo-croata, que también habla alemán, lógicamente, y bueno, pues vamos, que es políglota, y estoy convencido de que no va a tardar en, por lo menos, en más o menos poder defenderse en castellano.
0: Sobre todo en comunicarse con más que con la prensa, con los jugadores.
1: Sí, que es lo más importante. Luego el otro, lo nuestro, más o menos, ya lo resolvemos. Trabajamos un poco más, que ya está. Lo de hacer, el corte, poner una voz por debajo para que el oyente...
0: Hombre, pues, tú con el Bilbao Basket ya estás acostumbrado.
1: Está acostumbrado.
0: El problema es para... Es para...

0: del Mundial, que supuestamente van a ser los que realmente suban el nivel del equipo. Por
1: están
0: eso
1: llamados a hacerlo.
0: En la pretemporada hay unos partidos y dicen, vaya tunda nos ha dado un equipo tal. Pero yo creo que el nivel del Athletic lo vamos a ver el sábado.
1: Ante un Sevilla que ya ha competido en la Liga, que es algo a tener en cuenta, que ya
0: viene remontando,
1: que ya ha tenido también su primer sustito en la Liga, parecía que se les ponía cuesta arriba ese partido ante el Rayo Vallecano, así que sí, la realidad es que el nivel actual del Athletic de Terzic, veremos cuál es el sábado, y con muchas incógnitas, más que certezas, incógnitas de momento.
0: Y luego que hay que darle mínimo, pues no sé si los 100 días como los políticos, pero que hay que darle la opción, punto uno, yo no he visto nada especial en los... Me comentabas tú en abajo, ¿no? En la redacción. No he visto nada especial en el juego a balón parado. Y porque parece que es una de las señas de identidad de Terzic y por eso también se ha traído una persona de su confianza.
1: Salvo ese pequeño matiz de que los corners desde el costado derecho quieren que los lancen zurdos y los únicos zurdos con los que contamos en plantilla y que son titulares son Yuri Berchiche en el caso del lateral izquierdo y Aymeric Laporte de central. Pero claro, Laporte no puede centrar un corner. Por un buen golpe de balón que tenga, es de los mejores cabeceadores del Athletic.
0: Sí, pues hay un... porque hay cosas que necesitan tiempo, lógicamente, que él tiene que también ir sacando la... iba a decir una expresión un poco vulgar, la paja del resto, ¿no? Veremos a ver qué es lo que realmente le puede interesar. Yo creo que lo que hemos visto hasta este momento no es del todo lo que Terzic quiere, porque le ha dado mucha oportunidad a jugadores que seguramente quizás no cuente con ellos. Aunque bueno, antes hablamos de los dorsales. Hombre, él tampoco quiere decir nada, ya lo tiene dorsal. Por ejemplo.
1: También lo tiene Golosabel, ¿eh? Al final yo creo que como el Athletic no espera ninguna llegada en estas dos últimas semanas de mercado, ha ocupado todos los dorsales de primer equipo para no dar lugar a rumores, ni que Yaló, Gorosabel, el propio Nico Serrano se sientan desplazados, y ha dado dorsal a todos los jugadores del primer equipo, excepto Vencedor, que ya el caso de Vencedor, pues el jugador está esperando una oportunidad de primera división, una oportunidad que a 18 de agosto no ha llegado todavía, y continúa entrenándose con el grupo mientras tiene infinidad de ofertas de equipos de segunda división, pero claro, él quiere jugar en primera.
0: Pues de momento complicado. De hecho, tenemos algunos mensajes. Vamos con una rondita.
1: Por supuesto.
0: Antes de seguirnos, venga, tú dale uno y yo otro.
1: Venga, son muchos por esas entradas, que estamos.
0: Hay que poner entrada, que si no, no la encontramos.
1: Claro. Entradas, Athletic Sevilla, uno que nos dice: ganaremos 2-0, Aupa Athletic.
0: Ahora nos dice que no se lesione Guruceta porque Marouane no tiene nivel de primera división.
1: Mira, este sí que nos ha hecho caso sobre el sorteo. Nos dice Aupa Athletic, un saludo chicos, quiero entrar en el sorteo de entradas para San Mamés.
0: Bueno, ahora claro, nos empiezan a llegar todas las entradas, va a ser más complicado leerlo. Y lo de Vencedor, ni entrena ni dorsal. En su día se rumoreó que tuvo algún rollo o el vestuario no era lo mejor, Aupa Athletic y la Pupu. Hombre, si viene un entrenador nuevo, estas cosas, aunque haya los roces, que siempre hay, si alguien ha estado en un vestuario sabe que siempre hay algún roce, seguro, y no quiero decir que lo haya tenido él, que son cosas absolutamente normales en el mundo del deporte.
1: Otro oyente nos dice el sábado 2-0 y luego chupinazo, a ver si tengo suerte y puede ir con la entrada mi santa, de lo contrario no me dejaría ir a mí, en vuestras manos lo dejo, nos dice este oyente. Y también importante lo del chupinazo de Whiteman, porque claro, hay mucha gente,
0: es raro eso,
1: que quiere ir a San Mamés y que también quiere ir al chupinazo.
0: A mí estas cosas a mí me sorprenden muchísimo. La televisión a veces va por el contrario de las sensaciones que puede tener el aficionado medio. Y esto llegará a un momento en el que la vaca dejará de tener leche y se volverá a pedir a todos, ¿no? Bueno, que buena al campo. Pero realmente tú si has estado siempre el chupinazo de Aznar Nagusia, pues es una... ¿Se puede decir putada? Sí, es eso, es así de claro.
1: Yo no he estado nunca, ¿eh?
0: Bueno, pero hay gente que está encantada de la vida con eso de que le manche con el huevo y
1: Por eso mismo no he estado nunca, ¿eh? No.
0: Yo siempre me gusta verlo lejos.
1: Claro, desde fuera, ¿no?
0: Desde fuera, siempre es más interesante y luego te vas metiendo con la gente que ahora casa a ducharte, yo voy a tomarme la primera ya
1: y
0: en la
1: Y tú vas ahí bien limpio, tranquilamente.
0: Y las abres ya seguido. Bueno, veremos a ver. Venga, algún par de días más que nos están llegando muchísimas. Es que Eric Casco por estar ahí y gracias por darme la bienvenida de nuevo. Se agradece de corazón, ¿eh? Venga, dale tú.
1: Mira, nos dicen, primer partido de Terzic en San Mamés, seguro que con bacalada y nos pone ahí ese mensaje de las entradas para el Athletic Sevilla del sábado, pal Chupin.

0: Partidazo en San Mamés, claro. Bueno, esperemos que el chupín nos lo dé también el Athletic de Terzi.
1: Es que eso que coincide simultáneamente el partido con, esperemos que con el bacalao. Eso estaría chulo, ¿eh?
0: Claro, oye.
1: ¿Te imaginas?
0: Un bacalao en el 90, sí, para dar la victoria.
1: Apa Chablería, ya el último, y seguimos un poquitín. Apuesta, si juega Galarreta, ¿cuánto tardará en que le saquen amarilla? Y bueno, mira, ¿qué te parece lo de Jaburski y el Zaragoza? Creo que lo dije en su momento, me lo diría la gente de mi alrededor. Bueno, Jaburski quería jugar muchos minutos y Vilo Basket pues no es el formato que me sorprende, porque me parece un paso al lado, no un paso hacia adelante en su carrera, pero yo creo que nos vamos a divertir nosotros. Venga, un poco más del Athletic antes de hacer otra paradita.
0: Por supuesto, mira, el Athletic hacía oficial ese traspaso de Manex Gibelalde, el centrocampista del filial, que se marcha al Grasshopper suizo. Un Athletic que tras esta operación se reserva un porcentaje de futura venta sobre el centrocampista del filial, un centrocampista que ha estado una temporada en el club, llegó hace dos veranos al Athletic procedente de la Real Sociedad y fue el jugador que metió el penalti que le dio el ascenso a la Real Sociedad B a segunda división. Y tras ese gol el Athletic lo fichó para su filial, ha estado una temporada, una temporada muy discreta, y el Athletic ha decidido, yo creo que ambas partes han decidido poner fin a la vinculación y marcharse.
1: Es traspaso.
0: Es un traspaso. El Athletic no recibe ninguna cantidad fija por el traspaso del centrocampista, pero sí se reserva ese porcentaje de futura venta sobre Manex Gibelalde.
1: Bueno, pues con ello nos quedamos. Venga, una paradita y seguimos con el mundo del fútbol.
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0: Seguimos en el Oye Cómo Va en Erri y Ratia Radio Popular. Te acompaña Markel Francia y quien te habla, José Luis Banco Whiteman. Oye, lo difícil que tiene que ser llevar un apellido como este, Jacob Dylan, el hijo de, pues, el mítico Bob Dylan, el que dio paso de la electrificación de la música tradicional de Estados Unidos para convertirla en otra cosa, ¿no? El bueno de Dylan. Luego, me vais a permitir, alguno se va a echar con las manos a la cabeza, que 90 años después del asesinato por parte de los fascistas de uno de los grandes autores en castellano, pues vaya a poner algo del sur, ¿no? En este caso, pues no lo suelo hacer habitualmente. En el Dark Edition, que volverá, no sé si a mediados de septiembre o así, sí aparece más, pero al mediodía no suele sonar demasiado flamenco, ¿no?
1: Te empiezan a llegar ya los primeros mensajes sobre tus elecciones musicales. ¿Cómo se nota la mano de Whiteman en la música? Nos dicen nuestros oyentes, se nota la vuelta, ¿eh?
0: Sí, además. El verano me he trufado un poco más diferente en música, pero siempre me gusta volver al origen. Y el origen es el rock and roll. Y bueno, The Wall Flowers, con el líder, con el hijo de Dylan, con Jacob Dylan, pues siempre funciona bien este One Headlight. Venga, seguimos. A ver, el Atleti juega el sábado. Vamos a poner las horas, ¿no?
1: La jornada 2. Eso. Del Athletic.
0: La jornada 2 del Athletic. Pero la jornada 1, que la jugaremos el jueves que viene, está casi terminada.
1: Exacto.
0: Más casi. O menos.
1: Se han jugado 5 partidos. Falta la otra mitad.
0: Vale. Los partidos que se han jugado. Seguramente que hay más de uno como yo que se está empezando aquí a aterrizar en el planeta Tierra después de las vacaciones. Eclipse incluido. Que tenemos los partidos de Liga. Ayer, el debut del Deportivo La Coruña en Primera División después de bastante tiempo en el ostracismo, incluso del fútbol no profesional. Que algo para la gente, pues que, como es mi caso, que ha visto partidos en Riazor de Liga de Campeones o de Champions, y enfrentarse, lo más humillante que pueda haber es enfrentarte al filial de tu eterno enemigo, como es el Celta.
1: Y que te gane.
0: Exacto. Pues eso es algo bastante doloroso. Y fíjate que tiene que ser doloroso para el aficionado deportivista el hecho de aparecer en ese debut, redebut, porque recordamos que es uno de los, que son 5 equipos en el siglo XXI que han ganado la Liga.
1: Sí, los 3 de arriba, Valencia y Deportivo.
0: O sea, estamos hablando de eso, ¿no? De un nivel altísimo. Pues, ¿qué tienen que hacer los aficionados para estar en silencio todo el partido? Prácticamente el único el gol de nuestro amigo Navellán y poco más, ¿no? Que, bueno, pues les ha sentado muy mal. De hecho, ha habido manifestaciones, ha habido reuniones con las peñas.
1: Trofeo Teresa Herrera ante el Real Madrid, que no acudieron directamente.
0: Los Riazor Blues.
1: Exacto, no fueron al partido directamente. Así que era la presentación de la plantilla para un año de regreso a Primera División, un año especial, importantísimo, sobre todo para todos esos que han estado con el Deportivo en el fútbol no profesional.
0: Eso es, y bueno, pues vestidos de naranja, sobre todo en el fondo ese, había en todo el campo, ¿eh?
1: A mí también me gustó ver cómo todo el campo seguía la protesta de los Riazor Blues, que no era simplemente ese fondo del campo, sino que también alrededor del estadio de Riazor sí que se podían ver alguna que otra camiseta naranja, ¿eh?
0: Sí, ahí yo creo que hay que separar. Con lo que he dicho antes, el grano de la paja. Está claro que dentro de las peñas, sobre todo así, que son muy grandes, y los Riazor Blues que tienen gentuza, en Bilbao tenemos gentuza, esto evidentemente los clubes tienen que tratar de poner remedio. Pero eso no quiere decir que todos los aficionados de todos los equipos, por el hecho de pertenecer a una peña, a un colectivo, pues sean personas que van a delinquir a los campos de fútbol. Yo creo que hay que tratar de hacerlo de forma correcta, coherente. Yo creo que el Atleti también trata de hacerlo con errores y aciertos, y hay que seguir adelante. Pero evidentemente no puedes quitarle la ilusión a todo un grupo de aficionados. Es que, y sobre todo, si todos están a una, por algo será.
1: Y sobre todo, siendo después de todo lo que ha sufrido esa afición, no creo que se imaginasen su regreso a primera como el que vivieron en el día de ayer.
0: Empate a uno, y después del partido, uno de los protagonistas, deportivista Simón Navarro, aparece ante los medios de comunicación y el jefe de prensa, pues como está pasando en primera división prácticamente a todos lados.
2: ¿Cómo veis el ambiente del partido? ¿De la afición? ¿Cómo veis?
3: Esa pregunta no es procedente. Siguiente. ¿Alguna más?
4: ¿Con qué sensación te quedas de esta primera vuelta?
5: ¿Primer partido? Bueno, como digo, nos hubiese gustado sumar de tres. Creo que va a ser importante hacerlo en casa. Tenemos que hacernos muy fuertes en esta categoría, porque es muy difícil. Los rivales, como vemos, son de mucha calidad, más que la temporada pasada, pero bueno, un punto siempre va a ser importante sumar, y bueno, ahora iremos a Málaga a sumar de tres.
6: Chimo, como capitán, te duele la situación que se está viviendo.
3: Esa pregunta, siguiente, por favor. Más preguntas. ¿Listo?
7: Gracias.
3: Vale.
0: Pues listo. No le dejan como capitán expresar lo que recibe la plantilla. Esto empieza a ser ya una costumbre, y me decías, atento a lo que está pasando en Valencia también.
1: Sí, sobre todo sobre esto quería comentar que, claro, venimos de escuchar en este Oye Cómo Va a Normantas pudiendo acceder a sus pruebas médicas, ¿no?, en el inicio de la pretemporada. Y en cuanto al fútbol, el periodista no es capaz ni de hacer una pregunta sobre el principal tema de actualidad que hay en Riazor.
0: Ni más ni menos. Y fíjate, más a más. Estamos en verano, contamos estas cosas, ¿vale? Si os parece. ¿Que va esta noche al chiringuito el Special One?
1: José Mourinho.
0: Yo sé.
1: Un Real Madrid que no ha presentado
0: a nadie.
1: A ni un solo fichaje de los que ha realizado este verano ante la prensa deportiva, tampoco a José Mourinho, y la primera declaración que tendrán los medios que cubren al Real Madrid será la de José Mourinho en el chiringuito con esa entrevista con Josep Pedrerol.
0: Bueno, pues así están las cosas, ¿eh? Y yo creo que se están equivocando el alejar al protagonista de los medios, que al final simplemente somos intermediarios. Ya sé que hay de todo, ¿eh? Que hay medios que buscan siempre lo peor, darle vuelta a las cosas, y que a veces que se protegen, pero yo creo que se protegen en exceso, y en Bilbao yo creo que también. Esta semana, de momento hoy es martes, jugamos el sábado, y no podemos hablar con ningún jugador y no hay voces de jugadores de momento. El viernes estaba enfocada la rueda de prensa previa de Intercity referente al primer partido de liga, y yo echo de menos esto, que seguramente ya se ha cambiado, y esto de tener todos los días a un jugador en Lezama no es posible, pero sí que evidentemente, pues aunque sean preguntas muchas veces que tampoco te van a dar el Pulitzer, que por lo menos para seguir el día a día, cómo están las sensaciones, cómo estáis, si tiene ganas de que el partido que llegue el sábado, que esté en Agusia. Es que yo tengo preguntas pues normales, ¿no? Para los jugadores.
1: Como que no es ningún aprieto para ellos responderlas, vamos.
0: Y bueno, pues con eso nos quedamos. A ver, el empate a uno, el partido y el Depor, volviendo a lo que estábamos hablando, bueno, pues a mí me gustó más el Elche que el Deportivo.
1: Sí, en líneas generales, sobre todo se fue desinflando el Depor a lo largo del partido, también quizás marcado por las circunstancias del estadio y de que estamos en un partido a 18 de agosto. Ya lo vimos en ese Racing Villarreal del domingo, tuvimos una primera parte frenética, de las mejores primeras partes que se recuerdan quizás en este 2026 en la Liga, y luego ya en la segunda mitad las fuerzas de los jugadores que fueron disminuyendo y la calidad futbolística también hizo lo propio. Así que yo creo que vimos algo parecido en el día de ayer en ese Depor Elche, en el cual un Deportivo comenzó bien la primera mitad, comenzó bien el partido. En ese momento llegó el gol de Pierre-Emerick Aubameyang, y a partir de ahí el Elche, que consciente de que tenían que darle la vuelta al marcador, pues dio un pasito hacia adelante y lo consiguió en la segunda mitad mediante Marc Aguado.
0: Bueno, pues sí, nos quedamos ya con este trozo de primera jornada. De momento pues serían líderes de primera división el Alavés y el Español, que ganó el domingo 3-0, el Alavés ganó 3-1 el sábado, 2-1 ganó el Sevilla, nuestro rival el sábado, al Rayo Vallecano, que es donde juega. Bueno, ya luego me dices.
1: En Vallecas seguro que no.
0: Sí, el Racing y el Villarreal empataron. Y tenemos el miércoles, o sea, mañana, Atlético Madrid-Málaga y el resto de la jornada 1. Recordamos, se juega el martes 25, el próximo martes, el Valencia contra el Betis. El miércoles, el Madrid con la Real Sociedad. Y el jueves son los otros dos partidos, el Celta-Osasuna, en este caso porque está enfermo el césped, y el Barça-Athletic, que será el jueves próximo a las 9 de la noche, con eso terminaría la primera jornada, que, oye, que esto no para, vamos a tener fútbol prácticamente menos hoy todos los días.
1: Exacto, desde el 15 de agosto hasta el último día de agosto hay un partido de liga, excepto hoy. Así que, mira, tenemos, aunque sea algo bueno, ¿no? Tiene que tener el hecho de tener aquí cortada en pedazos, ¿no?
0: La primera para verlo todo. Luego la semana que viene, yo sé, con este negocio, no sé si vamos a poder ver tanto partido como queremos. Vamos a hacer una pequeña paradita. Son casi las 2:20. ¿Cansado de pagar de más en el servicio oficial? 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

0: 2 y 21 de Offspring, preguntándose ¿por qué no te buscas un curro? Nadie tenía que haber hecho caso a mi ama. Aquí seguimos en el Oye Cómo Va, y lo del curro, trabajo tiene lo de ser árbitro en cualquier categoría, sobre todo en categorías inferiores, que hay que,
1: sí, y tanto,
0: hay que tener moral y sobre todo lo que tenemos que tener es respeto a todos los que estamos alrededor, que seguramente a los de primera división y estas cosas, pues como hay tanto interés, pues en ocasiones se te puede ir un poco la olla. Digo, interés económico, social, incluso cultural, político,
1: y que también se están jugando su trabajo. Y entonces, cuando no depende solamente de ti, pues hay a jugadores y a entrenadores que los nervios les pueden. De
0: me
1: hecho,
0: vas a hablar del otro Special One.
1: Exacto, de ¿quién es ahora mismo más especial en la liga? ¿Bordalás o Mourinho?
0: Mourinho, hay que esperar de momento a ver cómo
1: a ver cómo avanza, funcionando. A ver cómo avanza.
0: Ya sabes que yo
1: ¿has visto el documental?
0: Sí.
1: ¿Qué tal?
0: Me gusta mucho lo de la pregunta en el momento en el que se le ve la espalda con todos los trofeos y tal. Dice, no, yo no soy nada especial. Y el pavo ahí con esto. Y, pero tío, o sea, es un poco curioso. Yo sigo pensando que Bordalás, más tarde, seguramente más tarde que temprano, vaya a acercarse al Athletic. Pero sí, ¿eh? Sí, pero porque él siempre ha mostrado seguramente ese aura, ¿no? De respeto hacia el Athletic ancestral y lo que él ve como que el Athletic de antes, ¿no? El de ahora, el que está ya más enfrascado en lo que es en la sociedad actual, busca y encuentra otras cosas. No es el fútbol directo, no tenemos ese arraigo que lo sigue teniendo. Pero me refiero que ha cambiado la sociedad, el Athletic también ha cambiado. Y él sigue siendo, yo creo, un enamorado de esta filosofía. Y está claro que un sector del Athletic nunca aceptaría a Bordalás, porque es un tío especial, y cuando se mueve en los banquillos, la verdad que es que da vergüenza ajena.
1: Sí, de hecho, mira, sobre Mourinho nos dicen que un oyente que le ve más tranquilo y en modo zen, ¿eh?
0: Bueno,
1: a ver si es así en la jornada 30.
0: Sí, cuando vaya a Barcelona ya veremos.
1: Mira, hay algunos que también están de acuerdo contigo, nos dicen que Bordalás sería un gran entrenador para el Athletic, y otro que nos dice que qué raro que un jugador del Getafe sea el primer expulsado en la liga. Y ahí tenemos la primera polémica de la 26-27, fue Kiko Femenía, el jugador del Getafe, que fue expulsado por una plancha sobre un jugador Babazorro en el minuto 42 de la primera mitad. Un Kiko Femenía que en primer momento recibió tarjeta amarilla y tras revisión en el VAR fue expulsado por el colegiado del encuentro. Un colegiado que debutaba en primera división, y claro, ahí Bordalás explotó tanto durante el transcurso del partido como en la rueda de prensa post partido. Y tras las críticas de Bordalás al colectivo arbitral, diciendo que se les trata diferente a ellos comparado con el propio Alavés o con otros equipos, pues ha sido el sindicato de árbitros quien este mismo martes ha hecho un llamamiento al respeto con el arbitraje, así como a la construcción conjunta entre todos los actores participantes de una competición sana y respetable. Todo esto, como decimos, después de que Bordalás asegurara tras perder ante el Deportivo que los colegiados no les tratan de la misma manera.
0: Joder, es que ese primer partido, que ya empezar de esta manera, pues complica las cosas.
1: Vale, está claro que el sindicato de los árbitros dice aquí quiere cortarlo de rajatabla.
0: Sí, ¿sabes por qué, Markel, también? Porque han salido declaraciones, no sé si habéis visto el vídeo, en el que le mandaba a esparragar a uno de los asistentes.
1: Pero es muy fácil hacerlo con Bordalás,
0: Sí.
1: Si es Mourinho el que lo hace en la jornada 1, ¿tendríamos este mismo comunicado por parte de los sindicatos, por parte del sindicato de árbitros?
0: Es una buena pregunta.
1: Claro.
0: aquí tenemos problemas de todo tipo, ¿eh? Y esto ha abierto la caja de Pandora, ¿eh? Para nuestros oyentes que están opinando de todo. Yo voy a leer un par de mensajitos. Mira, la gente no sé qué espera que haga Bordalás y el Getafe. Hace milagros año tras año. Emery es casi más pesado en el banquillo y tiene otro trato en mejores equipos. Eso es cierto. El colmo es que no lo vea árbitro y tenga que decirle el VAR, nos dice Iñaki de Logroño. Tanto ponerte detrás de una barra de bar como hacer de árbitro en un partido, esto es cosecha propia, sería interesante, ¿eh? el ponerte en la piel de otra persona, y lo dice alguien que suele perder los nervios fácilmente en las transmisiones, ¿eh? Pero luego yo me gusta después volver a ver los partidos y a veces que tengo que rectificar y tratar de mejorar para los siguientes. Bordalás, eso nos dicen, lo que está más tranquilo. Entradas, este año nos divertiremos en Miribilla, un saludo. Yo estoy absolutamente convencido, creo, ¿no? Lo del jugador del Getafe. Luego nos preguntan lo de la Euskal Txapela 26. Creo que no es oficial, pero va a ser en septiembre en el parón de selecciones.
1: En ese parón de selecciones. No es oficial, pero se prevé que sea en ese parón de selecciones, que este año es de 3 semanas, porque se juntan el parón de septiembre y el de octubre. Así que tendremos 2 fines de semana sin fútbol, 3 semanas en total de parón de selecciones, y entonces ahí sería cuando encajaría la Euskal Txapela.
0: Y luego nos dicen, acordaros que Pello Canales se puede hacer de Sanzeti y Galarreta, y Gerenaberra, forma de decirlo, puede hacer de Jaure y de Prados. Por cierto, a Jaure le he visto justito, ¿eh?
1: Sí, lleva ya desde la temporada pasada, ¿eh? Quizás yo, la temporada pasada podíamos achacarlo a la carga de minutos, también física y mentalmente, porque fue una temporada muy dura, pero es una pretemporada que tampoco hace que seamos esperanzadores con Mikel Jaureguizar, al menos de cara a este inicio liguero, aunque bueno, ya ha demostrado el potencial que tiene y ya ha demostrado la capacidad que tiene para liderar el centro del campo del Athletic, ¿eh?
0: Iñaki, desde Logroño, además que es oyente fiel, no de Logroño, desde Logroño, que siempre además nos dicen, poniendo un poco de chinchetas, que hay mucho, evidentemente, escuchando el programa a través de radiopopular.com
1: o de la propia
0: es la aplicación, luego tienes el tuning este de Apple, bueno, un montón de a la chica esta que está dentro del altavoz también, le dices, oye, pon Radio Popular y te lo sintoniza, así que bueno, todo lo más sencillo. De fútbol, para ir terminando, que luego tenemos una entrevista.
1: Tenemos, mira, Rodri, que aterrizó en el día de ayer en Barcelona, ¿eh? Ya tuvo sus primeras declaraciones como jugador culé, aún no es oficial, pero bueno, ya se da por hecho. Jugar en el Barcelona es un sueño, decía Rodri Hernández, y oye, que para mí el Madrid vuelve a equivocarse dejando escapar a Rodri Hernández, ¿eh?
0: ¿Qué hace? Fly away. Deja volar.

0: sí, a ver, que es mi primer día de vuelta, ¿eh? Me he equivocado de ruleta para darle para arriba y para abajo. Que es el gran Lenny Kravitz, aparte del pelazo y esas abdominales que la sigue manteniendo a pesar de los años, pues sigue volando. Este no estuvo en la ceremonia del Mundial, ¿no? Estaba yo dándole vueltas. Uf, y...
1: Me pillas en este momento,
0: sí,
1: ¿eh?
0: Sí, yo fue el momento macabro este que apareció...
1: Es que yo fui de los que se saltó un poco esa ceremonia. Es que
0: salió Madonna, yo me quedé un poco asustado. O algo parecido a Madonna allí. Tremendo, ¿eh? Venga, hacemos una paradita. Estamos en el Oye Cómo Va, en Radio Popular. Y seguimos hablando de fútbol, pero más cercanito.
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0: Pues nos quedan 28 minutos para llegar a las 3 de la tarde, Markel. Esto va como un tiro, ¿eh?
1: El tiempo vuela, ¿eh, White?
0: Sí, sí. Tempus fugit. Y bueno, me contabas, oye, que vamos a hablar de nuestro fútbol, pero sobre todo con gente que está muy metida en ello.
1: Que sabe de ello y que además trabaja para informarnos al resto de ello, porque aunque hoy en día tengamos 1000 plataformas, ¿no?, y 1000 aplicaciones que nos digan los resultados, alguien que lo analice viene de maravilla. Y hablamos, por ejemplo, del podcast Fútbol Chacolí, un podcast que informa semanalmente durante la temporada del fútbol vizcaíno, desde Tercera Federación, de los equipos vizcaínos hasta las categorías más bajas, ¿eh?, de nuestro fútbol. Saludamos ya en Radio Popular Erri Ratia a Mikel Didermit, uno de los creadores de Fútbol Chacolí, que se estrenaba la temporada pasada. Arratsaldeon, Mikel Di.
2: Hola, Markel, ¿qué tal? ¿Todo bien?
1: Arratsaldeon, ¿qué tal? Oye, además, temporada pasada, vuestra primera temporada, y ya ayer anunciasteis, ¿eh?, en vuestras redes sociales mediante un tráiler que, para que no lo haya visto, oye, muy currado. Y temporada número 2, ¿qué novedades nos podéis adelantar aquí en el Oye Cómo Va?
2: Opa, primero de todo, gracias por invitarme. Y bueno, una pena que Gonza no pueda estar aquí por motivos laborales, pero bueno, respecto a la pregunta que me has dicho de tema adelantos que podamos dar, os traemos, ya saldrá cuando empiece el programa, un nuevo set con un montón de cosas nuevas. Además, respecto a contenido, pronto anunciaremos, pero sí que hemos anunciado desde ya que tenemos intención de ir a más campos a grabar partidos y a emitirlos para que todo el mundo pueda ir a verlos, aunque sea desde nuestra plataforma de YouTube. Y nuevas entrevistas, nuevas caras, y más quinielas, más premios. Tenemos intención de aumentar en todo.
1: Mira, a mí... Adelante.
0: Es que yo quería preguntarte, claro, igual Mark lo sabe, pero oye, ¿por qué Chacolí?
2: Pues porque cuando el año pasado empezamos con el tema de qué nombre nos ponemos y todo eso, dijimos, joder, algo representativo de aquí de Vizcaya y de Euskadi, pues el Chacolí. Y pues fue Chacolí, es un nombre que ha ido quedando, y ¿por qué no? Y ahora todo el mundo se conoce como los Chacolís y no sé cuál, así que, no sé, fue como una idea y dijimos, pues adelante.
0: Sí, ¿sabes que hay una historia? Es un poco abuelo cebolleta, ¿eh? Esto de cuando vas a ver alguna bodega y hablan, te explica, ¿no?, que el Chacolí antaño pues era, entre comillas, el vino malo, ¿no?, el que no querían, y ahora, y poco a poco con los años se ha ido convirtiendo en algo especial, en algo bueno, ¿no?, en algo que evidentemente que estamos orgullosos con las denominaciones de origen que tiene, y precisamente eso es el fútbol también, ¿no?, que hay veces que hablamos de que esas categorías que tienen menos repercusión, como que son malas, como que no tienen posibilidad de tener espacio, y bueno, pues oye, vosotros habéis decidido, ¿no?, coger el toro por los cuernos y decir, hala, nosotros este Chacolí nos encanta y le vamos a dar mucha visibilidad.
1: Además es un poco como ese término fútbol champán, ¿no?
0: Sí,
1: lo hacéis vuestro y es fútbol Chacolí.
2: Va por ahí. Sí.
1: Oye, y sobre las novedades que nos has anunciado, Mikel, yo quiero hacer hincapié en la de los partidos en directo, porque, por ejemplo, Whiteman, la temporada pasada, mediante este podcast, pudimos ver en su canal de YouTube, por ejemplo, la fase de ascenso del Sodupe a Tercera Federación, un partido que medía a un equipo de Vitoria, que no recuerdo ahora el nombre, y al Sodupe, y lo pudimos ver en directo en YouTube. Y habláis de más partidos en directo, además con narración íntegra vuestra, que queréis realizar durante esta temporada, ¿no?
2: Sí, claro, es que al fin y al cabo a nosotros, como nos encanta ir a ver los partidos, casi preferiblemente más que los de primera división y estas categorías de oro que se les denomina, y por suerte tenemos los medios para poder emitirlos, pues nuestra idea es para la temporada que viene poder estar más partidos. Sinceramente no tenemos ningún plan a nivel, joder, pues vamos a estar tantos partidos al mes, o vamos a estar no sé cuántos de tal categoría o de la otra, pero, joder, al fin y al cabo ciertos partidos en los que podamos ir con tiempo para montar bien todo y para que se pueda emitir bien, pues nuestra idea es ir a emitirlos, porque, claro, al fin y al cabo hay un montón de gente que o no está por ciertos motivos, o bien está en casa o está trabajando. Entonces, mediante un link de YouTube, que luego se va siempre por ahí rulando y se va mandando por los grupos de WhatsApp y así, pues poder emitirlo para que todo el mundo pueda verlo al fin y al cabo. Y pues ya que nosotros estamos yendo ahí, para que todo el mundo pueda verlo desde su casa.
0: Yo he visto nada, hace un ratito el anuncio, ¿no? El algo se acerca, segunda temporada, Fútbol Chacolí. ¿Os dedicáis a esto profesionalmente? Porque el vídeo está curradísimo.
2: No, la verdad que no, profesionalmente no, pero sí que pues nos gusta y tenemos los medios y básicamente es que es puro hobby todo, o sea, lo hacemos por hobby. Luego, hombre, evidentemente el montaje del vídeo lleva un tiempo y tal, pero sí que, pues, cosas de un mes, nos pusimos ya a planificar cómo iba a ser todo, las escenas llevan grabadas, pues, no sé, 2-3 semanas, y se grabaron diferentes días, en diferentes momentos, entonces sí que fue un proceso un poco tedioso y un poco largo, pero bueno, al final y al cabo nos pusimos ya desde hace un mes porque estaba clara la idea y al final ha salido algo chulo.
1: Le dedicáis vuestro tiempo y además cuidáis mucho el contenido, ¿eh? Y prueba de ello es que la temporada pasada se cerró Whiteman con una gala de premios al fútbol vizcaíno en el campo del Erandio, en Ategorri. Una gala que reunió a cientos de personas. Además, los premiados se acercaron ahí a recibir los diferentes premios. Por ejemplo, pudimos ver el mejor jugador de tercera federación, el mejor de división, de honor y demás. ¿Cómo recuerdas esa gala, Mikeldi?
2: Pues la recuerdo como algo muy bonito y algo también muy duro. O sea, porque, claro, al fin y al cabo somos unos cuantos. O sea, no solo somos Gonza y yo los que estamos delante de cámaras, también tenemos gente detrás que nos ayuda. Y prácticamente desde un par de meses de antelación anduvimos preparando todo. Tema trofeos, tuvimos un montón de problemas, por así decirlo, porque los trofeos que íbamos a coger inicialmente no nos acaban de convencer. Entonces fuimos a por otros trofeos. Que de una empresa de Barcelona, luego también para el tema cerrar el campo pensamos en Ategorri porque al fin y al cabo somos de Erandio y bueno, ya, siempre nos ha dado facilidades el club, así que desde ahí dar gracias al club por darnos facilidades. Luego también el tema de invitados, queríamos llevar una lista más o menos enumerada de unos ciertos invitados para saber la gente que iba a ir, que no iba a ir. Tuvimos que comprar también rifa. También, por ejemplo, como contactamos con Nanar, que el portero que se ha ido al Zaragoza ahora, porque le hicimos una entrevista en su día, y la verdad que se pudo acercar ahí a dar en los premios con otros compañeros, como Aitor, como Unai, que dieron el mejor portero. Hay que mover mucha gente, hay que mover muchas cosas, y lo recordamos como algo muy bonito, porque es lo que fue, vino un montón de gente, nos contamos más de 150 personas ahí en Ategorri. Fue bonito, pero claro, todo lo que no se ve detrás de cámaras, todo el trabajo que hay, que el directo que salga perfecto, con los grafismos. Bueno, pero si algo nos caracteriza es que nos gusta lo que hacemos. Y bueno, también respecto a lo que nos has preguntado antes, Markel, de lo de algo para la temporada que viene, prometemos que los Chacolí Awards de la temporada 2 van a ser mejores que los de esta temporada. Tenemos idea de hacerlo en algún sitio diferente, que ya saldrá más adelante dónde, pero no va a ser desde luego en un campo de fútbol, no es la idea.
0: Bueno.
1: Oye, volverán esos premios desde agosto ya, Whiteman, pensando en cómo van a organizar la gala del próximo año, de la próxima temporada, que no han comenzado ni las ligas en las diferentes categorías que cubren desde fútbol Chacolí. Y claro, cuando comenzáis este proyecto, ¿os esperabais? ¿Teníais en mente poder llegar a organizar galas, dar partidos en directo, reunir a más de 150 personas?
2: Pues a ver, sinceramente, parece la típica pregunta y la típica respuesta de no esperábamos, y realmente no lo esperábamos, porque todo esto nace de la cuenta de Fútbol de Honor. No sé si conocéis, una cuenta de Twitter famosa que dedicaba a cubrir Fútbol de Honor, y a nosotros nos encantaba el Fútbol de Honor de más abajo, de preferente, de primera regional, estas categorías, tercera también incluso, y por motivos personales tuvo que dejar la cuenta y dijimos, joder, es nuestro momento, ¿sabes? Tenemos que hacerlo. Pero que hicimos darle un enfoque diferente, haciendo también un podcast para que se nos vea también y que la que más gente pueda llegar a interactuar. Y pues en principio dijimos, venga, hacemos un podcast, aquí que no va a vernos nadie, pues en donde lo tenemos montado en un set, pero bueno, que luego de repente ves que subes los primeros clips a TikTok y a Instagram y tienen 100.000 visitas y dices, a ver, ¿qué está pasando? O sea, no entiendes nada. Entonces, pues no esperábamos, pero bueno, ahora ya teniendo en cuenta cómo ha ido la primera temporada, ya afrontamos la segunda temporada con nuevos retos y ya pues con más objetivos. Y bueno, yendo un poco a ver lo que se va a ir dando, no sabemos todavía qué tal va a ir. Esperemos que la acogida sea buena de los primeros programas sobre todo y tal. Pero en un principio es que ni te lo piensas. Vamos, si te dicen a mí que vamos a hacer este pedazo de anuncio para la temporada 2, con todo lo que va a haber nuevo y todo, bah, digo, venga. Sí, eso es, ¿sabes? Pero bueno, por suerte ha ido bien, sí, ha ido bien.
1: Claro. De cara al futuro, ¿hacia dónde queréis ir?
0: ¿Monetizarlo?
2: Bueno, en ello estamos. Eso realmente de monetizar no depende ciertamente de nosotros. Al fin y al cabo, el tema cobrar de redes sociales es muy complicado. Estamos en ello también, ¿por qué no? Pero bueno, principalmente se consigue ir a patrocinadores y bueno, pues en ello estamos. Pronto esperamos poder desvelar patrocinadores nuevos. Pero monetizar es muy complicado. O sea, realmente que nadie espere que hagamos esto o que se piense que hacemos esto por dinero, porque no es así. Uh-huh. O sea, de hecho, la primera temporada perdemos dinero, prácticamente. Pero bueno, así nos gusta.
0: Bueno, pues la mayor de las fortunas, ¿no?
1: Sí.
0: Seguirlo, y encima veo que alguna entrevista habéis hecho a gente conocida, así que qué bien, bien, bien, esto mola.
2: Sí.
0: Me toca revisarlo, claro. Este descubrimiento, Fútbol Chacolí, arroba Fútbol Chacolí, también en YouTube, para así. Los que somos un poco más clásicos. Y luego, yo de Instagram sí lo sigo, pero no soy muy fan.
1: Oye, pues que nos hemos quedado completamente... Adelante, adelante, Miquel Di.
2: No, sí, que respecto a lo que justo acaba de decir, que mucha gente nos ha dicho que, joder, que estaba desenganchada de fútbol regional, y que a raíz de nuestro programa, al fin y al cabo, ya no solo el podcast, que es un programa de una hora y media, depende de lo que nos vayamos por las ramas, los clips cortos de un minuto, o estas cosas le ayuda a la gente a mantenerse enganchada sin necesidad de escuchar todo el programa. Así que pues invitamos a la gente que si quiere escuchar algo, aunque sea, que se puede poner los vídeos cortos que tenemos por ahí subidos. Y además de uno ya nos ha dicho que nos ha dado las gracias por mantenerle un poco enganchada al fútbol regional con ese tipo de cosas.
1: Lo apuntamos y lo tenemos de cuenta de cara a la próxima temporada, que nada, que arranca ya a finales de agosto, a principios de septiembre, para los equipos vizcaínos. Miquel Di Dermit, Fútbol Chacolí, en todos lados, Instagram, YouTube, TikTok. Es que ricasco por estar con nosotros en Radio Popular R.I. Ratia.
2: Venga, suey.
1: Agur.
0: Agur.

0: sabes, Markel, que hay gente que dice que, bueno, que esto de competir, yo creo que es bueno. Nosotros tenemos el espacio libre directo, sabes, con Mendy que nos acerca. Cuanto más se hable y de forma, le digo, súper profesional la imagen, pues mucho mejor para todo. Nos recordaban, fíjate, Cantera Deportiva, ¿no? Van a cubrir un poco el hueco de Cantera Deportiva.
1: Es como en un formato quizás más moderno, ¿no?
0: Eso es distinto.
1: Porque Cantera Deportiva lo hacía mediante prensa escrita, se echa de menos, ¿eh? Poder leer semanalmente la situación de las diferentes ligas vizcaínas, pero bueno, mediante estos diferentes proyectos de Fútbol Chacolí, por supuesto también con el libre directo que arrancará en septiembre en Radio Popular.
0: Está donde, Mendy y yo son Zurunzaga,
1: claro,
0: ahí vamos.
1: Cada martes y jueves se pueden escuchar a protagonistas.
0: Lunes, perdón.
1: Los martes
0: creo que me sigo con mi tertulia de básquet.
1: Ah, te la permitimos.
0: Espero. No, ya sabes que si no. ¿Queréis la tertulia de básquet de los martes? 688-89-36-35. Una paradita y seguimos.

0: 17 de agosto, hace 90 años, un día como hoy, Federico.
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Cuando quedan 12 minutos para llegar a las 3 de la tarde, pues casi en un formato Dark Edition. Me gusta echar el tiempo, echar un vistazo al pasado. Que inicialmente quería recordar, pero esto va a ser dentro de unos días, el día 25. Día 25 de agosto, recordaremos que Bilbao y diferentes localidades de Vizcaya se vieron inundadas por una riada. Y lo recordaré con música de Triana, porque uno de sus componentes pues se falleció en tratando de venir a echar una mano. Y desde ahí abajo, de un pueblo cercano, teníamos a alguien que tiene precisamente una casa en Granada, donde se sigue moviendo la tierra, por desgracia, aunque están acostumbrados. Y hoy se cumplen 90 años del fusilamiento por parte de la maquinaria fascista de uno de los autores más importantes en lengua castellana. Son 90 años sin Lorca, que musicalmente fue llevado a más allá de las estrellas, a los eclipses, pues Camarón de la Isla.

0: Venga, vamos con la recta final del Oye Cómo Va en Radio Popular.
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0: No sé si va dedicada esta canción a José Mourinho, lo de Personal Jesus. Que si antes hablamos de José Mourinho, lo han hecho, claro, para evitar que Pedrerolo sea el primero, realmente de televisión a sacar declaraciones. Sí, vamos, sí. Toma viejo,
1: no
0: que pantalón de
1: nadie al club, ¿eh?
0: Hombre, ay, cómo son, qué especiales son, qué cositas, ¿eh? Bueno, qué cosas del mundo del fútbol. Pero hay más cuestiones del mundo del deporte. Oye, que el sábado empieza la vuelta.
1: Claro, que el sábado no es solamente el debut de Terzic, el Chupi, no. Tenemos el comienzo de la Vuelta a España.
0: Es que tremendo, ¿eh? Mira, precisamente estuve, ¿sabes qué pasó en Medina de Pomar las vacaciones? Y había una carrera que se puede hacer corriendo, andando, evidentemente yo lo hice caminando, de 8 kilómetros, que van de la Tesla, que es alrededor de Medina, y había un organizador, un ex corredor de Euskaltel Euskadi.
1: Ah, mira.
0: Precisamente ahora que estamos con el fichajazo.
1: Hombre,
0: que
1: la
0: tenemos
1: vuelta.
0: El landismo, tenemos el landismo en Euskaltel, y oye, pues que me hizo ilusión volver a ver que deportistas profesionales se reinventan y hacen, pues, por ejemplo, ese tipo de carreras, muy bien organizado, por cierto, y estas cosas. Lo del ciclismo, ya sabemos que nosotros siempre tenemos un poco la vista muy puesta porque Beñat Gutiérrez nos hace, casi nos obliga a que tengamos que seguirlo porque lo vive con tal pasión, que este año la Vuelta, a ver, tiene un gran protagonista que es el mejor ciclista de la actualidad.
1: Exacto, pero de la misma manera que contamos con Tadej Pogačar, ya prácticamente, claro, también contamos con ganador de la Vuelta, sí, antes de que empiece.
0: Sí, más bien, porque ya ha dicho que no está.
1: Exacto, ya ha dicho que no corre en todo el 2026. O sea, que Pogačar tiene encarrilada la Vuelta sin siquiera haber empezado la competición. Una Vuelta que transcurrirá por todo el sur de España. No se asomará al norte en ningún momento.
0: Qué raro, ¿no?
1: Ni tampoco finalizará en Madrid.
0: No tiene nada que ver con las protestas del año pasado.
1: Del año pasado, no.
0: Bueno.
1: Es lo que hay, pero mira, también han ido ya poco a poco los equipos confirmando a sus corredores estrella. En caso del Red Bull Bora será Primoz Roglic quien sea cabeza de este Red Bull Bora. En cuanto a Movistar, que durante el Tour de Francia ya nos venía comentando Beñat que era muy importante estos últimos meses de competición para Movistar, porque se habla de la posible entrada de un nuevo patrocinio para el equipo. Así que imagino que corriendo en casa es una fecha marcada para ellos y será Enric Mas quien lidere a Movistar Team. Y en cuanto al equipo Visma, tendremos a Wout van Aert como líder del equipo.
0: Bueno, pues a ver cómo están las cosas por el sur. Bueno, lo que está claro que mejora el tiempo, que están pasando unas fechas con muchísimo calor y, por ejemplo, pues la zona de Granada, que hablaba, que ha habido otro temblor de 4,5 que ha sido en el día de hoy.
1: Sí, sí, sí.
0: Que bueno, pues que Novaraisa, que es la ciudad, ¿no? Y uno de los anocheceres más bonitos del mundo, y con la Alhambra y demás, que estén bien todos a gusto. Y venga, antes de despedirme con una canción, todavía tenías
1: un par de pequeño apunte más sobre tenis, porque Martín Landaluce se despedía ayer en tercera ronda en Cincinnati, en Estados Unidos, en este séptimo Masters 1000 de la temporada. Caía ante Thiago Agustín Tirante, 7-6, 7-6. Ambos sets que caía, en este caso, Martín Landaluce entre un Tirante que se cargó a Djokovic en la ronda anterior en Cincinnati, en este Masters 1000 de Estados Unidos.

0: Markel, cualquier día te dejo que pongas alguna canción. Es que se me dejan a mí de DJ.
1: Voy a empezar a cogerte el relevo, yo creo. Tenemos dos semanas mínimo por delante. Vale. Algún cierre será mío.
0: Vale, bueno, déjale. Los oyentes también, yo os he preguntado. Es que yo entro aquí un poco como cacharrería esto. California Blue. Una de las voces más enigmáticas y maravillosas que nos ha dejado el rock. Este Roy Orbison con California Blue y sus eternas gafas oscuras. Y sí, Íñigo Cuesta es el que organizaba ahí en Medina la Tesla. Y con esta canción nos despedimos, Markel. Francia, mañana más.
1: Y mejor.
0: ¿Sabes? Eso lo decía Wyoming, más, pero no mejor porque es imposible. Es una buena forma de entender, pero no, seguro.
1: Yo creo que mejor porque tenemos.
0: Mañana habla Jaime Sarrao, hay que poner
1: voces
0: ahí.
1: Voces de Jaume, sí, tenemos
0: igual,
1: cosas,
0: Igual hasta ahí Gabarra, Ojito, ya veremos mañana. Ojo. Más tenemos una voz que espero. Mañana lo vamos a fastidiar un poco, a ver si le hacemos ganar. Bueno, mañana lo contamos. Eskerrik asko, muchas gracias. Sabes que se os quiere por estar ahí en una nueva edición del Oye, ¿cómo va? Mirarte.
1: Agur.

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1: Muy buenas amigas y amigos, bienvenidos a La Traviata, aquí en Radio Popular. En nuestro anterior programa, si recuerdan, viajamos al terreno de la ópera con la Bali o la Wali. Hoy regresamos a nuestra zarzuela, pero no con un título excesivamente popular, sino con una obra que merece mucha más presencia en los escenarios. Me estoy refiriendo a La Tempestad, estrenada en 1882 y firmada por uno de los compositores fundamentales de la música española del siglo XIX, Ruperto Chapí. Esta obra marca un momento decisivo en la evolución del género lírico español. Nos encontramos todavía en pleno reinado del llamado género chico, pero la dimensión musical y dramática de La Tempestad supera con creces los moldes ligeros habituales. Chapí se atreve a construir una auténtica pieza dramática, casi operística, donde la orquesta desempeña un papel narrativo de primer orden y donde el clima romántico, incluso oscuro a veces, convive con la raíz popular que la zarzuela no podía perder. Hoy nos adentramos en un título que, aunque no figura entre los más representados del repertorio zarzuelístico, es una obra decisiva para comprender la transformación del género en el último cuarto del siglo XIX. Es una pieza breve, pero con una ambición musical que mira directamente hacia la ópera europea. Pues antes de empezar a desgranar el argumento de la zarzuela, vamos a hablar un poco de Ruperto Chapí, de su formación musical, la estética de sus creaciones y sus ambiciones. Ruperto Chapí nació en Villena, en Alicante, en 1851. Su formación inicial estuvo vinculada a bandas municipales, lo que no es un dato menor. El contacto con la música de bandas será fundamental para explicar posteriormente su escritura orquestal tan directa y colorista, a menudo casi narrativa. Ingresó en el Conservatorio de Madrid, donde fue discípulo de nuestro paisano Emilio Arrieta. En 1876 ganó una pensión para estudiar, una beca para estudiar en Roma. Este hecho es crucial porque le dio acceso directo a la tradición italiana y al sinfonismo europeo. En Roma absorbe no solo la estética operística dominante, Verdi, naturalmente, sino la idea de que la música dramática debía poseer unidad y continuidad. Cuando regresa a España, Chapí se encuentra con un panorama teatral en ebullición, proliferación de géneros breves, éxito de la zarzuela chica, tensiones entre lo popular y lo culto, entre la identidad nacional y la influencia italiana. Y Chapí participa en absolutamente todo. Compone óperas, zarzuelas grandes y pequeñas, música de cámara y música sinfónica. Y llegará incluso a ser uno de los fundadores de la Sociedad General de Autores de España, lo que habla de su conciencia de profesión y de su deseo de dignificación del oficio musical. La España de la Restauración borbónica vivía una relativa estabilidad política tras el convulso sexenio, pero culturalmente buscaba definirse. La música española luchaba por situarse a la altura europea y en ese esfuerzo la zarzuela fue el género nacional por excelencia. Chapí encarna esa ambición. Conserva la raíz española, pero aspira a un lenguaje

más amplio, con orquesta muy elaborada, construcción de tipo sinfónico y una escritura vocal exigente. Chapí no fue solo un compositor de enorme talento, fue un modernizador, un puente entre el teatro musical español y las corrientes europeas. En cuanto al contexto histórico y musical de esta zarzuela, tenemos que situarnos, como les he dicho, en la restauración borbónica. Culturalmente existe una necesidad urgente de consolidar una identidad española moderna. En música, esa tensión se manifiesta entre dos polos. Por un lado, una tradición popular profundamente arraigada, y por otro, la fascinación por el drama musical europeo y la ópera italiana. La zarzuela chica, que vivía un éxito extraordinario en ese momento, corría el riesgo de repetirse en fórmulas, pero también ofrecía un escenario experimental donde autores como Chapí podían introducir lenguaje sinfónico, ampliación de las funciones del coro y una orquesta más activa, más pintoresca y más descriptiva. En este momento, en Europa, sitúense, ya han estallado Wagner y la escuela alemana. Francia vive la transición entre la gran ópera y la ópera cómica. En Italia, después del primer Verdi, la maduración del melodrama conduce a formas dramáticas más densas, como las de Puccini y todo el verismo. Chapí, sin copiar, incorpora esa atmósfera. En cuanto a la tempestad, despliega recursos poco habituales en la zarzuela de su tiempo. Destacaría la coralidad dramática. El coro no es un espectador, es la comunidad emocional. La voz solista con una proyección operística. Ángela y Roberto, los protagonistas, están escritos para voces ya de cierta densidad. El ambiente simbólico, el mar como metáfora de destino, como temor, como fragilidad humana. La obra no depende del costumbrismo festivo, es un drama romántico con tintes casi religiosos, donde la naturaleza adquiere un sentido moral. La Tempestad se estrena en 1882 en el Teatro Apolo de Madrid y sus ejes estéticos son, resumidos, la relación música y naturaleza, donde la orquesta refleja el mar, el viento, el peligro. Esa tempestad del título no es solo paisaje, es el símbolo de los conflictos humanos. Hay que destacar también el romanticismo de la obra, con ecos italianos en la escritura de las voces, y por supuesto, tensión entre el destino, la superstición, el amor y la fatalidad. El tratamiento operístico del coro. A ver, el coro de pescadores no es de adorno. Es miedo colectivo, es esperanza común, es necesario. Y luego el color audaz en la orquesta, con la percusión, los cromatismos, las cuerdas muy agitadas. Digamos que es una pintura colorista, para lo cual Chapí utiliza los timbres instrumentales para contrastar distintos climas. Bueno, pues vamos a por los personajes y la escritura vocal. Tenemos a Ángela, que es una soprano lírica, con un fraseo amplio, de clara herencia italiana. Es una figura femenina que encarna la esperanza y el amor. Tenemos a Roberto, tenor, un héroe incluso romántico, con mucho brillo, con mucha valentía. Es un joven pescador, es valiente, sí, pero es vulnerable. Tenemos a Simón, que es un bajo, que es la autoridad moral de la comunidad, portador de una visión religiosa y a veces supersticiosa, y representa la severidad del mundo marinero. Y luego el coro de pescadores, verdadero protagonista colectivo. Bueno, y su libretista fue Miguel Ramos Carrión. La acción tiene lugar en un pueblo de Bretaña a principios del siglo XIX.
Pues se abre el telón, amigas y amigos, y comienza el primer acto. Estamos en Francia, en los primeros años del siglo XIX. Acto primero.

En una posada bretona, los aldeanos se refugian de la tempestad. Las mujeres rezan a la Virgen e imploran que los hombres regresen sanos y salvos del mar, ya que están ayudando a atracar una nave en el puerto. Esto es lo que acabamos de escuchar. Cuando entra Mateo, acompañado de los marineros, traen a hombros a Roberto, un joven pescador, quien ha logrado con su arrojo y valentía salvar la nave de la tempestad. Vamos a escuchar la entrada de Roberto.

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tras volver la calma a la posada, entran en la misma el señor juez y el procurador buscando alojamiento. Comentan la última sentencia de muerte ejecutada en el condado y recuerdan un crimen similar ocurrido hace años, en la que un comerciante murió asesinado dejando una niña y el sospechoso, un mozo del pueblo, embarcó para las Indias la misma noche del crimen. Esa niña fue adoptada por Simón, un viejo avaro, dueño de la posada, causando una gran sorpresa en todo el pueblo. Esa niña adoptada por Simón es ahora una hermosa joven. También causa extrañeza el miedo tan terrible que tiene Simón a las tempestades, las cuales siempre las pasa en su cuarto hasta que se calma el tiempo. Escuchamos a Simón cuando se queda sola la posada y se da cuenta de que el tiempo se ha serenado. Escuchamos a Carlos Álvarez en el papel de Simón.

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Simón desaparece de la posada y aprovecha la ocasión Roberto para hablar con Ángela, la hija adoptiva de Simón, declarándole su amor. Simón vuelve y sorprende a la pareja, burlándose despectivamente del muchacho, al cual achaca sobre todo su pobreza. Roberto marcha furiosamente y Ángela llora su desdicha al ver que su amor no puede realizarse. Escuchamos el dúo de amor entre Ángela y Roberto, protagonizado por las voces de Pilar Lorengar y Toñi Rosado, en una grabación de 1954. Advierto que tradicionalmente el papel de Roberto lo hace una mujer, unas veces una soprano o bien contralto. Así que no se extrañen de oír este dúo entre Roberto y Ángela con dos voces de mujer.

entra en escena Beltrán, un indiano que ha retornado, el cual consuela a Ángela y escucha sus penas. Al enterarse de cuáles son, manda a traer a Roberto y delante de ellos promete ser el protector del muchacho y de la boda de ambos, suscitando la envidia y el recelo de Simón, el cual tiene una corazonada sobre este Beltrán sin llegar a saber muy bien el motivo. No obstante, queda definitivamente convenido el matrimonio de los jóvenes, a pesar de que Simón no esté muy convencido. Concluye aquí el primer acto y vamos al segundo. En el segundo acto, todo sucede a las afueras de la posada. La gente acude al local para despertar a la novia. Se ve que es el día de la boda. Simón sigue sin ver con buenos ojos la boda y cree saber quién es en realidad Beltrán, el cual aparece para felicitarle ese mismo día, marchándose Simón un poco receloso. Beltrán felicita a la pareja y obsequia a la novia con unos diamantes para que los luzca con su traje. Pues si les parece, vamos a escuchar precisamente el terceto del collar de diamantes con Alfredo Kraus, Lina Huarte y Dolores Pérez. Ya saben que de la pareja, Dolores Pérez se encarga de cantar el papel de Roberto. Pues eso.

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2: Va llegando la gente a la boda y se disponen a acompañar a la pareja a la iglesia. Mientras tanto, Simón interroga a Beltrán sobre su pasado. Y este, cuando le revela su auténtico nombre, confirma los temores de Simón. Simón va donde el juez y el procurador y les comenta que Beltrán es el sospechoso del asesinato del padre de Ángela. Cuando al fin van a marchar a la iglesia, el juez detiene la comitiva y manda detener a Beltrán bajo la acusación de asesinato del padre de Ángela. Beltrán afirma su inocencia, pero marcha a la cárcel ante la sorpresa de todos y la tristeza de Ángela y Roberto. Escuchamos a Francisco Kraus, no Alfredo, Francisco Kraus, su interpretación de este área titulada Balada Fantástica. Se trata de Beltrán contando su peripecia.

Y comienza el acto tercero. En una sala de paso a la sala del tribunal, la gente comenta lo sucedido. Entra Roberto acompañado de su amigo Mateo, el cual trata de calmarlo y hacerle ver que Beltrán es inocente, a pesar de la acusación de Simón. En una parte, Mateo comenta que tiene un plan de fuga para Beltrán en caso de que la sentencia sea de muerte. Llega Ángela y Roberto trata de consolarla. Vamos a escuchar esta entrada en la sala del tribunal.

Llega Ángela y Roberto trata de consolarla, como les decía, pero sale Beltrán en ese momento de la sala, acompañado de dos gendarmes. Roberto y Ángela tratan de abrazarle, pero él los detiene, pidiéndoles perdón y que guarden un buen recuerdo de él. Ellos, sin poder contenerse, estallan en lágrimas viendo marchar a Beltrán. Y comienza el segundo cuadro de este acto, que es el final de esta zarzuela. Comienza una escena de conjunto donde se señala la tristeza del desdichado. A pesar de que el tribunal ha condenado a Beltrán, Ángela apuesta por su inocencia. De hecho, nadie en el pueblo cree en su culpabilidad. Beltrán permanece preso en la casa de Simón y Roberto y Mateo están barajando su fuga. Mateo, sin embargo, que vigila desconfiado a Simón, le sorprende mientras está soñando y durante la agitación del sueño oye como entre pesadillas Simón reconoce su crimen y además ve como esa confesión la tiene escrita en un papel que guarda en el pecho. Mateo le quita el papel y lo lleva al juez, quien se presenta para detener a Simón, que ha intentado mientras tanto asesinar también a Beltrán, a quien supone autor del hurto de su confesión escrita. Finalmente, Beltrán es liberado de la cárcel y los enamorados celebran el final de sus múltiples padecimientos. Y Simón va a la cárcel. Y colorín colorado, así es como acaba este cuento. Les dejo con el número final de esta preciosa zarzuela. Y la semana que viene, pues vamos a ir alternando. Nos toca ópera. Vamos a ver qué encuentro por ahí para sorprenderles y que les resulte un programa emocionante y novedoso. Agur, amigas y amigos. Hasta la próxima semana.